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0: 7:30.
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3: El capítulo número 12 del libro del profeta Zacarías y el verso número 10. Gloria a Dios. Dice la palabra de Dios lo siguiente: con la bendición del Padre, del Hijo y del Espíritu Santo. ¿Lo tienen, hermano? Zacarías capítulo 12 y el verso 10. Dice así la poderosa palabra del Señor: y derramaré sobre la casa de David y sobre los moradores de Jerusalén espíritu de gracia y de oración, y mirarán a mí, a quien traspasaron, y llorarán como se llora por hijo unigénito, afligiéndose por él como quien se aflige por el primogénito. Hasta aquí la lectura de la palabra de Dios, y vamos a hablar hoy día sobre el tema: la conversión de Israel al Señor. Y a nombre de Cristo damos. Pueden tomar asiento, amados hermanos, alabando y glorificando al Señor. Estamos considerando el tema: la conversión de Israel a Dios, al Señor. La palabra de Dios nos habla, y leyendo, hermano, todo lo que fue el sacrificio de nuestro Señor Jesucristo, su ministerio, nosotros podemos ver que desde ese momento, cuando Cristo vino a la tierra, su primera venida, hasta el día de hoy, Israel como nación está en rebeldía. Israel como nación, no podemos ver una conversión de una nación entera. ¿Cuál fue el propósito de Dios? ¿No? Porque Israel, en el libro de Hebreos, habla el escritor de Hebreos y dice que de Israel son los profetas, de Israel era la ley, a Israel se les envió todas las cosas que nunca se dio a los gentiles, a ningún pueblo. Israel era el pueblo escogido, la niña de los ojos de Dios, ¿no? Era el prototipo, era Israel era el pueblo que Dios había escogido, hermano, y que Dios usaba para que Israel fuese luego un misionero. Y Israel, convertido al Señor, su rol, su papel era predicar el evangelio, predicar y que todas las naciones se convirtiesen. La Biblia nos habla de que Israel fracasó estrepitosamente. Israel no estuvo en la altura espiritual. Nosotros siempre que predicamos, algunos amigos me han preguntado y me dicen: ¿por qué ustedes hablan tanto de Israel? Ustedes no son israelitas, ustedes son peruanos, latinos, gloria a Dios, y hay personas de todas las nacionalidades, pero todos los cristianos siempre tenemos amor hacia Israel. Y Israel nos despierta simpatía. Israel, gloria a Dios, para nosotros siempre va a ser un pueblo especial. Especialmente porque la Biblia dice: las promesas de Dios para Israel es: bendeciré a los que te bendigan y maldeciré a los que te maldigan. Independientemente, hermano, de que Israel fracasó, que Israel no estuvo a la altura espiritual, y que cuando Israel tuvo el tiempo, el momento de parte de Dios para que Israel se convirtiese en la primera venida de Cristo, Israel hizo todo lo contrario. Nosotros vemos cómo la casta religiosa, los líderes religiosos de Israel, los escribas, los saduceos, gloria a Dios, los fariseos, todos los que eran líderes en el pueblo de Israel y los príncipes, ellos se rebelaron contra Cristo y, es más, le hicieron mucha oposición a nuestro Señor Jesucristo, hasta incitaron, ellos movieron, acusaron al Señor hasta que lo vieron crucificado. Ellos lo rechazaron, bendito sea el Señor. Israel, ¿cuál es la postura? ¿Cuál es la posición de Israel hasta el día de hoy? Es un pueblo que está en incredulidad. Es un pueblo que está en rebeldía. Ahora, ni a usted ni a mí nos toca acusar a Israel ni señalar a Israel, porque nosotros no somos Dios, hermano. Nosotros vemos a Israel como el instrumento que Dios usó y que ahora está fuera de la voluntad del Señor. Pero que al mismo tiempo, leyendo la palabra de Dios, usted va a ver en el capítulo 10 y en el capítulo 11, desde el capítulo 9, 10 y 11, gloria a Dios, del libro romano, el apóstol Pablo habla de su pueblo, habla de Israel, y habla de los planes y propósitos de Dios para con Israel, ¿no? Hay una parte importante en donde el apóstol Pablo habla de que dice, Israel es la planta original. La iglesia, nosotros, hemos sido injertados. Esa era la rama original que fue quitada por su incredulidad. En lugar de Israel, fue injertada, el injerto de una planta. Ustedes que éramos nosotros, hablando de la iglesia, los gentiles, que éramos una rama silvestre, hemos sido injertados al árbol de Dios, hermano. Y nos estamos beneficiando del poder del Espíritu Santo, nos estamos beneficiando de la lectura de la palabra. Nosotros hablábamos el día domingo en la noche, ¿no? Cómo es que los apóstoles, especialmente Pablo y Bernabé, en su primer viaje misionero, predicaron el evangelio, hermano. Llegaban a la sinagoga, le hablaban y algunos creyeron, dice, pero que al día siguiente o a la semana, el próximo día de reposo, cuando se reunían, eso había sido tan impactante que los gentiles que habían escuchado hablar y predicar a Pablo se quedaron tan contentos y le dijeron: Pablo, el próximo sábado, el día de reposo, queremos que nos hables de Dios. Y luego hemos visto por la palabra en Hechos capítulo 13 cómo es que se reunió una multitud y casi todo el pueblo estuvo para escuchar la palabra de Dios. Ese era el rol de Israel, hermano. Pero Israel ahora está en rebeldía. Usted va a Israel y usted no va a encontrar una ciudad piadosa, ¿no? Va a encontrar una ciudad como cualquier ciudad, en donde hay de todo. Gloria al Señor. Entonces, el apóstol Pablo en Romanos habla y dice, él quisiera dar su vida por Israel, pero eso no puede ser, ¿no? Él ama a su pueblo, gloria a Dios, pero Dios tiene promesas para Israel. Lo que siempre nosotros decimos, no podemos mezclar las promesas para Israel con las promesas para la iglesia, porque también hablábamos de aquellos que fallaron a Dios y se agarran de ese texto cuando dice que irrevocables son los dones, ¿no? Y el llamamiento de Dios, cuando solamente se está refiriendo al pueblo de Israel, hermano. Bueno, ese es un tema aparte, pero cuando nosotros hablamos, entonces, ¿cuál es la situación de Israel en este momento? Según la palabra de Dios, está en rebeldía, es un pueblo que está lejos de Dios, pero que sin embargo hay promesa de Dios para el pueblo de Israel. No fue desechado, hermano. Gloria a Dios. Hay oportunidad de Dios que en su momento se va a manifestar. Ahora, nosotros tenemos que hablar de Israel. Yo no me voy a ir al Antiguo Testamento. Yo me voy a ir al Nuevo Testamento y me voy a ir a los tiempos finales. Porque ya nosotros conocemos la historia y conocemos todo lo que le aconteció al pueblo de Israel. Hay una semana o una profecía que en el libro de Daniel capítulo 9 se llama la profecía de las 70 semanas de Daniel, que es una revelación que Dios le da al profeta Daniel cuando él estaba preguntando, y usted lo va a ver en Jeremías capítulo 25, cuando, gloria a Dios, Daniel, él está preguntando acerca del cumplimiento de la palabra profética sobre el pueblo de Israel, que el pueblo de Israel iba a ser cautivo junto con muchas naciones 70 años. Y luego de que iba a haber el cumplimiento de esos 70 años, que Daniel era un hombre estudioso de la palabra y que él entendía que esos 70 años ya estaban por cumplirse. Y Daniel ora a Dios y le dice: Señor, tú hablaste a través de los profetas de este juicio que le iba a venir a tu pueblo. Israel fue llevado a Babilonia y estaba ya casi 70 años junto con muchas naciones. Está por cumplirse, Señor, el plazo. No sé si era en ese mes, en el siguiente mes, gloria a Dios. Y ahí es cuando el profeta Daniel le dice: Señor, ¿qué es lo que va a suceder con Israel? En el capítulo 9, verso 24 en adelante, Dios le revela a Daniel y le dice: 70 semanas están determinadas sobre tu pueblo. 70 semanas en años, hermano, son 490 años. Desde que se iba a dar la orden para la reconstrucción del muro y del templo, que eso se verifique históricamente que fue en el año 445, gloria a Dios, contando hasta Cristo, hay 62 semanas más 7 semanas. Y luego se quitará la vida al Mesías. Pero si usted suma 62 más 7, y no lo quiero marear con esto porque no estoy en el tema, ¿no? Gloria a Dios, pero tiene que ver también. Son 69. Una semana es la que le falta para que se cumpla la profecía. Una semana de años son 7 años. Entonces, quienes estudiamos la Biblia, ¿dónde ubicamos esos 7 años? ¿Con quién tiene que ver esos 7 años? ¿Para qué Dios tiene que usar 7 años? Entonces, si nosotros nos vamos a la palabra de Dios, vemos desde que muere el Mesías hasta el día de hoy, hermano, ha habido un paréntesis. Es como que el reloj de Dios se paró para Israel y no funciona. Pero cuando la iglesia sea levantada al cielo, el reloj de Dios en relación con Israel empezará a funcionar. Y ese reloj va a contabilizar 7 años. 7 años. En esos 7 años, el protagonista ya no va a ser la iglesia, porque la iglesia estará en el cielo. El rol protagónico, el personaje protagónico, el pueblo, que es el más importante ahí, va a ser el pueblo de Israel. Usted me dirá: ¿Israel se quedará para el anticristo? Por supuesto que sí, que se quedará. ¿Quiénes son los que son llevados al cielo? La iglesia, hermano. Y no hablo de una religión específica, ni hablo de ninguna denominación en específico, porque usted no se va al cielo con Cristo porque es del movimiento, porque es de la asamblea, de la alianza. Eso no tiene nada que ver. Porque usted puede ser de cualquier religión, usted puede ser de cualquier denominación sin ser cristiano y estando desagradando a Dios. Hay gente que dice: yo soy de tal religión y no agrada a Dios. Entonces, ¿quién es el que conoce a los que le aman, a los que le sirven? Dios conoce a su pueblo. Bendito sea el Señor. Y por eso dice: y apártese de iniquidad todo aquel que invocare el nombre de Dios. Israel va a ser el pueblo protagónico y el epicentro, hermano, del movimiento, de los juicios, de todo lo que se empezará a dar, será allá en Jerusalén. Alabado sea el Señor. El inicio y también la conclusión de los 7 años se concluirá allá en Jerusalén. Ese será el escenario más importante. ¿Qué va a suceder? Gloria a Dios. Voy a decir algunos acontecimientos que el anticristo, el sistema del anticristo, cuando la iglesia sea levantada al cielo, el anticristo arremeterá contra Israel. Aunque al principio la Biblia nos dice que Israel hará pacto con el anticristo, porque Israel, gloria a Dios, en su ceguera espiritual verá en el anticristo la solución a todos los problemas económicos, políticos y sociales. Israel se dejará arrastrar por el anticristo, porque dice la profecía que hará un pacto, ¿no?, con el pueblo, con la ciudad amada, el anticristo. Pero a la mitad de la semana, a los 3 años y medio, el anticristo se quitará la máscara y pedirá adoración para sí, y el pueblo de Israel entonces, el pueblo de Israel entenderá que el anticristo no es el Mesías ni nada parecido, sino que es el mismo diablo, que el Señor lo reprenda. Ahora, hay algunos acontecimientos, como por ejemplo en el Evangelio según San Mateo capítulo 24. Ve en su Biblia San Mateo capítulo 24. Gloria a Dios. Este es un capítulo profético, hermano, que está, que fue predicado y enseñado por nuestro Señor Jesucristo. Capítulo 24 y el capítulo 25 hablan de una manera específica sobre los tiempos finales, pero en relación con Israel. Gloria al Señor. Dice la palabra de Dios en el capítulo 24, verso 16. ¿Lo tienen, hermano? Dice, vamos a leer del verso 15. Por tanto, cuando veáis en el lugar santo, dice, la abominación desoladora de que habló el profeta Daniel, el que le entienda, entonces los que estén en Judea huyan a los montes. Pero en el verso 14, mire lo que dice: será y será predicado este evangelio del reino en todo el mundo para testimonio a todas las naciones, y entonces vendrá el fin. ¿Cuál es el contexto? Jesucristo está hablando de acontecimientos finales, y Jesucristo está hablando también que se va a dar un fenómeno, algo que está escrito en el libro del profeta Daniel, que se llama la abominación desoladora. ¿En qué consiste la abominación desoladora? La abominación desoladora, la palabra abominación es una palabra que significa algo repudiable, algo inmundo, algo que, si tiene que ver con el culto a Dios, que el anticristo y el sistema del anticristo van a hacer en el templo, gloria a Dios, van a sacrificar lo mismo que hizo hace muchos años atrás, gloria a Dios, Antíoco Epífanes, más de 2000 años atrás, cuando antes de Cristo, hermano, que fue uno de los reyes que le sucedió a Alejandro Magno, uno de sus generales, viene las castas, ¿no? Gloria a Dios. Y Antíoco era una de esas castas. Y Antíoco Epífanes es lo que se llama un prototipo del anticristo. Y Antíoco Epífanes lo que hizo fue presentar dentro del templo, en el templo, sacrificar un cerdo, una cerda. Eso es algo abominable, hermano. Eso es contaminar el santuario. Eso es burlarse de Dios. Alabado sea el nombre de Jesús. Lo que Cristo está hablando de la abominación desoladora de la que habló el profeta Daniel, que se refería a ese momento de Antíoco Epífanes, pero también a los momentos del fin, al momento del anticristo. El momento del anticristo va a ser, gloria a Dios, dice, por tanto, verso 15, cuando veáis en el lugar santo la abominación desoladora, es una abominación que trae desolación, que trae tristeza, que trae dolor, que destruye, hermano, gloria a Dios, de la que habló el profeta Daniel, y lo vamos a ver también en la palabra de Dios. Dice, entonces los que estén en Judea huyan a los montes. Maravilloso el Señor. Lo que quiere decir es que el anticristo desatará una persecución contra el pueblo de Israel. La palabra Judea dice, ¿no?, los que están en Judea, que ese será el centro de la persecución. Y el anticristo, ¿contra qué pueblo va a ir específicamente? Va a atacar al pueblo de Israel, hermano, sus ciudades principales. Bendito sea el nombre de Jesús. Y nuestro Señor Jesucristo, acá mismo en el capítulo 24, dice el verso 17: el que esté en la azotea no descienda para tomar algo de su casa, y el que esté en el campo no vuelva atrás para tomar su capa. Mas hay de las que estén encintas y de las que críen en aquellos días. Orad pues que vuestra huida no sea ni en invierno ni en día de reposo, porque habrá entonces gran tribulación, cual no la ha habido desde el principio del mundo hasta ahora, ni la habrá. Y el verso 22 dice: y si aquellos días no fuesen acortados, nadie sería salvo, mas por causa de los escogidos, aquellos días serán acortados. Mire los datos, hermano, que dan, porque estos son datos del tiempo del fin, o sea, son señales del tiempo del fin. Aquí dice entonces, verso 23, si algunos dijere, si alguien le dijere, mira, aquí está el Cristo, o mirad, está allá, no lo creáis, porque se levantarán falsos cristos, falsos profetas, y harán grandes señales y prodigios de tal manera que engañarán, si fuere posible, aún a los escogidos. Ese tiempo de los falsos cristos es el tiempo que estamos viviendo ahora. ¿Cuántos hasta que han sido predicadores, evangelistas, dicen yo soy Cristo? Se corrompen, se tuercen, se pervierten. Son señales de que estamos en los últimos tiempos. Bendito sea el Señor. Otra cosa, que la abominación desoladora será en el lugar santo, como dice el verso 15, ¿no? ¿Dónde va a ser? En el lugar santo. ¿Dónde está el lugar santo? En el templo, hermano. ¿En qué templo? En el templo de Jerusalén. O sea, todo tiene que ver con Israel. Luego también en Daniel 11:31, la palabra nos dice, para que usted entienda bien la profecía a la que yo estoy aludiendo, dice Daniel 11:31, y se levantarán de su parte tropas que profanarán el santuario y la fortaleza y quitarán el continuo sacrificio, el sacrificio de los sacerdotes, lo quitarán y pondrán la abominación desoladora. O sea, sacrificarán animales inmundos. Es un acto satánico, hermano. Bendito sea el Señor. Para el pueblo judío, eso es una aberración, una abominación. Maravilloso el nombre de Jesús. Gloria al Señor. Es como que usted entre acá, hermano. Como que usted entre al culto y encuentre un pastor predicando borracho, drogado. Es una inmundicia. Usted diría, yo me voy de ahí. Gloria a Dios. No se podría soportar. O que alguien esté predicando y está hablando disparate, grosería, cosas sucias, inmundas, ¿no? Porque este lugar, hermano, el templo, el lugar donde nos reunimos, es un lugar santo. Aquí venimos para adorar a Dios, para alabar a Dios, venimos para cantar a Dios, para engrandecer a Dios. Y si alguien va contra la palabra de Dios y se le permite, entonces ellos lo impondrán. Lo harán porque tienen el poder político, económico y social. Por eso dice las tropas, gloria a Dios. No, ellos teniendo el poder, las tropas, el ejército, los militares, ellos impondrán eso, porque los judíos de por sí nunca lo permitirían. Si acá hubiere alguien que le dice al Señor, Señor, cámbiame, perdóname, ayúdame. Le dice, Señor, te entrego mi vida. Levante su mano. Vamos a orar y venga aquí al altar. Y yo voy a hacer una oración de liberación, de cambio, de transformación, de perdón de pecado. Para que Dios te toque, para que Dios te bendiga, para que Dios te ayude, para que el Señor obre un milagro en tu vida y salgas de aquí con grandes bendiciones, salgas de aquí con el gozo, con la felicidad, gloria a Dios, con el poder de Dios en tu vida. Qué lindo es reconocer a Dios, humillarse, gloria a Dios. Como dice la palabra, no permitirás que tu santo vea corrupción. Jesús resucitó, hermano. Está a la diestra del Padre. Vamos a orar. Padre celestial, Dios todopoderoso, estamos delante de tu presencia, Señor, en esta noche. Te pido, Señor, por estas vidas, en el nombre de Jesús, pon tu mano. Trae liberación, Señor. Trae cambio, trae transformación, Padre, para la gloria de tu nombre. En Cristo Jesús te damos gracias, Señor.
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5: 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Aún las tinieblas no encubren de ti, y la noche resplandece como el día. Lo mismo te son las tinieblas que la luz.
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5: En Betel Radio, esta es la hora exacta.
18: 8 en punto.

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0: 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Aún las tinieblas no encubren de ti, y la noche resplandece como el día. Lo mismo te son las tinieblas que la luz.
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2: 9:00.
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4: Estamos leyendo la palabra de Dios en el libro de los Hechos de los Apóstoles, el capítulo 6, el verso 8 en adelante. Dice así la palabra de Dios: y Esteban, lleno de gracia y de poder, hacía grandes prodigios y señales entre el pueblo. Entonces se levantaron unos de la sinagoga llamada de los Libertos y de los de Cirene, de Alejandría, de Sicilia y de Asia, disputando con Esteban. Pero no podían resistir a la sabiduría y al espíritu con que hablaba. Entonces sobornaron a unos para que dijesen que le habían oído hablar palabras blasfemas contra Moisés y contra Dios. Amados hermanos, quiero hablar sobre el tema: cuando tu testimonio es atacado, o cuando atacan tu testimonio. Nosotros hemos escuchado todas las definiciones de la palabra testimonio. El pastor Henao hablaba de la connotación de lo que significa un testimonio, que abarca desde aspectos jurídicos, que abarca también de aspectos ministeriales, aspectos espirituales también, y en realidad la palabra o lo que significa el testimonio, yo lo puedo llevar a tres niveles, ¿no? Porque en realidad lo que es el testimonio y que Dios da testimonio es muy importante dentro de nuestra vida cristiana. Yo creo que es el motor de nuestra vida cristiana. Nosotros, si no tuviéramos testimonio, no tendríamos nada que hacer acá. Aquí lo que nos une, cuando hablamos de la comunión entre los hermanos, el amor entre los hermanos, la unidad de la iglesia, es por nuestro testimonio. Ahora, usted no es dueño de su testimonio. Cada uno de nosotros no somos dueños de nuestro testimonio, porque lo que el testimonio, amados hermanos y todos los que nos están viendo, tiene que ver en primer lugar con lo que Dios dice de nosotros. Aunque la palabra testimonio puede significar buena conducta y en realidad lo es, aunque la palabra testimonio puede significar una buena reputación y de hecho que lo es, pero lo más importante es: ¿qué dice Dios de usted? De acuerdo a la opinión que Dios tenga de usted, es que se sostiene su testimonio. Entonces, si Dios tiene un buen concepto de usted, si Dios se agrada de usted y se agrada de mí, entonces tenemos testimonio. Y le estoy haciendo esta introducción porque luego voy a ir a otro aspecto que es importante cuando alguien quiere atacar tu testimonio. Alguien puede querer atacar tu testimonio, y de hecho, hermano, el diablo, que el Señor lo reprenda, y los enemigos de la obra y los enemigos de Dios van a buscar arruinar tu testimonio, destruir tu testimonio. Pero cuando uno entiende la palabra y estudia la palabra y sabe lo que representa el testimonio, uno va a entender de que haga lo que haga el diablo, haga lo que hagan los enemigos, no van a poder derribar nuestro testimonio. Alabado sea Dios. Es imposible que el diablo pueda arruinar tu testimonio. Es imposible que los enemigos puedan destruir tu testimonio, afectar tu testimonio. No se puede, es imposible, hermano, porque eso se sostiene en Dios. Y lo vamos a ver a través de la palabra de Dios. Quiero decirle que en el universo en que nosotros nos movemos, lo que es el cosmos, lo que son las galaxias, los sistemas solares. Nosotros estamos dentro del sistema solar, existen los planetas, existen también los planetas que orbitan dentro de otros planetas. Todo, hermano, todo lo que usted ve tiene que ver con cuatro fuerzas, que son fuerzas que sostienen, gobiernan el universo. La primera fuerza es la que todos nosotros conocemos, es la fuerza de la gravedad, ¿no? La fuerza de la gravedad, y yo le digo que es la que nosotros más notamos porque, por ejemplo, yo suelto esto y de hecho que va a caer. Usted suelte cualquier cosa y cae. Entonces, hay una fuerza gravitante que viene desde el centro de la Tierra. La tienen todos los planetas, la tiene el Sol. Hay fuerzas gravitantes poderosísimas que atrae todo lo que está alrededor. La gravedad es importantísima porque si no hubiera gravedad flotaríamos. Otra cosa por la cual es importante la gravedad es, hermano, porque si no hubiera la fuerza de la gravedad, entonces la vida sería, gloria a Dios, imposible. No, sería imposible. Dios ha permitido y Dios ha diseñado el universo de esa manera, de tal forma que la fuerza de la gravedad permite que los planetas puedan orbitar. Gloria a Dios. Estaba leyendo acerca de Isaac Newton, que fue un científico cristiano que a la edad de 21 a 23 años, él escribe la ley de la gravedad de Newton. En 2 años en que él estaba en la universidad, pero hubo una pandemia y él no acudió a la universidad, en su casa él desarrolla las leyes de Newton, que son las leyes que revolucionaron el mundo y que demostraron muchas cosas. Por ejemplo, ¿se puede medir y pesar el sol? Claro que sí, hermano. ¿Cómo se puede pesar el sol? Se puede pesar el sol. Se mide el diámetro por la masa, por la órbita, y eso da, y es exacto, y está probado. Pero una cosa que quiero decirle es que todas las estrellas que están atrás del sol y que emiten su luz y llega a la Tierra, también la gravedad en el sol atrae la luz y hay una curvatura de la luz. Usted dirá, ¿cómo es posible que la luz pueda tener una curvatura? Sí tiene una curvatura. Eso está también probado. Bendito sea el Señor. O sea, lo que yo quiero decirle es que esta fuerza de la gravedad que nos afecta a todos nosotros es importante. La segunda fuerza es la fuerza electromagnética. Nosotros podemos ver y nosotros podemos oír y gustar por las fuerzas electromagnéticas. Bendito sea el Señor. No, y

Existe la fuerza fuerte y la fuerza débil. Eso ya en el mundo de la física nuclear, subatómico. Pero también son fuerzas poderosísimas, hermano, sin lo cual en la vida sería imposible. Ahora, ¿por qué le digo esto? Porque el testimonio es como la gravedad. O sea, el testimonio y lo que Dios diga y la opinión de usted y cómo Dios lo mire a usted, eso tiene que ver con nuestra vida cristiana, tiene que ver con nuestro servicio a Dios, de tal manera que si Dios no se agrada de usted, es como que Dios lo suelta a usted y usted ya no tiene testimonio. Pero mientras usted y yo estemos tomados de la mano de Dios, nadie ni nada nos podrá separar del amor de Cristo. Eso es lo que dice Pablo. Pablo está convencido en el capítulo 8 del libro Romanos. Dice, ni la muerte, ni la vida, ni ángeles, ni principados, ni lo presente, ni lo porvenir, nos podrá separar del amor de Dios. Y todo tiene que ver con testimonio, hermano. El testimonio, como digo, es como Dios te ve a ti, como Dios me mira a mí. Por eso cuando nuestro Señor Jesucristo inició su ministerio, nuestro Señor siempre decía que Él venía a hacer la obra del Padre. Jesús dijo, fíjese, gloria de hombre no recibo. Porque Jesús sabía que la opinión del hombre acerca de Él era una opinión filosófica, era una opinión humana, era una opinión relativa. El hombre puede pensar hoy día bien de usted y mañana puede pensar mal. Entonces Jesús dice, esa opinión del hombre acerca de Él, para Él no era interesante, no era importante. Para Él era importante la opinión del Padre acerca de Él. Por eso Él decía, el Padre da testimonio de mí. Por eso en el bautismo, cuando Jesús va a ser bautizado, el Padre, gloria a Dios, da testimonio de su Hijo. Dice, he ahí mi Hijo amado, en quien tengo complacencia. A Él, oigan. Hermanos, si nosotros tenemos el testimonio de Dios, ningún hijo del diablo, ningún demonio, nada podrá destruir nuestro testimonio. Es imposible. Es inalcanzable. Alabado sea el Señor. El diablo siempre va a querer arruinar nuestro testimonio. Y lo ha hecho, hermano. Y vamos a ver algunos textos en la palabra de Dios, especialmente aquí, hablando de Esteban. Fíjese que Esteban, dice la palabra de Dios en Hechos capítulo 6, en el verso número 3, luego de que hubiera una disputa, una murmuración, en que las viudas de los griegos no eran bien atendidas por los hebreos, o había las viudas de los griegos y las viudas de los hebreos, y como que había una preferencia. Eso creó un cisma, creó una crisis en la iglesia. Y los apóstoles se reunieron y entonces buscaron la dirección de Dios. Y en el verso 2, dice, entonces los doce convocaron a la multitud de los discípulos y dijeron, no es justo que nosotros dejemos la palabra de Dios para servir a las mesas. Entonces los discípulos dicen, guiados por el Espíritu Santo, dicen, buscad, pues, hermanos, de entre vosotros a siete varones de buen testimonio. Gloria a Dios. Llenos del Espíritu Santo y de sabiduría, a quienes encarguemos de este trabajo. Y dice que agradó la propuesta a toda la multitud y eligen siete diáconos. Ellos, los siete, tenían nombres griegos. Quiere decir que podían tener padres griegos, pero su madre era judía. Pero ellos eran siete con nombres griegos. Entre ellos estaba Esteban. A lo que voy es que Esteban, a quien vemos a través de la palabra de Dios, gloria a Dios, a quien apedrearon,
Esteban, cuando fue elegido, ya tenía buen testimonio. Para usted ser diácono, para usted servir en la obra, para usted realizar cualquier labor en la iglesia, usted necesita buen testimonio. ¿Cuál es la diferencia? Algunos dicen, ¿cuál es la diferencia entre ustedes y otras iglesias? Algunos dicen, ¿y por qué el movimiento, por qué avanza? Ustedes avanzan, ¿por qué hay esa multitud? Hermano, estuvimos en Medellín y hubo una marcha. Fue una marcha hablando de Cristo, testificando de Jesús. Más de 15,000 personas. Hermano, era un mar humano. Copamos todo como un freeway, un puente inmenso. Eran cuadras de cuadras, más de 25 cuadras, 2.5 kilómetros, gloria a Dios, y era tan grande que se paralizó la ciudad. El pueblo de Dios marchando, los niños marchando, todos marchaban dando testimonio de Cristo. Gloria a Dios. Alabado sea Dios. Para servir a Dios hay que tener testimonio. Entonces la gente dice, ¿por qué crecen ustedes? ¿Por qué el movimiento avanza? Porque hemos aprendido, pastores, que no se puede hacer nada sin testimonio y sin personas que no tengan testimonio. En la iglesia, hasta para cuidar la puerta, se tiene que tener testimonio. Hasta para limpiar los baños, se tiene que tener testimonio. Gloria a Dios. Cualquier actividad que se haga dentro de la iglesia, nosotros como pastores y todos tenemos que velar para que las personas que participan tengan testimonio. Pues no puede ser que una persona que sea un borracho, que sea una persona de mala reputación, una persona corrupta, esté pues atendiendo, acomodando las sillas en la iglesia. No se puede, porque para eso hay que tener testimonio, hermano. Gloria a Dios. Y eso es lo que Esteban tenía. Entonces, cuando se tiene que elegir diácono, ya Esteban tenía testimonio. Cuando usted llega a la iglesia y usted viene de un mundo perdido, corrompido, de la borrachera, de la idolatría, del paganismo, de ese mundo de fiesta, de corrupción, usted viene perdido, pero se convierte a Cristo. Y del momento que se convierte a Cristo, ya usted tiene su testimonio. Alabado sea Dios. Por eso, hermanos, cuando uno es un bebé espiritual, es cuando Dios más te cuida. A los bebés espirituales, a quienes Dios más los guarda, a quienes Dios más los protege, porque Dios se agrada de ellos. La gente, cuando está en su primer amor, hace cualquier cosa por agradar a Dios siempre. Y el primer amor no podemos dejarlo a un lado. Eso tiene que mantenerse todos los días de nuestra vida. Y si nosotros mantenemos eso, entonces alcanzamos testimonio de Dios. Y nosotros damos testimonio porque lo recibimos de Dios. Usted no puede brillar. Usted brilla con la luz que viene de Dios, hermano. Usted no puede brillar con su propia luz. Usted no tiene luz. Nosotros tenemos la luz de Cristo en nuestras vidas. Así que nuestro testimonio es el reflejo de la bendición de Dios y del agrado de Dios a nosotros. Eso pasaba con Esteban. Luego, la palabra de Dios en el verso 8 vuelve a hablarnos el Señor, el Espíritu Santo, gloria a Dios, a través del escritor de este libro, dice, y Esteban, lleno de gracia y de poder, dice, hacía grandes prodigios y señales entre el pueblo. O sea, ya no es Esteban solamente un creyente que lo eligen para ser un diácono, sino que Esteban ya empieza a meterse a servir a Dios, empieza a ser útil en la mano de Dios, empieza a predicar la palabra, y entonces es una persona que para predicar la palabra y se llena de Dios, recibe gracia y recibe poder de Dios, hermano. Se recibe, esto es un testimonio. La Biblia está dando testimonio de que Esteban era un hombre poderoso en Dios, que ganaba almas para Cristo, que Dios hacía señales a través de él, predicaba, gloria a Dios, anunciaba a Cristo,
y la gente se salvaba, los enfermos se sanaban. Eran señales del respaldo del poder de Dios, testimonio de Dios en su vida. Ahora, cuando el diablo ve que nosotros estamos brillando y resplandeciendo y dando testimonio, entonces el diablo va a venir a acusarnos. El diablo va a venir a querer quitarnos nuestro testimonio. El diablo, que el Señor lo reprenda, va a venir y va a levantar gente mala, gente perversa, para acusarnos falsamente. Para decir, en este caso, dice la palabra de Dios, que se levantaron unos de la sinagoga. Fíjese, eran judíos, eran religiosos. Ellos supuestamente, si eran de la sinagoga, eran seguidores de Dios. Dice que eran libertos de Cirene, de Alejandría, de Sicilia y de Asia, disputaban con Esteban. O sea, como que contradecían a Esteban. Le decían: Esteban, lo que tú estás diciendo no está bien. No estamos de acuerdo con Cristo, no somos cristianos, no hables de Cristo, somos judíos, creemos en la ley de Moisés, no aceptamos a tu Cristo, no aceptamos tu prédica, vete de acá. Pero Esteban no les hacía caso. Esteban seguía predicando la palabra de Dios. ¡Gloria a Dios! Cuando hacemos la obra de Dios, el diablo va a levantar oposición. El diablo va a decir: no prediquen, cierren esa iglesia. Usted sabe que hay autoridades a quienes el diablo a veces utiliza, que le tienen una cólera y le llegan a tener un odio a la evangelización, a hacer una campaña. Hay autoridades que le dan permiso a las personas para que se emborrachen, hagan fiestas en la calle y tomen cerveza y todo lo demás. Pero cuando uno les pide un local, una calle, una avenida para predicar el evangelio, dicen: no, no le vamos a dar nada a los hermanos, nada que ver con los cristianos. Pero también hay gente religiosa que hace oposición. Gloria a Dios. Usted sabe que después de la reforma, cuando Dios levantó a Lutero y la reforma pues invadió toda Europa y fue poderosísima, la iglesia católica inició la contrarreforma, las persecuciones. Mataron miles y miles de cristianos solamente por el delito de leer la Biblia. Persiguieron a hombres por el delito de traducir la Biblia del idioma griego y hebreo al inglés. Gloria a Dios. Persiguieron a Jerónimo de Savonarola, a Juan Hus o Hus en, gloria a Dios, Checoslovaquia, en Bohemia. Lo quemaron vivo por predicar la palabra de Dios. Hermano, Juan Hus era un predicador, gloria a Dios, que muchos príncipes de diferentes naciones iban a escuchar la prédica, el mensaje de Hus en medio de una sociedad muy corrupta. El mensaje de Hus resplandecía, brillaba. Y la iglesia católica apagaron ese fuego, apagaron y dijeron: estamos apagando, vamos a matar a Juan Hus. ¿Y por qué? Porque el diablo no quiere que se predique la palabra. El diablo no quiere que la luz de Cristo resplandezca y brille. Estas personas, cuando vieron que Esteban predicaba y que había frutos, entonces le hicieron oposición. Iban, fíjese, llamaban a las autoridades y le decían: no dejen que predique, no dejen que predique, hay que obstaculizar. Me acuerdo que en una ocasión, allá en Lima, estábamos en una campaña, gloria a Dios, en el distrito de San Miguel, en la avenida La Paz, a la espalda de la avenida La Paz, un lugar bien difícil, donde hay mucha violencia. Y me acuerdo que empezamos la campaña y una mujer que era de la Legión de María, o sea, era una legión. Ustedes entienden lo que es una legión, ¿no? Los legionarios de María. Ella se levantó y empezó a anunciar a todos los vecinos para que no nos dejen predicar. Gloria a Dios. Pero los vecinos no se metieron en el problema. Pero
ella no dejaba predicar y daba vueltas con cuatro mujeres, daban vueltas por el grupo donde estábamos nosotros, hablaban cosas, nos insultaban, golpeaban a los hermanos, golpeaban a las hermanas. Nosotros no hacíamos nada, lo único que estábamos haciendo es predicar el evangelio. Pero las tinieblas no querían que se predique el evangelio.

pusieron el caso de un hermano, que era un caso real. Un hermano que le había maltratado a su mujer. ¿Cuántos hombres han maltratado a sus mujeres? ¿Cuántos hombres borrachos, endemoniados, le pegan, golpean, maltratan a su mujer? Este hermano era así. Era un maltratador de su esposa. Era un abusivo, pero se convirtió a Cristo. ¿Y qué es lo que hicimos? Solamente se puso el volante, el antes y el después. O sea, el antes es él en una foto o un diseño en que aparentemente era un maltratador, como agolpeando a su mujer, y en el mismo volante el después, abrazado con su mujer. O sea, el cambio, la transformación. Pero sabe que hay grupos que se levantaron y dijeron: están protegiendo a los abusivos, a los maltratadores. Pero ese hombre ya había cambiado, y hace muchos años que había cambiado y se había entregado a Cristo y estaba sirviendo a Dios. Y levantaron en Chiclayo y la prensa y todo el mundo: ¿dónde está el maltratador? Y trataban de hacer una contracampaña para combatir y decirle: no vayan a la convención de ellos porque está lleno de maltratadores. Sí, maltratadores, pero que se convirtieron a Cristo. Borrachos, pero que ya no son borrachos. Adúlteros, que ya no son adúlteros. Ladrones y delincuentes y asaltantes, que ya no son asaltantes. Pero el diablo no entiende eso, hermano. Entonces nos hicieron una campaña de desprestigio. Se unieron los medios de comunicación, la prensa, la radio, la televisión, como diciendo: la convención de los maltratadores. Pero ¿sabe qué? El pastor de allá me llamó y estaba preocupado. Y yo le dije: al contrario, le digo, no te preocupes, nos están haciendo la publicidad. Hermano, fue la convención más asistida que hemos tenido. Alabado sea Dios. Muchísima gente fue porque la gente hablaba de la convención, hablaba del evento, los maltratadores, y mucha gente: ¿dónde está el maltratador? Vamos a conocerlo. Y llegaron, hermano. El diablo, cuando ve y trata de ser oposición, entonces va a ir a hacer otra cosa. Fíjense, dice la palabra de Dios: entonces, como no podían resistir a la sabiduría y al espíritu con que Esteban hablaba. O sea, Esteban no hablaba en la carne, no hablaba en su sabiduría humana, no hablaba en sus fuerzas humanas, sino que hablaba bajo la unción y el poder del Espíritu Santo. Y como ellos no podían combatir eso, entonces van a lo segundo, ¿no? Si no puedes enfrentarlo, si no puedes resistirlo, entonces difámalo. Eso es lo que hace el diablo. El diablo es un gran difamador. El diablo es un experto difamando. Por eso, en 2019, se levantó una campaña muy grande a nivel mundial de gente muy perversa que decían: el movimiento misionero mundial ha cambiado. O sea, era una campaña para desacreditarnos. Era una campaña para decir: ellos que dicen que predican el evangelio, que predican la palabra, han cambiado. Han cambiado su doctrina, no es lo que predican, no le crean, ellos están mintiendo. Entonces era lo que ellos decían contra lo que decíamos nosotros. Gloria a Dios. Porque el diablo ha querido frenar esta obra. El diablo no sabe cómo frenar esta obra. Pero no es la primera vez, hermano. El diablo siempre levanta calumnia. El diablo siempre levanta gente perversa, gente corrompida, gente dañada, gente que está malograda, gente que no sirve, gente que tiene un corazón malo. Y entonces, fíjese lo que hicieron esto, dice: entonces, en el caso de Esteban, sobornaron a unos para que dijesen que le habían oído hablar palabras blasfemas contra Moisés y contra Dios. Imagínese Esteban blasfemando contra Dios, hermano. Eso es imposible. Porque Esteban hablaba

0: lleva por el Espíritu Santo. Es como que yo le diga el pastor Henao, el pastor Rubén, el pastor Ortega, el pastor Gerardo, están maldiciendo a Dios. Yo digo, eso no puede ser, es imposible. Son hombres de Dios, de testimonio. El pastor Mario Lima, los hombres de Dios que están acá, usted mismo que está ahí, ¿en qué cabeza puede caber que usted va a blasfemar a Dios? Era una acusación muy perversa, hermano, pero que era una acusación bien articulada, porque ellos sabían que la única manera de poder ir a un proceso de poder exterminar sin ir, gloria a Dios, a un proceso ante el Imperio Romano, ante las autoridades romanas, que tenían que hacerlo, pero ellos, como decía, la flagrancia. No, lo hemos hallado en el mismo acto del delito, entonces tiene que ser muerto. Por eso mataron a Esteban. Gloria a Dios. Y lo apedrearon. Y dijeron, nos hemos deshecho de Esteban. Gloria a Dios. Eliminamos a Esteban. Pero Dios, hermano, aún en la muerte de Esteban, seguía dando testimonio de su siervo. Porque el verso 15 dice, gloria a Dios, luego de que usaron esos testigos tan perversos, lo apedrearon, hermano, lo mataron. Y la Biblia dice que Pablo consentía en la muerte de Esteban. Pablo estaba cerca, cuidaba la ropa de los que dirigieron la matanza de Esteban. Pero en el verso 15, fíjese que Dios le da testimonio a todos ellos, a los judíos, a estos de Alejandría, de Cilicia, de Asia, que disputaban con Esteban, que hicieron todo eso, porque en el verso 15 dice, entonces, todos los que estaban sentados en el concilio, al fijar los ojos en él, al fijar los ojos en Esteban, vieron su rostro como el rostro de un ángel. Gloria a Dios. O sea, vieron su rostro resplandeciente, en otra palabra, como que Dios le daba testimonio. Y Dios le decía, ustedes están matando un justo, están matando un hombre de Dios, están matando a un hombre íntegro. Por eso cuando Pedro, lleno del Espíritu Santo en Pentecostés, él, cuando recibe el poder del Espíritu Santo, le dice a toda esa enorme multitud, le dice, ustedes mataron al justo. Ustedes son los que mataron al Cristo. Bendito sea el Señor. Hermano, Dios siempre va a dar testimonio de su obra. Dios siempre va a dar testimonio de nosotros. El 2019 fue un año en que nos atacaron, pero terriblemente. Pero el 2020, 2021, la obra, hermano, ha crecido mucho más. La obra se ha fortalecido más. La obra ha avanzado más. ¡Gloria a Dios! Porque después de cada ataque, Dios da testimonio. Después de cada insulto, después de cada mentira, Dios saca a luz la verdad. Por eso hemos aprendido algo. Cuando viene eso, no nos defendemos. ¿Por qué se callan? ¿Por qué no sacan comunicado? ¿Por qué no están hablando de eso? No, hermano, Dios no nos ha llamado a contender. Dios nos ha llamado a predicar la palabra. Y no vamos a usar. Hay gente que usa sus púlpitos para botar veneno y todo lo demás. ¿Cómo vamos a desaprovechar un momento, hermano, como este, para hablar, atacar, insultar? No, nosotros, gloria a Dios, aprovechamos estos momentos y le pedimos a Dios que nos dé palabra que edifique. Que el pueblo de Dios que ha venido, usted que ha venido de Argentina, que ha venido de diferentes lugares de Bolivia, no se vaya como ha venido, se vaya fortalecido, con gozo, con alegría. ¡Gloria a Dios! ¡Alabado sea el Señor! Hermano, Dios siempre da testimonio. En el caso de Esteban, en el caso de David, por ejemplo, quiero citar algunos casos. Cuando se elige, o antes que David enfrentara a Goliat, Dios ya había dado testimonio de David. Porque mire, en 1 Samuel 16, 18, dice, entonces uno de los criados respondió diciendo, he aquí, dice, yo he visto a un hijo de Isaí de Belén. He visto a un hijo de Isaí de Belén que sabe tocar y es valiente. y es vigoroso. Fíjese, valiente, vigoroso, hombre de guerra, es prudente en sus palabras y hermoso. Encima es hermoso y Jehová está con él. Porque Saúl empezó a tener perturbación, un demonio lo atormentaba, y entonces le dijeron, búsquese un varón que venga y que pueda tocar un instrumento. Y entonces uno de los criados dijo, hay uno que tiene esa característica, que es prudente en sus palabras. O sea, no es una palabra que habla por hablar, porque para estar cerca al rey no puede ser un infidente. O sea, el que está cerca al rey va a tener que enterarse quién llega, quién va. Y es un peligro tener una persona cerca al rey que sea un chismoso, un infidente, un traidor. Tenía que ser prudente en sus palabras. Y entonces fíjese que este hombre dice, ese hombre es prudente en su palabra. Era un adolescente, pero ya Dios estaba dando testimonio. Era vigoroso, era valiente, gloria a Dios, era prudente, era vigoroso, o sea, tenía fuerza. Era prudente. Y lo más importante, Jehová está con él. ¡Gloria a Dios! ¿Cuándo viene el testimonio? Amados, el testimonio no son las redes sociales. El ministerio no se forma por las fotos que usted pueda poner. Hay gente que se construye a través de redes sociales. Son producto de las redes sociales. Eso es en el mundo. En la iglesia no es así. Porque los ministerios se forjan en el anonimato. Usted puede poner sus campañas, está bien, todo eso está bien. Lo que yo digo es que no piense porque usted sale, porque usted tiene más like, ya su ministerio es poderoso, ya usted es una persona importante, es un influencer, ¿no? A Dios no le interesa si usted es un influencer o no, eso para Dios le tiene sin cuidado, hermano. Y el diablo se ríe de eso. El diablo no le tiene miedo a los influencers. O sea, los que tienen poder en las redes, que su opinión impacta a la gente. El diablo se ríe de eso. Y a Dios tampoco le interesa eso. Dios te conoce en el anonimato. Gloria a Dios, cuando nadie te ve. En el trabajo duro, en el trabajo día a día. Ahí es cuando forma tu testimonio. Bendito sea el Señor. Eso pasó con David. A David nadie lo conocía. Nadie conocía a David, pero alguien vio a David. Gloria a Dios. Alguien llegó a la casa de Isaí y observó a David y dijo, es vigoroso, es fuerte, es valiente, es músico, es prudente. Fíjese, para que dé toda esa descripción, ha tenido que estar un buen tiempo cerca de él y llegar a conocerlo. O sea, lo que nosotros hacemos, no interesa si es público o no, no interesa si la gente te reconoce o no, no importa, hermano. Pastores, todo lo que estamos trabajando en la obra, no te preocupes si no te alaban, si no te reconocen, si no publicitan tu trabajo, eso no es relevante. Lo importante es qué dice Dios de ti. Alabado sea Dios. Gloria a Dios. Gloria al Señor. Mire, Dios da testimonio de Josué cuando era el sirviente de Moisés. Dios da testimonio de Josué también cuando fue como uno de los espías. La Biblia dice, por ejemplo, en Éxodo 33:11 dice, y hablaba Jehová a Moisés cara a cara, como habla cualquiera su compañero, y él volvía al campamento, hablando de Moisés. Pero dice, pero el joven Josué, el jovencito Josué, hijo de Nun, su sirviente. Dios da un dato importante ahí. ¿Por qué Dios tiene que poner eso ahí? Si era su sirviente. Claro, era su sirviente, era el que apoyaba a Moisés. Pero era a quien Dios tenía en sus planes y sus propósitos para que cuando Moisés no esté, pues ahí estaba Josué. Bendito sea el Señor. Pero la palabra da testimonio y dice que este no solo era su sirviente, dice, nunca se apartaba de en medio del tabernáculo. O sea que a Josué amaba las cosas de Dios. Josué quería estar en el tabernáculo. Él sentía pasión, amor por el tabernáculo, hermano. Es como un creyente que ama estar en la iglesia, que llega temprano a orar, que llega y está en el devocional, ama las cosas de Dios. Usted no puede decir yo amo a Dios y va al culto cuando le da la gana. Usted no puede decir yo amo a Dios y quiero servir a Dios, porque hay muchos que son así, un llamado misionero y pasan adelante y lloran, pero usted nunca lo ve en los ayunos, nunca lo ve en los cultos, nunca lo ve, hermano, gloria a Dios, en la vigilia. Nunca lo ve en los aires libres, nunca lo ve. Pero Josué nunca se apartaba de en medio del tabernáculo. Y lo vemos también a Josué siempre al lado de Moisés estaba, y ahí cerca estaba, siempre estaba Josué. No porque lo obligaban, es porque él amaba eso. Él, en el mejor lugar donde él se sentía, era ahí. Por eso la Biblia también habla de Samuel. Samuel creció en el tabernáculo. Él amaba estar en el tabernáculo. Toda su vida vivió en el tabernáculo. De hecho, nosotros también, toda nuestra vida, vivimos dentro de la iglesia. Pasamos más tiempo en nuestra iglesia que en nuestra casa. Alabado sea el Señor. A veces tu mamá, tu papá te dice, a lo mejor llévate el colchón a la iglesia. ¿Cuántas veces nos han dicho eso? Mi mamá me decía eso. Mejor llévate el colchón a la iglesia y duerme en la iglesia. Porque uno siempre ama estar en la iglesia, hermano. Porque en la iglesia, gloria a Dios, hay palabra de Dios. Se habla de Dios, se respira un ambiente de Dios. Y todos los que amamos ese ambiente de Dios, queremos estar en estas fiestas, en estas convenciones. ¿Dónde es la fiesta? ¿Dónde es la convención? ¿Dónde es la campaña? ¡Gloria a Dios! Por eso cuando se envían a los doce espías, uno de ellos era Josué. Y usted sabe que el reporte de los dos espías, cuando el pueblo recién había salido a los año y medio, dos años, mandan uno de cada tribu a la tierra prometida. Y fueron, incluyendo Josué y Caleb, que son los únicos a quienes Dios aprobó. Y lo dice la Biblia en Números 14:30, dice, vosotros a la verdad no entráis en la tierra, por lo cual alcé mi mano y juré que os haría habitar en ella, exceptuando a Caleb, hijo de Jefone, y a Josué, hijo de Nun, que su nombre era Oseas, ¿no? Lo cambiaron por Josué, bendito sea el Señor. Y por eso, hermano, cuando ya en la sucesión, o sea, cuando ya Dios le dice a Moisés que se lo iba a llevar, que Moisés iba a morir, que no iba a pasar la tierra prometida, entonces Dios le habla a Josué. Ya cuando Josué es el que toma la posta, cuando Josué es el que ya viene a asumir la responsabilidad de dirigir al pueblo, hermano, Dios le habla en Josué 3:7 y le dice, entonces Jehová dijo a Josué, desde este día comenzaré a engrandecerte delante de los ojos de todo Israel, no para que seas grande, no para que seas poderoso. Dios no nos pone en puesto de posición, hermano, para que uno diga, soy presbítero, soy importante, tengo un cargo importante. Eso no es relevante. Dios le dice, te voy a engrandecer para que entiendan que como estuve con Moisés, así estaré contigo. Eso es testimonio. O sea, para que yo voy a dar testimonio de que yo estoy contigo, que yo te respaldo. Gloria a Dios, nunca te dejaré. Bendito sea el Señor. Esa es la diferencia por lo cual a veces algunos dicen, pastor, yo hago la obra, pero la obra no avanza. Yo abro la obra, pero no se puede, el otro sí avanza. A veces es porque uno tiene buen testimonio. Gloria a Dios. Y hay otros que no tienen buen testimonio. Hay obras, hay iglesias, hay organizaciones, hay gente que pone su kiosco, pone su local y dice, vamos a hacer, abrir una obra y vamos a hacerle competencia al movimiento. Quiero decirle algo, hermano. Yo sinceramente creo una cosa, que esta obra no es solo una organización. Hoy día hablamos con el pastor Ortega y el pastor Henao, que hay dos etapas en la obra, ¿no? Primero es la obra, la inspiración de Dios, la obra del Espíritu, y luego la obra entra en la organización, en lo que es la institución como obra. ¿Esta obra cómo inicia? Con un mover del Espíritu Santo. O sea, el movimiento no es que Alemando Ortiz se le ocurrió, voy a formar un grupo, voy a crear el movimiento. No, fue un mover del Espíritu Santo. Gloria a Dios, Dios empezó a inquietar al pastor Ortiz y a otros que en su momento Dios lo fue añadiendo, hermano. Movimiento Misionero Mundial es un mover del Espíritu Santo de Dios. Ese es el gran error que muchos cometen. Hay quienes piensan que hacer una iglesia, escuche bien, y eso es totalmente diferente, y fracasan. ¿Por qué? Porque hay gente que dice, hacer una iglesia es fácil. Alquilo un local, pongo un obrero, como Micaías, ¿no? ¿Usted se acuerda? El Micaías de los jueces. Que una mujer dijo, pues, tengo mi sacerdote, lo puedo alquilar, alquilo un local, y ya. Y Dios va a estar con nosotros. No es así, hermano. Primero, tiene que ser un mover del Espíritu Santo de Dios. Porque si no, hay quienes predican por contienda, hay quienes predican por envidia, hay quienes predican por hacer competencia nada más. Y hay algunos que dicen, vamos a hacerle el frente al movimiento. O sea, constituir una obra para frenar el movimiento, para que el movimiento Misionero Mundial no siga avanzando, que es la obra de Dios. Se van a ir de narices, hermano. Van a fracasar. Porque si esta obra es de Dios, nadie la va a poder parar. Alabado sea el Señor. Gloria a Dios. Por eso Dios le dice, así como estuve con Moisés, estaré contigo. No es poner un letrero, no es poner y hacer un buen diseño, una buena página web, redes sociales, un buen local, bien ubicado. Vas a perder tu dinero. Lo más importante es el respaldo de Dios. Hermano, si tuviéramos una persona que iniciara una obra bajo el respaldo de Dios, aunque sea en una choza, aunque sea en una casa de cartón, de madera, eso va a ir creciendo. Porque cuando el movimiento empezó, empezó de una manera muy sencilla, muy incipiente. Bendito sea el Señor. Para todos los jóvenes, el movimiento no tenía lo que tiene ahora. La revista Impacto eran solamente 4 hojas, 8 hojas. No teníamos medios de comunicación. Los modestos esfuerzos del movimiento que el hermano Ortiz siempre, él repetía. El hermano Ortiz decía, esta obra es de testimonio y de fe. Esta es una obra de fe. La gente decía, el movimiento son 4 gatos. Gloria a Dios, pero como es una obra de Dios, la obra ha seguido avanzando. Nadie puede parar una obra de Dios. Alabado sea el Señor. En la obra de Dios, nosotros somos transitorios, pasajeros. Hoy estamos acá, gloria a Dios, tenemos responsabilidad, mañana asumen otros. Porque esto no es un linaje, no es un cacicazgo. Gloria a Dios, entiende, gloria a Dios, esto es una obra que es dirigida por Dios. Dios pone a las personas, Dios capacita a las personas. Si alguien se daña, pues Dios lo saca y pone otro y se acabó. De la obra de Dios, hermano, no se sostienen los hombres, no es en las habilidades, la capacidad, la inteligencia. Ah, que fulano es muy inteligente, muy hábil, muy capaz. Eso no le interesa a Dios. A Dios le interesa a quien Dios respalda, a quien Dios usa. Alabado sea Dios. Gloria al nombre de Jesús. Fíjese que en Inglaterra había un predicador, un hombre que decía, ¿por qué vas a escuchar a ese predicador que es un ojalatero? Había un predicador en el año 1700, 1600, casi 1700, que era un ojalatero, o sea, trabajaba con hojalata. Era un trabajo muy sencillo, pero era predicador. Entonces un hombre le dijo a otro, ¿cómo vas a ir a ese lugar a escuchar? Como decir un carpintero, un campesino. Y él le dice, yo prefiero escuchar a ese campesino que tiene el toque de Dios, que escuchar a un erudito que está vacío. Alabado sea el Señor. Gloria al nombre de Jesús. Bendito sea el Señor. Hermano, cuando el diablo, queriendo hacernos caer, y no puede hacernos caer, entonces va a lanzar ataques. El testimonio no lo puede destruir el diablo, porque el testimonio le pertenece a Dios. Dios es el que da testimonio. Él es el que sostiene nuestro testimonio. Y su testimonio es verdadero porque en Dios está la verdad. Si Dios da testimonio de ti, ¿quién puede ir contra eso? Alabado sea el Señor. Tenemos casos como José, por ejemplo. El diablo quiso arruinar su testimonio. José, el José de la Biblia, que era el ayudante, su amo era Potifar, comandante de la guardia del rey de Faraón, y la mujer de Potifar se enamoró de José y quiso acostarse con él. El desenlace es que la mujer le hizo una trampa para acostarse con José, y José no quiso, hermano. José le dice, ¿cómo voy a ir contra Dios y contra tu marido? Como diciendo, yo no soy un infidente, yo no soy un traidor, yo amo a Dios y yo respeto la autoridad. La mujer hizo lo que hizo, pero dice la palabra de Dios en Génesis 39:14. Dice, ella llamó a los de la casa y les habló diciendo, miren, nos ha traído un hebreo, hablando de José, para que hiciese burla de nosotros. Vino él a mí para dormir conmigo. Y yo di grandes voces. Esa mujer era corrupta. Esa mujer le hizo una trampa. Pero como él no quiso, entonces lo acusó. Eso es lo que hace el diablo. Así trabaja el diablo. Pero no se preocupe, hermano, amigo. No se preocupe, porque el testimonio lo tiene Dios arriba. Alabado sea Dios. Mire, un predicador decía esto. Esta mujer dijo, me salí con las mías. Lo acusé, lo llevaron a la cárcel. ¿Cómo se habrá sentido esa mujer cuando se enteró que Potifar le dice a esa mujer, le dice, mi amor, ¿sabes a quién han puesto de primer ministro? A José. Gloria a Dios. Porque Dios engrandeció a José. ¿Y qué cara habrá tenido esa mujer para enfrentarle? Porque en algún momento tenía que verle la cara a José. Y José sabía que ella era mentirosa. Y José sabía que ella era cínica, corrupta. Y ella sabía que José era un hombre recto, que era un hombre correcto. Alabado sea el Señor. El diablo sabe, nuestros enemigos saben cómo somos nosotros. A pesar de todo, gloria a Dios, nos atacan. Pero saben cómo somos nosotros. Bendito sea el Señor. Nuestros enemigos saben que no hemos cambiado la doctrina, sino que es más, una de las pocas organizaciones, una de las pocas iglesias que predica esta palabra, es esta obra, hermano. Alabado sea Dios. Gloria al nombre de Jesús. Vamos a hacer una oración. Toda la iglesia, todos los pastores, vamos a orar para que Dios haga un milagro en tu vida. Si has venido desalentado, desanimado, Porque a veces viene el desánimo, el desaliento. Dile al Señor, ayúdame, dame nuevas fuerzas. Y vamos a orar. Padre Celestial, Dios Todopoderoso, en esta noche, Señor, te pido que tú bendigas, Señor, a este pueblo, que tú bendigas, Señor, a cada hombre y a cada mujer, Señor, que está aquí, a tus hijos, a tus hijas. Señor, renuévalo. Dios mío, llénalo con el poder de tu Santo Espíritu. Señor, fortalécelo. La unción de tu Espíritu Santo, Señor, el poder de tu Espíritu Santo sea en cada vida, Señor, obrando poderosamente para la gloria de tu nombre. Sana toda enfermedad, quita el mal, quita la dolencia, quita, Señor, la afección en los huesos, en el cuerpo, en cualquier órgano. Quita, Señor, toda enfermedad. Reprende la enfermedad, Señor, y glorifícate en esta noche para la gloria de tu nombre. Gracias te damos, Padre.
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2: 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Salmos 139:12. Aún las tinieblas no encubren de ti, y la noche resplandece como el día. Lo mismo te son las tinieblas que la luz.
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0: 10 y 14.
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0: 44.
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2: Once y treinta.
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4: Vosotros sois la luz del mundo. En San Mateo, capítulo 5, versículo 14, leemos lo que el Señor Jesús dijo. Vosotros sois la luz del mundo. Una ciudad asentada sobre un monte no se puede esconder. Ni se enciende una luz y se pone debajo de un almud, sino sobre el candelero y alumbra a todos los que están en casa. Así alumbre vuestra luz delante de los hombres, para que vean vuestras buenas obras y glorifiquen a vuestro Padre que está en los cielos. Aquí el Señor Jesús nos da un concepto de Él, su concepto, en cuanto a lo que es la vida cristiana. Todo hombre de Dios, toda mujer de Dios, todo joven de Dios, todo ser cristiano, su deber, lo que Dios espera de nosotros, es que seamos portadores de luz, traer luz al lugar donde Dios nos permite ir o estar. Y algo todavía más asombroso, empareja nuestros nombres con el de Él. Algo muy tremendo, porque Él mismo dijo: yo soy la luz del mundo. El mismo que dijo yo soy la luz del mundo, ahora se vuelve y nos dice a nosotros: vosotros sois la luz del mundo. Por supuesto, hay una gran diferencia entre su luz y la nuestra. Nuestro Señor es luz en sí mismo, en Él mismo, porque Él es Dios. Nosotros no tenemos luz propia, sino que reflejamos la luz de Cristo. Así como el sol tiene su luz propia y la luna refleja la luz del sol, nosotros reflejamos la luz de Cristo en nuestras vidas. Cuando somos tocados, cuando somos transformados, si Él habita en nosotros, vamos a brillar, gloria al Señor, para su gloria, porque sin Él o fuera de Él, nada podemos hacer y nada podemos brillar. En el momento en que perdemos contacto con Él, en el momento en que perdemos comunión con Dios, nos cortan la luz. Aleluya. Pablo dijo: para mí el vivir es Cristo. Él pudo haber dicho: para mí el brillar es Cristo. Como diciendo: sin Cristo no puedo brillar. Sin Cristo nada puedo hacer. Sin Cristo no puedo enseñar. Sin Cristo no puedo predicar. Sin Cristo no puedo sanar enfermos. Dándole siempre el lugar y la gloria que le corresponde al poder de Cristo en nosotros. Si la ciudad de Búfalo, Nueva York, pudiera hablar, donde están las famosas cataratas de Niágara, la ciudad de Búfalo se beneficia porque las cataratas mueven unos reactores que producen energía y alumbra toda la ciudad de Búfalo, Nueva York. Así que la ciudad de Búfalo diría: para mí el brillar es Niágara. Aquí en Costa Rica tendríamos que decir la ciudad de San José: bueno, para mí el brillar es la represa de Cachí o la represa de Arenal, gloria al Señor, que son las que producen la electricidad para que alumbren estas ciudades. Si nosotros conocemos a Jesús, no solo poseemos el reino, no solo poseemos la salvación, sino que también somos luz que debemos de brillar. La pregunta es: ¿estamos brillando? ¿Está la gente viendo la luz de Cristo en tu vida? ¿Cómo debemos de brillar? Debemos de brillar naturalmente, porque eso es lo que hace la luz brilla naturalmente. ¿Por qué son las rosas rojas? ¿Con qué se pintan? Simplemente son rojas, nacieron rojas. ¿Por qué cantan los pajarillos como si todo el mundo los oyera? Porque es su naturaleza. No es que están montando un show, no es que están compitiendo el yigüirro con la lora o con el jilguero, sino que es su naturaleza cantar, expresarle a su manera, me imagino yo, la gloria a Dios. Aleluya, porque aún la misma naturaleza reconoce la soberanía del Creador de los cielos y la tierra. Así que es la naturaleza de ellos cantar. Y si nosotros somos luz, gloria al Señor, y estamos en Cristo, vamos a brillar naturalmente, y espontáneamente, porque la luz no se puede ocultar. Si usted la tiene, se ve. Si no la tiene, no se ve. No puede ser ficticia ni puede ser superficial. La gente se va a dar cuenta cuando hay luz en usted, y por eso muchos en el autobús lo sacan y dicen: usted es un cristiano. O en el trabajo: usted es un pandereta, ¿verdad? Usted es un aleluya, usted es un evangélico. Lo sacan, ¿por qué? Porque ven la luz de Cristo. Si usted tiene 2, 3 años de trabajar en una empresa y nadie sabe que usted es cristiano, preocúpese. ¿Estarás brillando? ¿No se está dando cuenta la gente quién eres? Preocúpate y dile: Señor, ¿qué pasa que no se dan cuenta? ¿Será que no estoy brillando suficientemente? El ejemplo que encontramos en la Biblia sobre Esteban, uno de los primeros mártires de la iglesia primitiva, cuando estaba siendo apedreado, brilló espontáneamente y de tal manera, de tal forma, que su rostro se convirtió como el rostro de un ángel. Bendito sea el Señor, la luz era tan gloriosa. Cuando Moisés bajó del monte Sinaí, su rostro vislumbraba la luz de Dios, del encuentro que tuvo con Dios allá en el monte. Pablo, que estaba observando, fue impactado por el brillo del rostro de este hombre Esteban, de tal manera que aún más adelante en su vida se acuerda de esa escena. Bendito sea el Señor, una escena que impactó su vida, su corazón y su apostolado, al cual Dios llegó a darle más adelante. Debemos de brillar entonces naturalmente, no una apariencia de piedad, sino algo que brota espontáneamente. También tenemos que brillar voluntariamente. Voluntariamente, cuando vemos la luz, sabemos que algo se está consumiendo. Cuando vemos luz, se está consumiendo el gas, se está consumiendo una candela, tal vez un pábilo, aceite o algo. Dios también quiere que nosotros seamos sacrificio vivo. Cuando presentamos nuestros cuerpos en sacrificio vivo, olor grato, fragante, esa luz va a brillar espontáneamente en nuestra vida. También debemos de brillar abiertamente. La Biblia dice: delante de los hombres, así vuestra luz alumbre delante de los hombres. No siempre es fácil, porque sabemos muy bien que algunos son como las cucarachas, no les gusta la luz. Usted entra a un cuarto o a la cocina y prende la luz, y si usted ve dónde salen corriendo esos bichitos, huyéndole a la luz. Las cucarachas le huyen a la luz, y hay gente que no les gusta la luz. Por eso buscan los lugares oscuros, tenebrosos, las discotecas, los lugares oscuros, para hacer sus fechorías en la oscuridad. Aman más las tinieblas, aman más esos lugares oscuros, bendito sea el Señor, que las cosas de la luz. Pero nosotros somos de la luz y debemos de brillar abiertamente, le guste o no le guste a la gente, porque no podemos esconder lo que somos. Bendito sea el nombre del Señor. Así que el apóstol Pablo, encontramos también en una ocasión en Hechos 22, está él predicando la palabra, está brillando delante de los hombres, y encontramos en el libro de Hechos capítulo 22 y en el versículo 22 también, dice lo siguiente: y le oyeron hasta esta palabra. Entonces alzaron la voz diciendo: quita de la tierra a tal hombre, porque no conviene que viva. Y como ellos gritaban y arrojaban sus ropas y lanzaban polvo al aire. Encontramos aquí que la gente no soportó la luz, no soportaron el brillo de Pablo, el mensaje de Pablo. Estaba enfrentándose a una gran turba en Jerusalén. Les habló en griego. Luego, cuando les habló en hebreo, guardaron silencio. Pero cuando él les predica la palabra, no les convenía, no les gustó oír la palabra de Dios y ver la luz de Dios, y gritaron en alta voz: quita de la tierra a tal hombre, porque no nos conviene que viva. Al diablo no le conviene que la luz de Cristo entre en tu hogar, que la luz de Cristo entre en tu vida. Al diablo no le conviene que alumbremos donde quiera que estemos, porque él sabe que los demonios tendrán que huir, que las tinieblas no prevalecen ante el poder de la luz de Cristo. Por eso, querido hermano, querido amigo, es importante que brillemos, que seamos luz donde estemos. La gloria de la luz debe de manifestarse. Cuando el sol sale, ilumina tanto en cualquier lugar. Ilumina en una porqueriza o en un jardín de flores. Una candela puede iluminar o brillar en una casa humilde de piso de tierra o en un palacio de mármol y de oro. Yo no sé dónde está tu lámpara. Yo no sé dónde estarás tú. Yo no sé dónde Dios te ha colocado. Puede ser en un lugar alto de la sociedad, o en el gobierno, o en el mundo de negocios, o en un púlpito, o en el colegio, o en la escuela, o estás en el campo, en una montaña. Sea donde sea, tenemos que brillar. Estemos donde estemos, hay que ser luz. Bendito sea el Señor. La luz es algo positivo. Donde brilla, será vista. Si nadie ve nuestra luz, es porque no la tenemos o porque la tenemos escondida. Y la luz, además de que es vista, la luz alegra, la luz consuela. La oscuridad se va. La oscura y deprimente y triste y misteriosa oscuridad se va ante la luz de Cristo. La luz también tiene un efecto que despierta. Gloria al Señor. Por las mañanas, cuando sale el sol, el ganado se levanta, los pajarillos cantan. Gloria al Señor. ¿Cómo hace Dios para despertarlos? Por medio de la luz. Aleluya. Es importante que tal vez alrededor tuyo hay cristianos dormidos o hay gente dormida espiritualmente. Tu luz debe servir para despertar a esa gente que están dormidos. Así que, hermano y amigo, no dejes de brillar. La iglesia primitiva brilló. Jesucristo brilló. Los apóstoles brillaron. Cuando la iglesia comenzó a olvidarse de su tarea y escondió la luz, por un tiempo hubo un oscurantismo de casi 1000 años, hasta que un valiente decidió encender su lámpara, llamado Martín Lutero, y produjo un gran despertamiento, y de nuevo la luz se encendió. Así que, hermano y amigo, es importante que usted y yo no nos avergoncemos de lo que somos y que dejemos ver a los hombres nuestra luz. Como dijo el Señor Jesús, para que vean vuestras buenas obras y glorifiquen a vuestro Padre que está en los cielos. Bendito sea el Señor. Querido hermano y amigo, si usted no ha tenido un encuentro personal con Jesús, usted está en tinieblas. Si usted conoció al Señor y se apartó, se descarrió, usted está en tinieblas. Podrás estar viendo la luz del sol, podrás estar viendo los colores y viendo las flores y los pajarillos volar, pero ante los ojos de Dios estás en tinieblas, estás ciego. Necesitas hoy, en un mundo caótico y de crisis como está este, más que nunca, la guianza de la luz de Cristo. Necesitas la palabra en tu vida. Necesitas la luz del mundo en tu corazón. Ahí donde te encuentras, voy a hacer una oración. Voy a hacer un alto contigo para que tengas ese encuentro, para que dejes de morar en tinieblas y para que recibas la luz de Cristo, la luz que salva, la luz del mundo. Gloria al Señor, la luz del Espíritu Santo en tu vida. Vamos a orar. Voy a guiarte en la oración. Pon tu mano si puedes sobre el radio. Si no, no hay problema, póngale en su corazón. Pero repita esta oración conmigo. Señor Jesús, te doy gracias por tu amor. Reconozco que tú eres la luz del mundo y yo he estado en tinieblas. Perdóname, límpiame. Te abro las puertas de mi corazón. Entra en mi vida. Transfórmame, cámbiame, libértame. Lávame con tu sangre preciosa y llena mi templo, mi casa, mi vida, mi mente, mi corazón, mi alma, mi espíritu. Llénalo de la luz admirable de la salvación. Te abro las puertas de mi vida. Entra, sálvame y ayúdame, Señor. Yo te recibo como mi Salvador. Yo te recibo como el único camino, verdad y vida. En el nombre de Jesús te doy gracias, Padre. Amén y amén. Vamos a orar por usted ahora, amigo. Usted que ha repetido esa oración. Vamos a orar para que Dios entre en su vida y Dios haga algo en su corazón. Padre, en el nombre de Jesús, yo reprendo todas las tinieblas. Le ordeno al diablo quitar sus manos de esa vida, de ese hombre, de esa mujer, de ese joven, de esa anciana, de ese hombre que está manejando en su carro ahora mismo, de ese hombre que está postrado en una cama, de esa mujer que está en su casa, de ese joven que está oyendo en el radio. Tócalo, tócala, sálvalo, libértalo. Reprendo al diablo y le ordeno desalojar esa vida en el nombre de Jesús. Sana el alma, sana el cuerpo, liberta los corazones por el poder de la sangre de Cristo. Te doy gracias, Padre. Gracias, Hijo. Gracias, Espíritu Santo. Amén y amén.
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0: En Betel Radio, esta es la hora exacta.
1: 12 en punto.

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1: 12:09.

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1: En Betel Radio, esta es la hora exacta.
0: Una en punto.
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7: A continuación, escuchemos al predicador internacional, Reverendo Rodolfo González Cruz, con la exposición de la Palabra de Dios, bajo el tema El Verdadero Concepto de Apostasía.
8: ¡Oiga esto! No os dejéis mover fácilmente de vuestro modo de pensar. Ya le hemos enseñado a ustedes. Así que no vayan a cambiar ahora su conocimiento que tienen por lo que venga otro a tratar de meterle en su cabeza. Ni tampoco se conturben por espíritu, ni por palabra que alguien predique, ni por carta, alguna carta que te envíe a alguien diciéndote, hermano, Dios le reveló acá a un profeta y Cristo viene en tal fecha. Dios le reveló al apóstol tal, Dios le reveló al profeta tal, Dios le habló al evangelista tal y dice que Cristo viene en tal fecha. No le creáis, dice esta palabra. ¿Están oyendo ustedes? No creáis a esos anuncios. Alabado sea el nombre del Señor. Ni por carta, como si fuera nuestra. Sí, porque hay algunos que escriben el nombre de Rodolfo González. Dice, porque Rodolfo González dijo, y Rodolfo González no dijo nada. Hermano, el pastor Rodolfo dijo tal cosa, el pastor Rodolfo no dijo nada. Y hablan a veces, hermanos de la iglesia, para conseguir algo, diciendo que yo le dije. Hay quienes han ido a una casa a pedir dinero y han llevado una fotografía que se tomaron conmigo y le mostraron que son amigos míos y esto, y dicen, el pastor me ha mandado acá para que usted le mande una ofrenda porque le hace falta para meter televisión. Nunca yo mandaré a nadie. Yo puedo pedir de acá Y si tuviera que pedir algo, lo pido a algún hermano bien conocido, o a un banco, o a una caja municipal, que nos han prestado bastante dinero, hermano. ¿Están oyendo? ¿Están oyendo allá en su casa? Yo nunca voy a mandar a nadie con un papel, con una tarjeta mía, a nadie, a que le pida un dinero a usted, ni para que le den a usted, para que le den a alguna persona, gloria a Dios, ni para que manden dinero para el canal. Nunca voy a mandar a nadie. Aquí se pide y aquí se trae. Alabado sea el nombre del Señor. Pero nunca mandamos a nadie para que se vaya a pedirle dinero. Y algunos lo han hecho y han engañado a algunos por ahí, porque ven que son gente sincera, saben que ven Betel Televisión, son gente sencilla, humilde, y se ve la fotografía conmigo, y entonces pues hay que mandar una ofrenda. Y han engañado a algunos, hermanos, y algunos han salido con su grupito musical cantando y cantando las canciones nuestras y hablando de Betel Televisión, y que ellos están enviados por mí para recoger ofrenda en la casa y por la casa. Aquí no autorizamos a nadie a que haga eso. Nadie puede ir a pedir dinero ni a vender tarjeta de nada. Tengan mucho cuidado. Gloria a Dios. Así que ni por carta. Gloria a Dios, como si fuera nuestra. En el sentido de que el día del Señor está cerca. ¿Qué dice ahora el verso 3? Oiga esto: nadie os engañe en ninguna manera, porque no vendrá, ¿quién? Cristo, sin que antes venga la apostasía y se manifieste el hombre de pecado, el hijo de perdición. Tiene que antes manifestarse la apostasía. ¿Sabe qué es la apostasía? Se declara un apóstata. Un apóstata es la persona que, habiendo creído en Cristo, habiendo profesado la fe cristiana y habiendo pertenecido a una iglesia cristiana, y hasta sea un ministro de Dios, un pastor o un fiel miembro de la iglesia, y entonces se convierte en un enemigo de la fe cristiana, entonces comienza a hablar mal de la iglesia y se rebela contra Cristo y contra Dios, y se convierte en un elemento perjudicial a la fe cristiana. Ese es un apóstata, y es maldito también, hermano, por cuanto creyó y ahora pisotea el buen nombre de la fe y da mal testimonio ante el mundo. Poder en el nombre de Jesús. Entonces el apóstata es el que fue creyente y se vuelve atrás, y no se vuelve atrás solamente, sino que comienza a hacerle daño a la obra de Dios y a hablar mal de la obra de Dios, y hasta rechazar a Cristo y rechazar la Biblia. Aleluya, esa es la apostasía. Dice: no vendrá el Señor sin que antes venga la apostasía, no de una o dos personas, sino un gran número de predicadores y creyentes. Ustedes conocen un montón de cantantes famosos que hay por ahí, ah, y que sacan la plata vendiendo CD, DVD, gloria a Dios, vendiendo música y vendiendo música, y hacen actividades en los estadios y cobran las entradas y hacen unas actividades sacando plata. Esa gente van a ser los próximos declarados apóstatas. Están metidos ahí y hasta tienen hasta pacto con Satanás, hermano, y la gente no lo sabe, y cogen a los sencillos cristianos, aleluya, que les gusta mucho las canciones de fulano y de mengano, de tal, y como no son espirituales los hermanos aún de nuestras iglesias, no son espirituales, no pueden discernir, no tienen el bautismo del Espíritu Santo para poder discernir. Qué importante es que los creyentes estén llenos del Espíritu Santo, para que usted pueda darse cuenta ¿Quién es ese predicador? ¿Quién es ese cantante? Yo cuando me dan un CD, antes me daban cassette de ciertos cantantes, yo los cogía y los pisoteaba y los rompía, porque yo sé que esa gente no son de Dios. Pero qué tristeza me da, hermanos, comprando CD, DVD, cassette, lo que fuera, a gente que lo que están haciendo es negocio con la música y que no viven una vida cristiana, que no son espirituales, que tenemos prueba que son carnales, que son comerciantes. Yo vi a uno de esos llamado ahora artista cristiano por televisión, y ahora el artista cristiano fulano de tal va a presentar al grupo rockero XX, gente de Pacto Satánico, y el artista cristiano se presenta, muy conocido de ustedes, para decir, sí, ahora con nosotros llega un reconocimiento al grupo tal XX, y con brinco y con alabanzas humanas, presentar al grupo satánico el cantante, el artista cristiano. Si usted fuera cristiano de verdad, si usted fuera espiritual, se daría cuenta que ese cantante cristiano no es de Dios. Pero viendo, no ven. Y oyendo, no oyen. ¿Sabe por qué? Porque son carnales. Son carnales. Si no, se darían cuenta que ese hombre no es de Dios. Y no estuvieran escuchando esos cassettes de fulano de tal, ni comprando esos CDs de fulano de tal. Más claro, ni el agua. Alabado sea el nombre del Señor. Que nadie os engañe en ninguna manera, porque no vendrá Cristo sin que antes venga la apostasía, ni se manifieste el hombre de pecado. ¿Quién es el hombre de pecado? El hijo de perdición. ¿Quién es? El anticristo. ¿Por qué anticristo? Porque se opone a Cristo y a algo más. Anticristo. Amén. Dice luego el verso 4, el cual se opone, ¿ve? Se opone a Cristo. Se pone y se levanta contra todo lo que se llama Dios o es objeto de culto, tanto que se sienta en el templo de Dios como Dios, haciéndose pasar por Dios. Oiga esto, y con esto termino. Cristo no vendrá, dice Pablo aquí, por el Espíritu Santo, sin que antes venga la apostasía.

Y no es que un pastor se vuelva atrás, que un evangelista se vuelva atrás. No, van a ser muchos pastores, muchos predicadores, muchos creyentes de muchas iglesias. Van a renunciar a su fe cristiana. Se van a volver enemigos de la fe cristiana. Se van a envolver en culto satánico, en política, en movimientos que irán contra la fe cristiana, contra la propia iglesia que él estuvo perteneciendo, contra la fe que él estuvo predicando y viviendo. Cuando ustedes vean eso, eso es la apostasía. Y no será uno por aquí, otro por allá, no. Van a ser muchos. Por eso va a ser visible la apostasía. Cantidad de gente se van de todas las iglesias y se vuelven enemigos de la fe cristiana. Por cargo, por posesiones, por buenos puestos políticos, por buenos sueldos, por tener buen carro, por tener un lugar especial, importante materialmente y económicamente. Lo van a nombrar a usted con cargos importantes y a usted lo que le interesa es el cargo y ganar más dinero. Por eso se convertirá en un apóstata. Entonces este personaje que va a venir, que se llama el hombre de pecado, el hijo de perdición, él se va a oponer y se va a levantar contra todo lo que se llama Dios. Todo el que tenga una religión invoque el nombre de Dios, o sea, objeto de un culto a un santo, a una virgen, a un Buda, gloria a Dios, a Jesucristo, a Jehová, todo lo que sea contra un Dios, una religión, amén, que le ponga la fe uno en eso, como existen tantas religiones, él se va a levantar contra todo lo que se llame Dios o es objeto de un culto, que se dedique uno a dar una adoración, un servicio a una persona, a un ídolo. Aleluya. Y dice, tanto será que este personaje se sienta en el templo de Dios. ¿Dónde usted cree que es el templo de Dios? ¿Cree que es en Roma? El templo de Dios no está en Roma, no es la catedral de San Pedro o la basílica de San Pedro. Ese no es el templo de Dios, ni tampoco es este. Este es un templo de los muchos templos que hay. Pero cuando habla del templo de Dios, habla de Jerusalén. ¿Están oyendo ustedes? Cuando habla del templo de Dios, se habla de Jerusalén. ¿Dónde mataron a los dos testigos? En Jerusalén. ¿Dónde lo exhibieron a los dos testigos del capítulo 11 de Apocalipsis? ¿Dónde lo exhibieron? En la plaza de la gran ciudad donde mataron a Cristo. ¿Qué ciudad es? Jerusalén. Gloria a Dios, hermano. Entonces, ¿dónde ha existido siempre el templo de Dios? ¿Dónde? En Jerusalén. En este momento el templo de Jerusalén está destruido. Lo destruyeron en el año 70 aproximadamente de la era cristiana. Es decir, 70 años después del nacimiento de Cristo, aproximadamente los romanos entraron en Jerusalén, devastaron, quemaron la ciudad y destruyeron el templo de Dios en Jerusalén. No se ha construido hasta ahora, pero los judíos lo tienen ya en piezas prefabricado. En cualquier momento escucharemos la noticia que en Jerusalén, en el lugar donde estuvo el templo que hizo Salomón, allí se va a erigir, levantar el templo de Dios en Jerusalén. ¿Están oyendo todos? Esta es una palabra profética. Y entonces los judíos van a comenzar a hacer la ceremonia conforme los ritos de la ley de Moisés, sacrificios de animales, ofrendas diferentes presentadas en el altar del sacrificio. Alabado sea el Señor. Y cuando esto esté funcionando, ahí es que aparece el anticristo. Todavía Jerusalén no ha construido el templo. Este personaje
se va a sentar en el templo de Dios en Jerusalén. Estas cosas son importantes escucharlas, porque dice que no vendrá Jesucristo hasta que aparezca el Hijo, el hombre de pecado, el Hijo de perdición, y venga la apostasía y se siente en el templo de Dios. Y el templo no está construido todavía. Si usted escucha mañana por la mañana que los judíos están levantando el templo, comienza a temblar ya. Comienza a temblar y a correr. Mándese a correr a la rodilla, a tirarse al piso y clamar a Dios que lo limpie, que lo santifique, porque la trompeta va a sonar. La trompeta va a sonar, hermano. Y ya estamos en ese rumbo. Ya los judíos tienen el templo prefabricado, es decir, hecho en piezas. Y todos los años ellos sacan una piedra principal por las calles, hablando sobre esa piedra principal del templo que van a levantar. Y marchan por las calles llevando la piedra principal del templo, del cimiento del templo. Eso es declarando: pronto se acerca la hora, pronto viene el momento, ya viene cuando vamos a construir nuestro templo a Jehová nuestro Dios. ¡Aleluya! Cualquier día saldrá en primeras noticias que el pueblo judío está construyendo. Eso va a sonar, hermano. Eso va a sonar, hermano. Alabado sea el Señor. Son señales para estar listo, hermano. Y Pablo nos dice: Cristo no vendrá sin que antes se manifiesten estas cosas. Pero ¿sabe qué? Yo me puedo morir esta noche antes de llegar a mi casa. Y usted también. Hermano, usted se puede morir aquí mismo en el templo y cae muerto. ¿Sí o no? Para morirse nada más hay que estar vivo. A ver, levanten la mano los que están vivos. Creo que no hay ningún muerto aquí, ¿no? Todavía no hay ningún muerto. Gloria a Dios. Alabado sea el Señor. Pero precisamente los que están vivos son los que se mueren. Y si se muere esta noche, Cristo no ha venido. Pero si usted se muere esta noche, ¿qué va a pasar? Si no es realmente fiel a Dios, se va para el infierno usted. Pero si es fiel y se muere esta noche, ¿qué va a pasar? Se va para el cielo con Dios. Y no hay diablo y demonio que te pueda estorbar el camino, porque el ángel del Señor irá contigo, los ángeles de Dios irán contigo. Si te mueres esta noche, si yo me muero esta noche, los ángeles me llevan. Voy rodeado de ángeles a presentarme al Padre Celestial y escuchar de Él: ven buen hijo y fiel, sobre poco fuiste fiel, sobre mucho te pondré. Entra en el gozo de tu Señor. Bienvenido a la gran ciudad preparada para ustedes. ¿No quieres escuchar eso? ¿No quisieras escuchar eso? Pues mira, arrepiéntete esta noche. Pídele perdón a Dios de tus pecados y comienza a agradar a Dios. Porque no es pertenecer a esta religión, no es bautizarte en agua, no es dar diezmo ni dar ofrenda. Eso no te salva. Por mucho dinero que tú traigas acá, no vas a entrar al cielo. Por mucho diezmo y ofrenda que tú des, no vas a entrar al cielo. Vas a entrar al cielo, ¿sabe? Cuando tú estás arrepentido de todos tus pecados y hayas nacido de nuevo.

0: Padre bueno y Dios todopoderoso. Mira a todos estos hombres que están aquí y todas estas mujeres que están aquí y todos esos millones en el Perú y en el mundo entero que oyen esta palabra. Liberta del poder del diablo, Señor. Liberta del poder de los demonios, Señor. Perdona el pecado de todo hombre y de toda mujer que hoy dicen: Señor, he pecado, he hecho lo malo. Tú sabes todo lo que yo he hecho. He pagado aborto, he matado a mis hijos en el vientre. Desde que era una jovencita, mis padres me obligaron también. Mi marido o el novio te obligó a abortar. Todo aquel que está implicado en abortos son responsables ante Dios de un derramamiento de sangre inocente. Dígale a Dios: perdóname, sálvame, ten misericordia de mí. Señor, ten misericordia. Oh, gloria a Dios. Padre bueno, Dios todopoderoso, perdona el pecado de los que son sinceros, los que reconocen aquí y en cualquier lugar del mundo, saben que han pecado, que han hecho lo malo. Los que confiesan de corazón a ti y te dicen: perdóname, Señor. Te ruego que perdones cada hombre y a cada mujer que de corazón hoy se arrepienten de haber hecho todo lo que hicieron. Sálvalos, Padre, del poder del diablo, de las maldiciones en que están cautivos. Rompe esas cadenas de maldición y salgan los demonios y salgan los espíritus inmundos. Obra maravilla ahora, Padre, en el poderoso nombre de Jesucristo, tu Hijo amado. Oh, gloria a Dios. Y toca a los enfermos. Sana toda enfermedad ahora. Señor, sana toda enfermedad. Señor, sana toda dolencia. Extiende tu mano ahora, Padre, y haz maravilla aquí y allá en los hogares, en cualquier lugar donde estén escuchando esta palabra, sea en prisiones o cárceles, hospitales, clínicas, en sus casas, donde estén escuchando, Señor. Toca a las personas. Sana toda enfermedad ahora. Sana toda dolencia ahora, Padre. Haz maravilla. Reprendemos todo espíritu de enfermedad. Toda infección desaparezca. Toda dolencia desaparezca. Toca huesos, nervios, músculos, tendones. Oh Dios, sana ahora. Sana ahora. Abre oídos cerrados, dañados. Devuelve el sentido del oído. Echo fuera toda obra del diablo. Todo espíritu de enfermedad, salga ahora. Allá en las casas, aquí donde estén oyendo, salga el demonio ahora. Toda dolencia desaparezca ahora. En el nombre de Jesús envío esta palabra. Entre ahora en los cuerpos. Sean sanados los cuerpos ahora de toda enfermedad, de toda dolencia. Levanta tus manos, dale gloria a Dios, dale gracias a Dios.
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1: 1:56.

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1: 2:30.
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2: Pero hermanos míos, este pueblo fue escogido por Dios. Y si nos pusiéramos a hablar en este momento de características que hacen de la nación judía un pueblo milagroso solo por existir, no nos alcanzaría toda la tarde aquí. Gloria al Señor. Pero solo les diría yo, 2500 años fuera de su tierra, perdidos y confundidos en la humanidad, errantes sin país, sin patria, 2500 años después regresar a una tierra, conquistar, si así se puede decir, una tierra y poseerla. Pues mi hermano, eso no ha sucedido, eso no hay nada en la historia de la humanidad, ni siquiera que se pueda acercar en parecido. ¿Dónde están los cartagineses? Que siempre yo los pongo como ejemplo. Los cartagineses allá de la parte del Atlántico de África, hermanos, era una nación poderosísima. Era la competencia de Roma en su tiempo. Roma les tenía.

0: miedo, porque estaban conquistando Roma. Los romanos lograron ganar solo por la astucia y en alguna medida por robar información de cómo los cartagineses se movían en el mar. Ellos fueron los que hicieron las embarcaciones por serie. Y los romanos les hundían embarcaciones y salían 100 nuevas y otro montón nuevas. Y no sabían qué hacer los romanos. Hasta que le agarraron una embarcación y se dieron cuenta que todas las tablas estaban numeradas y que todo el barco estaba ensamblado de tal manera que se hacía por serie. Y ellos aprendieron la técnica y eso les hizo resistir el embate de los cartagineses, si no, se lo lleva. Pero la pregunta es, ¿dónde están ahora? Un pueblo poderosísimo que fue invadido, que fue barrido de su territorio. ¿Dónde están? Perecieron porque lo sacaron de su territorio. No hay nación, no hay país que le haya pasado ni siquiera por 500 años lo que le pasó a los judíos por 2500 y haya resistido seguir existiendo con identidad nacional. Pero ahí están los judíos, más judíos que nunca. Amén. Podemos hablar ahora de la tierra que Dios prometió a Abraham, Palestina. Aunque a los mismos judíos no les gusta que se les llame a la tierra Palestina, cuando usted le dice a un judío la tierra de Palestina, le dice inmediatamente no, no le diga tierra de Palestina, es la tierra de Israel. Porque es que Palestina es un nombre romano, fue el nombre que los romanos le dieron a la tierra de Israel cuando la conquistaron, le pusieron Palestina. Ellos abominan ese nombre porque los identifica más bien con su derrota, con su humillación. Pero realmente corresponde, ¿no?, geográficamente este nombre a la tierra que fue colonizada por los judíos y que fue llamada la tierra de Israel, colonizada, conquistada y subyugada por los judíos en su tiempo. Alabado sea el nombre de Jesucristo. Amén. Esta fue la tierra prometida por Dios a Abraham. A tu descendencia, le dijo Abraham a Dios, Dios Abraham, perdón, a tu descendencia daré esta tierra, en el verso 7 del capítulo 12, a tu descendencia. La tierra de Israel tiene tres ciudades que para nosotros son ciudades emblemáticas. Una es Nazaret, donde creció el Señor. Si la queremos identificar, la identificaríamos con una barca, una tierra a las orillas del mar de Galilea. La otra sería Belén, donde nació Jesús. Ahí el emblema sería el pesebre, gloria al Señor. Y la otra ciudad es Jerusalén, donde murió el Señor. Allí el emblema sería la cruz. Amén. Son ciudades que se inmortalizaron, aunque debo decir que Belén hoy pertenece a la comunidad árabe, está abierta al mundo entero, pero obviamente esas tierras en su tiempo pertenecieron a Israel. No obstante, la ciudad de Jerusalén es la capital de Israel en este momento. Alabado sea el nombre del Señor. Amén, hermano. Proféticamente, Jerusalén es el centro de la profecía del futuro, valga la redundancia esa, de la escatología bíblica, de los eventos que están por ocurrir, gloria al Señor. Se dice que es el centro geográfico de la tierra. Muchos la identifican y si usted ve el mapa, tal vez también así lo concuerde con que es el centro de la tierra, la ciudad de Jerusalén. Alabado sea el nombre del Señor. Es una ciudad santa. Esa sí es una ciudad santa. No algunas que le llaman la ciudad santa y olvídese. No, santa es la ciudad de Jerusalén, no por ser una ciudad perfecta, es que Dios la escogió. Santo quiere decir que Dios separa para su uso. Eso es lo que Dios hizo con Jerusalén, hermano. Dios separó Jerusalén y Jerusalén está allí. Mire, la Biblia dice que está esculpida en las manos del Señor. Amén. Dice que Dios no se puede olvidar de esa ciudad. Dice a la iglesia que ore por esa ciudad. Bienaventurados los que oran por Jerusalén. Gloria a Dios. Los que piden por la paz de Jerusalén. Es decir, Jerusalén es una ciudad en la cual todavía se tienen que desarrollar grandes eventos de la dirección y de la profecía divina. ¿Sobre qué ciudad ha caído la chequina de Jehová y ha vivido allí por años y años? Cuando yo fui a Israel y vi el área del templo y vi también el área de Belén y dije, bueno, gloria a Dios, bienaventurada es esta ciudad, porque solo en esta ciudad volaron ángeles por aquí. Gloria a Dios, amén, diciendo gloria a Dios en las alturas. Cuando estuve en Belén dije, por estos lugares tienen que haber oído las voces angelicales que dijeron gloria a Dios en las alturas y en la tierra paz. ¿A qué otro lugar ha volado un arcángel para decir, os doy nuevas de gran gozo que serán para todo el pueblo, que ha nacido hoy en esta ciudad un Salvador, que es Cristo el Señor? ¿En qué ciudad? ¿En París? No, en París no. ¿En Londres? Tampoco. ¿Allá en Roma? Tampoco. ¿En Jerusalén? Alabado sea el nombre de Dios. Allí donde caía la chequina de Jehová sobre el templo todos los días. Allí donde se movió el poder milagroso de Dios haciendo maravillas. Allí es donde caminó el Señor hace 2000 años. Todo eso lo caminó el Señor. Fue allí donde Él caminó. Y fue allí donde murió. Y también resucitó. Es una ciudad que en el pasado fue santificada porque vivieron allí grandes hombres de Dios. Su lista es innumerable. Que hablaron en el nombre de Jehová. Y que trajeron a este mundo una palabra viva y verdadera salida del cielo. ¿Cuántos podemos dar la gloria al que vive? Allí es donde todavía se está esperando que el Señor venga. Hay una puerta en los muros de Jerusalén que es la puerta oriental, que es por la que los judíos creen, porque esa era la usanza, que entrara el rey. Ellos están totalmente seguros que por esa puerta, sellada hoy, está sellada. Hay muchas puertas en Jerusalén por las que usted puede entrar a la ciudad, pero esa está sellada. No la sellaron los judíos, la sellaron los árabes cuando gobernaban antes del año 67 esa ciudad. La sellaron precisamente por eso. Y para dar un sello más firme le pusieron un cementerio al lado. Es decir, el cementerio está aquí en las laderas hacia esa puerta. El que quiera llegar a esa puerta tiene que pasar por el cementerio. El problema es que entre árabes y judíos un cementerio es un lugar sagrado, intocable. Ellos sembraron ese cementerio allí como para decir, por aquí no entrará ningún rey a la ciudad de Jerusalén porque esta puerta está sellada. Y es imposible que pueda alguien violar esta área para tener acceso por esa puerta. ¿Será ese sello y ese cementerio más fuerte que el sello romano que le pusieron a la tumba del Señor? Tal vez no. Aquel era un sello de un imperio grandísimo, pero no sirvió. Porque al tercer día Cristo resucitó. El sello se rompió y las piedras se cayeron. Aleluya, porque tenía que salir de allí el rey vencedor de la muerte. Imagínense ustedes ahora para venir, si solo cuando Él venga dice que pondrá sus pies en el mismo monte de los olivos y el monte se partirá en dos. Imagínense ustedes ese cementerio, hermano, donde va a ir a parar. Y esos bloques que han puesto allí en esa puerta oriental, ¿qué se van a hacer? Se van a hacer polvo. Se van a atomizar por los aires. Y si por allí tiene que entrar el Señor, por allí entrará. Pero Él gobernará desde Jerusalén por 1000 años esta tierra. Podemos dar la gloria al que vive, hermano. Y ya voy a terminar. Dele gloria al que vive. No solo el pueblo, sino también la tierra. Pero también el Señor Jesucristo. Y ese es el mayor centro profético que tenemos. Porque en Cristo todo converge, hermanos. Todo. El Viejo Testamento, el Nuevo Testamento, toda la profecía bíblica, toda la historia del mundo y del universo, todo es un remolino que converge en el centro principal que se llama el Señor Jesucristo. ¿Usted se ha preguntado alguna vez por qué Dios ha creado un universo tan grande? ¿Por qué hay lugares tan lejanos, hermano, que usted dice, pero para qué? 90 millones de años luz para ir de aquí a una estrella. Y esa no es la que está más lejos. 90 millones de años luz. No cabe en la cabeza de uno, ¿no? Si contamos que un año luz es un año a la velocidad de la luz. Y la velocidad de la luz son 300,000 kilómetros por segundo. O sea que vamos a la luna y volvemos en un segundo y pico a esa velocidad. 90 millones de años a esa velocidad para llegar a una estrella por allá. ¿Sabe lo enorme que es este universo, hermano? Pléyades, constelaciones, una detrás de otra, una detrás de otra, por millones. ¿Para qué? Algunos dicen, no, no, es una presunción decir que estamos solos aquí. ¿Y quién dice que estamos solos? Solos no estamos, nunca hemos estado solos. Y los únicos terrestres aquí somos nosotros. Todo lo demás es extraterrestre. Ángeles, querubines, serafines, el Señor mismo, Dios, todos son extraterrestres, no son de aquí. Son extra, fuera de. ¿Para qué tanto universo? ¿Sabe qué dice la Biblia en Colosenses 1? Que Dios ha reunido todo en Cristo. Sea lo visible o sea lo invisible, sea lo que usted ve o lo que no puede ver, sea lo material, sea lo espiritual, todo lo creado, todo, todo, todo, dice que fue creado para Él. No solo por Él, sino también para Él. ¿Y para qué quiere el Señor una constelación a 90 millones de años luz de aquí? Bueno, para algo la querrá. Y tiene que ver con nosotros. Dios no va a tirar eso en vano, hermano. Hay un plan de Dios, pero lo lindo de todo esto es que esta tierra es el centro de todo ese plan. Y en esta tierra, la tierra de Israel es el centro de todo ese plan. Gloria a Dios. Pero todo es alrededor de uno solo, como un ser que es glorioso, que es divino, pero que también es un hombre y que se llama Jesucristo nuestro Señor. Así que por favor, hermano, no crea que el Señor va a andar haciéndole caso a un topo que le hable desde aquí alguna blasfemia. ¿Para qué? Como digo yo, no importa que el Señor tenga que desperdiciar y siga desperdiciando rayos y relámpagos, que perfectamente podría ser así, ¡fua! Quema cualquier blasfemo de una vez, pero no, ¿para qué? Hermano, el Señor es mucho más que eso. Por ahora lo que el Señor está ocupado es en salvar su alma, en extenderle la mano de misericordia a usted, gloria a Dios, y a mí, para que podamos recibirlo como Salvador, porque Él es el centro de la salvación. Cuando el Señor, y con esto termino, cuando Dios el Padre le dijo allá en Génesis a Adán, el día que comieres de este fruto, ciertamente morirás. Esa fue la primera profecía. Una profecía que le indicaba al hombre el peligro de morir. Ciertamente morirás, y se cumplió. Pero la primera profecía está un capítulo más adelante, en el 3:15, cuando refiriéndose al Señor Jesucristo como la simiente de la mujer, Dios le dijo a la serpiente, que era Satanás: esta simiente que se levantará te aplastará la cabeza. Allí está la profecía de redención. Allí está la profecía, hermanos, de que nosotros seremos libres del poder de Satanás, como lo hemos sido para la gloria de Dios. Y es Cristo el centro de todo ello. Por eso es que, querido amigo, querido hermano, la invitación nuestra es que acudas al Señor antes de que sea tarde. Porque hay oportunidad de ser salvo en este instante. Gloria a Dios. El pueblo inclina su rostro porque vamos a orar. Te damos gracias, Señor, por tu palabra. Gracias porque tú eres el centro de nuestra esperanza. Sabemos, Señor, que confiando en ti, estamos seguros y confiados, Padre. Sabemos que tu palabra toda converge alrededor tuyo y se cumple en Jesucristo toda la verdad bíblica y profética. Gracias por el cumplimiento que a través del tiempo ha habido. Y gracias por lo que habrá, Señor. Porque sabemos que todavía hay palabra que se cumplirá en su tiempo, en su momento. Gracias, Señor. En este instante, yo invito, si hubiera alguna persona que no ha recibido a Cristo como su Salvador, esta noche yo le invito para que acepte al Señor. Hoy usted puede recibir a Cristo como Salvador de su alma. Mañana no sé, porque no sabemos si mañana vendrá. El asunto es recibir a Cristo mientras se dice hoy. El Señor sigue llamando a las vidas. El Señor sigue esperando por usted. Hay vidas para Cristo en esta noche. Vamos a orar por ellos. Hay dos jóvenes que pasan. Párense allí sin ninguna pena. Gloria a Dios. Allí mismo, sí. Otro joven que recibe al Señor. Vamos a orar. Dos caballeros que reciben. Un joven caballero que recibe al Señor esta noche. Qué bueno es el Señor, hermano. Otro joven que recibe a Cristo. Qué bueno es el Señor. Vamos a pedirle a algunos pastores que vengan aquí al lado de ellos y me ayuden en la oración que vamos a hacer, porque vamos a orar por ellos. Vamos a presentarlos al Señor. Vamos a pedir, hermanos, que Dios rompa toda ligadura, todo yugo, toda cadena que pueda haber, que Dios les pueda dar una experiencia poderosa, una experiencia viva con el Señor. Él dice en su palabra: el que a mí viene no lo echo fuera. Todo aquel que acude al Señor, en el Señor encuentra perdón y encuentra brazos abiertos. Bendito sea Jesucristo. Señor Jesús, en este momento te doy gracias por tu palabra. Sé que tu palabra es verdad. Señor Jesús, pido perdón por todos mis pecados en esta noche. Limpia mi vida con la sangre de Cristo. Yo creo en Jesucristo. Yo sé que Jesucristo murió por mí en la cruz. Y en esta hora yo me refugio en Él por la fe. Señor, limpia mi vida. Perdona mi maldad. Y hazme una nueva criatura. En el nombre de Jesús. Gracias, Señor. Gracias, Señor. Voy a orar por ustedes. Vamos a orar todos por ellos y ellas. Padre, en el nombre de Jesús, presento estas almas a ti, Señor. Tú conoces sus vidas, Padre. Aplica la sangre de Jesucristo ahora sobre esta vida en el nombre de Jesús. Recíbele en este instante. Oh Señor, escribe su nombre en el libro de la vida y desata todo lo que pueda atarle ahora. Rompe ligaduras de muerte, de enfermedad, de opresión y de pecado. En el nombre de Jesús, Padre, lo declaramos hijo tuyo para honra y gloria de tu nombre. Mira cada vida, Señor. Bendícele, Dios mío. Bendícele, Dios mío. Bendícele. Ven, Santo, ahora mismo, Padre, aplica la sangre de Jesús. En el nombre de Jesús, aplica ahora mismo la sangre del nuevo pacto, Dios mío, para gloria tuya, Padre. Aplica ahora tu sangre. En el nombre de Jesús, aplica tu sangre. Liberta de toda cautividad y escribe su nombre en el libro de la vida, Padre. Para gloria tuya, Padre Santo. A tu nombre, gloria, Padre. A tu nombre, gloria, Padre. Te damos gracias, Señor, por estas almas. Gracias, Señor, por todas las cosas. Gracias por la salvación y la vida. En el nombre de Jesús. Bendito el Señor.
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12: En Betel Radio, esta es la hora exacta.
11: 3 en punto. 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
2: En Betel Radio, esta es la hora exacta.
0: 4 en punto.

El día de hoy vamos a ver este hermoso tema, el enamoramiento y noviazgo. Y para ello le invito a abrir sus Biblias, el libro de Génesis, en el capítulo 24, del verso 12 hasta el verso 14. Con bendición del Padre, del Hijo y de su Santo Espíritu, la palabra del Señor nos dice de la siguiente manera. Y dijo: Oh Jehová, Dios de mi señor Abraham, dame, te ruego, el tener hoy buen encuentro y haz misericordia con mi señor Abraham. He aquí, yo estoy junto a la fuente de agua y las hijas de los varones de esta ciudad salen por agua. Sea pues que la doncella a quien yo dijere, baja tu cántaro, te ruego, para que yo beba. Y él respondiere: bebe, y también daré de beber a tus camellos, que sea esta la que tú has destinado para tu siervo Isaac. En esto conoceré que habrás hecho misericordia con mi Señor. Ahora pide a Dios: ayúdame, Señor, a hacer tu voluntad, no mi voluntad, no lo que yo quiero. El Señor quiere lo mejor para cada uno de nosotros. El Señor quiere darte un buen compañero. Él quiere darte una buena idónea. La ayuda idónea que usted necesita, Dios te quiere dar. Pero es necesario que usted ore y pide a Dios y espere el tiempo de Dios. Oh Señor amado, te ruego, te suplico en este momento tu ayuda. Ayúdame ahora para enseñar esta tu palabra. Dame la gracia, dame sabiduría, por favor te pido, para hacer entender y comprender a cada vida, a cada persona, a aquellos que están reunidos ahí en su hogar. Por favor te pido, glorifícate ahora, manifiéstate, haciendo entender, comprender tu palabra. Oh, por favor te lo pido, te lo suplico. Sin tu ayuda nada soy. Necesito la unción de tu Santo Espíritu, la inspiración de tu Santo Espíritu. Glorifícate, mi Cristo, para la gloria de tu nombre. Obra grande de cosas a través de tu palabra, obra maravillas, milagros y prodigios para la gloria de tu nombre. Te ruego, te suplico, sana a los enfermos, obra milagros sobre todo, mi Cristo, mi Señor. Salva las almas, son millones y millones de hombres y mujeres que están lejos de ti, sin paz, sin esperanza, camino al infierno. Mas en tu amor y misericordia alcanza a esa vida. Oh mi Cristo, mi Señor, amén y amén. Gracias damos al Señor. Pueden tomar sus lugares. Estamos meditando bajo el tema el enamoramiento y el noviazgo. Cuando queremos conocer la verdad sobre un tema, es conveniente remontarnos a los orígenes, exactamente lo que dice el Señor. Y eso lo encontramos en Mateo capítulo 19 y el verso 4. Hablando Jesús, respondiendo Jesús a los fariseos la pregunta. Y Jesús dice: ¿no habéis leído que el que los hizo al principio, varón y hembra los hizo? Varón y hembra los hizo. Encontramos entonces las primeras declaraciones divinas en cuanto al problema que se nos ocupa. En el libro de Génesis, capítulo 1, verso 27 y verso 28. Y creó Dios al hombre a su imagen. A la imagen de Dios los creó, varón y hembra los creó, varón y hembra los creó, y los bendijo y los dijo: fructificad y multiplicaos y llenad la tierra. Entonces Dios creó al hombre y a la mujer, dotándoles de órganos en vista de las funciones que debían desempeñar. El hombre y mujer son polos, amén, opuestos, que se atraen el uno al otro, se atraen. Entonces, si se atraen, Dios lo ha creado, ¿para qué? Para que se reproduzcan, para que se multipliquen.
en la faz de la tierra. A diferencia de las plantas, de los animales, los descendientes de Abraham tienen un alma mortal. Entonces, por eso dice, de esta manera, el Adán caído, Adán, Dios puso en el hombre ese deseo. ¿Qué deseo? El deseo sexual. Y también en la mujer, que son atraídos por ambos sexos. Recuerda que hizo varón y mujer. No hay otro sexo. No hay más, varón y mujer. Pero la Biblia originalmente dice varón y hembra. No diga hembra, dice. Mejor di mujer. Pero Dios lo dijo así. No hay un tercer sexo. ¿Está claro? Entonces, por lo tanto, hay que considerar algunos puntos en la Biblia. La primera prueba debe de ser, usted que está pensando, hermana, hermano, buscar un idóneo o una idónea, ¿está de acuerdo con las Escrituras? Entonces, todo empieza con una amistad. Primeramente, tienen que tratarse, tienen que conocerse, tener una amistad. Y mediante esa relación que están teniendo, se van conociendo o van sintiendo también esa atracción de un enamoramiento. Ahora, notamos que los hermanos y las hermanas a la justa se saludan, se dan la mano. Solamente se estrechan aquí. Ahora por la pandemia ni siquiera se dan la mano. ¿Cómo van a saber y cómo van a sentir? Saber si es de Dios, si no, no tienen relación, si no conversan. O tal vez también se van al extremo, no quieren conversar. Entonces, muy importante conversar, crear la amistad. Pero esa amistad tiene que ser entre los hermanos de la fe. Por eso decía, tenemos que ver si está de acuerdo con lo que dice la Biblia. Mientras que la palabra de Dios nos manda bien claro, y bien claro nos dice, no podemos tener amistad con la gente del mundo. No os unáis en yugo desigual. Y si está en yugo desigual, ni siquiera orar ni pensar. ¿Cómo un hermano puede estar pensando, diciendo, sintiendo por una compañera de estudios de la universidad? O a la viceversa, la hermana sintiendo por su compañero de estudio, o por compañero de trabajo, ni siquiera orar ni pedir a Dios, porque eso ya se llama yugo desigual. Pero ¿dónde nos dice ese pastor? Segundo libro de Corintios, abre su Biblia, bien claro, mejor vamos a la Biblia, y usted sabe por la Biblia, por la palabra de Dios, que nos dice bien claro, no os unáis en yugo desigual con los incrédulos. Nos dice la palabra de Dios bien claro, capítulo 6, verso 14. No os unáis en yugo desigual con los incrédulos. ¿Qué compañerismo tiene la justicia con la injusticia? La justicia nosotros lo practicamos como creyentes, mientras que los incrédulos practican la injusticia. Ahora dice, ¿qué comunión tiene la luz con las tinieblas? Nosotros somos la luz porque estamos en la luz admirable de Jesucristo. Y nos está diciendo qué comunión tiene la luz con las tinieblas. Y qué concordancia Cristo con el Baal, qué concordancia Cristo con los demonios, o qué parte el creyente con lo incrédulo. Y qué acuerdo hay entre el templo de Dios y los ídolos. Recuerda que nosotros, nuestro cuerpo es el templo de Dios, y los ídolos. Ahora dice, porque vosotros sois el templo del Dios viviente. Como dijo, habitaré y andaré entre ellos, y seré su Dios y ellos serán mi pueblo. Por lo cual salí de en medio de ellos, apartado, dice el Señor, no toqué lo inmundo, y yo os recibiré. Y seré para vosotros por padre, y vosotros me seréis hijos e hijas, dice el Señor Dios Todopoderoso. No te coge el inmundo. Apártate de ellos, sepárate de ellos. Está diciendo bien claro
¿Qué es unir en yugo desigual? Es poner a un buey con un, con, decir, con burro, con un asno. El buey está preparado ¿para qué? Para arar la tierra, para llevar, como dice aquí en sus cogotes, el yugo. Mientras que el asno, el burro, está preparado para cargar. Carga de 40 a 50 kilos. Ahora, si lo ponemos en yugo desigual, ¿qué sucede? El buey que tiene fuerza lo va a arrastrar al burro. Por donde quiera lo va a llevar. Eso se llama yugo desigual. Ahora, el creyente que se pone con incrédulo en yugo, ¿qué sucede? Lo va a arrastrar la persona incrédulo. ¿Qué va a decir? En otra palabra, mejor le pongo este ejemplo. El joven converso va a querer ir a una discoteca y lo va a exigir a la hermana: vamos a la discoteca, a mí me gusta, si me quiere me tiene que obedecer, o demuéstrame que me ama.

entonces lo va a arrastrar. Él se llama yugo desigual, o hacer cosas, otras cosas que no agrada al Señor. Por eso está diciendo, por lo cual salid de medio de ellos, apartados, dice el Señor. En eso ni siquiera puedes orar. Si está en la voluntad de Dios, no por un incrédulo, no hay que orar. Me está escuchando, ni pensarlo. Entonces, ¿cómo sé que está en la voluntad de Dios? Por eso le importaría, para que usted pueda meditar, reflexionar el libro de Génesis en el capítulo 24. Capítulo 24 del libro de Génesis. A ver, abren su Biblia, capítulo 24. Abraham dice, ya era viejo, avanzado en años. Buscó a uno de sus criados, el más viejo de su casa, el cual tenía, que gobernaba toda su casa. Esto se llamaba Eliezer, y lo comisiona a él y le dice, anda, busca una esposa para mi hijo. Dice, no de la tierra en la cual yo habito, sino en la tierra de mi parentela, en la tierra de mi parentela, que tenga el mismo temor de Dios, que tenga la misma doctrina, que tenga la misma enseñanza, que sea temerosa de Dios, no de esta tierra en la cual yo estoy viviendo, esta tierra en la cual estoy viviendo, que es pagano. Recuerdo que Abraham salió de la tierra del cual vivía, de Ur de los Caldeos, a la tierra que Dios lo mandó a buscar, cuyo arquitecto y fundador era Dios. Ahora dice, no, de esta tierra en la cual yo habito, esta tierra en la cual yo habito son tierra pagana, busca la tierra de mi parentela. Está buscando entonces que sea temerosa de Dios, y lo comisiona a Eliezer. Pero este versículo bíblico que habíamos visto, entonces ora, oh Dios de mi señor Abraham, dame, te ruego, el tener hoy buen encuentro y haz misericordia con mi señor Abraham. Mira su petición, lo que está pidiendo. Y aquí yo estoy junto a la fuente de agua, y las hijas de los varones de esta ciudad salen a buscar agua. Sea pues la doncella a quien yo dijere, baje tu cántaro, te ruego, dame de beber, y de ella misma que salga espontáneamente y que me diga, para tu camello también sacó el agua, lo doy a tu camello, entonces entenderé que está en tu voluntad, que has hecho misericordia con mi siervo Abraham. Y que dice aquí, más adelante aconteció que antes que acabase de hablar con quien con Dios estaba hablando. Y aquí Rebeca dice que había nacido de Betuel, hijo de Nicar, mujer de Nacor, hermano de Abraham, la cual salía con sus cántaros sobre su hombro. Y la doncella era de aspecto muy hermoso. Muy hermoso. ¿Qué más dice? Virgen. Y ahí está diciendo bien claro, a la cual que varón no había conocido. Virgen porque no había conocido ningún varón. En otras palabras, más claro, que no había tenido relaciones sexuales con ningún varón. Eso es la palabra virgen. Que se había conservado. Pero hoy en día, misma hermana, conociendo del Señor, conociendo la palabra de Dios, no se cuidan, no se guardan. Han perdido su virginidad. Está bien, tal vez en el mundo, por no haber conocido a Dios ni su palabra. Pero conociendo a Dios, triste, ¿no es cierto? No se asuste. Es porque no tienen temor de Dios. El diablo los engaña. ¿Y cuánta cosa? Ahora dice, la cual descendió a la fuente y llenó su cántaro y se volvía. Entonces el criado corrió a ella y le dijo, te ruego que me des de beber un poco de agua de tu cántaro. Ella respondió, bebe, señor mío. Y se dio prisa de bajar su cántaro sobre su mano.
y lo dio de beber. Y cuando acabó de darle de beber, dijo: también para tu camello sacaré el agua para que acaben de beber. Qué tremendo Dios, ¿no? Mira que momentos antes estaba pidiendo a Dios esta señal, y ahora Dios respondiendo a la señal. Para que usted esté seguro que está, que es el hermano que Dios está dándote, hermana, o hermano, que está, usted está seguro que Dios está dándote a esa hermana por idónea, pide señal y Dios va a cumplir su señal. Recuerda que Él es el mismo ayer y hoy por los siglos de los siglos. No se equivoca, no se equivoca. Entonces el criado de Abraham estaba maravillado. El hombre entonces se inclinó y adoró a Jehová. Qué bueno. Diciendo: Dios, has contestado mi ruego, mi petición. Me estás confirmando que ella es la cual has escogido, la esposa para mi siervo Isaac. Y dijo: bendito sea Dios de mi amo Abraham, que no apartó de mí su mano, su misericordia y su verdad, guiándome Jehová en el camino a casa de los hermanos de mi amo, a la casa de su parentela. Bendito sea el Señor. Y aquí vemos que llevó presentes y le entregó esos presentes. Ahora dice, empieza a contarlo del verso 42 adelante. Le empieza a decir cómo era el encuentro. Entonces le pregunté y dije: ¿de quién eres, hija? Y ella respondió: hija de Betuel, hija de Nacor, que dio a luz a Mical. Entonces le puse un pendiente en su nariz, un brazalete en sus manos, y me incliné y adoré a Jehová y bendije a Jehová, Dios de mi señor Abraham, que me había guiado por el camino de verdad para tomar a la hija del hermano de mi señor para su hijo. Como Dios los guía. Cuán importante es de dejarse guiar por Dios. En otras palabras, hacer su voluntad. Su voluntad. Pero hoy en día hay muchos intereses, que muchos se enamoran por interés. Porque la joven es bonita, o porque el joven es simpático, ojos azules, o porque voy a mejorar mi raza, o porque tiene una buena profesión, trabaja y gana mucho dinero, voy a asegurar mi futuro. Se van con esos propósitos, con esos fines, pero ese matrimonio no va a funcionar. ¿Por qué? Porque están haciendo su propia voluntad. No están orando a Dios. Y si están haciendo su propia voluntad, van a fracasar. No lo irá bien. Tal vez el primer año que lo haya bien, pero el tercer año, cuarto año, se están separando, se están divorciando, no se entienden, no se comprenden, porque hicieron su propia voluntad. Pero si dejan que sigan la voluntad de Dios, Dios no se equivoca. Ese matrimonio dura. Es así. Entonces, cuán importante es dejarnos guiar por Dios para que sea en la voluntad de Dios.

Dile, Señor, aquí estoy, quiero hacer tu voluntad. No mi propia voluntad, sino tu voluntad. Señor amado, Señor eterno, te ruego y te consejo que, Señor, que lo guarden en sus corazones, que lo atesoren bien en sus corazones. De los jóvenes, Señor, que los sirva, te lo pido, te lo suplico. Oh Dios eterno, Dios soberano, sé con ellos. Dile ahora, Señor, ayúdame a hacer tu voluntad, no mi propia voluntad. Señor, las señales, la prueba que te voy a pedir, ayúdame, Señor, que se cumpla. Por el hermano, por la hermana que voy a orar, dile así. Por la hermana que estoy sintiendo ciertas atracciones, oh Señor amado, y te voy a pedir una señal. Si está en tu voluntad, que se cumpla, mi Señor, mi señal. Oh mi Señor, hay cuantos hermanas y cuantos hermanos que están ya en la edad, Señor, de ir al matrimonio. Entrégalo, su idónea, su idóneo, por favor, te lo pido, para que te sirvan, oh Dios. Mira que tu mies es mucha, los obreros son pocos. Oh Señor de la mies, levanto obrero para tu mies. Aquí cuántos jóvenes que te pueden servir, únelos en el santo lazo del matrimonio, conforme a tu voluntad. Tú lo puedes hacer para la gloria de tu nombre. No conforme a su voluntad de ellos, sino conforme a tu voluntad, para que te sirva, para que sea tus instrumentos en otros países, en otros continentes. Prepáralos, capacítalos, oh Dios. Pon amor en sus corazones, amor por las almas, amor por las almas perdidas. Levántalos, usa sus vidas para la gloria de tu nombre. Por favor, te lo pido, por favor, te lo suplico. Ayuda a mis hermanos, a mis hermanas, que no se quedan solteros, solteras. Ayúdalo, oh Dios, para la gloria de tu nombre. Te pueden servir, pueden ser tus instrumentos. Ayúdalo, Señor amado.

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1: 4:30.
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2: 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En Betel Radio, esta es la hora exacta.
3: 5 en punto.
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2: 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Primera de Samuel 16:7. Y Jehová respondió a Samuel: No mires a su parecer, ni a lo grande de su estatura, porque yo lo desecho. Porque Jehová no mira lo que el hombre mira, pues el hombre mira lo que está delante de sus ojos. Pero Jehová mira el corazón.

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1: Cinco de la mañana con seis minutos. ¿Cómo están, amigos? Muy buenos días. Bienvenidos a Despierta con Betel. Un privilegio poderlos saludar hoy miércoles, mitad de semana, segundo día de este noveno mes del año. Roger Roque te saluda. Y junto a Víctor Infantas, hoy te acompañamos hasta las 7 de la mañana. Como siempre, como todos los días de 5 a 6, tenemos el programa de oración. Y en esta oportunidad, en este día, en esta mañana, nos acompaña el Pastor Arnaldo Reati. Le damos la bienvenida, Pastor Arnaldo. Dios le bendiga, bienvenido.
2: Dios le bendiga, mi amado. Buenos días a todos nuestros hermanos también. En esta mañana, un nuevo día que Dios nos regala en su gracia, en su misericordia. Y por ello que tenemos que estar agradecidos por todas sus bondades que Dios nos regala. Es una nueva oportunidad, dice, sus misericordias son nuevas cada día, cada mañana. De manera que hoy despertamos por esa misericordia de Dios y una nueva oportunidad también para cada uno de nosotros de poder acercarnos a Dios y entregarle al Señor todas nuestras necesidades. Así que muchas gracias, saludos a Silvio Roger, a Víctor también. Dios me lo bendiga y aquí estamos para continuar.
1: Gracias, Pastor. Dios le bendiga. 5:08. Bueno, y está con nosotros también el señor Víctor Infantas. Le damos la bienvenida. Víctor, ¿cómo estás? Dios te bendiga. Bienvenido.
3: Dios se bendiga, Roger. Pastor Arnaldo también. Muy buenos días y buenos días a la audiencia de Betel Radio, la voz que inspira. Estamos a nivel nacional. Ahora son las 5:08. Comienza un nuevo día, el segundo ya de este mes, el 9, ¿no? Septiembre del 2026. Por supuesto, agradeciéndole a Dios el regalo maravilloso de la vida y esta oportunidad brillante que nos da de reencontrarnos, de estar aquí en esta radio que es familiar, en esta estación que acompaña a todo un país, que acompaña a las familias peruanas, y es Betel Radio, la voz que inspira llegando a todo el Perú. Así es que un abrazo grande, un abrazo gigante, que Dios bendiga a cada uno de nuestros hermanos y hermanas peruanas. Que tengamos hoy un día extraordinario, que tengamos hoy un día lleno de mucha fe y de esperanza sobre todo, pero más aún, Roger y Pastor Arnaldo, que sea un día de mucha oración.
1: Así es, ¿no? Que siempre oremos en todo momento, como dice la palabra del Señor, orad sin cesar para no caer en tentación. 5:09. Muy bien, vamos a iniciar este programa con un bonito tema musical y luego venimos ya con la reflexión y posteriormente con todo lo que demanda el programa del día de hoy. Así que bienvenidos a Despierta con Betel.
3: 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A la hora son las 5:09. 5:09. Buenos días.

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1: 5 y 14.
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3: Aquí estamos todos en el Perú, unidos en oración a esta hora de la mañana. Son las 5 y 14, como es costumbre, al comenzar el día, de lunes a viernes, en Betel Radio, la voz que inspira. Desde las 5 de la mañana, nos permitimos todos juntos formar una gran cadena de oración que nos acerca al Padre, que nos acerca a Dios a través de la oración. Y hoy este momento es presidido por el pastor Arnaldo Reategui, que ya está con nosotros aquí en los estudios. Ya hemos conversado con él hace unos minutos y, por supuesto, él va a orar por cada una de las intenciones que lleguen desde este instante a través del WhatsApp de Betel Radio, 947-246-545. De repente dices, no quiero dar mi nombre, pon anónimo, no hay ningún problema. Lo importante sí es que nos indiques desde qué lugar del Perú te comunicas. 947-246-545. Hoy, como ayer, también vamos a orar por ti. Vamos a orar por esas intenciones, por tu familia, de repente por esa situación difícil y complicada, recordándote que para Dios no hay nada imposible. Estamos en el momento de oración en Betel Radio, la voz que inspira, y necesitamos una vitamina espiritual.
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4: 5 y 16 minutos y el título de la historia de esta mañana es Cuando el éxito es de otro. Durante meses, Andrés y Miguel trabajaron juntos esperando una oportunidad para ascender. Ambos se esforzaban, cumplían sus responsabilidades y deseaban crecer profesionalmente. Una mañana llegó la noticia. Miguel había sido elegido. Cuando Andrés se enteró, sonrió y lo felicitó. «Te lo mereces, amigo», le dijo. Pero mientras todos celebraban, por dentro comenzó otra conversación. Decía, «Yo también trabajé duro». «¿Por qué él y no yo?» «Quizás tuvo suerte», decía. Incluso empezó a recordar los defectos de Miguel para convencerse de que la decisión había sido injusta. Esa noche llegó a casa desanimado. Su esposa notó su actitud y le preguntó qué había ocurrido. Andrés le contó todo, lo que había pasado. Después de escucharlo, ella le hizo una pregunta. Y le dijo, que a Miguel le haya ido bien significa que a ti te tiene que ir mal, señaló la esposa. Andrés guardó silencio. Había convertido la oportunidad de su compañero en una derrota personal. Al día siguiente, ocurrió algo que terminó de confrontarlo. Miguel se acercó y le dijo, quiero agradecerte. Muchas de las cosas que aprendí aquí fueron porque tú me ayudaste cuando recién comenzaba. Andrés sintió vergüenza. La persona a la que secretamente estaba comenzando a envidiar lo estaba reconociendo como parte de su crecimiento. Entonces comprendió que la bendición de otra persona no disminuye lo que Dios puede hacer con nuestra vida. Ese día decidió celebrar sinceramente con Miguel. Su oportunidad todavía no había llegado, pero entendió que no necesitaba apagar la alegría de otro para mantener encendida su propia esperanza. Así que amigo, tú que escuchas la radio, ¿cómo reaccionas cuando alguien recibe aquello que tú también estabas esperando? Cuando otro consigue el trabajo, cuando alguien alcanza una meta, cuando un amigo prospera. Y es que es fácil alegrarnos cuando la bendición ajena no toca nuestros deseos. El desafío aparece cuando alguien recibe precisamente aquello que nosotros también queríamos. Así que en esta mañana no permitas que la comparación convierta el éxito de otra persona en amargura para tu corazón. Lo que Dios hace con alguien más no cancela lo que todavía puede hacer contigo.
5: Gloria a Dios. Qué tremendo. Qué historia, ¿no? Tan tremenda. Y muchas veces, ¿a cuántos quizás nos sucede eso, ¿no? Ha sucedido esta situación, ¿no? De lo que le pasó a este varón. Sentía envidia porque él no ascendía, ¿no? Bueno, ¿qué nos dice la palabra del Señor al respecto? A través del apóstol Pablo, cuando escribe a los Romanos, en el capítulo 12, versículo 15, nos dice: gozaos con los que se gozan y llorad con los que se lloran. Con los que lloran, de manera que si alguien alcanza algo, pues hay que gozarnos por esa bendición del otro hermano, ¿no? Entonces, alegrarnos sinceramente por el bien de los demás también demuestra madurez espiritual. La envidia aparece cuando comenzamos a interpretar las bendiciones apenas como evidencia de lo que nosotros todavía no tenemos. Pero Dios no escribe todas las historias de la misma, al mismo ritmo, ¿no? Que alguien alcance hoy y una meta no significa que nosotros hayamos sido olvidados. Cada persona tiene procesos, oportunidades y tiempos diferentes. Bueno, todo llega en el tiempo del Señor realmente, ¿no? Y la envidia nos hace mirar tanto lo que Dios está haciendo con otros que dejamos de reconocer lo que está haciendo en nosotros. Además, puede transformar personas que amamos en competidores que nunca fueron nuestros enemigos. Pidámosle al Señor, a Dios, con un corazón, pues, capaz, un corazón capaz de celebrar sin compararse, felicitar sin fingir y esperar sin amargarse. Porque cuando comprendemos que nuestra vida está en las manos de Dios, podemos aplaudir sinceramente la bendición de otros sin pensar que nuestro turno jamás llegará. Porque de que la bendición va a llegar, va a llegar. Así que tenemos que gozarnos, como dice la palabra, con los que se gozan por ese logro de alguien o de hermano, o el familiar o el amigo, en no sentir envidia, pues, ¿no? Así que adelante, porque el tiempo del Señor llegará, la bendición.
3: Sí, eso es verdad, pastor. Todo llega en su momento y los tiempos de Dios son perfectos. Yo soy un convencido de ello, pastor. Y es verdad. A veces no te dejes envenenar por la envidia. Celebra el triunfo de los demás y más aún si es de una amistad, de un familiar, porque a veces a algunos les cuesta. Yo realmente, a manera personal, puedo decir, pastor y Roger, a mí me encanta cuando a alguna amistad o algún familiar le va bien. Digo, qué bonito, está siendo siempre bendecido, que le vaya muy bien, que le vaya muy bien, que le vaya muy bien. Ese es un deseo que uno siempre tiene que tener, porque a todos nos toca siempre en algún momento, ¿no, pastor? Como dice, sí. En algún momento Dios dice, bueno, ahora le toca a usted, ahora le toca a usted.
5: Exactamente, ¿no? Y bueno, y realmente eso es realidad que pasa en la vida humana, en los seres humanos. Hay muchos que cuando ven que otro prospera, bueno, como decimos, se pican ellos. No se sienten contentos, ¿no? Al contrario, es un poco que no, eso no debe ser la actitud, más bien gozarnos, ¿no? Ver que el hermano, el amigo está prosperando, está avanzando, porque ya también para nosotros llega en el momento preciso, en el tiempo del Señor, todo llega. La bendición llegará y nosotros también tenemos que seguir adelante.
3: Claro, celebra la alegría de los demás, que ya pronto te tocará celebrar a ti. Son las 5:23, estamos en Betel Radio, la voz que inspira.
4: Muy bien, 5:23, así es. A veces el éxito de otra persona toca una herida que nosotros no habíamos notado, ¿no? Podemos felicitar por fuera, pero por dentro preguntarnos, ¿y cuándo me tocará a mí? Y es ahí donde necesitamos cuidar el corazón, porque la comparación puede robarnos la paz y hacernos olvidar que Dios también sigue trabajando en nuestro propio proceso, ¿no? Romanos 12:15 nos enseña a gozarnos con los que se gozan. Celebrar sinceramente lo bueno que le ocurre a otro también es una señal de madurez espiritual. Y quizás esta mañana usted está justamente esperando una respuesta, una oportunidad, una puerta que todavía no se abre. No se desanime ni viva su vida por lo que está pasando con los demás. Envíenos su petición de oración, puede ser por trabajo, por una necesidad, por su familia, por una decisión o por algo que lleva tiempo esperando. Si desea que oremos por usted, mándenos un mensaje al 947-246-545, déjenos su nombre, si no, pone anónimo, y si por ahí no tiene mucho texto, le faltan palabras, solo escriba "oren por mí". Envíenos sus mensajes que vamos a presentar juntos esas necesidades delante de Dios, confiando en que el tiempo de otro no cancela pues el propósito que Dios tiene para nosotros.
3: Sí, aquí estamos revisando, Roger, que los mensajes ingresan rapidito al WhatsApp de Betel y desde diversas ciudades del país. Eso es lo bonito. En la mañana, en la radio, en Betel, formamos una gran cadena de oración que nos permite recorrer el Perú y, unidos en fe, pedirle a nuestro Señor por las intenciones que cada uno tiene. Cada uno trae siempre una intención aquí a este momento de oración. Vamos a esperarlo. El pastor Arnaldo también va a orar en el siguiente bloque por cada una de tus peticiones en Betel Radio, la voz que inspira.
4: 5 y 24, bueno, vamos a la música entonces y luego venimos con más aquí en Despierta con Betel.
3: Claro, Despierta con Betel todas las mañanas, acompañándote en el inicio del día, de la jornada, con fe, con amor y oración. Son las 5 y 25, ya el reloj avanzó. Una historia musical se acerca, los primeros compases de una canción que acompañan la mañana y que bendicen con esta voz.

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1: 5:31.
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4: 5:31, estamos ya en este momento especial de lectura de peticiones en este primer bloque. Nos escriben y nos dicen: Dios les bendiga, mis hermanos, por favor oren por mi familia, necesitamos fortaleza de parte de Dios. Es un anónimo que nos escribe desde la ciudad de Tacna.
5: Bueno, Tacna, la ciudad heroica, también forma parte de esa gran cadena de oración de Betel Radio, la voz que inspira. De Tacna regresamos a Lima, específicamente al distrito de San Juan de Miraflores, al hogar de Leonila. Por favor, pido oración por el niño Juan Miguel Ledesma. Hoy le van a hacer una cirugía de tórax. Que Dios use a los doctores para que todo salga bien.
4: Más peticiones, 5:31, nos escriben y nos dicen: Dios les bendiga, mis hermanos, sigan orando por Wilson y por Ángel, para que Dios los liberte y puedan servir a Dios.
5: Dios les bendiga, Betel Radio, soy Raquel, aquí en mi casa despertamos temprano haciendo las tareas de la escuela. Betel Radio, la voz que inspira, pido por mi familia.
4: Más peticiones, 5:32, nos piden oración por Abel, él tiene dolor en sus pulmones. Nos piden también por David, para que pueda regresar a los caminos del Señor. Y piden oración por Ángela, para que lleve bien su embarazo.
5: Dios les bendiga, por favor pido sus oraciones por mi sobrina Cintia y su pareja, por salvación y liberación de almas. Oración por Axel Junior, Nicolás, Johan, Pirlo, que están en problemas de droga, para que Dios tenga misericordia.
4: Un oyente nos escribe desde Ayacucho y nos pide oración porque mañana va a tener una audiencia. Que Dios le ayude, nos dice, y que Dios pueda tomar el control de esta situación.
5: A esta hora de la mañana también pedimos por un adulto mayor, la señora Teodosia Chávez, por salud. María del Cercado de Lima dice: pido oración por la sanación de varices en las piernas. Dios los bendiga.
4: Más peticiones, 5:33, nos dicen: Dios les bendiga, mis hermanos. Pido oración por mi familia, para que Dios pueda cuidar a mi mamá. Ella ha viajado ayer, nos dice, ¿no? Que llegue con salud a su destino. Nos piden oración también por trabajo, para que Dios bendiga la familia del oyente que nos escribe.
5: Son las 5:33, estamos en Betel Radio, la voz que inspira, y el momento de oración. Buenos días, hermanos de la emisora, soy Lucy, pido oración por mi salud y mi vida espiritual. Tengo sueños que a veces me dan miedo dormir. En ese momento me pongo a orar. Dios escuche mi oración.
4: 5:33.

0: 33. Nos pide oración o anónimo por su hija Vania para que pueda ser restaurada en su vida espiritual.
1: A esta hora de la mañana continuamos con el momento de oración en Betel Radio, la voz que inspira. Dios les bendiga, hermanos. Oración por mis hijos para que por milagro les paguen de todo un año que trabajaron como profesores en un colegio.
0: 5:34. Un anónimo escribe y nos dice: Dios les bendiga, mis hermanos. Pido oración por mi hijo, se llama Sebastián, es adolescente, tiene malos amigos y ayer ha llegado a la casa, ¿no? Con cosas medias raras y extrañas. Por favor, pido oración para que Dios lo cambie y le aleje de las malas amistades.
1: A las 5 de la mañana, 34 minutos, la cadena de oración de Betel Radio llega a Carabayío, al hogar de la hermana Jessica. Buenos días con todos. Quisiera que me apoyen en oración porque hoy, en la mañana, operarán a mi mamita Teresa Rodríguez de una hernia inguinal.
0: Más peticiones, nos dicen: Dios les bendiga, mis hermanos, por favor, sus oraciones para que el juez, dice el oyente, es un anónimo, por sus oraciones para que Dios me conceda el desalojo preventivo y así pueda recuperar mi predio.
1: Buen día, hermanos de Betel, Dios los bendiga grandemente. Por favor, oremos por Carmen Equivio para que Dios Todopoderoso sane las heridas de su corazón y ella tenga un encuentro con el Padre. Está hospitalizada por un problema en el estómago desde San Martín.
0: Un anónimo nos escribe desde Sullana, nos pide oración por un problema que está pasando. Pide para que Dios le dé fuerzas en medio de esta prueba y para que Dios le guíe y le muestre la salida.
1: A las 5 de la mañana con 35 minutos, un anónimo se suma a la cadena de oración de Betel Radio, la voz que inspira. Hermanos, Dios les bendiga, sus oraciones por mí, por favor, muchas gracias.
0: Un anónimo nos escribe y nos pide oración por su vida espiritual.
1: Continuamos, buenos días, estimados hermanos de Betel, desde Villa El Salvador, por la recuperación de Edinson Galvez Palacios, todavía está internado con pronóstico reservado en el hospital. Que Dios obre en favor de su sanidad.
0: Carlina nos escribe desde Puente Piedra a las 5:36 y nos pide oración por su nieto Víctor Ignacio. Él es autista, tiene 9 años. Mañana va a tener unos exámenes en Caracas, Venezuela. Nos dice que Dios le dé sabiduría.
1: Ahora nos vamos a las 5:36 en el momento de oración al distrito del Agustino. Quisiera pedir oración por la salud de mi mamá Esperanza Chávez y por mi hermana que la acompaña. Pues que el Señor la bendiga y que prospere en su trabajo. Oración también por mi esposo en su salud.
0: Flor nos escribe desde Villa María del Triunfo. Nos dice: Dios les bendiga, mis hermanos, por favor, oración por mi salud. Hoy me van a hacer la tercera quimioterapia. Por favor, oren por mí. Muchas gracias, nos dice el oyente desde Villa María.
1: De Villa María nos vamos un instante al Callao, al hogar de Andrés. Buenos días, hermanos. Pido por mis hijos, Patricio y Claudio, para que el Señor se manifieste en sus vidas y puedan aceptarlo como único salvador.
0: Un anónimo nos escribe desde Chiclayo y nos pide por favor orar por Giselle Thompson, ¿no? Por su salud y para que Dios le ayude en todo lo que ella puede emprender.
1: De Chiclayo volvemos a Lima, al distrito de Surco, a las 5:37. En el momento de oración de Betel Radio, la voz que inspira. Buenos días, que Dios los bendiga. Por favor, pido oración por mi nieta Natalie Rebata de Surco, porque hoy día le van a realizar una endoscopía en el hospital para que todo salga bien.
0: Miguel desde Comas nos pide oración para que Dios le haga justicia y para que le puedan devolver un dinero.
1: Es el momento de oración en Betel Radio, la voz que inspira. Buenos días, Pastor Arnaldo. Pido oración para los hermanos Víctor y Roger también. Les saluda Lucía. Gracias, por favor, oren por el señor Rister, que se encuentra delicado de salud.
0: Muy bien, 5:38, penúltimo mensaje de este primer bloque de oración. Nos dicen: buenos días, hermanos, por favor, pido oración por mi salud. Me encuentro estresado, es un anónimo.
1: Buenos días, Dios los bendiga. Víctor Roger, Pastor Arnaldo, pido oración por mi hijo Asaf, que tiene 3 años y no habla todavía. Tiene autismo grado 2. Dios ponga su mano sanadora en él.
0: Muy bien, 5:38, primer bloque de oración, con nosotros el Pastor Arnaldo Reategui.
2: Muchas gracias, así que vamos a orar pues invitando a todos nuestros hermanos, oyentes también, confiando siempre con esa fe en nuestro Dios, que Él es grande y poderoso, que su mano se manifieste en esta hora. Así que oremos. Eterno Dios, Padre soberano que estás en gloria, en esta mañana una vez más, Ante tu santa presencia nos acercamos, oh Dios, confiando y esperando alcanzar, oh Dios, el socorro que viene de ti, Señor. Te ponemos en tus manos, Señor, a cada una de estas peticiones. Te agradecemos porque tú eres Dios bueno. Señor, te pedimos por la familia, por fortaleza espiritual, para que usted traigas esa fuerza, Señor, esta llamada anónima, Dios mío, que obres con poder en su vida. Por Juan Miguel, que va a ser operado al tórax, Señor, su operación, pongas tu mano en él, lo ayudes. Por Wilson Ángel, por liberación, Señor, por estas peticiones anónimas que piden, por su familia. También por Abel, Señor, que tiene dolor al pulmón. Por David, Señor, pon tu mano divina, sanadora en estos cuerpos, Señor. Por Cintia, por su pareja, Señor, por salvación, que tú los libertes, los salves también. Te ponemos en tus manos esta petición por audiencia, que tu mano poderosa lo ayude, Señor, a esta persona, a esta familia. Señor, dale tu ayuda en esa audiencia que va a tener esta persona, Señor. Glorifícate también por Teodosia, por su salud, por David, por sus problemas que tiene, por provisión de trabajo, por luz y su salud, también por su vida espiritual, por María, por Vania, Señor, por restauración, también por su vida espiritual, por sus hijos que nos llaman anónimos, por Sebastián, ese adolescente, Señor, para que usted lo liberte de malas amistades, de vicios, por Jessica, Señor, por su mamá que va a ser operada de hernia, por recuperación de su casa, de su hogar, de su Pedro y predio, Señor, obra con gracia, con poder, por sanidad también y reconciliación, por fortaleza en medio de su prueba y sanidad de esta persona, por su vida espiritual, por Edinson, Señor, que está internado, hace un milagro, Padre, allí en ese hospital, en el cuerpo, en la salud de Edinson, por Víctor Ignacio, este niño que tiene autismo, Señor, pon tu mano en él, que pueda hablar, Padre, por Esperanza Chávez, por su salud, por Flor, por la salud de quimioterapia que va a tener, Señor, ayúdalo, Padre, por Patricio y Claudio, salvación, libértalos, por Giselle, su familia, su salud, por Natalie, que lo van a hacer una endoscopía, Señor, por Miguel, y cada uno de ellos te ponemos en tus manos, oh Dios, confiando, Padre, que tú eres todopoderoso, grande, incomparable, misericordioso, clemente, Señor, extiende tu mano divina, tu mano poderosa, tu mano sanadora, trae, Señor, restauración, salvación, liberación, sanidad, Señor, soluciona esos problemas, aquellos que están internados en el hospital, Señor, mete tu mano divina, tu virtud sanadora, fluya en esos cuerpos, Señor, así como puedas hacer milagros sobrenaturales, aquellos que están estresados, aquellos que están afligidos, Señor, tu presencia rompa esas cadenas, esas ataduras espirituales que los tiene atormentado a muchos de ellos, Señor, obra con tu gran poder, Padre, salva, Señor, restaure esos hogares, restaure esos matrimonios, Dios mío, haz un milagro en esos cuerpos enfermos, Señor, mete tu mano divina, tu virtud sanadora, tócalo, Señor, Dios, porque tú eres el mismo, dice tu palabra, que haces milagros, que sigues sanando, que sigues libertando, que sigues rompiendo cadenas, trayendo bendición, trayendo salvación, Señor, restauración, Dios mío, en aquellos cuerpos que están afectados. Señor, en tus benditas manos te lo colocamos, declarando siempre con esa confianza en tu palabra y con esa fe también, hágase el milagro, hágase misericordia, restaura, Señor, los cuerpos, la salud y la vida espiritual de aquellos que necesitan restauración y fortaleza en su vida espiritual. Padre mío, en el nombre de Jesús, en tus benditas manos te lo colocamos. Te damos gracias, gracias, buen Dios, porque usted lo hace, lo ha hecho, mi Dios. Gracias, Señor. Amén.
1: Amén. Son las 5 de la mañana con 42 minutos. 5 con 42 finaliza este primer bloque de oración con el pastor Arnaldo Reategui. Vamos a seguir orando por cada una de las intenciones. Aún tienes tiempo de enviar tu petición de oración. Te estamos esperando. Vamos a orar por ti. 947-246-545. 947-246-545 es el WhatsApp de Betel, la conexión directa con la cabina de la radio. Estamos en el momento de oración y en el momento también de escuchar una canción de inmediato a las 5:43 en Betel Radio, la voz que inspira.

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1: Regresamos al momento de oración en Betel Radio, la voz que inspira. Son las 5 de la mañana con 46 minutos, 5:46. Vamos a seguir con la lectura de las peticiones que vienen llegando aquí a la radio. Buenos días, hermanos, soy de Comas, la hermana Lisette. Pido una oración para mí, salud sobre todo. Gracias a Dios por este momento tan especial que vivimos a diario en Betel Radio, la voz que inspira. 5:47.
2: Muy bien, 5:47, más peticiones. Nos dicen, hermanos, Dios les bendiga, saludos desde el Cusco, mi nombre es Santiago. Por favor, pido oración por mi familia para que puedan salir adelante, nos dicen, gracias.
1: De la ciudad imperial del Cusco, regresamos a Lima, al hogar de Trinidad, que a esta hora pide oración por sus hermanos Víctor y Luis para que dejen el vicio de las drogas y que pues sean tocados por Dios.
2: Más peticiones, 5:47, nos dicen, Dios les bendiga, mis hermanos, oración por mi salud y para que Dios sane mi corazón y por mis hijas. Es un anónimo.
1: Bueno, y ahora nos vamos a la ciudad de Tarma. A esta hora de la mañana también Tarma se une a la cadena de oración. Pido por mi hijo Anderson que termine su estudio, por mi hija Maricielo y mi mamá que se mejore porque tuvo un accidente.
2: Más peticiones, 5:48, nos dicen, Dios les bendiga a mis hermanos, una oración por mi salud. Tengo problemas en mi cabeza, por favor, mi mente está turbada, soy de Piura.
1: Hermanos de Betel, buenos días, pido oración por mi fe espiritual, por mi salud, que Dios me bendiga en mi trabajo para poder pagar mis deudas. Saludos desde la ciudad de Ica, soy Henry. Continuamos en el momento de oración en Betel Radio, la voz que inspira.
2: Muy bien, más peticiones, 5 de la mañana con 48 minutos, 5:48, nos dicen, Dios les bendiga, por favor, oración por mi hijo Rodrigo Ayala. Solo Dios sabe lo que hay en su corazón, que Dios lo pueda tocar, que Dios le dé una experiencia. Nos dice, él tiene un tema ahí de resentimiento, de odio, de todo lo que ha pasado, de todo lo que vivió en su niñez. Por favor, oren por él, es un adolescente, tiene 16 años.
1: Son las 5 de la mañana con 49 en Betel Radio, la voz que inspira. Buenos días, hermanos, cielos abiertos sobre mí y mi familia, y por cada petición, que cada oyente reciba la ayuda y el consuelo de nuestro Señor Jesucristo. Oración por mi sobrino Leonardo. Dios sigue obrando. Oración por la audiencia a favor de Leonardo.
2: Más peticiones. Nos llega aquí a la mesa de trabajo, a la mesa de Betel, nos dicen, Dios les bendiga, mis hermanos, oración por mi salud. Oren también por mi esposo, por su vida espiritual, oren por mis hijos y por los papeles, ¿no?, de mi papá, para que Dios tome control en el predio que tiene.
1: Buenos días, hermanos, pido oración por mi hijo Aldair, que el Señor entre en su corazón y obre para que lo liberte del mundo de la adicción.
2: Un anónimo nos escribe y nos dice, oración por sanación de mi primo Dieguri Copa, para que Dios obre en su vida.
1: A esta hora de la mañana, buenos días, hermanos de Betel, mi nombre es Madeleine y pido oración por mi persona, me siento afligida, sin rumbo, necesito orden en mis pensamientos.
2: Desde el estado de Zulia, en Venezuela, nos piden oración por... es Damaris que nos pide oración por su familia, para que Dios los ayude, para que Dios los guarde, para que todo pueda salir bien en su trabajo. Ella, Damaris, pide oración también por su esposo, ¿no?, para que Dios lo levante y juntos en familia puedan servirle al Señor.
1: Eduardo, con mucha fe, se une a la cadena de oración de Betel Radio esta mañana. Saludos, hermanos, bendiciones. Por favor, pido oración para mí. Tengo muchas deudas, vivo en angustia, desesperado, no tengo paz. Por favor, ayúdenme con oración.
2: Norma desde Huancayo tiene deudas, está preocupada. Pido oración para que Dios le pueda ayudar.
1: Bendiciones, hermanos, soy la hermana Milagro. Sus oraciones para mi hija. Ella tiene 26 años y sufre de degeneración de mácula. Hoy va a tener una evaluación con el retinólogo.
2: Muy bien, 5 de la mañana con 51 minutos, hasta aquí este bloque de oración, el segundo, queda con nosotros el pastor Arnaldo Reategui.
3: Muchas gracias una vez más, así es, bueno, invitándoles una vez más a toda nuestra audiencia a unirnos en este momento muy especial de oración, confiando en el Señor, como muchos de nosotros conocemos a través de la palabra, que la oración obrando eficazmente, la oración del justo, dice Santiago, obrando eficazmente, puede mucho, así que con esa confianza, una vez más nos dirigimos a nuestro Dios Todopoderoso. Padre nuestro, Dios soberano, una vez más nos acercamos a tu presencia, Dios mío, confiando en las promesas de tu palabra. Señor, te pedimos por la hermana Lisset, por su salud, Señor, que intervengas en ella, por Santiago y por su familia que nos llama desde Cusco, Señor, por Trinidad, por Luis, por Víctor, que usted los libere del vicio de la droga, Señor, por estas peticiones anónimas que nos llegan por su salud del corazón, por su hijo, por su mamá, que sufrió accidente, este hermano, esta familia, por sanidad, Señor, esta joven que está perturbada, mal de la cabeza, está afligida, ayúdalo, Señor, por Rodrigo Ayala, este niño y adolescente, para que le dé una experiencia, lo libertes, lo cambie, lo transforme, Señor, por su sobrino Leonardo, para que usted lo ayude en todas sus necesidades, también por esta petición, por su esposo, por sus hijos, por Aldair, por liberación del vicio, también, Señor, por Dieguri Copa, que haga usted un milagro en su vida, por Madeley, que está afligida también, por liberación, por Damaris, por toda su familia, por su esposo, por sus hijos y por Eduardo, por sus deudas que tiene, por la deuda de Norma también, y por milagros, que pide oración por su hija que va a ser evaluada. Señor, tómala en tus manos, hoy te lo colocamos a cada uno de ellos, Señor, Dios Todopoderoso, Dios Soberano, Hacedor de Milagros, Hacedor de Maravillas. Señor, intervenga en cada una de estas situaciones familiares, Señor, en esos hijos que necesitan ser libertados de esos vicios de la droga, Señor, rompe esas obras satánicas que los tienen atrapados, a tantos jóvenes, a tantos adolescentes, entre hombres y mujeres, Señor, solo tu gracia y tu poder puede hacer un milagro. Señor, pon tu mano poderosa en esta persona que ha sufrido accidente, restaura, Señor, también allí, Señor, de ese accidente que ha sufrido, Padre mío, dales una experiencia espiritual, Señor, a estos adolescentes, que muchos de ellos están atrapados también en la rebeldía, en la desobediencia. Padre, rompe esas cadenas, Señor, echa fuera esos espíritus de rebeldía que se meten muchas veces en estos adolescentes. Señor mío, pon tu mano en estos esposos, en sus hijos, en estas familias, Señor, aquellos que están con deudas, Padre mío, ayúdalos a salir de esa deuda, abre las puertas, provee y suple toda necesidad que pueda haber en ellos, Señor, para que salgan de esa deuda, Padre, en el nombre de Jesús. Así también te pido por mi hijo Daniel, Señor, que ha sufrido un accidente también, restaura, Señor, su salud de él. Cicatriza toda herida, Señor, en el nombre de Jesucristo, Padre, y por salvación de estas familias, de estos hijos, en el nombre de Jesús, Señor amado, te lo depositamos en tus manos. Como dice tu palabra, que traigamos a ti, Señor, depositemos nuestras cargas, nuestras ansiedades, te lo ponemos en tus manos, confiando, Señor, que usted es el Dios que hace el milagro, que responde, que salvas, que libertas, que restaura los corazones, que sana las heridas, Señor, que restauras matrimonios, Padre, en el nombre de Jesús, tu virtud sanadora. Toca, Señor, estos cuerpos, esas partes afectadas que están allí, Señor, arterias, nervios, huesos, tendones, páncreas, Señor, mete tu mano poderosa, tu virtud sanadora intervenga, fluya, Señor, liberación, fluya sanidad, Señor mío, y todo esto para la gloria de tu maravilloso y santo nombre, Padre mío, en el nombre de Jesús te lo pedimos y te damos gracias, gracias, buen Dios, porque usted lo ha hecho para la gloria de tu nombre. Amén.
1: Amén. Son las 5 de la mañana con 55 minutos. Finaliza este momento de oración de hoy, miércoles, aquí en Betel Radio. Pastor Arnaldo, muchas gracias. ¿Dónde lo encontramos?
3: Bueno, agradecer también a cada uno de ustedes por esta oportunidad. Estamos en Tablada Antigua, en la iglesia que queda ubicada en José Olaya con Necochea. Ahí estaremos a partir de las 7:30 de la noche. En esta noche tenemos un culto muy hermoso, muy especial. Así que les invitamos y los esperamos también a todos ustedes. Dios me lo bendiga en este día.
1: A usted también, pastor, que Dios lo bendiga y lo acompañe siempre. Vamos a ir a la pausa y regresamos con Despierta con Betel, aquí en Betel Radio. La voz que inspira se prepara el gallito despertador.
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10: Pero si aquellos que han tenido hoy el privilegio de estar en la iglesia, de conocer a Cristo, le volvieron las espaldas a Cristo, no piense usted que fácilmente usted va a ser salvo después. Hoy es el día grande y maravilloso para que usted acuda a Cristo. Salga de la doctrina errada, de falsas profecías, de prácticas herejes totalmente contrarias a la Biblia, y acuda a Cristo y dígale al Señor: grande es tu amor, que me has hecho entender tu palabra. Grande es tu misericordia. Perdóname el tiempo de mi ignorancia. Que esto es verdad, Señor, que vienen días terribles sobre la tierra. Dígale al Señor: sálvame. Dígale al Señor: perdóname.
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0: En Betel Radio, el verso del día. Primera de Samuel 16:7. Y Jehová respondió a Samuel: no mires a su parecer, ni a lo grande de su estatura, porque yo lo desecho. Porque Jehová no mira lo que el hombre mira, pues el hombre mira lo que está delante de sus ojos, pero Jehová mira el corazón.
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0: En Betel Radio, esta es la hora exacta.
11: 6:00.
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1: 3, 2, 1 al aire. Son las 6 de la mañana con 6 minutos, 6 y 6 aquí en Betel Radio, la voz que inspira. Roger Roque, Víctor Infantas. Estamos contentísimos de que ustedes nos permitan hoy, como ayer, poder acompañarlos en el inicio del día, poder estar con ustedes luego de un increíble momento de oración que hemos vivido entre las 5 y las 6. Y quienes se lo han perdido, los invitamos todos los días, de lunes a viernes, de 5 a 6 de la mañana, a unirse a esta cadena de oración que formamos en Betel y que nos permite recorrer el Perú como un Perú lleno de fe, un Perú que cree en Cristo y que por supuesto se une en oración todos los días entre las 5 y las 6 de la mañana.
2: Así es, Víctor, 6 con 7 minutos. Bienvenidos a la segunda hora del programa. Hoy estamos 2 de septiembre, Víctor, 2 de septiembre.
1: Ah, 2 de septiembre. A ver, 9, 2 de septiembre.
2: Así de rápido, mira, así de rápido. Estamos ya en este segundo día de este noveno mes del año. Les damos la bienvenida. Hoy es miércoles, mitad de semana, para los que recién se conectan. Mucho ánimo, mucha fuerza, mucha confianza en Dios, mucha fe en las promesas de nuestro Creador. Todavía largo camino nos resta, como le dijeran al profeta Elías. Así que hay que seguir perseverando y peleando nuestra buena batalla de la fe, siéndole fieles al Señor en todos los aspectos. Muy bien, antes de ir ya con las temperaturas, queremos invitarles a que nos dejen sus mensajes para nuestro amigo El Despertador. Hay problemas por ahí para que los niños se puedan despertar, para que los adultos se puedan poner de pie, no quieren levantarse, el sueño es pesado. No se preocupen, que llegó nuestro amigo el gallito de Betel, el gallito del programa. Él se encarga, a través del sonido de su trompeta, de despertar a todo aquel que se ha quedado dormido. ¿Cómo participas? Nos envías un mensaje de WhatsApp, ¿no? Un audio de máximo 20 segunditos con tu nombre, del lugar donde estás escuchando la radio, y nos indicas a quién le pasamos la voz. Del resto se encarga nuestro amigo el gallito de Betel. 6 y 8 sí. Minutos, Víctor.
1: Claro, ese gallito dicen que despierta medio barrio.
2: Sí.
1: Bueno, es así. El gallito es el aliado de los papás. Uh-huh. Cuando los niños, y no tan niños, no quieren despertar. Ahí está él pasándoles la voz. Nosotros, ¿qué hacemos? Simplemente replicamos los mensajes que llegan aquí al 947-246-545. 947-246-545, WhatsApp de Betel Radio, la voz que inspira, que a esta hora ya nos permite conocer las temperaturas.
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2: Muy bien, 6 y 9 minutos, que el tiempo no te gane. Mira la hora, 6 y 9, el pronóstico del tiempo para hoy. Iniciamos con la ciudad de Pucallpa, la tierra colorada. Mínima 24, máxima 32.
1: Claro, gracias Pucallpa por la sintonía. Ahora estamos en el Cusco, la ciudad imperial, que nos recibe con una temperatura mínima de 6 grados y llegará en una máxima de 21 grados.
2: Atención Tumbes, buenos días Tumbes. El pronóstico del tiempo para hoy, mínima 22, máxima 31.
1: Vámonos un ratito a la ciudad de Ica, que comienza esta mañana de miércoles con una mínima de 14 y una máxima de 30 grados en Ica.
2: Desde Ica nos vamos hasta Tingo María, la tierra de la Bella Durmiente, ¿no? El pronóstico del tiempo para hoy, mínima 18, máxima 31.
1: Bueno, Tingo María, también Tumbes y Pucallpa registran hoy las temperaturas más altas en esta revisión que llevamos en la mañana. Vamos a terminar en la ciudad de Lima con una mínima de 17 y una máxima de 23. El pronóstico del tiempo para hoy en la ciudad capital.
2: 6 de la mañana con 10 minutos.
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1: Bueno, al parecer no hay mucha variante, está casi estable la moneda norteamericana según los reportes que recibimos a diario. Dólar compra 3.35, dólar venta, cotización para Betel 3.36.
2: El euro se compra en esta mañana a 3 soles con 93 céntimos y se vende a 4 nuevos soles.
1: Vamos a comprar unos euros.
2: Por favor, mi hermano. 5 para llevar.
1: O mejor que nos envíen. Yo creo que antes de comprar.
2: Para llevar.
1: Sí. Por una remesa que envíen.
2: Muy bien. 6 y 10 minutos.
1: 6 y 10.
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2: Muy bien, un día como hoy en la historia, pero en el año 1823 llega a Lima el libertador Simón Bolívar y es declarado dictador por el Congreso.
1: Un día como hoy, en 1945, Japón firma su rendición oficial a bordo del acorazado Missouri en el fin de la Segunda Guerra Mundial.
2: Muy bien, atentos a la hora, 6 de la mañana con 11 minutos, 6 y 11. Déjenos sus mensajes al 947-246-545. Aquí le pasamos la voz en esta mañana, hoy miércoles 2 de septiembre. Está con nosotros ya el gallito, el despertador de Betel Radio. 6 y 11 minutos. Víctor, compartimos un bonito tema musical mientras usted va preparando el desayuno, va planchando la camisa, los pantalones, mientras va poniendo en orden usted ahí todo en casa, nosotros te dejamos este bonito tema musical.
1: Sí, el consejo no se olvida, aunque siempre lo decimos aquí en Betel, un día antes deje todo planchadito. Un día antes deje todo planchadito y se va a estresar menos.
2: Así es, es lo recomendable. Recomendable.
1: Es lo recomendable. Son las 6 de la mañana con 12, ya el reloj avanzó. Roger, vámonos de inmediato. Está lista la siguiente entrega musical en Betel Radio.
2: La voz que inspira.

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1: Son las 6 de la mañana con 17 minutos, estamos de regreso luego de la música. La música también forma parte importante del programa, la música también alegra nuestra vida, la música nos hace reflexionar, nos hace pensar y saber que cuán importante es ser siempre agradecido y mirar al cielo y decirle: Señor, gracias, gracias por todo, gracias por este día, la vida, las cosas que vienen, las pruebas que también, a las cuales uno también no tiene que estar ahí, se somete a las pruebas, ¿no? Y hay que estar ahí siempre con entereza y diciendo: vamos a pasar, vamos a superar esta prueba. Son las 6:17. Roger, el gallito despertador está listo, te veo ahí contento, has estado conversando con el gallito.
2: Aquí está.
1: Sí. Saltando por toda la consola ese gallito. Ahí está.
2: Gallito, cuidado. Bájate de ahí. No vayas a apagar el micrófono, por favor. Listo, muy bien, ahora sí. Aquí está tu sitio. Sube.
1: ¡Ey, no!
2: Le dijimos que no lo hagas. Listo. Ay. A ver, ya, regresa por aquí.
1: ¿Y ahora quién va a pagar esa luna?
2: Sí, pues ya. Víctor,
1: anótale ahí. Te escribiendo Milka.
2: Muy bien, 6 de la mañana con 18 minutos. Vamos con nuestro amigo despertador antes que siga despertando la cabina.
1: Sí, mejor ya. Gallito, pasa.
2: Adelante, señor despertador.
3: Atención.
0: Damas y caballeros.
3: Niños y niñas.
0: Con ustedes, nuestro amigo el despertador del programa. El gallito.
1: Ya está listo, ya está preparado el gallito despertador.

0: 6:19. Atención, Natalie en Pachacamac. Natalie, hoy tienes desfile, ¿eh? Tienes que ensayar, tienes que prepararte, por favor, a levantarse, porque hay que llegar temprano.
1: Buenos días, hermanos de Betel. Soy Nadia. Un favor, que el gallito despierte y salude a mi niño Adriel Emanuel Lalupú Ibarra, que hoy está cumpliendo 5 años, y que también reciba saludos de sus padres, tíos y abuelitos que los quieren mucho. ¿Sabes dónde? En Los Órganos.
0: Ajá. Adriel Emanuel, ¿no? Qué bonito nombre.
1: Sí, sí,
0: bonito. Muy bien, nombre. Un saludo para él. 6:20. Atención, Freud y Mayrita, despierten, chicos. Miren la hora, 6:20. 6:20.
1: Son las 6:20. Estamos aquí en Despierta con Betel. A ver a quién más le pasamos la voz esta mañana. Buenos días, buenos días. César desde Pachacamac, por favor, que el gallito cante muy fuerte. Ajá. Para mi niña Natalie. Saludos para mi esposita Mari. Y sigan con su gran labor. Que Dios los bendiga a ustedes también. Y por supuesto, Natalie, levántate.
0: Ahí está, doble anuncio entonces para Natalie. Muy bien, 6:20. Atención, Luana, 6:20. Mira, Luana, la hora. Llegas tarde otra vez, 6:20.
1: Bueno, aquí también Carlos, Rodrigo, Ernesto y Manuel. Son hermanos en esta hora. Y ya saben ustedes lo que cuesta a veces despertar a tantos niños. Uh-huh. Nos dice aquí Rosemary. Pero con el gallito despertador, todos se levantan, todos se alistan, todos salen corriendo, pero con la alegría y el agradecimiento y la fe a Dios.
0: Muy bien, 6:21. Víctor, la lista es larguísima. Mira, aquí tengo a Mario Ticona, tengo a Rubén Marca, a Dani Yair, tengo también a Jason, Jason en el Cusco, Jason. Adrián, por favor, despierta. Adrián nos escucha en la ciudad de Tacna. Atención, Darío en Huaycán. ¡Darío!
1: ¡Darío!
0: Darío, por favor, Darío, Darío. ¡Darío! ¡Oliver! ¿Ah? Oliver, por favor, mira la hora, Oliver, ¿eh? No sé, te quedas sin desayuno, Oliver, ¿eh? Yo no sé, se están comiendo tu pan.
1: Uy, no,
0: por favor, despierte, Oliver.
1: También que despierte Yasmina y su mami, dice que están en sintonía total de Betel Radio, la voz que inspira.
0: Muy bien, atención, Enrique, Brian, Claudio, Vilma, Bonifacio, José Luis, Eliana, Renato, Renzo, Julca, Ricardo, Lucio, Juan, Kenneth, Wilfredo, César. Mira toda la lista, Víctor.
1: Sí, sí, acabemos.
0: José, ¿no? Cristian, Reinaldo, José Guaya, Jonathan, Alberto, Gilmer, Aida, ya. Justo, Miriam. ¿Ya? Dios mío, ya.
1: También a Luna, despierten a Luna, por favor, despierten a Gabriel, ya.
0: Listo, 6:22. Sí, uy, sí, si pasamos leyendo toda la lista completa. Sí,
1: sí. Parece un padrón, ya.
0: No, sí, no, olvídate. Muy bien, 6:22. Una vez más, señor despertador, por favor, para que el Perú se ponga de pie e inicie sus labores con ganas. Listo, gracias, ¿no? Listo, se le agradece, señor despertador. Muchísimas gracias. Gracias, señor.
1: Y que se levante Luis también, envíe el Salvador Luis. Ya te está pasando la voz muchas veces, ¿eh? Luis, atención.
0: Sí,
1: ya.
0: Luisito, te vamos a cobrar, Luisito, ¿eh?
1: Ya, sí, sí. Y vamos a ir a cobrarle a tu papá, Luis.
0: Muy bien, 6:22. Muy bien, 6:22, Víctor. La pregunta para hoy está súper interesante.
1: A ver.
0: No, estábamos conversando aquí fuera del micrófono. En el interno y bueno, está muy interesante la pregunta. A ver, Víctor, ¿la das tú o la doy yo?
1: A ver, vamos a ver, la pregunta del día, a las 6:23 en Betel Radio, la voz que inspira. ¿Qué crees que debería enseñarse más, educación financiera o inteligencia emocional? Mira, qué interesante, ¿no? Educación financiera o inteligencia emocional. ¿Qué debería enseñarse más? Comentarios a través del WhatsApp de Betel Radio, la voz que inspira.
0: Mira, esta pregunta toca dos áreas que nos acompañan toda la vida, ¿no? Por un lado, lo que bien mencionabas, la educación financiera nos enseña a aprender a administrar el dinero, a ahorrar, cómo evitar deudas innecesarias, entender cómo funciona un crédito y tomar mejores decisiones económicas. Por otro lado está la inteligencia emocional, aprender a manejar la frustración, controlar impulsos, comunicarnos mejor, resolver conflictos y reconocer lo que sentimos antes de reaccionar. Estas dos son importantes porque una puede saber administrar muy bien su dinero, pero tener dificultades para manejar sus emociones. Y también puede ser muy madura emocionalmente una persona, pero no saber cómo organizar sus gastos o salir de una deuda. Entonces la pregunta de esta mañana, por ello, la traemos aquí a la mesa y la planteamos. ¿Qué creen que se debería enseñar más? ¿Educación financiera o inteligencia emocional? Desde el colegio deberíamos aprender a hacer un presupuesto y entender cómo funciona una tarjeta de crédito, o sería más urgente enseñar a manejar el enojo, la ansiedad, la frustración y los conflictos. ¿Qué opinan ustedes? Queremos escuchar a padres, jóvenes, profesionales, estudiantes y también pues a quienes aprendieron estas cosas a fuerza de experiencia, como nosotros, Víctor. Así que envíenos sus audios, sus respuestas, sus mensajes al 947-246-545, sus respuestas, desde dónde escuchan el programa, y díganos también por qué eligieron una de las dos, ¿no? Quizás hoy descubramos que muchas de las dificultades que enfrentamos de adultos podrían haberse manejado mejor si alguien nos hubiera enseñado estas herramientas mucho antes. Hay gente que asume deuda innecesaria y eso termina complicándoles la vida. Lo peor que hay, Víctor, es que tú puedas deberle a alguien o puedas deber a muchas personas y que pueda llegar fin de mes o llegue el día que tú tienes que pagar y no tengas el dinero, ¿no?
1: Eso.
0: Esa es una situación frustrante. Muchas personas pierden casa, ¿no? Y hipotecan sus propiedades para poder conseguir un préstamo y luego no tienen de dónde pagar y lo pierden todo.
1: Lo pierden todo.
0: Sí.
1: Y hay quienes también pierden amistades, sí, por el tema de los préstamos que no te da para pagar. Uh-huh. O sea, me comprometí, pero después no salió lo que yo pensé.
0: Sí.
1: Y no, me quedé prácticamente, o sea, hay de todo, ¿no?
0: Sí, y es una situación angustiante, ¿no? Y a veces, como se dice, por querer, a ver, tú solucionar un tema, terminas abriendo otro problema en otro frente, ¿no? A veces tienes que pagar al banco y mucha gente, ¿a dónde va? El prestamista. El prestamista le cobra con 20, con 30, con 40% de interés. A veces ya no va solamente un prestamista. Al siguiente mes te vas a otro prestamista. Entonces ya debes a 2, a 3 prestamistas. Y al final debes a 4 o 5 prestamistas. Debes a los bancos, ¿no? Y aparte tienes que trabajar para mantener tu hogar diariamente. Es todo un tema.
1: Sí,
0: ¿no?
1: Porque al final sacas de aquí para parchar acá. O sea, tu vida se convierte en parches. Saca préstamo de aquí, tapa acá. Y llega un momento en que eso ya no va a dar más.
0: Así es, no das, ¿no? La gente te viene a cobrar. Llega un momento en que empiezas a trabajar de 4 de la mañana, de 3 de la mañana hasta las 12 de la noche, 1 de la mañana, ¿no? Ya tienes ya problemas con la esposa, empiezas a tener problemas con los hijos, porque todos saben que, ¿no?, que tú tienes cuentas, ¿no? Es una situación complicada, ¿no? Y a veces también, por no manejarse bien uno emocionalmente, puede tratar mal a la esposa, puede tratar mal a los hijos, puede perderse hasta la familia. Entonces, los temas que estamos tocando aparentemente, digo, son simples, pero en el fondo, Víctor, de verdad, nos van a ayudar muchísimo y nos pueden ayudar muchísimo si es que sabemos manejarlo de la mejor manera. 6 y 27 minutos.
1: Sí, son las 6 y 27, estamos en Betel Radio, la voz que inspira. La pregunta de hoy: ¿qué crees que debería enseñarse más, educación financiera o inteligencia emocional? Comentarios al WhatsApp de Betel, 947-246-545, 947-246-545.
0: Muy bien, vamos a compartir un bonito tema musical mientras ustedes siguen ahí haciendo los quehaceres en casa y nosotros luego venimos con sus respuestas y participaciones aquí en Betel Radio.
1: La voz que inspira, 6 y 27.

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1: 6:31.
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1: Roger, me gustó esa canción, ¿eh? De Nancy Amancio. Esto es confiar, seguir caminando cuando ya no das más. Y eso es verdad. Eso es verdad, qué linda historia. Son las canciones que forman parte de la programación de Betel Radio y que, por supuesto, hacemos un alcance que los sábados a las 8 de la mañana tenemos el desfile de las 10 principales, las 10 más votadas. La invitación está hecha para que ingreses a betel.fm y puedas emitir tu voto por tu canción favorita y el sábado conocer cuál es la más importante de la semana. Volteamos la página y ahí encontramos a Roger con el tema del día.
2: Así, volteamos la página.
1: Ahí, la página,
2: la página, volteamos.
1: Por favor, allá. Una nomás, gracias.
2: Regresa.
1: Sí, sí, no, ya, ahora ahí, gracias.
2: Muy bien, 6:36. Víctor, está pero súper interesante las respuestas del público. Hay muchos mensajes que dicen, ¿no? Roger, debería enseñarse inteligencia emocional. Y otros dicen, debería enseñarse educación financiera. Y aquí tengo algunas respuestas.
1: A ver.
2: Voy compartiendo, 6:36. Nos dicen. Mónica nos escribe y desde Arequipa nos dice: saludos Víctor y Roger, pienso que se debería enseñar inteligencia emocional, porque puedo hacer un presupuesto perfecto, pero si me enojo y compro por impulso, el presupuesto se va de vacaciones, nos dice.
1: La verdad es que hay mucho comprador impulsivo, Roger,
2: impulsivo
1: que a veces ni mira.
2: Compulsivo.
1: Sí, o sea, y a veces compra sin mirar el precio. Y a veces también, amiga y amigo oyente, hago una pequeña pausita aquí. ¿Cuántas veces has comprado cosas simplemente porque estaban muy cómodas o te parecían que sí o que no? Y si te das cuenta, abres ese armario y ahí están guardadas.
2: Sí.
1: No las has utilizado, no las abierto y la tienes ahí guardada como si la casa fuera un almacén. Hay que comprar lo que se va a usar. Hay que comprar, como se dice, cuando las vacas están flacas, lo justo y necesario, nada más.
2: Así es.
1: ¿Para qué más? Tranquilos, tranquilas.
2: Sí, bueno, hoy en día también con todas las alternativas que tenemos a través de que nos ofrece el internet y las distintas plataformas, uno
1: no, y aparte
2: se vuelve comprador compulsivo.
1: Con estas tienditas chinas que...
2: compulsivo y todo
1: sí,
2: ello.
1: Sí, con estas tienditas chinas que han llegado. Sí.
2: No vamos a decir la marca, ¿no?
1: No, pero gracias. A sol, a dos soles, a tres soles. Oye, ¿pero qué?
2: Oferta, nos dice.
1: No, no, pero hay un montón de estas tiendas chinas por todo el Perú. Y dice,
2: tiendas virtuales, las tiendas virtuales.
1: También.
2: Las tiendas virtuales también, a la verdad.
1: También.
2: Hoy en día, si tú no eres muy organizado, si tú eres de esas personas que te gusta comprar por comprar, olvídate, ni conozcas esas tiendas virtuales.
1: Pasa la tarjeta y pasa la tarjeta.
2: Y a las finales...
1: Y a veces hay que tener cuidado con algunas páginas en donde pueden también sustraerte dinero de la tarjeta. Un consejito, si vas a comprar, ¿no? Para evitar los robos, es el siguiente: que tengas tu cuenta y simplemente cuando dices, bueno, voy a gastar 100 soles, vas, deposita los 100 soles a la cuenta y es lo único que hay. Si alguien te quiere robar, ya pues ya no hay más plata. O sea, claro, no tener tu cuenta real ahí puesta, no, sino una cuentecita donde lo vas a poner 100 soles, 50 soles, ya, y listo, ahí ya. Con esa tarjeta haces las compras y así evitas que te vayan a robar tu dinero.
2: Claro,
1: consejo financiero.
2: Si tienes algo ahorradito, ¿no? Pues si es como Roger, olvídate. Más bien, viene el ratero y.
1: Y te pones 50 soles a tu tarjeta.
2: Y te yapea. Muy bien. 6:39. Y yo escuchaba a una amiga y hablaba de ahorrar. Y yo decía, ¿quién como tú que puedes ahorrar? Muy bien, 6:39.
1: Un poquito, pues, Roger. Usted debe ser comprador compulsivo. ¿Eh? Usted y la señora Flor, de seguro se traen todo el súper, como dicen.
2: Sí. Mandamos,
1: tranquilos.
2: Sí. Cerramos la tienda virtual.
1: Ya ve.
2: Muy bien. A ver, otro mensaje. Jorge desde Trujillo. Saludos, Víctor y Roger. Nos dicen, yo creo que debería enseñarse educación financiera. A mí me enseñaron álgebra, pero nadie me explicó por qué cuando compras algo en cuotas terminas pagando mucho más. Eso de comprar en cuotas.
1: Eso sí, hay que tener mucho cuidado. Tú has dicho algo muy importante, Roger.
2: Mírate, ¿eh?
1: No es que uno sea chismoso, pero una vez en la cola que estaba yo en un supermercado,
2: escuchaste algo que no querías escuchar.
1: Es que tú estás en la cola, pues, ¿no?
2: Claro.
1: Pasa una señorita.
2: Y tú no tienes la culpa, claro.
1: Y y pasa con una gaseosa, estas gaseosas de 3 soles eran, ¿no? Lo paga con tarjeta y le dice a 4 cuotas.
2: Una gaseosa de 3 soles.
1: Sí, no te engaño. Bueno. Una gaseosa a 4 cuotas. Y yo digo, bueno, yo calladito nomás en la cola, digo, Y me quedo así. Hay que tener mucho cuidado con el tema del uso de las tarjetas también. Porque uh-huh. uno dice, ah, ya, lo pago después. Lo pago después. Y después, después te viene el estado de cuenta.
2: Sí.
1: Y ese después se convierte en una cuenta que a veces te asusta para pagar. Yo siempre tengo mis reparos con el tema de las tarjetas. Hay que tener mucho cuidado.
2: Sí, después de esa palabrita, después los pagos se convierte en, ay, señor, ten misericordia.
1: Sí, primero viene el gusto y después el disgusto.
2: Sí, olvídate. A ver, más respuestas del público, ¿eh? A la pregunta de hoy, ¿qué se debería enseñar más, educación financiera o inteligencia emocional? A ver, las respuestas del público. Esther nos dice, saludos Víctor y Roger, creo que la inteligencia emocional debería enseñarse desde pequeños, porque saber manejar frustraciones y conflictos influyen en la familia, el trabajo y las decisiones que tomamos.
1: Eso es importante, uh-huh. buen comentario, son las 6:41, Angie nos dice inteligencia, así como Salomón no pidió riqueza, sino sabiduría.
2: Ahí está, muy bien, 6:41. Bien bíblica la respuesta.
1: Obvio, nos pone acá.
2: Ajá. Mira, en el canal de difusión de la radio hemos hecho una pequeña encuesta también y le preguntamos al público en el canal de WhatsApp, en el canal de difusión, y hicimos una pequeña encuesta. 60 personas votaron y dijeron que debería enseñarse inteligencia emocional y 16, ¿no?, señalaron que debería enseñarse educación financiera.
1: Ah, interesante. Roger, aquí Claudia, y vale la pena la pregunta, nos dice, por favor, Roger y Víctor, me parece interesante lo que están hablando, algo de ello también me ha pasado, pero quisiera saber un poco más o que nos digan qué es educación financiera y qué es inteligencia emocional, porque me suena muy bien, habla un poco de lo que tiene que ver con los gastos y más, pero que me parece que podrían ustedes orientarnos un poquito más ahí en la radio, ¿no? 6:42.
2: Claro que sí, con muchísimo gusto, mientras vamos esperando sus respuestas al 947-246-545, 947-246-545. A ver, educación financiera es aprender a manejar bien el dinero, ¿no? Incluye saber hacer un presupuesto, ahorrar, evitar deudas innecesarias, entender intereses, créditos, tarjetas, gastos, etcétera, ¿no? Educación financiera, pues, es aprender también a tomar mejores decisiones con lo que uno gana. Por ejemplo, si tú ganas, no sé, 2.000, 3.000 o 1.500 mensual, tu gasto mensual no debería superar esa cantidad, lógicamente, ¿no? En tema de gastos. Ahora, ¿qué es educación emocional? Es aprender a reconocer y manejar lo que sentimos, ¿no? Incluye saber controlar el enojo, tolerar la frustración, expresar lo que sentimos de manera adecuada, escuchar a los demás, resolver conflictos y tomar decisiones sin dejarnos dominar por una emoción del momento. En corto, la educación financiera te enseña a administrar tu dinero y la educación emocional te enseña a administrarte a ti mismo, ¿ah? Porque hay personas que también pierden el control rápidamente, sí. No tienen paciencia con la esposa,
1: fosforitos,
2: no tienen paciencia con los hijos y luego le reclaman a Dios por qué les va mal en su matrimonio, ¿ah? Muchas veces le echamos la culpa a Dios y culpamos a otras personas y no sabemos reconocer que muchos de los problemas es causa de nuestros propios errores, ¿no?
1: Eso sí.
2: De no controlarnos, de no saber manejar nuestros impulsos.
1: Usted lo ha dicho, a veces hay que mejor controlar nuestros impulsos y ganamos más quedándonos callados, porque a veces puedes hablar más de la cuenta y con tus palabras herir a una persona. Y todo lo que has construido en el tiempo se puede venir abajo, tan solo con una palabra, tan solo con una palabra mal expresada o mal dicha.
2: Así es, 6:44. Respuestas del público, nos dicen, buenos días. Dios les bendiga, saludos desde Puno, soy Magdalena. Sería buenísimo que enseñaran inteligencia emocional. Así se aprendería a gestionar las emociones y vivir sabiamente. Hoy en día hay más depresión, estrés y ansiedad. Los escucho desde la aplicación de Betel Radio, la voz que inspira. ¡Saludos! Gracias. Saludos a Puno, ¿ah?
1: Ah, saludos. Entonces,
2: un saludo muy cordial,
1: Magdalena, ¿no?
2: Puno, Magdalena.
1: Ah, qué bonito. Gracias, Magdalena. Un abrazo. Que Dios te bendiga. Que tengas un excelente día. Bendiciones, hermanos Roger y Víctor. Están tocando buenos temas. Uh-huh. Blanca de Surco. Para mí debe enseñarse primero inteligencia emocional para poder controlar sus impulsos. Ay, ay, ay.
2: Qué así bueno. Es, gracias. Así es. Aquí, otro oyente nos dice, ¿no? Saludos, Víctor y Roger. Creo que debería enseñarse educación financiera. ¿Ah? mira, ahí está el público, ¿no? Unos inteligencia emocional y otros educación financiera.
1: Yo que soy gordito iba a decir que enseñen mejor educación física. Ajá. No, esa es otra, son las 6:45. No te salgas del tema, Víctor. Buenos días, hermanos. Soy Benjamín y pienso que debe aprenderse sabiduría para aprender en la vida. Habilidades emocionales y sociales es importante y las finanzas para controlar los gastos. Que bueno, aquí hay otro comentario. Buenos días. Mi hijo fue al banco, al cajero, fue a retirar y ya no había plata. Se llevaron toda la plata de la quincena. Ah, pero sí, pues a veces hay que tener cuidado con ellos, sobre todo ahora en estos tiempos en donde a veces no sé cómo hacen, pero ingresan a tus cuentas, a tus tarjetas y todo. Uh-huh. Mucho cuidado, mucha tranquilidad. Para que no nos gane el tiempo, el público también comenta en el Face de Betel. ¿Qué crees que debería enseñarse más, educación financiera o inteligencia emocional? Shirley nos dice inteligencia emocional. Dios les bendiga. A ti también, Shirley. Fanny, inteligencia emocional. Elsa dice lo segundo, que es inteligencia emocional. Sara, igual, al igual que Marjorie y también Alex Bautista. Gracias.
2: Muy bien, así es. 6:46. Tenemos un audio, ¿ah? A ver, 6:46. Un audio y después vamos a la música rapidito. Buenos días, Betel Radio.
1: Hola.
3: Sí. Muy buenos días, mis hermanos de Betel Radio, la voz que inspira. Hola. El hermano Daniel Talavera los saluda. Un saludito muy especial para el hermano Roger, para el hermano Víctor y para todo ese equipo. Ajá. Que están trabajando temprano para poder alegrarnos el día. Inteligencia emocional es lo más importante, porque si controlamos nuestras emociones, créanme, que no caeríamos en tantas deudas. Lo hablo por experiencia, más que por ciencia. ¡Bendiciones, bendiciones! Betel Radio, la voz que inspira.
1: ¡Qué bien, Daniel! Nos has alegrado la mañana, Daniela. Sí, sí. O sea, Daniela ha entrado así como una energía, ¿no? A reactivar el programa, a ponerle más energía todavía. Qué bueno, sí. Daniel. Dios te bendiga.
2: Tiene la gracia de Dios. Víctor, mira, hay mucha gente que está respondiendo aquí al WhatsApp y hay muchas personas que dicen debería enseñarse educación financiera porque están endeudados. Mira, aquí tengo más de 20, 25 mensajes de personas que nos dicen que están endeudados.
1: Sí, es que lo que pasa es que cuando llega un tema de deuda, ¿eh? Uno dice, sí, ya, te voy a prestar, pero al 20%, ya. Claro, por tratar de salir uno de la deuda que tiene, en la desesperación, aceptas lo que a veces te vienen, pues, esta gente que son los prestamistas y más, 10, 20%, y después acabas ahogándote con las deudas. Hay que tener mucho cuidado.
2: Es horrible, Víctor.
1: Sí, es horrible. Horrible vivir así. Sí.
2: Muy bien, 6:48. Vamos a ir a la música rapidito. Compartimos un bonito tema musical y luego venimos ya con el cierre de esta pregunta que está súper interesante. Puedes seguir participando. Nuestro número de WhatsApp, 947-246-545.
1: 947-246-545. WhatsApp de Betel. ¿Qué crees que debería enseñarse más, educación financiera o emocional? Yo no.

0: Bueno, vamos a ir a 6:50. Gracias, joven. 6:50, 10 para las 7 en Betel Radio. Ya vamos en el tramo final del programa. ¿Qué crees que debería enseñarse más? ¿Educación financiera o inteligencia emocional? Vamos a este comentario. Enseñar educación financiera para los hombres e inteligencia emocional para las mujeres. Dice como algo básico desde el colegio. Para que el hombre como el rol de proveedor y la mujer poder elegir un buen hombre. Y de ahí es base para las familias. Nos dice este comentario. Gracias. Gracias. Hola, hola. Buenos días, hermanos. Se debería enseñar educación emocional porque allí puedo controlar uno de los impulsos de comprar de manera así súper impulsiva. Bendiciones desde Villa María del Triunfo.
1: Algunos tienen que reprender las tiendas virtuales.
0: Dios le bendiga, Víctor y Roger. Soy Raquel y es mejor, en mi opinión, educación emocional. Como ha dicho usted, te ganas dinero, pero con tus palabras puedes a veces dañar personas y que te ayudan con el problema y te apoyan con lo necesario. Dios lo bendiga. Gracias, gracias por ese comentario. Hay muchos esta mañana, vamos a tomar algunos de manera aleatoria. Hermosas canciones, hermoso es alabar a nuestro Señor, nos dice aquí un oyente. Qué lindo. Bueno, esa es una combinación entre música y también participación del público para hacer también llevadera la mañana. Buenos días, amigos de Despierta con Betel. Quería saber cómo se llama el tema musical que están cantando, dice a esta hora Laurita. No, debe ser el tema que hemos puesto ahorita.
1: Steve Green, el plan.
0: Steve Green, sí,
1: el es plan. El nombre del tema que compartimos.
0: Ya está, entonces atendía nuestra oyente de Betel. Son las 6 de la mañana con 52 minutos, 6:52. Qué bueno se tornó el tema de hoy. Gracias a todos por participar. Son las 6:52 en Betel Radio, la voz que inspira. Roger, tenemos que hacer un cierre. A ver, un comentario final. Espere un ratito antes, por favor.
1: Sí, sí, sí. Bueno, ya para cerrar, 6:52. ¿No? Después de escuchar tantas opiniones, quizás la conclusión, Víctor, no sea entre elegir una y descartar la otra. Finalmente necesitamos aprender a administrar lo que tenemos, pero también necesitamos aprender a administrar lo que sentimos. La educación financiera puede ayudarnos a ordenar nuestros gastos, evitar deudas innecesarias y pensar con más responsabilidad en el futuro. Y la educación emocional pues puede enseñarnos a reaccionar mejor, a manejar la frustración y cuidar nuestras relaciones. Ahora, de poco sirve tener las cuentas en orden si por dentro vivimos desordenados, ¿no? Y también cuesta mucho vivir en paz cuando decisiones económicas terminan convirtiéndose en una preocupación constante. La Biblia nos enseña en Proverbios 4:7, nos dice: sabiduría ante todo, adquiere sabiduría. Quizás esa sea la enseñanza que podemos llevarnos hoy. Preparemos a nuestros hijos no solo para ganar dinero, sino también para saber administrarlo, y no solo para enfrentar problemas, sino para aprender a manejar lo que sienten cuando esos problemas llegan. Al final, educar para la vida también significa formar personas capaces de pensar, sentir y decidir con sabiduría.
0: Gracias, maestro.
1: Listo.
0: Muy bien, profe.
1: Muy bien. Sí, sí. El público está llamando.
0: ¿Del profe Roger? ¿Alguien está llamando?
1: Sí, sí, no, pero no, ya, olvídate, no podemos responder ya más.
0: No, están llamando ahí, creo que están tocando.
1: Sí, está tocando la puerta.
0: Está tocando, ya, Antonia, te escuchamos con el reporte, 6:53. ¿Antonia es comprador compulsivo o no?
1: A ver, vamos.
0: Siempre lo veo con sus coches ahí en el
1: mercado. A ver, Antonia, buenos días, Dios te bendiga.
2: Yo solamente, la función que cumplo es llevar el coche, pero la impulsiva es mi esposa. Ese es el tema.
0: Te está escuchando Gina, cuidadito.
2: Es malo, imagínate, tengo miedo de ingresar a las tiendas por departamento, pero no tengo otra que acompañar, caballero, nomás.
0: A ver, Anthony, ¿qué pasa con el tráfico?
2: Así es, ¿cómo están, amigos? De verdad, nuevamente aquí listo y presto para compartir el reporte de tráfico como cada mañana a través de Betel Radio, la voz que inspira. Víctor, Roger, atentos, y los oyentes también. Inicio y apertura esta información. Atención, y nos vamos hasta la zona de San Borja. Mucha atención, la avenida Aviación en el cruce con la avenida Las Artes, el panorama vehicular circula de forma moderada. En otro sector de la ciudad nos ubicamos en la conocida y crítica avenida de lo que es Abancay, altura de la avenida Nicolás de Pirola, a metros del parque universitario. La circulación de vehículos está presentándose de forma regular, situación que irá incrementándose conforme avance la mañana. Y finalizo, en el distrito de San Martín de Porres, vamos hasta la avenida Alfredo Mendiola, cruza con la avenida Panamericana Norte, vehículos que provienen de la zona norte de Lima, rumbo a Caquetá, en dirección al puente Rayito de Sol, encontrarán un tránsito semicargado. Vamos a salir temprano de casa para que llegue a marcar la hora como corresponde al centro de labores y al centro de estudios. Víctor Roger, un amigo de siempre, Anthony Vega, y desde la Dirección de Comunicación y Imagen Institucional, y siempre en coordinación con la Dirección de Tránsito y Seguridad Vial. Me voy a comprar mi pancito y nos escuchamos mañana.
0: Chao, Anthony, vaya usted a comprar su pancito, bueno, calientito. ¿Va?
1: Nosotros también nos vamos a comprar el pan.
0: Vamos,
1: Víctor,
0: a comprar el pan. Vamos, rapidito. Porque ya está don Alfonso aquí listo para presentarles con el pie derecho.
1: Nos vemos. Hasta mañana. Dios mediante.
0: Chao, chao.
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6: Si usted no resiste al diablo y a los demonios, ¿sabe qué? Usted hará lo que el diablo mande. Usted no va a hacer lo que usted quiera, sino lo que usted no quiere hacer va a ser doblegado y arrastrado. Hacer lo que usted nunca quiso. Lo que usted dijo, yo nunca seré un drogadicto. Yo nunca seré un borracho. Yo nunca seré un delincuente. Todo lo malo, lo horrible. Cuando a alguien se le mete el diablo, hace todas esas cosas terribles. Porque todo el que hace lo malo recibe el azote aquí en la tierra, y cuando se muera, la condenación eterna. Y los que oyen la palabra de Cristo y la creen serán librados del diablo y de los demonios, y tendrán paz y serán felices y le irá bien, y Dios le dará vida eterna.
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3: 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Primera de Samuel 16:7. Y Jehová respondió a Samuel: no mires a su parecer, ni a lo grande de su estatura, porque yo lo desecho. Porque Jehová no mira lo que el hombre mira, pues el hombre mira lo que está delante de sus ojos, pero Jehová mira el corazón.
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11: 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Esta es la hora exacta.
12: 7:00
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13: ¿Qué tal, amigos? Muy buenos días. Bienvenidos a una nueva edición de Con el Pie Derecho por Betel Radio 100.1 de la FM. Tengan ustedes un excelente miércoles, siempre levantándose con el pie derecho, como debe ser para que las cosas vayan como todos queremos. Síganos en las redes sociales de Betel, denle like, comente y comparta, y también hágalo por favor a través de las redes sociales de Alfonso Vallarrera y las redes sociales de Canal B, el canal del Bicentenario. Muy bien, estamos hoy día 2 de septiembre. Septiembre, como siempre pasa, se pasa volando. Ya octubre casi, ya es Navidad, Navidad es Navidad y Navidad es Navidad y se acaba el año. Ya estamos en enero, en el verano otra vez, así que prepárese y esté atento a todo lo que viene en este verano, que va a estar intenso además. Pero bueno, vamos con la información del día de hoy, que por supuesto está asignada, la información en general, con lo que ha venido sucediendo a raíz de los sucesos del día domingo en la madrugada en Trujillo, cuando un empresario joven, el señor James Marty Lara, fue secuestrado por un grupo de facinerosos. Esto ha traído como consecuencia temas luctuosos. Se asesinó a los acompañantes, que eran 4 personas, 2 hombres, 2 mujeres. Se secuestró a este joven empresario y finalmente, a las pocas horas, la familia pagó un rescate, pagó un monto importante y fue liberado. Liberado, es decir, los captores lo soltaron, lo dejaron en alguna carretera y el empresario finalmente llegó a su casa. En todo esto hay, por cierto, muchas historias que comentar todavía. No se aclara lo que ha sucedido. El fiscal Chávez Cotrina ha estado desde el día lunes en Trujillo. Lo comentó aquí el doctor Tomás Aleno Gálvez. Efectivamente, está ya, está en plena pesquisa, está en pleno desarrollo de su investigación. Él lo ha comentado el día de ayer en varios medios, que es lo que está haciendo la fiscalía, un trabajo arduo e intenso. Inclusive el fiscal Chávez Cotrina ha dicho y ha pedido que los otros fiscales, que creo que son 4 más, vayan y se dirijan a Trujillo para poder continuar con estas investigaciones. Y ha dicho además que, bueno, no se puede decir exactamente que quienes han sido los inicialmente capturados sean quienes perpetraron el crimen, ni el secuestro, ni los 4 asesinatos. No necesariamente. Esa es una hipótesis que tendrá que probarse como vayan pasando las horas. Y entonces, ese es el tema central. Lo que no hemos visto hasta ahora, y lo dijimos ayer y lo repetimos acá, no hemos visto los uniformes de policía que usaron los secuestradores, ni armas, ni caserinas, ni municiones, ni silenciadores, ni radios, ni vehículo, ni demás elementos logísticos que se usaron para hacer este secuestro y este crimen. Y entonces la policía termina estando presente, pero no sabemos bien en qué parte del proceso. Si participó básicamente escuchando y ubicando a partir de una escucha quien en Trujillo estaba conversando sobre la entrega del dinero, y entonces capturaron a otras 3 o 4 personas, inclusive al que se denomina logístico, y a partir de ahí no sabemos bien qué cosa ha sucedido. Pero eso es un poco en lo que está la investigación. Vamos a hacer un recuento de las cosas. Ayer o el mismo día, domingo, lunes, ocurrió otro crimen bastante extraño, por decirlo menos, en Trujillo mismo ocurrió otro hecho de sangre que, digamos, podría haber pasado inadvertido, pero que para muchas personas está vinculado a todo esto que está sucediendo. Otro policía fue asesinado, un policía fue asesinado en su casa. Exactamente cómo y por qué no se sabe. Asesinan a policía que denunciaba, bueno, corrupción, es lo que dicen. Fue casi al mismo tiempo que el secuestro. Diego Manuel Vela se iba a reunir con el empresario que investigaba a la jauría de Trujillo. Muy extraño todo esto que ocurre. Miren, usted sabe, solamente para que lo tenga claro, qué fue lo que pasó, ¿no? Lo que hemos sabido nosotros, y ya está en algunos medios, pero hemos sabido, digamos, de muy buena fuente o de primera fuente. El señor James Marty Lara, el empresario joven de 31 años, que dicho sea de paso, tiene también un historial que hay que después, en todo caso, informar, y que se dedica a la minería y en todo caso vende oro, y su familia y demás, o sea, está vinculado al tema del manejo de minerales. Este joven, o esta empresa, o esta familia, había decidido pedir la colaboración, la protección de los pulpos, que es esta organización criminal que inclusive está más allá del Perú, ¿no? Está en varios países, pero estaban con los pulpos. No se sabe si le pagaban cupo, finalmente se acordaron que les den protección. Como fuere que sea, James Marty Lara y su familia tenían una relación con los pulpos. Pero esta relación se rompió, se resquebrajó. Terminó por decisión de la familia o de uno de sus integrantes. Y lo que hicieron estas personas fue tomar los servicios de seguridad de la jauría, otro grupo criminal en Trujillo. Entonces ya no pagaban a los pulpos, sino pagaban o se entendían con la jauría. Así más o menos es lo que ha sucedido. Entonces, este secuestro tiene y este asesinato tenía por objetivo matar al señor Martín Lara, a James Martin Lara. Ese era el objetivo, asesinarlo. Y había que dar un mensaje además. Entonces han matado los acompañantes. No sabemos si alguno de ellos ha reconocido a alguien, pero en todo caso fueron lamentable y cobardemente asesinados a sangre fría delante, ahí en el instante mismo en que ocurre la detención del vehículo. Y se llevan al señor James Martin Lara para negociar algo de dinero, pero para matarlo. Lo que querían era eliminarlo. En el momento que se llama para pedir el dinero, que era, entiendo yo, una parte del rescate o el rescate que se estaba pidiendo por parte de los delincuentes a la familia, donde no ha intervenido la policía en modo alguno, en ese momento se descubre dónde está la llamada telefónica que, entiendo, venía de Chile y se estaba conectando con alguien en Trujillo. Y ahí es que se descubre lo demás, ¿no? Pero eso es lo que está en el fondo. El padre de esta persona, el padre de James Marty Lara, dice que la policía no ha intervenido en lo más mínimo. Lo ha declarado a 2 o 3 medios o más medios ayer. O sea, dicen, acá la policía, cero, por si acaso, dice. Yo me tengo que cuidar de la policía, ha dicho el señor. Bueno, algo de razón hay en todo esto. Esto es más o menos la historia que ha ocurrido. Después de que la policía termina por determinar qué fue lo que pasó con la llamada telefónica conectada en Trujillo, empiezan a caer los otros, acompañantes, amigos, ocasionalmente visitantes. No se sabe bien quién es y dónde y qué parte de, el evento de secuestro han protagonizado los 4 o 5 jóvenes que han estado presentados el día lunes, ¿no? El lunes se presenta a estas personas y dice, ya los capturamos, estos son, ¿no? Cuando tampoco es cierto eso. ¿Por qué? Porque son presuntos, pues siempre son presuntos. Falta un proceso, falta la investigación. ¿Qué cosa dice el señor Chávez Cotrina? Oye, estamos investigando, tranquilos, ¿no? Porque no se puede afirmar nada todavía. Y les cuento algo más que es interesante que comprendamos. Hay evidentemente una serie de pesquisas que llevar a cabo, que realizar, investigaciones, que tienen que ver con el proceso policiaco de investigación normal. Que la absorción atómica para saber si hubo disparo, ver si tienen esa prueba de pólvora en sus manos, si se puede determinar que esa prueba de pólvora responde al evento del día domingo o a otro tema. Tampoco es necesariamente concluyente el hecho de que puedan tener en la prueba de absorción atómica un resultado positivo. No necesariamente. Bueno, ¿estuvieron ahí o no estuvieron ahí? ¿Quiénes fueron realmente? ¿Qué hacía esa camioneta otra? Que no necesariamente era de la policía tampoco. Dicen, no, esa es de la policía. La policía ha dicho que la camioneta segunda que estaba detrás con circulinas no es de la policía. Tenía placas clonadas. Puede ser. Puede ser. Claro, todo, amigos, todo se pone en duda. Como están las cosas y en Trujillo, que todos sabemos, es bien complejo el tema. Tú puedes dudar de todo, pero se pone en tela de juicio, por supuesto, porque la primera impresión era que la policía estaba metida en el tema. Bueno, puede ser, pero también puede no ser. Esto parece un trabalenguas, pero no es un trabalenguas. Pues es así, es un poco complicado determinar, y habrá que ver entonces huellas digitales, armas, ¿dónde están las armas? Si han encontrado al hombre de la logística que se encargó de entregar armas, municiones, radios, camioneta, etcétera, la pregunta es, ¿dónde está eso? Porque eso sería una prueba importante. A todos nos parece que sí. Por lo menos para saber qué estas personas son. Ahora, frente a esto, ¿qué más ocurre para que la historia sea completa? Ya han aparecido los familiares de algunos de los detenidos diciendo, no, mi hijo no tiene nada que ver, lo han agarrado tomando Coca-Cola, tomando tecito, comiendo su sándwich de pollo, y lo han llevado detenido. Están señoras llorando, padres de familia diciendo, no, mi hijo no tiene nada que ver. Esto es una, figura que la policía ha construido, ¿no? Para tratar de mostrar que sí son eficientes y sí han encontrado inmediatamente a los delincuentes. Posiblemente de los que han presentado haya unos que sí son y otros que no son, y han mezclado papas con camotes. Puede ser, pues en este mundo que conocemos, donde tantas cosas suceden, todo esto puede haber ocurrido también. ¿Hay una explicación completa del gobierno? Más o menos, ¿ah? Más o menos, ¿no? Porque la discusión de que si es liberación o rescate también se ha producido. ¿Usted lo ha visto ayer? ¿Qué decía Arriola? Bueno, esta es una liberación. ¡Pum! Le dijeron, no, estamos en proceso de investigación. Ya, pero esto no es un rescate. O sea, no es que la policía entró por los techos, por los baños, por las ventanas, los cogió al chico, le quitó las esposas, neutralizó los secuestradores y ya. No, bien por eso. No, no fue un rescate de la policía. Fue una liberación de los secuestradores con respecto del señor James Martí Lara, producto del pago del rescate. No sé si son 3 millones de soles o 3 millones de dólares. Pero eso no sé si en oro o en plata o cómo habrá sido, no sabemos. Pero se produjo un pago. De hecho, ha habido un pago. Si el pago se efectuó, si la plata la recogieron, la agarraron. Bueno, es otro tema que deberemos saber finalmente qué fue lo que pasó. ¿Dónde está? Pero esa es más o menos la historia. Y en todo esto, el gobierno tiene pues varias versiones, porque no hay un encargado único. Fue el ministro Rafael Belaúnde Llosa, después trató de explicar lo que estaba haciendo. Aparentemente entra, no necesariamente en contradicciones, pero sí dando explicaciones que no son suficientes, claramente. Y no hay una sola versión, porque después aparece el ministro Astudillo y da otra idea de

0: cosas. Salen otros voceros del gobierno a decir de otra manera otras cosas. Unos piden la cabeza de Arriola. Inclusive dentro del gabinete, como el señor Sheput dice, no, Arriola tiene que irse. Otros dicen, no tengo nada contra Arriola, creo que lo dice Astudillo. Demonios, entonces, ¿qué cosa está pasando acá? Claro, nos preguntamos con razón, y usted también. Bueno, pero uno mira, parece un ping-pong, ¿no? Va a decir esto, uno va a decir el otro, lo de acá, exactamente qué cosa está sucediendo, ¿no? Ahora, de alguna manera, solamente quiero llegar al punto siguiente, ¿no? Esto es explicable. Esto que pasa se explica en razón de que venimos teniendo un ministro del Interior cada 3 meses aproximadamente. El, digamos, sector interior en el país es un desastre. No hace 30 días. Hay que reconocer claramente esto, por favor, porque si nosotros los ciudadanos no tenemos capacidad para ver las cosas con objetividad, y esto no es pasar la mano al gobierno, no. Hay que arreglar las cosas, pero hay que entender que esto es la conjunción de mafias y de intereses cruzados que están dentro, alrededor y que conviven unos con otros en ese ministerio. Es el ministerio que lucha contra la criminalidad, es el más expuesto a la criminalidad. Obviamente también tiene criminales, lamentablemente, de uniforme. Lo reconocen todos. Y se lucha contra eso dentro de esta institución que es tan importante, tan esencial para el país. La Policía Nacional es una institución que nos merece el mayor de los respetos. Y hay que defenderla siempre, por supuesto, claro que sí. Pero hay que ubicar claramente dónde están los malos elementos. Eso le corresponde, por supuesto, a las instancias policiales y demás. Pero en esta coyuntura, todo eso sale pues a flote. Los cambios permanentes, las direcciones, la falta de presupuesto, clamorosa, clamorosa. Mire, ayer yo entrevistaba en Canal B a Roberto Parra, un especialista peruano muy formado, con mucha experiencia en los temas forenses. Es un especialista forense, no sabía que existía esa ciencia. Bueno, él es un científico forense, de primera, un campeón. ¿Qué cosa dice este hombre, Roberto Parra, entre muchas cosas que comenta en la entrevista? Me dice, bueno, en realidad, mira, Alfonso, el Instituto de Medicina Legal, que es el que ve estos temas, ¿no es cierto?, tiene un 85% por lo menos de presupuesto, que se va en planillas. No hay plata para comprar insumos. O sea, no hay plata, no hay plata. O sea que, y bueno, digo, ¿y para qué necesitas la plata? ¿Cómo que para qué? No puedes sacar una prueba de ADN, no puedes saber la huella digital, no tienes plata para nada. No puedes investigar. La tecnología es del año 2005. ¿Cómo que 2005? De 2005, o sea que lo último que se compró es del 2005. A mí yo le pregunto a usted, señora, use su celular desde 2005. Tú, joven que escuchas este programa, coge tu teléfono del 2005, comienza a hablar por teléfono y haz tus cosas ahí. No se puede. ¿Y cómo le pides a un policía que investigue con tecnología del 2005? Porque hace 20 años no se renueva. Entonces, no es un asunto de que si Arriola solamente, y no estamos, por supuesto, pasando la mano a Arriola, porque Arriola tendrá que ver cómo resuelve sus problemas. Pero es que hay que comprender que no es Arriola, no es Astudillo, no es Belaúnde Llosa solamente, no es Keiko Fujimori. Es un problema que se arrastra de décadas. Y por supuesto que este gobierno tiene la obligación de resolver. Por supuesto que sí, la señora Fujimori tiene que arreglar este problema. Y por supuesto los ministros de Estado y Galarreta a la cabeza tiene que resolverlo. Pero no es un asunto que digas, ya pues, ponle voluntad. No es solamente voluntad. Es una conjunción de muchos temas. Por supuesto, y tiene que ver también con la delegación de facultades. No solamente con eso, pero también tiene una parte que ver eso. Cuando dicen, mira, tenemos que llamarle grupos hostiles a estos grupos como la Jauría y los Pulpos, y la denominación no existe y hay que poder colocarla en la legislación para que la Fuerza Armada, frente a grupos hostiles como en el Baraen, puedan intervenir aquí con sus grupos especiales, con sus comandos especiales, con su tecnología, con su inteligencia. Cuando lo piden, ciertamente están pidiendo el Ejecutivo algo necesario, yo diría indispensable. Es, digamos, el único camino. Tampoco es así. Porque el gobierno también aparece y dice, no, si tú no me dices y no me das esas facultades, no puedo hacer prácticamente nada. Tampoco es así exactamente. Sí pueden hacer mucho. sí pueden hacer. Entonces, yo creo que hay que tener mucha prudencia en la declaración política de los funcionarios del Estado y muchas ganas de realmente servir al país para encontrar la verdad de lo que está sucediendo acá, para actuar rápidamente. Y el Congreso, por su parte, y ahí termino para hablar de las noticias, disculpe la extensión del comentario, pero bueno, a veces uno se entusiasma. Pero Leo, y el Congreso tiene que, yo insisto y le vuelvo a decir a los congresistas desde acá con todo respeto, señores, cojan lo que les ha mandado el gobierno, así, dóblenlo completito, el sobre completo, ni lo lean, fírmenlo y regrésenselos, aprobado, díganles. Y siéntense ahora sí a esperar los resultados. Y entonces, en ese momento, cuando haya o no haya resultados, critiquen, protesten, hagan discursos, pidan interpelaciones o lo que quieran, pero ponerse a debatir lo que ha pedido mal o bien el gobierno no tiene sentido político. Ninguno, ninguno. Cada día que se demora el Congreso, diputados y senadores, la responsabilidad de la crisis y los muertos es del Congreso. Así es. Es del Congreso. No se dan cuenta los congresistas qué están haciendo, pues. Están pensando que el tema es cómo me opongo. No. En este momento la oposición necesita que esa legislación se entregue al Ejecutivo para que el Ejecutivo no tenga ninguna razón ni pretexto para decir no me dieron. Entonces, las cosas como creo que deben hacerse es así. Así que esperamos que esto camine de esa manera. Vamos a hablar de las noticias del día de hoy. Disculpen la extensión. En medio de todo esto, Bolivia nos da algunas luces porque resulta que, en efecto, Johnson Pulpo ha sido capturado, ¿no? Es en realidad Johnson Smith Cruz, este chico que creo que se ha operado, también se ha hecho una serie de modificaciones en su fisonomía para que no sea detectado, pero finalmente los bolivianos lo encontraron. Y ahí están las imágenes, lo han entregado ayer a la policía. Astudillo dijo respecto de este tema, o sea, el ministro, el general Astudillo. Dicho sea de paso, el general Astudillo es un hombre, le digo con toda franqueza, le sobran pergaminos a Astudillo. O sea, que nadie tenga tampoco dudas de que Astudillo no es el hombre. Miren, Astudillo es un general que además es héroe de la democracia. Ese ha entrado a balazos a la embajada de Japón y ha sacado a esos prisioneros vivos. No es un hombre que se va a asustar. No es un hombre que se va a asustar. Está, digamos, sobrecalificado para ser ministro del Interior. Pero es, yo le voy a decir, ser ministro del Interior es un desafío más grande que entrar a rescatar a los rehenes de la embajada de Japón. Y le explico por qué. Porque por lo pronto en la embajada de Japón, usted más o menos imaginaba por dónde venían las balas y dónde estaban las bombas. En el Ministerio del Interior, usted no sabe ni quién es tu enemigo, ni tu amigo, ni dónde están las bombas. Es bien delicado. Y esto hay que decirlo claramente. Eso no quiere decir que entonces no va a poder. No. Es que es difícil, muy difícil. Yo no sé cuántos peruanos quieran estar en los zapatos de Astudillo. Pero ese trabajo es bien complejo, bien complejo. Bien, entonces, ¿qué dijo Astudillo cuando agarraron al señor Pulpo Smith Cruz Torres? A ver, escuchemos por favor.
1: Que en Bolivia ha sido detenido John Pulpo. ¿Quién es John Pulpo? Es el líder principal de esta organización criminal Los Pulpos, que ya se han hecho muy conocidos y que en Trujillo particularmente, ¿no? Tiene otras zonas de influencia, pero Trujillo particularmente son el temor de toda la gente, ¿no? Este cabecilla principal ha caído finalmente.
0: Bien, creo que no vale la pena hablar más de Bolivia porque nos queda claro que los amigos de la policía, generales y demás han hecho un trabajo importante, ha coincidido con esto que está pasando en Lima y lo han capturado bien por eso. Pero regresemos a Trujillo, porque ese es el tema, digamos, central. ¿Qué cosa estaba haciendo Astudillo? Él ha querido explicar algo del tema respecto a un asunto personal. Hay un clip de eso. ¿Podemos ponerlo, por favor?
1: Y envié, le ordené al comandante general de la policía que se constituya a Trujillo a investigar este caso. Él mismo, obviamente él ha llevado al jefe de la Dirincri y tres equipos especiales en secuestros, en estas actividades de investigación criminal. Ha estado todo el día En la noche, la señora presidenta nos convoca al premier y a los dos ministros, Interior y Defensa. El ministro de Defensa tenía que viajar de todas maneras a Trujillo para ver el tema del penal Pixi, porque él está encargado de este control, y CUPAS, PATAS, ¿no? El Comando Unificado. En esas circunstancias, él viaja allá. Y obviamente, como representante del gobierno, se junta con el general Arriola y él da cuenta de las actividades que se venían realizando. Mi ausencia en ese momento fue porque necesitaba, en un tema muy personal y por una delicada intervención en la salud de un familiar, no pude ir. Pero inmediatamente, bueno, ya pasó, gracias a Dios, ese evento y me he constituido nuevamente. Sí, de acá nos vamos al aeropuerto y salimos para Trujillo porque ahí hay muchas cosas. O sea, ese caso no...
0: Bueno, bien, creo que esa explicación de alguna manera trata de hacernos comprender por qué no estuvo el general Astudillo el día domingo en la noche en Trujillo. Pero ha viajado el día de ayer, estaba ayer allá, entiendo que hoy está en Puno, o va a Puno, pero ayer ha estado en Trujillo, y estamos seguros que está tratando de liderar al equipo de investigación frente a lo que está ocurriendo. Astudillo no investiga, por si acaso. Estoy diciendo que la presencia de los ministros es una presencia política, es un respaldo político, porque la policía y la Fuerza Armada actúan por orden de la política. Así funciona. Están subordinados a la autoridad política, a los ministros de Estado, a la Presidenta de la República. No actúan por la libre. Estamos en un Estado constitucional y así funcionan las cosas. Por eso es que van los ministros de Estado. Algunos se toman más fotos de lo debido. Ese es otro tema, pero así funciona el Estado. Tiene que ir el ministro. Y cuando va, las cosas se aceleran, pues. Así es. Lo hemos visto en el caso de los terremotos, en el caso del trabajo con la prevención del niño. Cuando esté el ministro de Estado, las cosas funcionan más rápido. No es un asunto de que, ¿qué Figuretti? Miren, si ya, pues, también cuando va el ministro, vamos a decir que este es Figuretti, entonces mejor, pues, ya no hacemos nada, pues. O sea... En fin, cada uno pues puede también comentar lo que quiere en este país, somos libres, ¿no? Pero usted, que es para quien hacemos el programa en el radio, en la televisión, donde nos está escuchando, usted sí va a comprender que el ministro de Estado, en cualquiera de sus diferentes, digamos, materias, tiene que estar presente, es indispensable. Ahora, el señor Dieter Columbus, que congresista, da una explicación. Que bueno, en fin, Dieter Columbus, un gran personaje también, ¿eh? Muy respetado, pero se pasó con la explicación. ¿Eh? A ver, ¿podemos escucharlo, por favor?
2: La ciudadanía, que además nota este tema, entiende, y todos lo debemos hacer igual, que presencia policial, presencia de seguridad, no implica que el señor ministro del Interior esté en todas las fotos. Presencia policial, que se hayan detenido a personas involucradas en los hechos que todos sabemos, ¿no? Lo que pasa es de que nos hemos acostumbrado, ¿no?, a que presencia policial signifique que el ministro esté en todas las fotos, ¿no? El ministro del Interior, me refiero. Y para eso estaba, ¿no?, un representante del gobierno, que en ese caso era el ministro de Defensa, que además está también, por la coyuntura, vinculado a los temas de seguridad.
0: A ver, me da un poco de risa a mí que salga Dieter Columbus a tratar de explicar por qué no puede estar Astudillo, cuando Astudillo explicó ya qué cosa había pasado. Claro, lo de el señor Dieter Columbus ha sido antes, ¿no? Alguien le dijo, anda, explica y barájala, ¿no? Pero en fin, ya, se hace lo que se puede, yo entiendo. A ver, Astudillo ha dicho algo más, porque Astudillo es el jefe de Arriola, ¿no es cierto? Usted comprende eso, ¿no es cierto? En la línea jerárquica está Astudillo, que es el general Astudillo, ¿no es cierto?, del ejército, es ministro del Interior y el jefe comandante de la policía. Bueno, es un hombre que está bajo el comando del ministro del Interior. Claro, pues todo lo que le pase a Arriola, entonces de Arriola se discute, con razón de que no hace las cosas como se debiera hacer y no se tienen los resultados, y más bien se duda sobre su capacidad, pero él tiene el blindaje constitucional que ya hemos hablado ayer. No puedes mover a Arriola, no lo puedes sacar de ahí. No se trata de sacar o poner, creo que usted me entiende. O sea, Arriola solamente puede salir, y es bueno que sea así, de manera legal, constitucional, cuando termine su periodo. Así funciona la ley. Si no aceptamos que la ley es así, entonces otra vez estamos contribuyendo al desastre en el país. La ley, te guste o no te guste, la cumples. Y se acabó. Entonces manejémonos en esos parámetros. Porque si voy a cambiar de cada vez que no me gusta, entonces ya no tengamos constitución, pues señor, ni

0: más historias sobre lo que pasa con la inseguridad en el país. A continuación, después de la pausa, vamos a conversar con nuestro invitado, una persona que quería conversar con él yo hace mucho tiempo. Además, soy fan de David Tuesta, que es economista. Ha sido exministro de Economía. Uno de los peruanos que dijo claramente, se acabaron las consultorías. ¿Y qué pasó con él? Chao, le dijeron. ¿Por qué? Vamos a preguntarle. Vamos a una pausa, amigos, y regresamos enseguida con David Tuesta para hablar de la economía en el Perú.
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2: 7:32.
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0: Bien, amigos, ¿cómo están? Seguimos con el pie derecho por Betel 100.1 de la FM. Vamos a conversar y estamos conectados electrónica y tecnológicamente con David Tuesta, un conocido economista que además ha sido ministro de Economía del Perú. David, ¿cómo estás? Buenos días.
5: Buenos días, Alfonso. ¿Cómo estás?
0: Encantado. A ver, hice una pequeña presentación introductoria tuya. Quizá no fue o sí fue, pero yo recuerdo claramente que una de tus decisiones como ministro de Economía tuvo que ver con las consultorías. Tú dijiste, y corrígeme por favor, esto no da para más, tenemos que cortarlas. El Perú no puede estar pagando esta cantidad de servicios porque es exorbitante. No hay dinero para esto. Y esto tiene que acabar. Y el que acabó fuiste tú en el ministerio. ¿Esto fue así o yo estoy exagerando?
5: Bueno, fue una de tantas cosas que en su momento no coincidieron con lo que el presidente tenía en mente. Y no solamente el presidente, sino en este punto específico de las consultorías, y también estaba el tema de reducir gastos ineficientes en el Estado, tratar de concentrar y buscar más eficiencia, centralizando justamente decisiones. También iba sobre los poderes, ¿no?, que existen dentro de cada uno de las direcciones y ministerios del Estado, ¿no? Ya hay mecanismos, fuentes de poder que tienen cada uno para comprar, para adquirir, seguramente en algunos casos corrupción, etcétera, ¿no? Y no les gustaba, pues, ¿no? Seguramente que se quisiera poner algún tipo de orden. Y un orden no solamente que era evidente, ¿no? Digamos, porque representaba un costo importante para el país. En aquel momento representaban casi un 1% del Producto Bruto Interno en todo lo que es consultorías y locación de servicios, ¿no? Sí. Para ser más precisos, hoy ya representa el 2%.
0: ¿Hoy día?
5: O sea, sí, claro, ¿no? Hay una estadística que hace dos semanas sacamos con el Consejo Privado de Competitividad, lo publicamos, ¿no? Y sí, hoy, o sea, ha crecido un punto, ¿no?, en 5 años. ¿No?
0: Sí, mira, sí, yo recuerdo en la historia de los últimos años o décadas que han habido dos momentos en la historia del Perú en que se ha reducido el aparato público en diversas, digamos, materias o índoles o áreas, pero que ha sido claro. Uno ha sido con Alberto Fujimori en su gobierno, en su primer gobierno,

0: apenas ingresa él, y claro, ante la crisis en la que existía, había en el Perú, se produce una, digamos, clara definición de un nuevo Estado muchísimo más pequeño. La segunda que he visto en mi vida ha sido cuando, y hay que reconocer las cosas como son, Rafael López Aliaga entra a la municipalidad y corta una serie de cosas también, se reduce la cantidad de empleados, consultorías y demás. No he visto más en la historia. No sé si lo que pasa es que cuando alguien dice lo que tú has dicho, y lo he escuchado de otro ministro de Economía, en la época de la señora Boluarte, no me acuerdo el nombre, se me ha ido lamentablemente, pero dijo lo mismo y desapareció también. O sea, aquí tú no puedes decir, tengo la impresión, para comenzar esta conversación, no puedes decir que quieres reducir, porque todos te quieren comer o te quieren eliminar. O sea, parece que fue una mala palabra en el Estado decir, vamos a ser más eficientes con el gasto, vamos a ser más responsables. A este hay que sacarlo, dicen, y te crucifican. Eso es la impresión que tengo yo. ¿Me equivoco?
1: No, yo creo que es correcta y se ve en diferentes ejemplos cuando uno quiere poner orden dentro del Estado. Por ejemplo, otro referente, pero más cercano e inmediato, es el tema de las facultades legislativas. Recordarás que salió un primer borrador. Ese borrador, respecto al que finalmente se ha presentado en el Congreso, ha sido bastante más reducido en todas sus partes, ¿no? Y ese borrador tenía un espacio bastante importante en todo lo que significaba la permisología, ¿no? Que significaba reducir la injerencia de varias entidades para la toma de decisiones. Por ejemplo, simplemente recordar que en el tema del sector minero, desde la época de Humala, se multiplicó casi por 4 veces el tiempo que requiere un permiso para invertir en el sector minero. Se multiplicó por 4 el tiempo. Sí, pues. Y eso fue consecuencia de incorporarse varias entidades, ministerios, consultas previas, expedientes técnicos engorrosos. O sea, se cuadriplicaba por los plazos establecidos. Apenas empezó a hablar de eso, todos los ministerios saltaron, ¿no? Que no se puede, que imposible, va a llegar la corrupción, etcétera, etcétera. Y ha salido dentro de las facultades algo igual, sigue siendo interesante, pero no tiene, por ejemplo, esa ambición. Y yo creo que en gran medida es porque los que están dentro quiere mantener de alguna manera su cuota de poder. Y dentro de esos permisos que están establecidos ahí, pues se genera todo un ecosistema de negociados, ¿no? Al interior, a través de ellos, justamente se colocan más consultorías alrededor para dar más servicio. Entonces, siempre que uno quiere poner algún tipo de orden dentro del Estado, aparecen rápidamente aquellos que sienten que le estás quitando el espacio. Lo mismo, por ejemplo, cuando quieres poner orden en salud, sí, en el MINSA.
0: Sí, ahora
1: que el tomógrafo esté mal logrado, ¿no? Porque sí, tienen el negocio fuera.
0: Te quiero preguntar por un tema que me parece central. Dos cosas quisiera comenzar a hablar contigo. Una es el tema de los ministerios que se iban a reducir. Lo dijo Elmer Cuba y después no lo dijo Elmer Cuba. Me quedo con Elmer Cuba que sí lo dijo, pero la pregunta es, ¿cuál es la posición del gobierno? ¿Que se reducen? ¿Que se fusionan? ¿O que no? ¿Con cuál Cuba nos quedamos? Entonces, ahí tengo una primera situación que, nuevamente, pues, no sé, quizás soy un poco pesado o molestoso por estar diciendo estas cosas, pero ¿tú cómo ves eso?
1: Mira, yo creo que la intención del ministro es lo que piensa, ¿no? Es eso, ¿no? Es evidente, ¿no? Que existe un exceso de ministerios, ¿no? Y justamente ahí requiere darse más orden, ¿no? No solamente ya en términos del número de personal, que seguro es una consecuencia también natural, ¿no? De lo que significaba esta reducción, sino en la toma de decisiones, en las sinergias que se pueden generar entre unos y otros, ¿no? Pero seguramente, nuevamente, por las propias presiones que existen dentro de los mismos ministerios que se sienten afectados y que tienen una silla dentro del gabinete, porque rápidamente al ministro que llega lo toman, ¿no? Y le dicen que así no son las cosas y las razones por las cuales ese ministerio tiene que mantenerse. Entonces son casi dos decenas de ministros que se sientan frente a la presidenta y decirle, oye, eso no puede ser. Y entiendo también pues que el ministro tiene que, seguramente por presión mismo dentro del gabinete, tiene que modular de alguna manera
0: su comentario. Porque es increíble, ¿no? Todos en la opinión pública, no conozco realmente ninguna persona que no piense que hay que reducir el Estado para hacerlo más eficiente. No para cortar cosas por cortar, sino porque sinceramente es un Estado que se ha distorsionado, ¿no? Y además que tiene una planilla hipergigante, no de planilla buena, porque hay planilla buena, o sea, médicos, enfermeras, fiscales, jueces, policías, son planillas buenas. Qué bueno que el Estado tuviera más personal así, calificado, por supuesto, pero eso no es lo que crece. Crece los contratos de los amigos, los contratos de las consultorías, ese es el tema que uno discute. Pero creo que todos están de acuerdo con que hay que tener un Estado importante, pero también hay que reducirlo. Pero yo te preguntaba otra cosa que tiene que ver con las brechas de infraestructura. Quiero entrar por ahí y hablar de la economía. Se calcula que hay 150 mil millones de dólares de brechas de infraestructura, más o menos, ¿ya? Faltan entonces carreteras, puentes, hidrovías, trenes, hospitales, internet, postas médicas, colegios, etcétera, etcétera, etcétera, ¿ya? Ahora, investigando por X razones, en la vez hace unas semanas me encontré con que había un puente, no voy a decir cuál es porque no importa, había un puente que estaba muy mal, un puente muy importante que estaba muy mal y se iba a caer. Entonces unos especialistas me dicen, este puente, Alfonso, se va a caer, hace tiempo se va a caer este puente, un puente clave, ¿eh? Ya. Bueno, sí, pues, ¿no? Efectivamente pasé por el puente y lo vi y dije, sí, este puente se va a caer. Bueno, por este puente circulan todos los contenedores del Perú. Van y vienen, ya. Bueno, ya lo arreglarán. No, me dice. Aquí están los expedientes técnicos del puente, me dicen. Ya. Bueno, qué bueno, entonces ya hay expedientes técnicos. No entiendes. Estos expedientes tienen creo que 6 o 7 años. Bueno, un poco lento. No, me dice. Esto nunca se va a hacer. ¿Cómo que no se va a hacer? Porque ese puente, mientras no se caiga, nunca se va a reparar. ¿Y por qué le digo? Pero si es expediente técnico. El negocio es el expediente técnico. ¿Cómo así? Es que hacen todos los años un expediente nuevo. Le cambian la fecha y lo van a cobrar. Entonces, el puente o la obra que no se hace es como una especie de vaca lechera. Y la leche es el expediente técnico que le sigue sacando ad infinitum. O sea, que el día que la obra se hace, todos están de luto, porque se ha muerto la vaca. Entonces, el negocio está en que no se haga la obra. Yo digo, no puede ser. Y entonces comencé a viajar por la Sierra del Perú, de Lima, y me di cuenta que todo está parado. Y cuando comencé a preguntar, son expedientes listos, pero se siguen actualizando, te dicen, con cada ministro, con cada gobierno. Entonces, ¿tú has escuchado esa versión de las cosas o yo estoy fantaseando, David?
1: No, es una de las tantas la casuística que existe de estas, de la cantidad de recursos invertidos y mal. Mira, justamente tú comentabas el tema de estos 150 mil millones, que por ahí más o menos va la brecha. Pero mira, para que tengas simplemente como referencia del drama. En los últimos 5 años, la inversión pública ha crecido en 100 mil millones de soles, casi esa brecha que me has dicho. O sea, 100 mil millones de soles ha entrado en el rubro infraestructura. Dentro de ese rubro infraestructura, que uno diría ya es las columnas, los fierros, etcétera, hay un porcentaje importante que son esos expedientes técnicos. Expedientes técnicos es sumado como gasto en infraestructura, ojo, no obstante, eso no implica ningún puente que se haya construido. Ya, pero está en el dato de infraestructura. Bueno, cuando tú mides las brechas, ¿no? A ver, ¿qué ha pasado, por ejemplo? Parte de esos 100 mil millones son hospitales. En el 2021 había, el dato era que el 95% de todos los hospitales en el Perú estaban en malas condiciones. Le metiste, de esos 100 mil, le habrás metido unos 30 mil. Hoy, el 95% de los hospitales siguen igual en malas condiciones. O sea, nada. Colegios, igualito. El otro dato de colegios. Solamente, si no me equivoco, el 30% de los colegios en el Perú tenían en el 2021 luz, agua, no tenían ni luz, ni agua, ni desagüe, ¿no? 30%. Ha pasado la misma plata, se le ha puesto, creo, si no me equivoco, unos 40 mil millones de soles en colegios, sigue siendo el mismo ratio. El 70%, 60% de los colegios sigue sin tener luz, ni agua, ni desagüe. Entonces, metes plata y la brecha sigue igualita, ¿no? Entonces, de alguna manera, eso que comentas tú está detrás.
0: Claro.
1: Después, el colegio, por ejemplo, nunca se arregla, está ahí, pasan 10, 20 años. Vemos reportajes, ¿no? De que se cierra. Y otra vez vi un reportaje de un colegio donde todo el pabellón estaba cerrado porque era una inmundicia y se habían empezado a construir módulos con calamina, ¿no? O sea, ya no construyes, sino para que los chicos sigan estudiando. Entonces, ese es el drama en el Perú. El dinero metes en el sector público, en la inversión pública, y nunca llega la inversión.
0: Ahora bien, frente a estos problemas, según lo que el señor Elmer Cuba, ministro de Economía, ha pedido al Congreso, según las ideas que ha expresado, tú como economista, ¿ves que la dirección de lo que pide, que la tendencia, que el plan que tiene Mercuba va a permitir que la economía, por ejemmo, se reactive? Y en esta la pregunta que tiene que ver con lo que estamos viviendo en los últimos días. La inseguridad, David Tuesta, la inseguridad creciente, las imágenes que vemos, el desorden para explicar lo que pasa, este caos que aparentemente estamos presenciando todos. ¿Tú crees que negativamente contribuye a que la economía no se recupere y no tengamos los números que necesitamos tener?
1: Mira, hoy este gobierno cuenta con un activo importante. Un activo importante que son estas expectativas y confianza empresarial, que está en récord de récords. No se veían estas cifras, tanto las que miden consultoras privadas como las que mide el propio Banco Central de Reserva. Están en las zonas más optimistas, así empezó el gobierno. Pero es un activo que, con lo que estamos comentando, evidentemente se puede perder, ¿no? La decepción finalmente puede terminar siendo muy fuerte. Pero hoy todavía, más allá de todas esas circunstancias que está mencionando, todavía se ve que la economía está con un dinamismo relevante, ¿no? Sectores como construcción, como la manufactura no primaria, servicios, están volando. Uno puede ver en las diferentes ciudades del país todo cómo se está construyendo, el consumo. Los compromisos de inversión a 12 meses están volando. Entonces, eso es hoy, ¿no? Pero claro, se está esperando que este gobierno pues haga goles, ¿no? Y lo que estamos observando lamentablemente en prensa, reportajes, una serie de contradicciones, pasos adelante, pasos atrás, ¿no? Con el tema que ha sucedido recientemente, los temas de seguridad, ¿no? Entonces nos deja una sensación de que, oye, te estás demorando en poner tus piezas en orden para empezar a anotar, ¿no? Tienes el estadio eufórico, esperando que se golee y el partido sigue igual, ¿no? Sí. Entonces, eso yo creo que el gobierno requiere una recomposición. Yo no digo de personas, pero sí por lo menos de la coordinación para empezar a hacer las cosas como se debe con el equipo que tienes. Porque por otro lado, yo tengo una sensación de esto. Puede haber ministros, algunos que de repente no te cuajan, pero de verdad me daría mucha pena que rápidamente estuviéramos cambiándolo, porque sentiría que estamos igualitos como en la época de Castillo, que los ministros se cambian a cada rato. Entonces, tengo esa sensación de que los mantienes o los cambias, ¿no? Pero en fin, yo creo que más allá de personas, se requiere una cierta cohesión inmediata para que se empiecen a anotar los goles. Esto es en la parte ya más amplia de lo que significa la conformación del gobierno. El ministro de Economía, yo creo que de todos es el que goza evidentemente de mayor confianza. La opinión en general del que quiere invertir es muy buena, además no solamente por ser quien es, sino por una trayectoria relevante que ha tenido y que tiene ideas importantes respecto a cómo hacer que la economía avance. Pero todo no depende de una sola persona, ¿no? Requieres tú el acompañamiento de los sectores productivos, ¿no? Porque tengo un ministro que quiere avanzar justamente, imagínate, inversión en todo lo que se refiere infraestructura, requiere que los ministros de vivienda y construcción, que el ministro de transporte y comunicaciones estén alineados justamente y no estén trabando las obras que se requieren trabar, ¿no? Que se requiere, perdón, destrabar. Entonces, todo es una composición del equipo. Puedes tener un Messi, un Maradona, pero si el resto no te pone las pelotas para que haga los goles, no se avanza, ¿no?
0: Ahora, ¿cómo entender la coincidencia entre lo que quiere Juntos por el Perú, que es la izquierda radical, y las ideas que están, digamos, circulando en el Ministerio de Economía, quizá en la cabeza del señor Elmer Cuba, de retirar el incentivo tributario que tiene la agroindustria, que ha sido el sector que más crecimiento y más pleno empleo ha traído al Perú en los últimos 25 años? ¿Cómo a eso que camina como un avión, en esa condición, a estas alturas, dices, no, te voy a retirar ahora lo que por ley te había dado, porque creo que necesitamos esos impuestos? ¿Cómo se entiende eso? ¿O tú, digamos, lo apruebas? ¿Te parece bien?
1: Mira, requiere, a ver, más allá de los apasionamientos de uno y otro lado, yo creo que es importante revisar lo que este sector ha venido contribuyendo al país, ¿no? A pesar de justamente este discurso que hay de uno u otro lado, si los beneficios que tiene el sector deben o no deben estar. Hay investigaciones importantes, ¿no? Recuerdo una del Banco Central de Reserva, de un economista top, que es Renzo Castelares, donde encontraba el aporte importantísimo que ha tenido la ley de agroexportación con todos sus beneficios para el crecimiento del sector, para la generación, porque a veces uno dice, ah, se han llenado el bolsillo, pero lo que no ven es que, claro, una empresa tiene que generar utilidades, pero lo importante es la inversión que ha generado, el empleo que ha generado, la mejora en bienestar que ha generado, el pleno empleo que se ve en las zonas, en las áreas donde esta industria se está desarrollando. Entonces, es cierto que uno por otro lado dice, oye, pero otros sectores están pagando impuestos, este no. Pero lo que se requiere es hacer un análisis costo-beneficio, ¿no? Claro. Respecto a lo que significa que tribute con otros sectores o que siga generando este impacto importantísimo en el dinamismo de la economía, que lo mejor para un país, la mejor política social, sin duda, es que la gente tenga empleo, ¿no? Eso es lo que tú tienes que buscar, ¿no? Y por otro lado, algo que me parece interesante también es que hay que tratar de ver que este sector compite con otros sectores en el mundo, ¿no? Este es un sector global, ¿no? Entonces, más que ver solamente, oye, este no paga y acá dentro otros pagan, hay que ver, oye, pero si le vas a, ¿cómo se llama? Quitar esto, este espacio que ha permitido su dinamismo, luego va a perder competitividad respecto a otros exportadores y vas a perder mercados en el mundo, y por tanto vas a generar, ¿cuál es la consecuencia? Menos empleo que puedes generar acá. Yo creo que todas esas cosas se tienen que poner sobre la mesa, discutir, ver los números, etcétera, para tomar decisiones adecuadas sobre lo que es el mecanismo del sector. Además, no se olviden que este sector en el ámbito laboral absorbe una carga importante, ¿no? Recuerden que se impuso un bono especial a los trabajadores agrarios, el famoso beta, ¿de acuerdo? Que no lo tiene ningún otro sector, se lo pusiste ahí. Y claro, entonces, fíjate lo que puede suceder. Le reduce los beneficios tributarios, pero la izquierda no va a decir, quítale el beta, quítale el bono. Es decir, este bono, esta sobrecarga, la contratación va a mantener. Y eso va a golpear mucho más el empleo. Claro. Entonces, miremos todas las cargas.
0: Sí, muy bien. David, gracias por acompañarnos esta mañana. Y hasta otro momento para continuar analizando lo que pasa con la economía peruana. Muy amable de tu parte. Que tengas buen día.
1: Saludos.
0: Bien, amigos, seguimos en Betel Noticias y ahora vamos a preguntarnos dónde está Magda Núñez, que es quien maneja todo el sistema de información de este medio y que nos tiene que comentar qué va a pasar el día de hoy. ¿Qué está y qué tiene Betel Noticias como parrilla? ¿Cómo estás?
2: Buenos días, Alfonso. Muchísimas gracias por ese adelanto, por esa presentación. Hoy tenemos muchos más detalles sobre el accionar de la Policía Nacional del Perú y todo el desarrollo de lo que sucedió en Trujillo. ¿Cuáles han sido los nuevos hallazgos y los detalles? Todo esto y más lo vamos a ver en tan solo minutos en Betel Noticias.
0: Muchas gracias, Mada. Muy amable. Siempre Mada tiene lo último en información aquí en Betel Noticias. Nosotros nos despedimos hasta mañana. Mañana, como siempre, a las 7 en punto de la mañana, como todos los días, a levantarse con el pie derecho aquí por Betel 100.1 de la FM. Buenos días.
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7: Cuando la muerte está cercana, se desesperan, porque ya el alma sabe lo que le espera. No espere ese momento, porque en ese momento es posible que Dios diga: cerrada la oportunidad. Tuviste mucho tiempo que te estuve llamando, te prediqué por radio, por televisión, oíste la palabra, tuviste una Biblia en tus manos, la tiraste, no la creíste, no la leíste, no la consideraste. Ya para ti se acabó la oportunidad. Busca a Dios, pídele perdón a Dios por haber vivido en la ignorancia, por haber rechazado a Cristo, su palabra. Porque yo no sé si mueras esta misma noche. Aquí lo más grande de todo, lo más importante, es arrepentirse de los pecados, reconocer que usted es un pecador, una pecadora. Eso es lo más grande, lo más importante. Pedirle perdón a Dios, no a mí. No cambiarse de religión, eso no es el asunto. No es cambiarse de religión, es reconocer que usted es un pecador.
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0: En Betel Radio, el verso del día. Primera de Samuel 16:7. Y Jehová respondió a Samuel: No mires a su parecer, ni a lo grande de su estatura, porque yo lo desecho. Porque Jehová no mira lo que el hombre mira, pues el hombre mira lo que está delante de sus ojos. Pero Jehová mira el corazón.
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0: En Betel Radio, esta es la hora exacta.
2: 8 en punto.
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3: Muy buenos días con todos y bienvenidos a una nueva edición de Betel Noticias. Mi nombre es Magda Núñez y los voy a estar acompañando en la siguiente hora informativa. Así que vamos con nuestros titulares. Gracias a una colaboración con la policía de Bolivia, se capturó a Johnson Pulpo, el cabecilla de la red criminal Los Pulpos. El sujeto es acusado de haber planeado la muerte de 4 personas en Trujillo. Desde el Congreso se cuestiona la responsabilidad real del sujeto capturado en Bolivia y se afirma que el Ejecutivo está haciendo un show. Juntos por el Perú presentó un segundo proyecto que incorpora nuevas causales para la remoción del general Óscar Arriola de la Policía Nacional. El presidente del Banco Central de Reserva, Julio Velarde, destacó que el Perú registra la inflación más baja de América Latina en lo que va del siglo XXI. Y el Ejecutivo inició una ronda de diálogos con las bancadas de la Cámara de Diputados con el fin de explicar los alcances del pedido de facultades legislativas. Empezamos con el desarrollo de la información aquí en Betel Noticias, precisamente contándoles que capturaron en Bolivia a Johnson Pulpo, cabecilla de la banda Los Pulpos, tras un operativo conjunto entre autoridades peruanas y bolivianas. El criminal era buscado internacionalmente por homicidio calificado, secuestro, robo y sicariato.
4: César Astudillo confirmó la captura de Johnson Cruz Torres, alias Johnson Pulpo, quien fue detenido ayer por la mañana en La Paz, Bolivia. Las autoridades peruanas lo acusan de homicidio calificado, secuestro, robo y sicariato. Además, es señalado como uno de los principales cabecillas de la organización criminal transnacional Los Pulpos, vinculada a diversos hechos delictivos en Trujillo. Su detención presenta un golpe a la criminalidad en esta ciudad, y es que sobre Johnson Cruz Torres pesa una condena a cadena perpetua en el Perú por el asesinato de una comerciante en Trujillo. Tras ser sentenciado, permaneció prófugo y, según las investigaciones, habría utilizado una identidad falsa e incluso simulado su propia muerte para evadir a la justicia. Durante su fuga, su rastro llegó a otros países de la región, entre ellos Chile, Colombia, Brasil y Bolivia, donde finalmente fue ubicado y capturado. Por su parte, el ministro César Astudillo resaltó la importancia de esta intervención.
5: En Bolivia ha sido detenido John Pulpo. ¿Quién es John Pulpo? Es el líder principal de esta organización criminal Los Pulpos, que ya se han hecho muy conocidos y que en Trujillo particularmente, no tiene otras zonas de influencia, pero Trujillo particularmente son el temor de toda la gente, ¿no? Este cabecilla principal ha caído finalmente.
4: En la intervención participaron el FBI, la DEA y las policías de ambos países. Los agentes de inteligencia lograron ubicar a Cruz Torres en territorio boliviano y así concretaron el operativo. El ministro del Interior señaló que su detención permitirá avanzar en las investigaciones contra la organización criminal. Aunque la detención de John Pulpo es un duro golpe, las autoridades precisaron que no significa la desarticulación total de los pulpos. La policía continuará con los operativos para identificar y capturar a los demás integrantes de la organización.
3: Congresistas de distintas bancadas cuestionan la captura en Bolivia del cabecilla de la banda Los Pulpos. Consideran que no se sabe a ciencia cierta si los detenidos son los verdaderos culpables y que los ministros están haciendo un show mediático.
6: Tras la captura en Bolivia de Elías Johnson, cabecilla de la organización criminal Los Pulpos, parlamentarios de distintas bancadas se pronunciaron sobre el operativo y las investigaciones que buscan determinar su responsabilidad en los hechos de violencia registrados en Trujillo. Herbil Colchado destacó la labor realizada por los efectivos policiales y resaltó la coordinación que permitió ubicar al cabecilla de esta organización criminal.
7: A pesar de las falencias logísticas, a pesar de la mala gestión administrativa, por parte del comando policial, la policía siempre se ha fajado. Y yo felicito a los valientes policías que han hecho esa labor de coordinación y esperemos de que así sigan cayendo los pulpos.
6: Colchado también se refirió a las diligencias que deberán determinar si los detenidos corresponden a las personas involucradas en el secuestro del empresario minero en Trujillo.
7: Para eso se va seguramente realizar la pericia de antropológica forense para determinar si las características fisiológicas corresponden o no. Hay que esperar ese resultado.
6: En tanto, el diputado de Renovación Popular, Alex Segura, pidió esperar el resultado de las investigaciones antes de establecer responsabilidades.
8: Hay que esperar que se hagan las investigaciones y se dé una versión oficial del caso.
6: Asimismo, el diputado de Ahora Nación, César Holguín, consideró que aún hay aspectos por aclarar sobre la operación y pidió información oficial.
9: Bueno, hay una preocupación porque es un poco nebuloso el contexto en el que se da. Carros policiales, uniformes, se captura a las personas, pero todavía no es seguro de que sean los verdaderos responsables. En todo caso, lo que el Perú necesita es de que haya una respuesta inmediata y un informe claro por parte del Ministerio.
6: En esa misma línea, el diputado de Renovación Popular, Diego Bazán, puso en duda la identificación de los presuntos implicados y se refirió a las características que presentan frente a las imágenes registradas durante el secuestro.
10: La captura de los presuntos implicados resulta siendo hoy un meme, porque está en todas las redes. Definitivamente se denota el porte militar incluso de quienes secuestran a estos muchachos, que no son unos angelitos definitivamente.
6: Tras estas declaraciones, la difusión de una fotografía en la que aparecen el ministro de Defensa José Luis Belaunde y el comandante general de la policía Óscar Arriola, junto a uno de los secuestradores, también generó reacciones entre los parlamentarios. El diputado de Renovación Popular, general José Baella, se refirió a la participación del comandante general de la policía en el interrogatorio y a la presencia del ministro de Defensa en el lugar.
11: Bueno, yo creo que acá, entiéndame, zapatero a tu zapato. Un policía tiene que investigar, un policía tiene que interrogar, y para eso estudiamos, pero hay que preguntarle por qué hacía y por qué se tomó esa decisión.
6: Baella añadió que las decisiones y actuaciones de un ministro pueden generar consecuencias en el ámbito político.
11: Bueno, lógicamente que todo acto de un ministro tiene consecuencias políticas, ¿no? Eso es
6: indudable. Finalmente, el senador de Juntos por el Perú, Jaime Quito, cuestionó la participación del ministro de Defensa y puso en duda su intervención en los hechos.
12: Aquí lo que estamos viendo claramente es que los ministros están haciendo un show. Y el ministro de Defensa, ¿qué tenía que hacer? Porque no tiene ningún mando frente a la policía. ¿Dónde está el ministro del Interior?
6: Quito también cuestionó la permanencia del general Óscar Arriola al frente de la Policía Nacional y señaló que existiría un respaldo hacia el comandante general.
12: Arriola, por lo que vemos, también no tiene ningún planteamiento para enfrentar el problema y sin embargo lo están simplemente blindando a Arriola por no sacarlo de la jefatura de la policía.
6: Las declaraciones de los parlamentarios reflejaron posiciones divididas. Mientras algunos destacaron la captura del pulpo, otros expresaron dudas sobre la identidad de los detenidos y cuestionaron la actuación de los altos mandos policiales y del ministro de Defensa.
3: La diputada Analí Márquez de Juntos por el Perú presentó un proyecto de ley para incorporar la pérdida de confianza como causal para remover al comandante general de la policía, Óscar Arriola, antes de que cumpla su periodo de 2 años. La medida propone que el Ejecutivo pueda disponer el cese de Arriola mediante una resolución suprema sustentada en falta de idoneidad, deficiente desempeño operativo o incumplimiento de metas en seguridad ciudadana. Es la segunda iniciativa de Juntos por el Perú con este objetivo. Al respecto, el ministro del Interior, César Astudillo, sostuvo que no respalda ni rechaza la permanencia de Arriola en el cargo. Escuchemos.
13: Pero como te digo, hay una ley que lo nombra por 2 años y esa ley ya en el mismo Congreso hay varios pedidos para ponerle una causal más de cese. Mientras eso, no podemos distraernos hasta que, bueno, se den las condiciones, porque tenemos que trabajar día a día. No es un respaldo. Mira, todos estamos en evaluación, desde el ministro hasta el último suboficial de la policía, todos estamos en evaluación. Y eso lo dije desde el principio y no ha variado, ¿no? Por ahí alguien me dijo, usted lo respalda. O sea, acá no se trata de respaldos, no estamos con personal técnicamente calificado para poder conseguir estos. Pero definitivamente esto no es ningún espaldarazo, ninguna certificación, ningún aquí te quedas, no, es evaluación y en un momento se verá y como les garantizo.
3: En otro momento, el ministro Astudillo se refirió a los hechos violentos registrados el domingo en Trujillo y afirmó que el empresario minero no fue rescatado, sino liberado.
14: Yo no podría informar eso, no podría confirmarlo por ahora, ya que está en un modo reservado de investigación, ¿no? Y la familia también se reserva ese derecho. Lo que sí podría decirles es que no ha sido un rescate de un secuestrado, ¿no? Sino ha sido una liberación. Esta liberación se puede dar por pago o por sensación del secuestrador, de sentirse acorralado, u otras motivaciones. Pero un rescate con una unidad de intervención militar, policial, etcétera, no, eso no ha sucedido. Ha sido una liberación.
3: El ministro de Cultura, Alberto Bengolea, también aludió a la permanencia de Óscar Arriola al frente de la Policía Nacional y sostuvo que su salida no es la solución al problema de inseguridad que afecta gravemente al país.
15: Lo segundo es que lamento profundamente lo que ha ocurrido, pero tenemos 30 días en el gobierno. Este es un problema que tiene 30 años. O sea, más bien yo lo que pediría es, y ahora cambio el mensaje y lo digo al revés, yo creo que el gobierno tiene que tomar medidas rápidas, pero bien pensadas y bien armadas, y esas no tienen resultados mañana. O sea, no es que mañana se va a resolver el problema, no es que sacando a un funcionario, el funcionario que venga, el problema se va a resolver, porque si después de eso vuelve a ocurrir una situación tan desgraciada como la que hemos vivido en Trujillo, ¿qué hacemos? Cambiamos al próximo, y cambiamos al próximo. Y no estoy diciendo que no deba ser cambiado, quiero que me pongas atención. Lo que estoy diciendo es que esa finalmente no es la solución. La solución requiere un ataque integral al problema del crimen, que lo estamos desarrollando, que requiere unos días para su desarrollo, que sí requiere también de las medidas que estamos pidiendo al Congreso de la República, esas facultades, para poder tener las herramientas para enfrentar el crimen. Te lo voy a decir con toda claridad. Si finalmente no nos dan esas herramientas, igual vamos a luchar contra el crimen, no tengas ninguna duda. Pero a ver, dennos las herramientas para trabajar mejor. Esto nos está atacando a todo el Perú. Estamos en esto todos juntos. Necesitamos estar todos juntos.
3: Y en este caso, aunque su cartera tal vez no esté directamente relacionada al tema de la inseguridad ciudadana, algo clave que dijo el ministro es que pese a que no les den esas herramientas que solicitan, ellos van a seguir luchando contra el crimen, porque al final es lo que se les pide. Por lo tanto, desde ahorita, usar herramientas que tenga el Poder Ejecutivo para poder fortalecer esta lucha contra el crimen. Y de pronto también es un desafío, verdaderamente es un desafío lo que están enfrentando, porque por un lado tienen la opción tal vez de seguir este camino, de ver la manera de que salga Óscar Arriola como comandante general de la policía, pero al mismo tiempo tienen esta otra opción de que permanezca, pero de alguna manera fortalecer el accionar de la policía, despertarlos, ¿no? Para recibir los resultados que la población está exigiendo. Entonces, parece que esas dos opciones son opuestas o tienen que escoger una o la otra, y eso hace que la situación sea más compleja para el Ejecutivo. El Congreso tiene que ir apresurando los pasos para el debate de las facultades legislativas, y en el camino, porque es lamentable la situación en la que estamos, se siente esa necesidad urgente de la ciudadanía, porque día a día las vidas están en riesgo. Entonces, no es una situación sencilla para el gobierno, pero ellos sabían que era esto a lo que se tenían que enfrentar. Así que tenemos que seguir atentos con los siguientes pasos que van a dar. Ahora les contamos que la diputada de Fuerza Popular Cecilia Chacón señaló que, pese a los cuestionamientos, la tarea del gobierno es respaldar al general Óscar Arriola.
16: Tampoco lo es. Yo creo que aquí lo que se tiene que demostrar son resultados. El general Arriola hoy es el jefe de la policía, hoy está liderando.

0: A la policía, y hoy tenemos que darle el respaldo que le corresponde como jefe de la policía. ¿Qué va a pasar con él a futuro? Bueno, se tendrá que hacer las evaluaciones pertinentes, como se tienen que hacer las evaluaciones de todo funcionario público. Pero el día de hoy, por supuesto que es él el jefe de la policía, y eso se tiene que respetar. Y yo creo que se tiene que reforzar a quienes estén en el cargo, no a las personas. Y él en estos momentos es el jefe de la policía, y necesitamos a una policía fuerte, necesitamos a una policía unida, con liderazgo, y en estos momentos él es el jefe de la policía, por lo tanto...
1: Y hay que respaldarlo.
0: Hay que respaldarlo.
2: El presidente del Consejo de Ministros, Luis Galarreta, anunció el inicio de una ronda de diálogo con las bancadas de la Cámara de Diputados para explicar los alcances del pedido de facultades legislativas. La invitación fue realizada mediante oficios dirigidos a los voceros de Juntos por el Perú, Partido Cívico Obras, Partido del Buen Gobierno, Renovación Popular y Ahora Nación. Recordemos que la solicitud del Ejecutivo plantea que el gobierno pueda legislar durante 120 días en 8 materias, entre ellas seguridad ciudadana, lucha contra el crimen organizado, economía y modernización del Estado. En otras informaciones, el presidente del Banco Central de Reserva, Julio Velarde, afirmó que el Perú ha mantenido la inflación más baja de la región en lo que va del siglo XXI.
3: Y vean estos últimos años, en el siglo, somos el país con la inflación más baja, que tiene economía propia. Es el periodo más largo de inflación baja de Perú también en los últimos 150 años. Y creo que esto responde a varios factores. Uno, y que empezar a hacer consenso. El consenso que desgraciadamente viene del costo que tuvo la inflación del pasado, que hace que la gente estuviera después de tener medidas muy duras para romper esa inflación. La inflación que no se empobreció, comentaré eso luego. El otro problema es el diseño mismo. Parte, incluso de la constitución de la ley de orden del Banco Central, el compromiso del gobierno de no retrasarse nunca más del Banco Central. Antes había una imposición de la Constitución 79, pero se violaron una pequeña parte del presupuesto. Pero con la inflación del presupuesto ha crecido de dominantes cada vez, y con la realidad que nació una pelea aparte, es un montón de presupuesto al final, ¿no? Pues ese compromiso que se adoptó en 90 se mantuvo, y se mantuvo hasta ahora. Y un compromiso que se hizo ante la Constitución, antes de la ley orgánica del Banco Central, y creo que es un reconocimiento tanto a Fujimori como a Gustavo Miller, que fue ministro de estabilización.
2: Muy bien, estamos en Betel Noticias por radio y redes sociales. Recuerden seguirnos a través de nuestras redes sociales para que puedan estar siempre al tanto de la información que les brindamos en toda la franja informativa. Les contamos ahora que el personal de la Brigada Especial de la Policía abatió a un delincuente que formaba parte de la red criminal Los Remanentes de los Mexicanos. El hecho ocurrió en el Parque Mayorazgo de Naranjal, en el distrito limeño de San Martín de Porres.
4: Un integrante de la banda criminal Los Remanentes de los Mexicanos murió y otro fue detenido tras un enfrentamiento armado con personal de la Brigada Especial contra el Crimen de Lima Norte, en el distrito de San Martín de Porres.
5: Esto ha sido en la altura de la zona de Naranjal, a la altura del Parque Mayorazgo, en San Martín de Porres, a las 23:20. Teníamos conocimiento de su presencia en el lugar, juntamente con otro, o su compañero de... ¿no? De acciones violentas.
4: El capturado fue identificado como Gianfranco Quiroz Vázquez, de 33 años, conocido con el alias de Loco Carelo. La policía sostiene que sería el cabecilla de una organización criminal vinculada a extorsiones y otros hechos violentos en el Cono Norte.
5: Extorsiones, actos de sicariato, actos violentos contra las diferentes empresas del Cono Norte, como Traslima, Acuario San Diego, Translixa, Deluxe, El Rápido, Etuxa.
4: La captura del Loco Carelo sería el resultado de una investigación que ya había puesto bajo la lupa su presunta organización. Hace 2 meses, 2 gatilleros fueron intervenidos por la policía y, según las investigaciones, habrían señalado a Carelo como la persona que les daba las órdenes.
1: ¿Carelo?
6: ¿Qué tiene que ver en todo?
1: Es el que me manda a hacer eso, porque lo debo.
4: Durante la intervención, los agentes le incautaron un arma de fuego y droga, pero eso no fue todo. En su teléfono celular, la policía encontró información que sería clave para las investigaciones y que ahora es analizada para determinar sus vínculos y actividades dentro de la organización criminal.
2: Catherine Ampuero, senadora de la República, cuestionó que el Ejecutivo utilice la falta de facultades legislativas como justificación para no actuar frente a la inseguridad. Además, destacó los resultados de la policía y se pronunció sobre la polémica por la permanencia de Óscar Arriola.
7: No utilicemos como excusa la delegación de facultades para decir no puedo hacer nada. Eso es mentira.
2: Catherine Ampuero, senadora de la República, cuestionó que el Ejecutivo espere la aprobación de las facultades legislativas para actuar frente a la inseguridad y otras urgencias. La parlamentaria sostuvo que el gobierno ya cuenta con herramientas para tomar medidas.
7: Diariamente 6 vidas humanas se pierden y no pueden decir, si no me dan la delegación de facultades, no puedo hacer nada, me cruzo de brazos. Eso es mentira. Igualmente en las acciones de prevención por el fenómeno del Niño, también lo pueden ir trabajando a través de decretos de urgencia.
2: En esa línea destacó los recientes resultados de la policía tras la captura de los implicados en el atentado de Trujillo y el rescate del empresario secuestrado. Para Ampuero, estos operativos demostraron que las autoridades sí pueden obtener resultados rápidos.
7: ¿Se dan cuenta? La policía, cuando quiere hacer las cosas, las hace. ¿No? Las hace. Entonces, miren, esta es la prueba fidedigna de eso.
2: Sobre el debate por la permanencia de Óscar Arriola al frente de la Policía Nacional, Ampuero adoptó una posición distinta a la expresada en el comunicado de su propio partido. La senadora defendió que su salida por sí sola no soluciona la crisis de seguridad.
7: Cambiar a una persona, sea Óscar Arriola, sea quien ocupe este cargo de comandante general de la policía, eso no va a solucionar el problema que tenemos de inseguridad ciudadana, ¿no? A veces se cambia moco por babas, como se suele decir.
2: Así, Catherine Ampuero planteó que el debate sobre la seguridad no debe quedarse entre facultades pendientes o cambios de funcionarios. Este debe empezar a ejecutarse con las herramientas que se tienen.
8: Siendo las 8:23 de la mañana, estamos en Betel Noticias por radio y redes sociales. Ayer se celebró un día importante para uno de los productos gastronómicos de nuestro país, y es que el café peruano sigue conquistando mercados internacionales y alcanza una cifra récord de 1.796 millones de dólares en exportaciones. Más de 220 mil familias productoras forman parte de esta cadena que busca también ganar mayor presencia en las mesas de los hogares peruanos.
9: En el marco del Día del Café Peruano, el Midagri realizó una exhibición junto a productores y representantes del sector cafetalero. La actividad se desarrolla tras conocerse que el café nacional alcanzó 1.796 millones de dólares en exportaciones durante el último año, beneficiando a más de 223 mil familias productoras. Sobre este resultado, el vocero del Midagri, Jorge Figueroa, destacó el desempeño alcanzado por el sector.
10: Entonces ha sido un año récord debido a la buena producción y el nivel de precios. Entonces ha sido una captación de divisas récord, ¿no? Nunca antes se había tenido esa cantidad de recursos, ¿no?
9: El producto nacional ya tiene presencia en 52 mercados internacionales, consolidando al Perú como uno de los principales productores y exportadores de café convencional. En esta actividad también participaron productores del BRAE, quienes llegaron para dar a conocer el trabajo que realizan en esta zona del país y resaltar la calidad calidad de su producción.
6: Nosotros venimos acá por la oportunidad de la institución, de la Midagri, para poder ofrecer nuestros productos y poder que la gente sepa de que el Braille también tiene, ¿no? Esa es la segunda cara del Braille, como se puede, porque anteriormente hicieron ver mal a nuestro querido Braille.
9: Cada taza requiere un cuidadoso proceso para resaltar sus cualidades. Durante la actividad, uno de los especialistas explicó parte del proceso de preparación y cómo lograr una mejor experiencia al momento de degustarlo.
6: Si lo pongo 15 gramos de café, lo doy al doble, unos 30 gramitos de agua para poder sacar el CO2, ya que el café también contiene el CO2 y tenemos que expulsarlo para que pueda atraer o sacar todos los dulzores, los sabores que tiene el café, tanto en la fruta, la acidez y el amargor.
9: Y después de conocer el proceso de preparación, llegó el momento de poner a prueba el resultado. Pero el objetivo no solo apunta a fortalecer la presencia del café peruano en el exterior, también se busca que más peruanos prefieran y consuman lo producido en nuestro país. Así lo señaló Mariluz Carvajal Moreira, presidenta de la Mesa Técnica del Café del Braille.
11: Lo que queremos es que nuestra población peruana empiece a consumir lo nuestro, lo que es el café del, ¿no?, de todo el Perú, porque lo nuestro es primero.
9: Y es que el café peruano no solo representa una fuente de ingresos para miles de familias, sino también una cadena productiva que desde las regiones cafetaleras busca seguir ganando espacios en las mesas de los hogares peruanos y en los mercados del mundo.
8: Así que usted celebró el día de ayer el Día del Café, llegó a comprar si no tenía. Le cuento por ahí que yo sí tuve que restoquearme, tuve que comprar nuevamente el cafecito peruano producido en la selva de nuestro país para poder tener ahí en la casa y disfrutar de un buen cafecito en la mañana. Y tal vez algunos de ustedes que nos escuchan por las redes sociales, en YouTube, también están, pueden tener el cafecito ahí a la mano o incluso, ¿no?, llevarse el café para empezar el día, acompañándolo en el auto, en su trabajo, en fin. Cualquier producto peruano, gastronómico, siempre hay que buscar impulsar. Siempre hay que buscar impulsar lo nuestro y que es producido en diferentes partes de nuestro país. Así que precisamente nos dirigimos ahora a las regiones del Perú aquí en Betel Noticias.

0: Empezamos el bloque regional aquí en Betel Noticias, comentándoles que en la región Amazonas un incendio forestal permanece activo y amenaza con llevarse hectáreas de vegetación. Mientras que en Loreto un incendio causado por una olla en una cocina perjudicó a varias familias.
1: Un incendio forestal permanece activo en el sector El Atajo, en la salida de Chachapoyas hacia Rodríguez de Mendoza, en la región Amazonas. El fuego afecta áreas de cobertura vegetal y ha generado preocupación entre los pobladores de la zona. Bomberos, personal municipal, serenazgo y brigadistas especializados vienen trabajando en el lugar para controlar las llamas y evitar que el incendio se extienda. Asimismo, en la región Loreto, un incendio de grandes proporciones causó graves daños en viviendas de las zonas de Ollanta y Sachachorro, en la ciudad de Nauta. El fuego se habría iniciado en una cocina luego de que una olla se quemara. Varias familias tuvieron que salir de sus casas y retirar sus pertenencias para ponerlas a salvo, mientras bomberos y vecinos trabajaron con tanques de agua para controlar el siniestro. Por otro lado, vecinos del asentamiento humano Las Vegas, en el distrito de Yurimaguas, en la provincia de Alto Amazonas, intervinieron a dos menores de edad tras registrarse disturbios en la zona. Los pobladores retuvieron a los adolescentes ante la preocupación por los actos de violencia y los entregaron a las autoridades.
0: Con esta información nos vamos a ir a una breve pausa aquí en Betel Noticias, pero quédese atento porque regresamos con una entrevista que nos va a brindar algunos detalles más sobre este camino a las elecciones regionales y municipales. Así que atentos con ello, ya regresamos.
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2: 8:31.
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3: Muy bien, estamos de regreso aquí en Betel Noticias por radio y redes sociales. Como les comentábamos, ya estamos en el camino a las elecciones regionales y municipales que se van a realizar este 4 de octubre. ¿Usted ya sabe por quién va a votar? Pero además de saber por quién va a votar, ¿sabe dónde va a votar? Es importante conocer los locales de votación a los cuales debemos acercarnos. Y precisamente la semana pasada ya les íbamos contando que se han ido instalando las mesas de votación. La OMPE ha estado evaluando los centros donde nos vamos a acercar a emitir nuestro voto para asegurarse que tenga todas las condiciones necesarias, idóneas, de tal manera que no ocurra ningún imprevisto, que ya lo hemos visto y no queremos que repita. Entonces, uno de los distritos donde se ha realizado esto ha sido La Molina. Nos vamos a trasladar ahora hacia La Molina y es que ahí también se han reubicado mesas de votación. Vamos a conocer más detalles de por qué se ha realizado esto con Madeleine Menacho Solórzano, quien es la jefa de la ODP de La Molina. Bienvenida a Betel Noticias, Dios la bendiga.
4: Buenos días. Muchísimas gracias, señorita Magna, y buenos días a su público oyente en general. Bueno, agradecerle por el espacio que nos brinda para esta entrevista y dar a conocer las diferentes actividades que venimos realizando a través de las ODPs, ¿no? Y en miras a estas elecciones que se va a realizar el 4 de octubre del presente año.
3: Así es, señora Madeleine. De hecho, la semana pasada estábamos viendo las acciones que ustedes venían realizando, específicamente la ODP que usted dirige. Ahora bien, tenemos entendido que luego de la evaluación se decidió reubicar 6 mesas, seis locales de votación en el distrito de La Molina. Coméntenos un poco más por qué es que la OMPE, a un mes y un poquito más tal vez de días, ha decidido reubicar estos 6 locales en ese distrito y qué riesgos se identificaron durante las inspecciones que realizaron.
4: Nosotros, como cumplimiento de un cronograma de actividades ya establecido para lo que es las elecciones que está próxima, tenemos esto de la verificación de locales de votación. Con una ficha técnica, primero nos asignan la cantidad de mesas de locales de votación que corresponde a nuestro distrito, que en un principio eran 41, uh-huh. Y esas, a través de las actividades de verificación in situ, con esa lista de locales nos hemos acercado con el personal de campo a verificar cada una de ellas, que reúna las condiciones necesarias para que éstas puedan funcionar como locales para instalar mesas de sufragio, ¿no? En este caso, las infraestructuras que habíamos visitado como asignadas como locales de votación eran locales abiertos, llámese losas, llámese estadio, para lugares o estacionamientos en algunos casos, que eran campos abiertos, ¿no? Y no tenían la infraestructura necesaria para brindar la seguridad a los electores, a los miembros de mesa, en general, a todos los actores electorales, el día de las elecciones acuden a votar, ¿no? Entonces, esa es la razón por la cual hemos optado por hacer la reasignación de mesas de sufragio de 6 locales, como usted bien lo ha mencionado. Según gestiones que nuestra ODP ha realizado ante las instituciones, uh-huh, que tienen infraestructura adecuada, ¿no? Llámese, por ejemplo, las universidades, los colegios particulares, autoridades que dirigen esas instituciones muy amablemente nos han cedido, ¿no? Nos han permitido hacer uso de esos locales para el día 4 de octubre.
3: Excelente. Y en La Molina existen muchos colegios y muchísimas universidades grandes, ¿no? Que pueden también, si se llega a ese acuerdo, prestar sus espacios para el día de las elecciones. Ahora bien, como usted lo mencionaba, varios de estos espacios de los 6 locales tienen en coincidencia que son losas deportivas o lugares abiertos, ¿no? Como lo decía. En ese sentido, mi pregunta es,

0: La decisión de trasladar las mesas a locales cerrados respondería también a una medida preventiva ante posibles lluvias o eventos asociados al fenómeno El Niño.
1: Claro, también es una de las causas, ¿no? O sea, si bien es cierto, nosotros priorizamos la seguridad porque, bueno, tenemos entendido una losa deportiva, no tiene un lugar adecuado, por ejemplo, no tiene instalaciones de servicios higiénicos, no tiene rampas de acceso para las personas con discapacidad. Adicional a todos esos requisitos, también hemos tenido en cuenta en esta ocasión, como usted bien lo menciona, es la llegada del fenómeno del Niño, que es algo imprevisto, no sabemos que si va o no va, pero igual en prevención hemos hecho toda esta coordinación para realizar la reubicación de las mesas de sufragio que ya se han dado, ¿no? Y esto es a través de un procedimiento que establece la OMPE para esos casos, ¿no? O sea, establece cuál es el medio de que podamos hacer esta reubicación de
0: ¿La reubicación es inmediata, señora Madeleine? Es decir, que desde que ya se tomó la decisión ahora, luego de la evaluación, que no son los lugares idóneos o los locales idóneos, ¿la reubicación es inmediata o cuánto tiempo toma para poder designar el nuevo lugar, que haya la evaluación de ese nuevo lugar? Coméntenos un poco sobre eso.
1: Bueno, a la par de estar haciendo la verificación y ya determinar o ya zonificar los locales de votación ya bien identificados que no reúnen las condiciones, nosotros hacemos el procedimiento de solicitar, de indagar, ¿no? Lugares donde tengan infraestructura adecuada y acudimos a ellos para solicitarlos primeramente, de acuerdo a la norma, que nos puedan ceder sus espacios para ser utilizados, indicándoles cuáles son las necesidades que tenemos, ¿no?, ante el electorado. Entonces, una vez que se ha hecho todo ese procedimiento y a la par con la verificación, se envía un informe a la central, al sistema de gestión electoral, para que ellos aprueben, ¿no?, todos los trámites que se ha hecho. Se tiene en cuenta también que los lugares que han sido reubicados no sean tan distantes del lugar original, ¿no? O sea, que no sean, por ejemplo, que no se vaya pues de un lado que tenga 10 kilómetros a la distancia, ¿no? O sea, es otra de las características también que tiene que tener el nuevo lugar asignado para los locales, para que los electores no se sientan tan lejanos donde tenían que votar, ¿no? Ellos puedan acudir. Y si bien es cierto, la reasignación ya ha sido aprobada, ya ha sido publicada también, como todos los locales que ya están habilitados a nivel nacional, ya ha sido publicado. Entonces, más bien le invitamos al electorado en general a que verifique, ¿no?, su local, dónde es mi local de votación, a través de la página web que tiene implementado la OMPE para esta información.
0: Ok, entonces desde este momento, los vecinos de La Molina, los más de aproximadamente 170 mil vecinos de La Molina, van a poder desde ya ver sus locales finales, o sea, ya van a saber desde ahorita el local que van a tener el 4 de octubre, o existe aún la posibilidad de que, aún revisando ahora, hoy día, el 2 de septiembre, puedan después encontrar un nuevo local cuando vuelvan a revisar.
1: No, o sea, ya los locales ya están determinados. O sea, hoy día hacen la consulta, consulto mi local de votación y ya les sale indistintamente dónde van a ir a sufragar este 4 de octubre. Ya no hay cambios permisivos para esto porque ya la etapa se ha culminado el 26 de agosto, ¿no?
0: Perfecto. Bueno, esta es una información muy importante. Ya saben los vecinos de La Molina que nos escuchan en Betel Noticias, y muchísimas gracias, señora Madeleine, por brindarnos este detalle en Betel Noticias.
1: Bueno, gracias a ustedes, y solo invitar, ¿no?, al público en general, igual a todos los actores electorales, a que la ODP La Molina está instalando oficinas descentralizadas en cada punto para estar más cerca a ellos.
0: Perfecto.
1: Y especialmente invitar a los miembros de mesa a una capacitación que va a ser permanente, que ya se ha dado inicio.
0: Excelente.
1: Muchas gracias a ustedes y, bueno, invitarles a todos a informarse, porque votar es tu poder de elegir y la OMPE te garantiza unas elecciones transparentes y eficientes.
0: Muchísimas gracias, señora Madeleine, ya lo sabe usted. Aquí en Betel Noticias tenemos ahora información en vivo. Tenemos que trasladarnos rápidamente a la Dirincri con nuestro compañero Cristian Sanabria.
2: Gracias por el pase, Magda. Nosotros nos encontramos en una de las sedes de la Policía Nacional del Perú, exactamente en la región policial Lima, ya que el día de ayer los efectivos policiales realizaron una importante captura a una presunta banda criminal llamada Los Cochinos del Sur. Vuelvo a repetir, la Policía Nacional del Perú el día de ayer por la noche realizó la captura a la presunta banda Los Cochinos del Sur, que fueron incautados, fueron encontrados con la mano en la masa, puesto que encontraron dos armas de fuego, asimismo un bloqueo de GPS. Estos fueron encontrados pues a Los Cochinos del Sur, esta presunta banda criminal. Por ese motivo nos encontramos acá. Y es más, la información que tenemos también, Magda, es que esta banda tenía en su poder dos autos que fueron robados en el distrito de Lurín. Pero ayer en la noche también se pudo recuperar el auto robado, que ellos habían ya robado en ese instante. La Policía Nacional del Perú, con despliegue extraordinario, pudo realizar todo el trabajo. En este momento nos encontramos a la espera de poder ingresar acá a esta sede de la Policía Nacional del Perú para poder entrevistar al general que estuvo a cargo, el general Jorge Luis Castillo, quien estuvo a cargo de esta diligencia para poder capturar a la banda criminal Los Cochinos del Sur, que fue pues, estas personas fueron integrantes, lamentablemente, pues personas de otro país, fueron dos personas, y asimismo también hay una información que hubo un menor de edad. Esta información tenemos en vivo y en directo a los 100.1 FM y a las más de 300 repetidoras que tenemos a nivel nacional. Vuelvo a repetir, los efectivos policiales realizaron la captura de la banda, de la presunta banda criminal Los Cochinos del Sur. Con esta información, Magda, y a la espera de la persona encargada, del oficial, del general, vamos a estar acá con la información en vivo y en directo para todos ustedes. Adelante, compañera.
0: Muchas gracias, Cristian, por este detalle. Vamos a estar atentos entonces con el desarrollo de esta noticia. Regresamos al bloque regional y nos dirigimos hacia Cajamarca, donde los pobladores del distrito de San Ignacio protestan por las constantes fallas eléctricas en la zona. Más detalles con nuestra colaboradora Karemi Lucero. Adelante, Karemi.
3: Buenos días, te saluda Karemi Lucero informando para Betel Noticias desde Jaén. Continúa bloqueada la vía Jaén-San Ignacio a la altura del sector Portachuelo, donde se desarrolla por tercer día consecutivo una jornada de protesta contra Electrooriente. Los manifestantes reclaman por el deficiente servicio de energía eléctrica y los constantes problemas que viene afectando a la población. Según los protestantes, las interrupciones y fallas en el suministro eléctrico han generado malestar y perjuicios en las actividades diarias. Debido al bloqueo, actualmente no hay pase por este tramo de la carretera, situación que viene afectando a los conductores y pasajeros que necesitan trasladarse entre Jaén y San Ignacio. Los manifestantes buscan que sus reclamos sean escuchados y que la empresa responsable del servicio adopte medidas concretas para solucionar los problemas que vienen registrándose con el suministro eléctrico. Mientras continúa la protesta, se recomienda a los ciudadanos tomar las precauciones correspondientes y mantenerse informados sobre la situación de la vía antes de realizar este recorrido. Por otro lado, la población espera que representantes de Electrooriente y las autoridades puedan establecer un diálogo con los manifestantes y encontrar una solución que permita restablecer el tránsito y principalmente mejorar el servicio de energía eléctrica para los usuarios. Desde Jaén, reportó para ustedes Karemi Lucero para Betel Noticias. Adelante.
0: Muchas gracias, Karemi, por el detalle en este reporte. Con esta información tenemos que trasladarnos ahora al plano internacional en Betel Noticias. Empezamos el bloque internacional comentándoles que el secretario de Energía de Estados Unidos, Chris Wright, llegó este martes a Caracas para cerrar con el gobierno de Venezuela un histórico acuerdo que cede la explotación de una quinta parte de las reservas petroleras de ese país.
4: El secretario de Energía estadounidense, Chris Wright, llegó el martes a Caracas para cerrar un acuerdo petrolero histórico anunciado por Donald Trump en un momento de fuerte volatilidad en los mercados energéticos por la guerra entre Estados Unidos e Irán. El pacto contempla la explotación de 17 campos petroleros venezolanos con reservas probadas de unos 65 mil millones de barriles, equivalentes a cerca de una quinta parte de las reservas del país sudamericano, que posee las mayores del mundo. La visita de Wright coincide con el anuncio de una expansión de las operaciones de Chevron en Venezuela y refleja la apuesta de Washington por aumentar la producción de crudo mediante la llegada de nuevas inversiones estadounidenses. La inversión estadounidense en Venezuela consiste en aumentar el flujo de capital privado procedente de un gran número de empresas de Estados Unidos. Queremos ver una fuerte llegada de inversiones estadounidenses a Venezuela para generar oportunidades y prosperidad para los venezolanos, para los estadounidenses y para los consumidores de energía de todo el mundo. Según la Casa Blanca, el acuerdo involucra a la firma North American Blue Energy Partners, que recibió concesiones por 100 años sobre esos yacimientos, en una operación que Washington presenta como parte de sus esfuerzos para reactivar la economía venezolana. El proyecto recibió el respaldo del Parlamento y de las Fuerzas Armadas venezolanas, mientras las autoridades insisten en que la soberanía sobre los recursos naturales del país permanecerá intacta.
5: Si ustedes me preguntaran, este acuerdo en una sola palabra, esto es prosperidad y bienestar para el país, igual que para nosotros. Transformar una diferencia política en un acuerdo de cooperación económica es solamente una decisión de ir a la paz, no es una subordinación.
4: Aunque el acuerdo ha generado críticas tanto en sectores opositores como dentro del oficialismo, Washington sostiene que busca impulsar la recuperación económica de Venezuela y garantizar nuevas fuentes de suministro energético para los mercados internacionales.
0: Tenemos información en vivo en Betel Noticias desde Cercado de Lima, en la comisaría de Montserrat, donde una ex congresista ha protagonizado un choque y más detalles tenemos con nuestro compañero José Troncos. Adelante, José, bienvenido a Betel Noticias.
6: Así es, Magda, como lo mencionas, información en vivo. Nos encontramos en los exteriores de la comisaría de Montserrat, aquí en el Cercado de Lima, donde se encuentra la ex ministra y también la ex congresista Kelly Roxana Porta Latino Ábalos, quien se encuentra dentro de esta dependencia policial como parte de las diligencias por un presunto accidente de tránsito. Según la información preliminar, el hecho habría ocurrido ayer a las 2:30 aquí en el Cercado de Lima. El accidente resultó agraviado. Frank Ronnie Espinosa Maurtúa, de 48 años, quien se desplazaba a bordo de una bicicleta eléctrica. Tras lo ocurrido, Porta Latino fue trasladada hasta la comisaría para las investigaciones correspondientes. Es importante recordar quién es Kelly Porta Latino. Ella ejerció como congresista en el partido de Perú Libre y también fue ministra en el gobierno de Pedro Castillo. Como podemos ver en las imágenes de mi camarógrafo Hernán, en la parte derecha podemos ver al carro que habría sido el de la congresista quien ocasionó el accidente, quien habría ocurrido el accidente en la avenida Pacasmayo, aquí en el Cercado de Lima. Aún la información está en transcurso, hasta el momento se desconoce el estado de salud de Frank Ronnie Espinosa Maurtúa, quien tampoco tenemos confirmación oficial por parte de la Policía Nacional. Si bien la Policía Nacional nos ha indicado que las diligencias continúan, en las próximas horas se emitirá un parte oficial para esclarecer lo ocurrido. Nosotros nos mantendremos aquí esperando, si bien un parte oficial, y también esperamos que capaz los abogados puedan darnos otras declaraciones de esta importante información. Nosotros nos mantendremos aquí, Magda, con más detalles regresamos a estudios.
0: Muchas gracias, José. Y bueno, estaremos atentos con el desarrollo de esta noticia que implica a la exministra y excongresista Kelly Porta Latino en un accidente de tránsito. Esperemos que la persona que se vio agraviada, el joven que se vio agraviado, pueda encontrarse bien de salud. Continuamos ahora regresando al plano internacional y les contamos que el presidente de Rusia, Vladimir Putin, acusó al mandatario de de Ucrania, Volodymyr Zelensky, de proclamar el terrorismo de Estado tras advertirles a las aerolíneas que la ofensiva con drones de Kiev había vuelto inseguro el espacio aéreo ruso.
4: El presidente ruso Vladimir Putin acusó el martes a su homólogo ucraniano Volodymyr Zelensky de promover el terrorismo de Estado después de que Kiev advirtiera que la ofensiva con drones ucranianos ha vuelto cada vez más inseguro el espacio aéreo de Rusia.
7: Esto es sencillamente una manifestación de terrorismo de Estado, y quiero llamar la atención sobre el hecho de que nos están pidiendo reanudar las negociaciones, están solicitando reuniones cara a cara, con terroristas no se negocia.
4: Putin hizo estas declaraciones durante una conferencia de prensa en la cumbre de la Organización de Cooperación de Shanghái en Kirguistán. El mandatario ruso también reconoció que los ataques ucranianos han alcanzado infraestructuras civiles, incluidas refinerías, y afirmó que Moscú reforzará la protección de instalaciones consideradas críticas. Las acusaciones llegan después de unas declaraciones del presidente ucraniano sobre el aumento de las operaciones con drones contra territorio ruso.
7: Hoy queremos advertir a todas las aerolíneas que utilizan el espacio aéreo ruso, a todas las compañías de seguros y a todos aquellos que siguen utilizando los principales aeropuertos de Rusia, el cielo ruso se está volviendo completamente peligroso.
4: El intercambio se produce en medio de una escalada de los combates. Más de cuatro años después del inicio de la invasión rusa, Kiev ha intensificado sus ataques con drones contra objetivos estratégicos en Rusia, mientras al menos 12 personas murieron el martes en Kiev y sus alrededores durante una nueva ola de bombardeos nocturnos rusos. Los esfuerzos diplomáticos para poner fin al conflicto siguen estancados.
0: Los empresarios Mark Zuckerberg e Elon Musk destacaron la necesidad de ampliar la infraestructura de centros de datos y la capacidad energética para sostener el crecimiento de la inteligencia artificial. Ambos participaron en la reunión de ministros de tecnología del G20, enfocada en los desafíos y oportunidades que genera el avance de la inteligencia artificial.
7: Los millonarios empresarios Mark Zuckerberg y Elon Musk enfatizaron el martes que se necesitan más centros de datos de inteligencia artificial y energía eléctrica para mantenerlos, en una reunión de ministros de tecnología del G20 centrada en las disrupciones y oportunidades que trae la inteligencia artificial. Los empresarios tecnológicos estadounidenses hablaron de forma virtual en una reunión del G20 en Chapel Hill, Carolina del Norte, organizada por la Casa Blanca, dedicada a mantener la revolución de la inteligencia artificial en gran medida libre de normas y supervisión gubernamentales. Las conversaciones se produjeron en medio de una creciente reacción en contra de la construcción de centros de datos de IA en Estados Unidos, una cuestión que se ha convertido en un tema clave de la campaña para las elecciones legislativas de mitad de mandato a finales de este año. El jefe de Meta dijo que la construcción de infraestructura de IA requeriría cientos de miles y quizá millones de puestos de trabajo en oficios especializados, simplemente porque la demanda de centros de datos es enorme. Lo que básicamente hemos descubierto en Meta es que no contamos con, o sea, no podemos encontrar el volumen de trabajadores especializados que necesitamos para construir los centros de datos, incluso solo los que nosotros como una sola empresa intentamos construir. Por eso creamos este programa, America's Workforce Academy, que básicamente ayuda a formar a personas en oficios especializados, es decir, necesitamos muchos más carpinteros, muchos más electricistas, gente capacitada para construir estos edificios tan complejos. En declaraciones por separado, Musk, jefe de Tesla y SpaceX, destacó las enormes cantidades de electricidad que necesitan los centros de datos de IA y advirtió de una crisis de energía que da ventaja a China.
8: There will be a significant power shortfall next year, so not like distant future. There's expected to be, I believe the
7: habrá una escasez significativa de energía el próximo año, no en un futuro lejano. Se espera que, creo que la estimación de consenso entre los analistas que siguen muy de cerca el ámbito de la IA es.
0: Bueno, el avance de la inteligencia artificial está enfrente de nosotros y por ahí, que es una herramienta que deben comenzar a entender, a explorar y saber cómo adaptar a sus mercados y a sus profesiones también. Bueno, ¿qué opina usted sobre eso? Déjenos saber a través de las redes sociales, pero hasta aquí hemos llegado con la presente edición de Betel Noticias. Vamos aquí a esta cámara. En tan solo minutos empieza el programa Hora Punta con Juan Diego Berna y Grecia Oren. En mi caso, mi nombre es Magda Núñez. Nos encontramos el día de mañana a partir de las 8 de la mañana. Dios les bendiga.
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4: Rechazar a Cristo, señores, no es rechazar una religión. No solo que es Dios, sino que vino y se humilló de tal manera que lo escupieron los hombres. El Dios que hizo al hombre, ahora lo escupen. Ahora lo golpean, le dan los cabellos, le arrancan los cabellos y luego lo ponen entre dos delincuentes como un delincuente. ¿Cree usted que eso es poca cosa? No fue un hombre más. Es el Hijo de Dios. Es el mismo Hijo de Dios. Por eso es tan grave, amigos, por eso es tan grave ignorar a Cristo, rechazarlo, desconocerlo, no aceptarlo, no obedecerlo. Por eso es tan grave. Si usted se muere esta noche, usted se va de cabeza al infierno si no es creyente. Pero ya no hay remedio. Creías que podían sacarte con rezos, con oraciones. Te han engañado toda la vida. Tú arreglas tu vida con Dios ahorita, en esta hora, en este momento.
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1: En Betel Radio, el verso del día. Primera de Samuel 16:7. Y Jehová respondió a Samuel: No mires a su parecer, ni a lo grande de su estatura, porque yo lo desecho. Porque Jehová no mira lo que el hombre mira, pues el hombre mira lo que está delante de sus ojos. Pero Jehová mira el corazón.
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1: En Betel Radio, esta es la hora exacta.
0: 9:00.
1: Son las 9 de la mañana. 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

0: Muy buenos días, ¿cómo están, queridos amigos de Hora Punta a través de Betel Radio, la voz que inspira? Son exactamente las 9 de la mañana, miércoles 2 de septiembre. De esta manera nosotros iniciamos con este su programa, agradeciendo por supuesto su fiel audiencia, agradeciendo siempre la sintonía para con este medio. El día de hoy tenemos muchos puntos que abordar, tenemos una agenda bastante llena. Dentro de estos, por supuesto, la latente urgencia que hay a través de el pedido o la solicitud de facultades legislativas por parte del Ejecutivo. El gobierno de Keiko Fujimori el día viernes de la semana pasada hizo la solicitud ante el Parlamento. Sin embargo, la semana pasada, bueno, viernes ya prácticamente cierre de semana, además, los congresistas estaban en semana de representación, por lo que recién esta semana va a ser evaluado como tal o va a entrar a trámite este pedido. Y recordemos que hay 15 días de plazo para que la Cámara de Diputados pueda hacer el análisis correspondiente. Se trata de 66 pedidos, 66 materias que el Ejecutivo busca reformar, replantear, busca modificar para que puedan desarrollar su trabajo. Hay quienes opinan que dentro de estas 66 o dentro de esos 66 pedidos, solamente algunos de ellos son sumamente urgentes y prioritarios. Estos son los temas que están derivados a inseguridad ciudadana y al fenómeno El Niño. Otros temas que a lo mejor son importantes, pero no tan prioritarios, probablemente algunos diputados no los vayan a querer aprobar o pidan un plazo un poco más extendido para evaluarlos. Así que aquí viene la polémica del caso, porque el Ejecutivo ya nos viene indicando que necesitan la aprobación de las facultades legislativas. Hay cierta presión. Este tema del crimen que ocurrió en Trujillo, algo fatal realmente, también sienta una presión sobre los parlamentarios. El Legislativo, por su parte, tiene otro análisis. De hecho, ayer conversábamos con Cristian Aranda, que es diputado de la bancada Renovación Popular, una bancada aliada al fujimorismo, por lo menos en este periodo. Y nos indicaba que, evidentemente, él también observaba que dentro de estos pedidos, algunos son sumamente urgentes, otros son necesarios, pero no prioritarios. Entonces, vamos a ver cómo es que responde la Cámara de Diputados y la Cámara de Senadores. Vamos a continuar con este análisis, no sin antes presentar a mi compañero Juan Diego Berna, co-conductor también de este programa.
1: ¿Qué tal, Grecia? ¿Qué tal, amigos, hermanos, seguidores de Betel Radio, la voz que inspira? Es para nosotros un gozo poder saludarles un día más por la gracia del Señor. Estamos miércoles 2 de septiembre del 2026 y si hay algo que, por supuesto, ha venido resonando con mayor intensidad en nuestra coyuntura es el rol que viene teniendo la Policía Nacional del Perú. Un rol que, por supuesto, empieza a verse bastante cuestionado, no solamente por la ciudadanía que exige resultados inmediatos, sino que, y con toda razón, ¿verdad? O sea, mientras siguen derramando sangre inocente, sicarios y bandas criminales, no se puede pensar en simples proyectos a largo plazo. Se buscan medidas eficaces en el corto y temprano plazo. Pero no solamente la ciudadanía es la que lo exige, sino ya se ha presentado el segundo proyecto de ley para buscar la remoción del comandante general Óscar Arriola. Esto antes de que termine de completar su periodo. ¿Cuál es la bancada que ha presentado este segundo proyecto de ley? Es la bancada de Juntos por el Perú, ahora a cargo de la diputada Analí Márquez, que propone modificar la ley de la PNP, esto para incorporar la pérdida de confianza como una causal de remoción del comandante general de esta institución antes que concluya su periodo de 2 años. Además, se plantea que la presidenta de la República pueda disponer la salida del jefe de la policía mediante una resolución suprema debidamente sustentada. Sin embargo, no hay que olvidar que esta es la segunda iniciativa, ya la presentó anteriormente la diputada Catherine Palomino, quien estaba igualmente planteando prácticamente las mismas causales para remover al señor Óscar Arriola, quien hoy pues empieza a verse más señalado con lo que ha sucedido los últimos días desde el secuestro, luego la liberación del empresario minero en Trujillo, el empresario minero Patacino. Queremos conversar todo esto con nuestro invitado porque ya está con nosotros el diputado de la bancada de Ahora Nación, el señor César Holguín, a quien le damos la más cordial bienvenida. Señor Holguín, bienvenido.
2: Muy buenos días, Juan Diego. Muy buenos días, gracias. Encantado de estar acá en tu programa.
1: Dios lo bendiga, señor. Usted es diputado, entiendo, de la región Cusco.
2: Así es.
1: ¿Verdad? ¿Cómo está observando usted de manera muy concreta, cercana, la permanencia del señor Óscar Arriola? ¿Se suma a los pedidos que están haciendo sus colegas diputadas, la señora Palomino y Márquez?
2: Bueno, en verdad, Ahora Nación ha sido una de las primeras bancadas en solicitar ya su retiro, a la luz de los resultados. Y además no puede ser que haya un entrampamiento legal en el sentido de perennizar a una persona al margen de los resultados. Eso me parece que no le hace bien a ninguna institucionalidad. Y a juzgar por los hechos, pues el señor Arriola creo que debe dar un paso al costado. El problema es que no se puede removerlo porque hay ese problema legal. Y sobre eso se entiende que el fujimorismo debe ser el primero en tomar conciencia. Porque ellos están enfrentando desde el Ejecutivo, en el terreno de la acción, este problema de la inseguridad. Y se les pasó, o no lo quisieron, fue adrede, no lo sé, pero en la presentación de las facultades no figura un pedido para poder reformar, por lo menos cambiar los altos mandos de la policía. Y lo tiene que hacer una bancada de oposición como JP, en el sentido de que es urgente poder tener esa facultad desde el Ejecutivo en el terreno de la acción. Entonces son señales, síntomas, digamos que no le hacen muy bien al país. Yo creo que ahí ellos han debido tomar la batuta.
1: El señor Luis Galarreta, muy aparte del cuestionamiento que ha recibido de la demora para presentar el proyecto de facultades legislativas a la Cámara de Diputados, ha incluido diferentes proyectos también, pero en lo que significa el análisis de la bancada de Ahora Nación, señor Holguín, ¿cómo han percibido tanto el contenido como la forma de lo que ha planteado el señor Galarreta o el Ejecutivo en el pedido de facultades legislativas?
2: Correcto. Para ponerle una sola palabra, es muy genérico. Vago.
1: Superficial.
2: El contenido muy general. Se supone que saben cómo se va a enfrentar el fenómeno del Niño, cómo se va a enfrentar la ola de inseguridad. Y si saben, se entiende que al menos esas materias deben de ser precisas. Y esa precisión no se encuentra en la solicitud de facultades, lo cual es, digamos, muy preocupante porque tienen que decirnos, además, constitucionalmente deben señalar las materias, ¿ya? Y el sentido de los cambios de la norma y la precisión del caso, pero es un monumento a la generalidad. Y esto es consenso de todas las bancadas. Y se olvidaron un pequeño gran detalle. Uh-huh. Incluso el carácter de urgencia de la solicitud de facultades tuvo que pedírselo ya el presidente de la Cámara de Diputados, el señor Óscar Reto, y a raíz de ello recién han podido regularizar. Me parece que falta que se organicen un poco más en el Ejecutivo.
1: Falta que se organicen
2: sí,
1: un poco más.
2: Sí, y ellos
1: más.
2: Mismos lo han admitido. Hay una entrevista, vi ahí, me parece que fue al ministro de Salud o de Agricultura. Pero uno de ellos dijo, no tenemos plan, pero ya nos estamos organizando. No tener plan significa, en este contexto, una sola cosa, improvisación.
1: Ahora, usted creo que es uno de los principales voceros de su bancada que están detrás de una agenda de fortalecimiento de derechos laborales para el ciudadano. Sin embargo, en las facultades legislativas también han incluido el Ejecutivo una serie de búsquedas de reformas, ¿no? Digo búsquedas porque, bueno, en materia de la crisis en la que nos encontramos de inseguridad y ante el fenómeno del Niño costero que ya está en la puerta, y uno trataría de ahondar en los temas de urgencia, pero han incluido también la parte laboral. No sé si es que era necesario apuntar a ello en este pedido de facultades legislativas, pero lo han anotado. Pregunta número uno, señor Holguín. ¿Qué le ha parecido esa propuesta en específico que están teniendo la búsqueda de reducir progresivamente la informalidad a través de un régimen laboral progresivo y, por supuesto, los beneficios y las relaciones laborales que se tendrían también con las ETS, entre otras? ¿Resultaría lo mismo, genérico, o qué es lo que le faltaría para que Ahora Nación le dé el voto de confianza a estas facultades legislativas?
2: Ahí me preocupa el espíritu que hay de eso. ¿Qué es lo urgente? El fenómeno del Niño, pero te pido sobre el tema laborales. ¿Qué es urgente? La ola de inseguridad. Entonces voy a tocar el tema de los topes de la tasa de interés. Entonces, hay claramente una falta de enfoque en la solicitud de facultades. Eso es evidente. Uno no puede decir, por un lado, me preocupa la crisis que se está viniendo y pido una facultad lo más imprecisa posible sobre la materia y luego me expando hacia otros temas. Y obviamente es una receta fracasada, estimado Juan Diego. Formalizar la economía, yendo al contenido, O sea, formalizar precarizando, nunca ha funcionado, en ningún país ha funcionado. Y además se supone que el fin de la formalización es superar la precarización. Entonces, ¿cómo tú formalizas precarizando? Estarías convirtiendo en un régimen general la precariedad misma. No tiene sentido. La única forma demostrada para superar la informalidad es que el aparato productivo sea capaz de absorber la PEA que cada año se genera. 500.000 jóvenes se integran a la PEA cada año. Y ese camino es el desarrollo productivo. Eso es el ABC, digamos, en la economía. Pero sí sumamente preocupante, pues, que en un momento de crisis, en un momento donde el Perú necesita respuestas urgentes, nos estemos preocupando o el gobierno se esté preocupando por la flexibilización laboral, tradúzcase precarización laboral, o incluso, ¿quién va a aceptar, por ejemplo, suprimir los topes de la tasa de interés en un país como el nuestro, donde tenemos el séptimo sistema financiero más caro del mundo, con una de las tasas de intereses más caras del mundo y además un oligopolio bancario que verdaderamente tiene una posición de dominio en el sector? No tiene absoluto sentido, ni en la teoría económica, ni en el sentido común, ni en el sentido de urgencia, ni desde el punto de vista del bien común. Verdaderamente está desenfocado esa solicitud.
1: A ver, señor Holguín, ya para ir entonces aterrizando todo lo que hemos comentado de manera, también aprovechando de esta coyuntura, ¿no? De manera genérica, así como lo ha calificado usted, el pedido de facultades legislativas. ¿Cómo le ha parecido este primer inicio de la señora Keiko Fujimori, estos primeros 30 días? ¿Mejor que el inicio que tuvo Pedro Castillo o peor el que aquel que tuvo el expresidente Castillo Terrones?
2: Para haber tenido 15 años en la política, con periodos parlamentarios de mayoría y habiendo participado en varios procesos electorales, verdaderamente me parece un fiasco.
1: ¿Peor que el de Castillo?
2: Comparativamente con ello, creo que Castillo apareció de un momento a otro, no tenía esa experiencia de los 15 años, ni había participado en 3 candidaturas presidenciales. Y podemos ver que ahora una palabra, y es sentido común en la oposición, incluyendo a Renovación Popular, hay una improvisación. Es la foto actual.
1: Betel. Permítame, claro, pero permítame apuntar a los hechos también de lo que ocurrió en el gobierno de Pedro Castillo. O sea, esos 17 mil millones de dólares.
2: Lo que ha pasado,
1: ¿no?,
2: en el periodo de Pedro Castillo, pero tapar con Pedro Castillo el desastre de Fujimori me parece que es mala estrategia, estimado Juan Diego.
1: Bueno, vamos a ver cómo se va desarrollando, pero imagino que como diputado ve con expectativa qué es lo que podría pasar en mejora
2: todos,
1: de la ciudadanía.
2: Todos queremos que verdaderamente se resuelvan y se enfrenten los problemas del país con carácter de urgencia. Y en eso vamos a coincidir. Pero si no hay un plan claro sobre qué tú puedes ejercer un apoyo, un respaldo, no lo hay. Ustedes revisan el pedido de facultades y la pregunta es, ¿cuál es la línea concreta específica de acción en inseguridad? ¿Cuál es? ¿Cuál es en el fenómeno del Niño? Es más, ni se menciona.
1: Claro, pero irnos al extremo, decir la salida de Arriola también es un poco...
2: Extremo no, verdaderamente Arriola está haciendo agua en el puesto. No, bueno. O sea, yo creo que todo el... A ver, es un... Renovación Popular lo ha pedido, un aliado del fujimorismo. Y nosotros creemos que verdaderamente tiene sentido. El señor está demostrando que no está a la altura de las circunstancias y en el periodo que ha estado no ha exhibido un resultado positivo. Los índices de criminalidad se han duplicado, casi hasta triplicado. Y eso es un dato concreto, duro. El señor tiene que dar un paso al costado y el fujimorismo está haciendo un silencio en todos los idiomas sobre el punto.
0: A ver. Señor Holguín, con respecto al tema del señor Óscar Arriola que ustedes están pidiendo, entiendo su renuncia, pero eso va a depender mucho de él, no es un tema subjetivo. Entonces, ante la...
2: Y arbitrario, además.
0: Correcto. Ante la falta de este modal de parte del señor Arriola de no querer renunciar, ustedes están planteando o piensan apoyar este proyecto de ley que reduciría los plazos para la policía o sentaría otros presupuestos para retirarlos, ¿correcto? Para la dirección de la Policía Nacional del Perú.
2: Claro, si digamos, no cumple el criterio de idoneidad y de confianza, verdaderamente debe ser removido. Y esa facultad debe ser flexible. Lo que se ha hecho es... Justamente para evitar el periodo de Castillo y poner ciertas rigideces, hicieron. Y están probando ahora de su medicina que no funciona. No pueden gobernar con las mismas leyes que ellos aprobaron. Eso es lo que se está demostrando. Por eso es que están pidiendo hacer todo un reajuste, porque las leyes que ellos aprobaron no les funcionan en el Ejecutivo. Están probando de su propia medicina, es una realidad.
0: ¿No cree que también va a depender del contexto y más allá de las leyes que ellos han aprobado en el Congreso de la República? ¿No cree que este proyecto de ley tiene un nombre propio y es un peligro constitucional que el Legislativo haga y produzca una ley con nombre propio? Es como la ley que ustedes también han criticado mucho.
2: En verdad es deshacer
0: mucho
2: una ley con nombre propio.
0: Me permite. Ustedes han criticado mucho, me refiero a la izquierda como tal, ha criticado mucho este proyecto de ley del anterior quinquenio con respecto al Colegio de Artistas del Perú, que directamente apunta a Adela Espinosa.
2: Así es.
0: Y que Adela Espinosa no pueda participar.

0: participar dentro de la colegiatura o el decanos de abogados, ¿correcto?
1: De
0: la
1: todo el mundo coincide que se debe derogar.
0: Sí, correcto. Yo estoy de acuerdo porque lo que no me parece a mí, independientemente de El Espinosa o quien fuere, es que hay una ley con nombre propio. Claro. Pero lo que están buscando hacer es lo mismo. Es una ley que tiene como nombre Óscar Arreola.
1: No, hay una precisión. Es deshacer una ley con nombre propio. Porque lo que hicieron al aprobar esa restricción de que no se puede retirar en 2 años, sí tenía nombre propio. Ahora, al poner una ley que impida eso, es quitarle esa posibilidad de que una persona se eternice ahí y depende de su renuncia.
0: Se eternice, pero así son 2 años. Nadie se puede eternizar en 2 años.
1: Por lo menos estancarse ahí, apetardarse ahí.
0: ¿Usted cree que 2 años, porque la gestión parlamentaria son de 5 años? Es decir, ustedes van a estar más tiempo en el Parlamento que los que Óscar Arreola frente a la dirección de la Policía Nacional.
1: No se puede comparar, digamos, un mando de confianza que depende de los resultados muy concretos a nivel de ejecutivo. Y además, ¿qué otro puesto existe con esa característica? Cuando se aprobó esa norma, sí tenía un nombre propio y un objetivo propio. Evitar que Castillo remueva sus altos mandos. Ahora, eso estamos viendo que no funciona. El sentido común es retirarlo. Y hacer que verdaderamente el mando supremo, el presidente de la República, el Consejo de Ministros, puedan nombrar según las urgencias. Eso no es nombre propio, es deshacer una norma totalmente arbitraria.
0: El tema con Castillo, y eso iba con el tema del contexto, es que Pedro Castillo tenía un gabinete completamente inestable. Usted no me va a poder negar que el señor Castillo cambiaba a diestra y siniestra los ministros. Y había ministros que ni siquiera duraban 1 año. Y eso no es saludable para la institución como tal, porque ¿qué se ve además? Que entra un nuevo ministro o entra el nuevo jefe del departamento, de la organización, barre con todo lo que había antes y vuelve a establecer un nuevo régimen. Dura 6 meses y vuelve a pasar lo mismo. Entonces, no se puede salvaguardar así la institucionalidad. Ahora, 2 años...
1: ¿Pero usted se debe quedar a Arreola? Esa es la pregunta
0: de fondo. Independientemente de lo que yo piense.
1: Es que eso es lo que pasa. Se ha revelado que una persona... Claro, se ha revelado claramente a la luz de los hechos, estimada Grecia, que cuando una persona no da resultados en un frente, como es la policía, debe ser removida. No se puede porque hay una norma que el propio fujimorismo aprobó y que ahora no les permite a ellos removerlo.
0: Según
1: y es más, no sé, creo que no quieren ni siquiera removerlo. No es mi criterio.
0: No.
1: Es el sentido común lo que ha pasado.
0: Sí,
1: todo el mundo lo sabe.
0: Yo estoy de acuerdo en que Óscar Arreola no ha dado los mejores resultados.
1: Correcto.
0: Y tiene sobre su espalda, además, la cruz de Vladimir Cerrón. ¿O no?
1: Todo lo que ha pasado en ese periodo parlamentario.
0: Tiene sobre su espalda muchos, muchos temas pendientes. Y que su trabajo deja mucho que desear. Lo hace. Nadie viene acá a defender a Óscar Arreola. El punto y lo que
1: me dio
0: preocupa,
1: la impresión.
0: No, lo que me preocupa a mí, ¿sabe qué es? La institucionalidad. Porque mañana más tarde entrará alguien. Y si en 3 meses no responde a lo mejor o no satisface los requerimientos de usted o de otra bancada, mañana más tarde lo van a cambiar. Y vamos a tener a directores de la Policía Nacional que cambian cada 3 meses.
1: Pero no es subjetivo.
0: Eso no es saludable.
1: Pero no es subjetivo, Grecia. Se ha duplicado, casi triplicado los índices de criminalidad en este periodo. Es un dato duro.
0: ¿Y cree que eso recae solamente sobre Óscar Arreola?
1: Bueno, es uno de los más grandes responsables. Hay que reorganizar la policía, hacer toda una reforma, pero él es la cara visible de este periodo. Tiene que dar un paso al costado y ese es de sentido común. No tiene sentido ni siquiera discutirlo. El fujimorismo ha debido presentar esa moción para que verdaderamente se le pueda remover. No lo han hecho porque quizás no quieren removerlo y lo está haciendo la oposición. Se tiene que tener la capacidad de nombrar personas idóneas en el momento que sea necesario y cuando no dé los resultados, retirarlo. Esa facultad tiene que tener el Ejecutivo. No puede haber una rigidez ahí.
0: Según su criterio, ¿cuánto es el tiempo que debería permanecer en promedio un director de la Policía Nacional?
1: Si responde a la lógica de eficiencia, de confianza, debe ser la facultad del Ejecutivo nombrarlo o removerlo según las circunstancias.
0: Es decir, no hay un plazo
1: esa
0: como
1: es la
0: tal determinado.
1: Claro, la idea es que dure, pero dure en función de los resultados. No, pero lo que está pasando ahora es que no hay resultados.
0: ¿En cuánto
1: y como
0: tiempo
1: la norma
0: se pueden
1: dice,
0: ver resultados?
1: Bueno, ha tenido el... suficiente tiempo el señor Arreola para demostrar
0: sus capacidades.
1: No, pero
0: le pregunto a usted, ¿5 meses, 6 meses, 8 meses?
1: A ver, si tú pones plazos rígidos, nunca el gobernante, el mando superior va a poder remover. Pero tú tienes en 3, en 4 o en 5 meses ya una idea de cómo va a manejar una crisis. El señor ha tenido tiempo suficiente. Yo creo que el error que cometeríamos ahorita es decir, no, el señor Arreola está bien, está en crisis.
0: Ahora, en esa situación, mire, la cabecilla de los pulpos es indicado como responsable del secuestro de Jens Lara y este sanguinario Johnson Pulpo ha sido capturado en Bolivia. Delincuente es considerado el autor de execrables crímenes y secuestros en Trujillo y otras zonas del país. Fue hallado con $10,000 y chips de celulares. El gobierno boliviano lo expulsó y ayer hizo su ingreso al país. país será llevado al penal de Chayapalca. Eso es lo que se sabe. Es un punto positivo. El tema de el rescate o la liberación depende mucho del término como que se quiere utilizar.
1: Pero hay datos, este, ¿eh? Hay datos duros.
0: Este Grecia, hombre
1: no está relativo. No está relativo.
0: Okay, okay.
1: Porque su padre del secuestrado ha dicho que acá no ha habido liberación de la policía. Ya básicamente han pagado el rescate y ha quedado, bueno, liberado por los mismos secuestradores. Eso lo ha dicho su propio padre.
0: Voy a utilizar el término también que utilizó el mismo señor Astudillo, que es liberación. Él mismo ha dicho, no ha sido un rescate, ha sido una liberación.
1: Pero yo vi, creo que un tuit por ahí ya felicitando el rescate. Entonces yo creo que hay que esperar un poco la información y no apresurarnos.
0: ¿Un tuit de quién, perdón?
1: Yo vi por ahí un tuit, creo que sí, también del señor Astudillo, me parece.
0: Así, bueno, recientemente a través de unas declaraciones el señor Astudillo dijo que no ha sido un rescate sino una liberación. Pero bien, estos dos puntos positivos.
1: Porque lo ha desmentido el padre de la víctima, lo ha dicho.
0: Bien.
1: Es público.
0: ¿Cómo lo evalúa con respecto al gobierno de Keiko Fujimori? ¿Cree que son dos puntos positivos o son dos puntos lapsos? ¿Cómo usted lo analizaría?
1: ¿Sobre qué? ¿Sobre este acontecimiento en Trujillo?
0: Sobre la captura de Johnson Pulpo en Bolivia y sobre liberación de este minero.
1: Si hay una captura, una persecución y un logro importante, nosotros lo vamos a reconocer. Pero en este momento lo que estamos viendo es, reitero, que el padre de la víctima ha señalado que acá la policía no ha hecho mucho, hemos pagado el dinero y el resultado de ello es que he recuperado a mi hijo. Eso es lo que ha dicho. Yo prefiero esperar a que un poco se esclarezcan las pesquisas y emitir una opinión. Pero ahorita esa es la situación.
0: No tiene mucha confianza en que la policía haya intervenido aquí.
1: Pero ha declarado pues una persona que está implicada en el caso diciendo que han pagado la recompensa y es por eso que está libre la persona. Eso es un dato fuerte que no sale ni de mí ni de ti. Está ahí. Hay que esperar.
0: Sí, yo lo que quiero saber es su juicio. Quiero entender cuál es su cosmovisión con respecto a la institución policial.
1: Me preocupa que haya esas dos cosas, ¿no? Primero hay un intento de decir ya ese es un gran rescate, pero después sale el padre de familia y dice no, pagué. Esperemos que se esclarezca y bueno, pues en cualquier caso lo que sí tiene que haber es que la capacidad pública para descomponer rápidamente el crimen organizado, okay. ¿No? Esa es la línea de acción.
0: Ahora, volvamos con el tema de el pedido de facultades legislativas, porque acá hay un punto que me gustaría consultarle que a lo mejor está más relacionado con el procedimiento. Se sabe que son 66 solicitudes, ¿no?
1: Sí.
0: Que se podrían agrupar en grandes 8 bloques, como usted lo ha mencionado. No todos apuntan al tema urgente o prioritario que vendría a ser seguridad ciudadana y fenómeno del niño, sino que abarca otros temas. Mi pregunta es, ¿estas 66 solicitudes ustedes como diputados las tienen que abordar en conjunto o pueden analizarlas independientemente y también independientemente de un tiempo determinado?
1: Bueno, va a la Comisión de Constitución. La Comisión de Constitución dialoga con las otras comisiones, pero se hace un solo procedimiento, tengo entendido.
0: Ok, que son 15 días, entiendo.
1: Hábiles.
0: 15 días hábiles para entonces evaluar los 66 pedidos.
1: Así es.
0: ¿Y qué pasa si ustedes consideran que de los 66, 40 no van? ¿Es posible hacerse descarte o todo tendría que ser descartado?
1: Es posible decir, mira, en estas materias que son urgentes, precisas, te las damos y en estas no, o si no, aclare el sentido de la petición de estas facultades y en cada comisión lo deben hacer. Lo que sí tienen que decir es qué norma no les alcanza, en qué sentido quieren cambiar. No puede ser una chapada de que te pido todas las facultades y después vemos qué pasa. Es una facultad del Parlamento que le delega al Ejecutivo y el Ejecutivo tiene toda la responsabilidad de explicar precisamente en qué sentido va a ser el cambio de la norma, qué normas no le alcanzan, cuáles son los cambios que tiene que hacer. Eso es precisamente lo que no hay. Y es tremendamente vago desde ese punto de vista.
0: Ok, y de aquellas solicitudes que ustedes, por ejemplo, podrían decir, estas no van porque no son prioritarias o necesitamos revisarlo y están en toda su facultad, luego pueden ser evaluadas, o sea, se mantendrían todavía en el pleno y nuevamente podrían luego pasar a ser aprobadas, ¿entiendo? ¿O se descartan en su totalidad?
1: Es un solo procedimiento.
0: Okay.
1: En un solo procedimiento se dice, estas facultades van y estas otras no. Pero ahorita lo que estamos haciendo, ¿qué es? Bueno, revisar el documento, discutirlo detalladamente, analizar, porque implica desglosar. Y entiendo que en las comisiones también se va a escuchar a los titulares del pliego para tener más claridad sobre el sentido de las modificaciones. ¿Por qué? Nos ahorraríamos esto. Si es urgente, urgente, urgente, como se dice, ha de ser dos puntos bien concretos y mañana estaba resuelto el problema. Pero cuando no se tiene precisión y encima se amplía, ¿no es cierto?, el abanico de posibilidades, ahí viene el problema, ahí es donde se estanca un poco.
0: Usted ha utilizado el término improvisación para el gobierno de Keiko Fujimori. Pero ¿cuál considera, si nos ponemos a analizar a profundo, que vendría a ser la estrategia que el gobierno de Keiko Fujimori ha utilizado para plantear 66 solicitudes? ¿Por qué no 20? ¿Por qué no solamente en los temas prioritarios?
1: La verdad, especularía ahí, pero en cualquier caso se nota que no hay una priorización. ¿Qué pasa con un gobierno que está urgido de resolver problemas? Presento materias lo más exactas posible, lo más específicas posible sobre los puntos críticos y sobre eso diálogo, pero no presento toda una reforma del Estado que tiene que ver con derechos laborales, con reformas en la banca, incluso temas de recentralización fiscal, y entonces me pierdo en la generalidad. Perderse en la generalidad en este momento crítico es un acto sumamente irresponsable.
0: Entiendo entonces que ahora Nación está comprometido, si usted lo puede decir de manera abierta en este programa, con apoyar las facultades urgentes, que son las facultades relacionadas a Seguridad Ciudadana y Fenómeno del Niño.
1: Ahora Nación está totalmente, digamos, comprometido con la necesidad de atender los problemas del país de carácter urgente, pero sobre la base de facultades claras, precisas, que verdaderamente atiendan a resolver el problema. Reitero, ¿qué sentido tiene para el televidente una emergencia en inseguridad y están pensando en suprimir las tasas, los topes de tasa de interés? ¿Qué sentido tiene enfrentar una ola de criminalidad? Y ahorita estoy viendo cómo flexibilizo los derechos laborales. Eso no tiene ningún sentido. Bueno, no hay forma de pasar.
2: Pero igualmente esto se demuestra en, por ejemplo, el cuidado o la relación que viene teniendo Keiko con sus ministros, en el caso del ministro de Trabajo, por ejemplo, Juan Sheput, quien ha señalado que no hay que caer en juicios apresurados, no se puede evaluar un gobierno en 30 días, más aún cuando estos primeros 30 días han sido el resultado de la gestión que ha significado los gobiernos anteriores. Háblese de Pedro Castillo, Dina Boluarte, José Jería y José María Balcázar.
1: O sea, si es que por la salud del enfoque democrático, yo solamente voy a decir una cosa.
2: A ver.
1: Miren. Pero tenemos una oposición tan responsable que en este momento está evaluando todas las facultades, está estudiando.
2: Okay.
1: Pero en el periodo anterior, desde el primer día, ya habían solicitudes de vacancia. Eso nunca lo olvidemos, por favor. Porque cuando hacemos una comparativa, si el fujimorismo ahora tendría la oposición de los fujimoristas del anterior periodo, no estarían sentados ahí.
2: Ahora, le pregunto.
1: Lo que está haciendo la oposición en este momento, a ver, lo que está haciendo el bloque democrático de las cuatro bancadas es revisar concienzudamente, detalladamente, pensando en las necesidades del país, esta solicitud de facultades. Al momento existen preocupaciones.
2: Señor.
1: Eso es lo que puedo adelantar.
2: Claro, pero o sea, si es que caemos en esa comparativa para no pasar el tema por agua tibia, ¿no habían caso razones para poder pensar en que el señor Pedro Castillo estaba faltando a la investidura presidencial cuando en lugar de despachar de Palacio de Gobierno prefería hacerlo en Zarratea?
1: Y ahora lo del SPA, ¿por qué no lo comentamos?
2: Pero,
1: Diego.
2: Pero
1: ¿por qué no lo comentamos algo del SPA?
2: No, pero si es que estamos hablando
1: de Pedro
2: Castillo...
1: Es que era similar,
2: Castillo,
1: hermano, no. Es que cada vez juzgamos...
2: ¿Cómo comparamos esa ratea con lo del SPA?
1: Verdaderamente, yo creo que...
2: Keiko Fujimori no era presidente de la República antes del 28 de julio.
1: La investidura presidencial, yo creo que hay que defenderla.
2: Creo que
1: pero
2: esa
1: que
2: forma
1: ser,
2: de esquivar el tema
1: hay que ser
2: es la razón que demuestra realmente su perspectiva y su posición.
1: Lo que a mí me demuestra, estimado Juan Diego, es que en el anterior periodo, y todo el Perú lo sabe, desde el primer día no había paz desde el legislativo. Ahora, este legislativo, esta Cámara de Diputados, este bloque democrático está revisando con vocación democrática, constructiva, la solicitud de facultades. Y las opiniones que estamos dando son de carácter técnico, no majaderías como las que hubo en el periodo parlamentario anterior.
2: Bueno, al menos no me ha podido responder si es que realmente
1: yo creo
2: era
1: que no te
2: viable
1: ha gustado mi respuesta.
2: La investidura presidencial de despachar en Zarratea, ¿no? Keiko Fujimori no ha despachado jamás de un
1: A mí me parece mal, te lo respondo.
2: Ah, perfecto.
1: Me parece muy
2: ya
1: mal.
2: Ya me estaba asustando, señor Lurín. Alguien que hable de la democracia.
1: Pero también hay que señalar
2: trate
1: que
2: ahí de pasar por agua
1: que presidentes que despachan también desde un spa o tienen reuniones.
2: Cuidado, señor, que está diciendo que
1: o tienen
2: está
1: reuniones.
2: Despachando desde un spa que
1: pero si me dejas concluir,
2: ver,
1: yo te doy toda la idea, si no te desesperas un poco. A ver, que tienen reuniones en spas, ¿no?
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1: Al menos, faltando un poco a la transparencia que debe haber en la investidura de un presidente, si lo omites, a mí también me preocupa, Juan Diego. Hay que decirlo, por lo menos. Si quieres, diferenciado el trato, pero por lo menos hay que decirlo, no ocultarlo.
2: Bueno, y sobre todo cuando se asume y ya se está cargando con la banda presidencial.
1: Así
2: señor Holguín, vamos a irnos a una breve pausa aquí en Hora Punta por Betel Radio. Y luego Quimera para seguir conversando con el señor diputado de Ahora Nación.
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0: Bien, seguimos aquí en Hora Punta por Betel Radio, la voz que inspira, y seguimos conversando con el diputado de la región Cusco, diputado de la República, que fue electo por la región imperial del Cusco, el señor César Holguín. La ciudad imperial del Cusco, así es, y un gran saludo a todos nuestros hermanos que nos escuchan allá en la selva del Cusco, en Quillabamba y en las diferentes provincias de las 329 repetidoras a las que llega, por supuesto, Betel Radio. Señor Holguín, creo que hay un punto también que es importante tener claro y tener en cuenta en relación a puntos y aspectos de lo que más adelante va a terminar siendo también preponderante, ¿no? Usted ha sido un opositor a la famosa ley Klimper.
1: Por razones técnicas.
0: Específicamente por razones técnicas.
1: Por razones técnicas.
0: No por ningún sesgo.
1: No. A ver, primero, el Consejo Fiscal del Ministerio de Economía y Finanzas dijo que eso era un riesgo muy grande.
0: Ajá.
1: Lo cual se ha demostrado. La Organización para la Cooperación y el Desarrollo Económico, institución a la que queremos pertenecer desde hace una década, ha dicho que tienen que tener sistemas tributarios progresivos y consolidar sus finanzas públicas y la calidad democrática y los servicios públicos. Y precisamente han señalado de que esa ley, entre otras, es uno de los riesgos que representa a nivel fiscal. Lo que hemos hecho es presentar una norma para poder derogarla sencillamente. Y eso en el sentido absolutamente técnico de la palabra.
0: Bueno, entonces entiendo que va a presentar o ya presentó.
1: Ya lo presentamos.
0: De acuerdo.
1: Y el Parlamento tiene que discutirlo.
0: ¿Está en comisión?
1: Ya está en comisión.
0: ¿De trabajo?
1: Está en comisión de agricultura y en economía.
0: Perfecto. Ahora, dentro de los temas que se vienen tocando con urgencia, inseguridad.
1: 200 millones de soles al año.
0: Uh-huh. Dentro de esos temas de inseguridad ciudadana y a la vez de fenómeno del Niño, ¿cuál es la manera en la que usted está trabajando? Ha estado la semana pasada en Cusco, en su región, en la semana de representación. ¿Cuál es la principal exigencia de los cusqueños, si usted podría decírnoslo en este momento?
1: Sí, el 99%, estimado Juan Diego, de las unidades agrícolas en el Perú son pues pequeñas unidades agrícolas, y en mi región eso es bastante, y no tienen atención en este contexto crítico por parte de las políticas públicas. Te voy a comentar una cosa bien sencilla, comparativa entre la costa y la sierra, entre las grandes agroexportadoras y la agricultura familiar. Proyectos de riego, de cochas, están abandonados en mi región. ¿Por qué? Porque sencillamente los recursos no alcanzan. Hace 10, 15 años. Y cómo desde el punto de vista técnico y desarrollista no me va a indignar que por un lado se den exoneraciones tributarias injustificadas de riesgo fiscal y con carácter de privilegio por 10 años, y eso mismo se pague en la sierra con ausencia de grandes megaproyectos o proyectos de irrigación. ¿Cómo ese doble estándar no nos va a incomodar, más aún a los que venimos de regiones?
0: ¿Cuál es la responsabilidad de los gobiernos regionales que han pasado por
1: gastar
0: Cusco?
1: Con eficiencia, naturalmente, pero lo que se ve ahora en este periodo no solamente tiene que ver con la eficiencia, tiene que ver ya con la disposición de recursos, un recorte enorme presupuestal en este periodo.
0: O sea, muy poco dinero le han estado enviando
1: ahora
0: por parte del Ministerio de Economía y Finanzas hacia Cusco.
1: En este periodo, ahora, este año, en estos meses, viene el embate del fenómeno del Niño, y la primera salida es, como se ha destruido las finanzas públicas con este tipo de normas nefastas que ha aprobado el anterior Parlamento, es hacerle un recorte presupuestal. Y ese recorte en regiones como el Cusco y en todas las regiones del país significa obras paralizadas, digamos, perjuicios muy grandes en proyectos de necesidad pública.
0: Entonces, y en ese escenario, ¿cómo ve usted, por ejemplo, personalidades como la señora?
1: Ese es otro punto en el pedido de facultades. Hay una tendencia en la parte tributaria, más adelante si deseas lo ampliamos, que tiende a la recentralización fiscal. Pero ahorita lo estamos revisando, pero es la primera lectura que ya tenemos. En un contexto de excesiva centralización fiscal.
0: Ok. Verónica Mendoza está postulando al gobierno regional.
1: Ahora Nación también.
0: De Cusco. Ahora Nación también. ¿Con qué candidato, discúlpeme?
1: Con Héctor Acurio.
0: Entiendo,
1: sí, ingeniero.
0: Al gobierno regional.
1: Así es.
0: De Cusco.
1: Sí.
0: Bueno, las encuestas perfilan a la señora Verónica Mendoza. En caso de no ganar su correligionario, al señor Héctor Acurio, ¿estarían contentos con un gobierno de la señora Verónica Mendoza?
1: Bueno, allá, digamos, la tendencia del Cusco es básicamente a tener gobiernos locales desarrollistas y que dialoguen con su gente. En ese sentido, ahora Nación está haciendo su mejor esfuerzo

0: No he visto las encuestas con precisión, pero están muy pegaditas, ¿eh? No, tampoco es que estén demasiado distante. Pero todavía falta un mes para la campaña y ahora Nación va a dar su mejor esfuerzo por ganar el proceso.
1: Bueno, vamos a ver cómo va.
2: Bien, estimado señor Holguín, una pregunta con respecto a lo que está sucediendo de manera internacional, porque tenemos la comunicación de la Cancillería del Perú, quien ha anunciado que oficialmente nuestro país rompe relaciones diplomáticas con la República Islámica de Irán. Esto por restricciones en el estrecho de Hormuz y también por un retroceso democrático, dado que este país no estaría cumpliendo con ciertos lineamientos internacionales. Me gustaría conocer su juicio.
0: Bueno, a ver, acá sí me gustaría detenerme un poco.
2: A ver.
0: Nosotros tenemos dos países con los que comerciamos principalmente. Uh-huh. Estados Unidos y China. Al revés, China y Estados Unidos, porque China tiene el doble de inversión que los Estados Unidos. ¿Qué es lo que corresponde a un país como el nuestro que busca desarrollarse, interactuar económicamente? Es tener mucho cuidado esas dos relaciones, me parece. Afectación al comercio internacional también ha habido por parte de Estados Unidos con las tasas de arancel excesivas, que no tienen nada que ver con libre comercio. Proteccionismo puro y duro. Y allá me parece que lo que se está haciendo es uno alinearse más rápido lo posible con Estados Unidos, que a mí me parece una estrategia equivocada, la verdad. ¿Por qué? Porque creo que debemos tener un diálogo mucho más estratégico con estas dos potencias, con Estados Unidos y con China, y buscar esas fuerzas que verdaderamente sirvan a nuestro propio desarrollo en el marco de la geopolítica y los intereses nacionales. Pero lo que veo es un rápido alineamiento, además que él ha estado muchos años trabajando ahí, y los argumentos que dan, bueno, uno de ellos, ¿cuál decía? Que hay deterioro de la calidad democrática y represión a los movimientos pacíficos que hay. Al señor Spahn lo vi terruqueando acá en el Cusco cuando la gente de las regiones sabía protestar.
2: El señor Carlos Spahn, canciller del Perú, ha terruqueado,
0: sí,
2: a cusqueños,
0: dice usted. Yo lo escuché.
2: ¿Qué dijo? ¿Lo puede
0: sentido
2: citar?
0: Bueno, tú lo buscas en la red, pero el sentido...
2: No, pero cítelo usted, pues usted está haciendo la
0: sentido,
2: denuncia.
0: Pero estoy diciendo, pues, Grecia, que en el sentido general de su opinión, varias veces lo escuché, era criminalizar las protestas que había en las regiones en el Perú. Y yo digo, cuando ocurre en el estrecho de Hormuz, que viva la democracia. Cuando ocurre en el Perú, no lo he visto.
2: ¿Y usted cree que condenar la violencia dentro de manifestaciones, que pueden ser manifestaciones en Lima, pueden ser en Cusco, en Puno, en Moquegua, en cualquier parte del país,
0: 50 asesinados, Grecia,
2: o en el exterior, es terruquear a alguien?
0: En el Perú, Grecia, ha habido 50 asesinados, 50 personas asesinadas, entre ellos muchos jóvenes que no tenían nada que ver con asociaciones terroristas. Creo que ya es momento de adecentar la política y reconocer que en el país ha habido violación de derechos humanos, sobre el cual personas como el propio señor Spahn nunca dijeron nada, y lo que digo ahora es que bueno que se proteste y se señale que no debe haber ningún tipo de represión a los derechos humanos en ninguna parte del mundo, pero solo digo que también hay que ver lo que pasa en nuestras narices, en el Perú.
2: Entonces, usted no está de acuerdo porque cree que...
0: No es que no esté de acuerdo, digo... Hay que ser mucho más íntegros, me parece, en las valoraciones. Qué bueno que se vea y se denuncie actos de represión.
2: Saluda, entonces,
0: y de violación de derechos humanos en otros países.
2: Pero resquebrajamiento también, de las relaciones, sí, diplomáticas con Irán.
0: No, resquebrajamiento no. Yo creo que ningún resquebrajamiento se puede saludar.
2: ¿Así?
0: Sí, yo creo que hay que
2: entonces
0: tener mucho cuidado.
2: Entonces debemos ser aliados con un país donde no hay democracia, donde hay una opresión, dictadura.
0: Lo he dicho al principio. Hay que tener mucho cuidado con nuestras relaciones comerciales internacionales. ¿Por qué? Porque el Perú se mueve, digamos, en un terreno de comercio mundial donde hay dos actores principales, Estados Unidos y China. Y en ese caso yo creo que tiene que moverse con muchísimo más cuidado, porque, reitero, Grecia, no es meterse en un lío por meterse en un lío. Pero, finalmente, si tú quieres que emita opinión sobre el tema, te digo, si el argumento ha sido respetar los derechos humanos, que se defienda la democracia en ese territorio, pues bien. Pero también hay que ver lo que pasa en el Perú, y ahí sí veo que se callaron en todos los idiomas.
2: El punto en realidad central, más allá del tema democrático, exacto, es el estrecho de Hormuz, ¿no?
0: Y esta negociación
2: unilateral que Irán está ejecutando sobre los demás países, además, ¿no? Teniendo en cuenta que también, por ejemplo, y eso lo señala la carta que envió la Cancillería, hay una obstrucción a la labor del Organismo Internacional de Energía Atómica, a cuyos inspectores ha negado en diferentes ocasiones el acceso a instalaciones nucleares, dificultando la verificación necesaria para evitar la producción de armas nucleares. Y esto es un tema internacional. Eso es un tema que inclusive está regulado por diferentes organismos supraestatales, porque el tema tema del armamento nuclear es sumamente peligroso, usted lo sabe, ¿no? Entonces los países no pueden de repente armarse de manera nuclear sin que nadie lo sepa. Bueno, pero parece que eso está pasando en Irán.
0: Sí, bueno, ahora la nación tiene un claro enfoque del derecho a la autodeterminación de los países y al mismo tiempo, digamos, las interacciones regionales. En ese punto...
2: O sea, eso depende de la autodeterminación.
0: Yo creo que ahí debería
2: resolverse
0: con enfoque regional en la zona.
2: Eso sí es peligroso.
0: Yo sé que te da mucha risa, pero yo te pediría un poco de respeto a Grecia, porque yo no me río cuando ustedes omiten cosas, dicen cosas que no me parecen. Creo que tenemos que respetarnos un poco.
2: Señor Holguín.
0: Yo te pido, por favor, delante de tus televidentes, que respetes mucho más a tu invitado y no te rías cuando algo te parece que no coincide contigo. Te pido un poco de respeto nada más.
2: Yo le pido disculpas si usted se ha sentido ofendido por mi risa, pero a mí lo que me parece muy
0: no vamos a coincidir,
2: jocoso,
0: pero respetémonos un poco.
2: Bien, le he pedido disculpas ya. ¿Acepta las disculpas,
0: sí,
2: señor?
0: Sí,
2: bien,
0: aceptado.
2: Excelente. Entonces, hacia adelante. El tema aquí es... que me parece a mí paradójico que hablemos de autodeterminación de los pueblos cuando un país se está armando nuclearmente. Eso implica una guerra, eso implica un problema de seguridad internacional, no solamente para Irán, para todos los países de la región. Aquí también entra nuestro país.
0: Entonces
2: creo que aquí no podríamos hablar
0: de
2: autodeterminación de los pueblos, señor Holguín.
0: A ver, Grecia, tú le estás dando ese matiz, pero en el comunicado que acaba de pasar Juan Diego, el punto neurálgico donde está señalando su discrepancia es en cuanto a la represión a manifestaciones pacíficas y al mismo tiempo el respeto de la calidad democrática. Eso dice en el documento.
2: El documento también menciona lo que le estoy mencionando.
0: Así es, por esa razón, y digo, solamente seamos un poco más coherentes. En nuestro enfoque de ahora nación, y te pido que lo respetes, nuestro criterio es que lo resuelvan con criterio regional y también, si es que hay, con criterios nacionales. Eso es lo que estoy diciendo. ¿Te parece tal vez que no coincide? Decidimos bien, pero así es la política.
2: Bien, ok, pero es importante porque de esta manera podemos conocer también la cosmovisión de nuestros diputados. Bien, señor Holguín, muchas gracias por habernos acompañado nuevamente.
0: Las
2: disculpas del caso. Realmente usted sabe que es parte del movimiento.
1: No se vaya resentido, no se vaya resentido, por favor.
0: No, estoy muy alegre, pero a veces conviene, digamos, delimitar bien un poco los márgenes donde vamos a interactuar.
1: Usted sabe que siempre las puertas están abiertas.
2: Así es.
0: No, yo sé, y además que
2: una próxima conversación tenemos puntos diferentes, disidentes, pero la democracia.
0: La economía
2: es parte
0: lo podemos
2: de
0: tocar.
2: Bien,
0: guste.
2: Claro que sí. Hemos conversado con César Holguín, vocero y diputado de la República por Ahora Nación, a quien agradecemos porque es una de las voces que siempre nos acompaña en este programa. Hay que reconocerlo y eso es digno de saludar. No todos los congresistas que piensan diferente a nosotros quieren venir a este programa. Muchas gracias, señor Holguín. Que el señor lo bendiga. 9:44 de la mañana, Juan Diego. Tenemos que presentar a nuestro siguiente invitado.
1: Así es, Grecia, luego de haber conversado con el diputado de Ahora Nación. Si usted se da cuenta, estamos estilando tener al menos un día, alguna vez por día, a un diputado o a un senador. Ha sido hoy el turno de Ahora Nación. Así que, a pesar de las diferencias, siempre vamos a seguir promoviendo el diálogo, seguir escuchando incluso a los que piensan diferente a nosotros. Pero pasamos ahora al tema de análisis como tal. Y qué mejor que, por supuesto, hacerlo a cargo de una exministra de Justicia y también, por supuesto, una excelente internacionalista. Temas diversos que vamos a poder tocar en esta mañana. Quiero darle la más cordial bienvenida a la doctora Delia Muñoz, que ya está con nosotros. Doctora Delia, bienvenida.
3: ¿Cómo está?
4: ¿Qué tal?
3: Muy buenos
4: Diego,
3: días,
4: Grecia.
3: Doctora.
4: Muy amables.
1: Dios la bendiga. Señora, estamos presentes en las diferentes muestras de comunicación que tienen algunos ministros. Usted ha sido ministra de Justicia y en este momento quien le corresponde representar esta cartera es al señor Ernesto Álvarez Miranda, expresidente del Tribunal Constitucional. Ex-premier, tiene un manejo político bastante interesante porque muchas veces no se guarda las opiniones que él tiene de manera también muy crítica en relación a posiciones de izquierda. Sin embargo, ahora que se está teniendo este pedido de facultades legislativas, el señor Álvarez Miranda lo ha calificado como necesidad ciudadana aprobarlo en el corto plazo posible. ¿Concuerda con su colega Álvarez Miranda?
4: Mire, vamos a conversar desde dos puntos de vista. El primero, el jurídico. No hay obligación técnica de que el Parlamento entregue las facultades legislativas. Sin embargo, en los últimos 20 años en el Perú hemos visto cómo ante un nuevo gobierno, en una señal de buena voluntad, en una señal de la gobernabilidad, los más diferentes parlamentos le han concedido facultades legislativas al Poder Ejecutivo. ¿Por qué? Para que pueda ejecutar las políticas públicas públicas que considera necesarias de una manera inmediata. Entonces, esa es la situación. Ahora, desde el punto de vista político, la situación está bastante complicada porque el pedido de facultades legislativas tiene que aprobarse primero en diputados y luego en senadores, con lo cual los plazos para que se entreguen estas facultades delegadas son mucho más amplios que los anteriores, porque en la anterior te ponías de acuerdo, negociabas, se aprobaba la ley y hasta esa misma madrugada podía ser publicada. Hoy se aprueba la primera norma y tiene que subir a senadores y volver a tener un proceso interno de revisión en las cámaras. Entonces, aquí la negociación es política en un contexto totalmente nuevo, con una demora probablemente en la entrega de las facultades requeridas. Entonces, ahí nos tenemos que mover en esos, en esos márgenes.
1: Ahora, doctora Muñoz, esto nos trae a colación los diferentes escenarios que plantean, por ejemplo, bancadas como las de Ahora Nación, en las que ya empiezan a hacer un revisionismo que ya probablemente pueda trascender lo técnico. Uh-huh. Y que justamente por decir, ¿no?, el hecho de que se ha presentado un pedido de facultades legislativas, como lo ha calificado el señor Holguín, quien la ha antecedido, genérico, no deberían tardarse tanto para poder aprobarlo. ¿Cuál debería ser el manejo político que debería tener en este caso el premier Lucho Galarreta?
4: Mire, ya esa situación es completamente del juego político, del diálogo político, que es totalmente necesario en toda sociedad democrática, ¿no? Entonces, ellos han pedido 66 puntos. Muy bien. Van a tener que comenzar a negociar con las bancadas. ¿Cuáles son los extremos? ¿Cuáles son? ¿Qué cosa es? En algún momento va a tener que ir el premier a sustentar las razones y los motivos por los cuales está pidiendo las facultades delegadas. Cuando llegue ese momento, él tiene que tener avanzadas ya las negociaciones políticas. ¿Qué cosa es lo que le va a pasar a las bancadas que decidan no entregar las facultades legislativas? Uh-huh. Jurídicamente está perfecto, pero políticamente pueden tener una gran afectación, porque lo que los ciudadanos están esperando es que el Ejecutivo comience a desarrollar una serie de acciones. Y el Ejecutivo va a decir, yo no puedo ejecutar esto, tengo estas trabas, porque es el Legislativo el que me está parando. En consecuencia, el Legislativo se puede comenzar a deslegitimar si es que sus negativas no tienen un asidero fundamentado, ¿no? Mm. Entonces es allí donde ese Legislativo nuevo puede comenzar a ponerse contra la ciudadanía que siente está colocando trabas. Entonces allí es un momento muy delicado. Yo veo que diferentes bancadas se ponen más que a pensar en país, a pensar en su agenda partidaria o en su posición personal. Uh-huh. Y olvidan que los millones de peruanos que están trabajando, eso no necesariamente lo comparten.
1: Claro, y esto también lo pone a uno en reflexión. Se supone que ahora estamos en un Congreso bicameral, un Congreso que debería contar con una mayor condición o inclinación hacia la reflexión, debido a que también se cuenta con la Cámara de Senadores, la Cámara Alta. Pero no siento muchas veces que los senadores que son de oposición tengan ese grado de influencia saludable para la democracia, en la que se pueda decir, ok, yo difiero contigo, uh-huh, pero démosle la oportunidad para que empiecen a trabajar, porque si es que no les damos un plazo razonable, no va a haber de dónde podamos coger para juzgar. Si es que juzgamos antes de tiempo, vamos a terminar siendo, pues, obstruccionistas más que una oposición democrática saludable. ¿Usted cree que hay senadores que no están cumpliendo esa función de fomentar la reflexión dentro de sus bancadas?
4: A ver, yo lo que veo es de que los diferentes parlamentarios que han ingresado, sean diputados o sean senadores, continúan pensando en que pueden jugar con las reglas existentes en la Constitución anterior, sí, y en las normas reglamentarias, y olvidan de que el sistema ha cambiado por completo. En el modelo anterior, prácticamente cada congresista era dueño de su curul y de sus decisiones y de todo lo que venía. Este modelo te obliga a trabajar en bancadas. Solamente hay 6 bancadas en el Congreso. Tú tienes que comenzar el trabajo de aprobación normativa o discusión política en diputados y tienes que trabajar de manera coordinada con tu bancada si deseas que tus proyectos prosperen. Y todo está diseñado de una manera completamente distinta para precisamente evitar de que los 130 congresistas, como eran anterioridad, sean los dueños de su decisión. Ahora no, ahora son decisiones de bancada, proyectos de bancada, y además lo que decidas tiene que ir en revisión. En consecuencia, yo pienso que lo que estamos viendo son declaraciones que se basan en lo que ellos han visto en el quehacer político de los últimos años, ¿no? Concretamente de los 10 últimos años en que hemos tenido 12 bancadas, más hasta, ¿cómo se llamaba? Gran bancada de no agrupados, algo sí. así, ¿no? Entonces continúan con ese pensamiento y van a tener que alinearse a las nuevas normas. Los reglamentos del Senado y de diputados te van marcando pautas de conducta dentro de lo que es tu actuación legislativa, y van a tener que ir viendo. El tema de facultades delegadas es sumamente polémico, pero van a tener que alinearse por bancadas y van a tener que alinearse por bloques.
1: De acuerdo.
4: Entonces van a tener necesariamente que adoptar acuerdos primeramente entre ellos, si es que están armando alianzas entre bloques, y luego ya para poder pasar a la discusión temática.
2: Así bien, es. Doctora. Ahora, doctora Muñoz, ¿usted considera que a lo mejor hubiese sido mucho más estratégico que, en vez de que el gobierno plantee los 66 pedidos, las 66 solicitudes, a lo mejor solamente presente los más urgentes, los que atienden a temas de seguridad ciudadana y fenómeno El Niño, y aquellos otros que también están vinculados, que tienen que ver con regímenes laborales, tributarios, lo hubiesen abordado a través de sus diputados, a través de la bancada de Fuerza Popular?
4: Mire, lo que pasa es de que estamos comenzando con un gobierno que, como lo dije al inicio, tiene que iniciar la negociación política. Ha presentado los 66 puntos. En este proceso de aprobación de facultades puede conversar con las bancadas y decir, ya, estos puntos no ingresan, estos puntos los vamos a trabajar en un grupo especial, vamos a tener una comisión designada especialmente para este tipo de temas. Entonces, yo pienso de que ya el colocar los 66 puntos sobre la mesa abre, como se dice, la baraja,
2: claro.
4: Y entonces comienzas a escoger cuáles son los temas en los que te van a dar facultades delegadas, cuál es la priorización de los siguientes temas en los que tú vas a trabajar de una manera conjunta. Puedes establecer plazo, puedes ir estableciendo un marco general, ¿no? Entonces, a mí sí me parece bien la presentación de las facultades delegadas, porque ya comienza a moverse la maquinaria de negociación política del Ejecutivo con el legislativo.
2: Entonces, lo que usted me está diciendo es que la estrategia es poner los temas sobre la mesa, es decir, los temas dentro de la agenda. Probablemente el fujimorismo sepa que no todos los temas o las 66 solicitudes se les vaya a aprobar, pero el objetivo sería que ya por lo menos está en el Parlamento, ya por lo menos se sabe que son temas de materia de reforma y que de acá un corto plazo o mediano plazo puedan ser atendidos.
4: Así
2: entonces,
4: es.
2: ¿Usted no consideraría que es un gobierno improvisado, que fue el término que utilizó el diputado Holguín de Ahora Nación, que nos acompañó hace algunos minutos atrás?
4: Mire, es demasiado improvisado decir de que estamos ante un gobierno improvisado, valga el juego de palabras, porque recién tienen un mes. Cuando uno ve la historia jurídica constitucional del Perú, normalmente los ejecutivos han presentado los pedidos de facultades delegadas entre 30 a 60 días de comenzado el gobierno, y normalmente se han estado autorizando también un plazo de 30 a 60 días, ¿no? En consecuencia, estamos dentro de lo que son los cánones usuales en lo que tú te demoras en definir cuáles son las áreas de intervención, porque tú puedes tener una visión del gobierno, una visión del sector, pero cuando ingresas y te hacen la entrega de cada uno de los sectores, es que recién allí se tiene una cabal idea de cuáles son las medidas urgentes, ¿no? Entonces yo pienso de que estamos en términos, y lo que siento es que somos los que hacemos el seguimiento jurídico, el seguimiento político, el seguimiento comunicacional, los que estamos un poco ansiosos y apurados porque se define las cosas. Pero luego la ciudadanía en general está muy tranquila, el sistema económico está funcionando, el dólar se mantiene bastante estable, las cosas se siguen vendiendo internacionalmente, estamos con una imagen bastante buena. Entonces, creo de que hay que sumar todos los factores para poder tener una visión y dar un calificativo, ¿no?
2: Ajá. Más adelante, regresando de la pausa, vamos a hablar acerca de la solidez de este gobierno en su primer mes y si es que realmente se puede comparar con el primer mes del gobierno de Pedro Castillo, como hemos visto que bueno, estas opiniones se han ido viralizando a través de las redes sociales. Son las 9:56 de la mañana, nos tenemos que ir a una breve pausa. Usted no se despegue de su programa Hora Punta a través de Betel Radio, la voz que inspira.
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6: Y la maldición sigue avanzando. Por eso predicamos el Evangelio. Porque Dios es un Dios bueno. Si se arrepiente a tiempo, si a tiempo esta palabra llega a usted y pide misericordia y llora y clama a Dios, es posible que el amor de Dios le alcance. 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
3: 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Primera de Samuel 16:7. Y Jehová respondió a Samuel: no mires a su parecer, ni a lo grande de su estatura, porque yo lo desecho. Porque Jehová no mira lo que el hombre mira, pues el hombre mira lo que está delante de sus ojos. Pero Jehová mira el corazón.
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2: Bien, son las 10 de la mañana, estamos de retorno en su programa Hora Punta a través de Betel Radio, la voz que inspira, conversando con Delia Muñoz. Ella es abogada y ex ministra de Justicia. Justamente la pregunta que quedó pendiente antes de la pausa era con respecto a la solidez del primer mes de gobierno de Keiko Fujimori, que algunos han comparado con el gobierno de Pedro Castillo y han dicho de que este último ha sido mucho más sólido que este reciente mes de la señora Fujimori. ¿Usted concuerda con él?
4: No, de ninguna manera, ¿no? Yo recuerdo cuando el señor Castillo ganó las elecciones y el primer mes lo que hubo fue una gran fuga de capitales del país, una gran inestabilidad, una gran paralización de la ciudadanía, ¿no? En todo lo que es toma de decisiones. En consecuencia, no hay punto de comparación en el ambiente socioeconómico político. En cuanto al tema del gabinete en sí, son personas, la gran mayoría, bastante conocidas, con conocimiento en la materia de los cargos que están desempeñando. Lo que sí se ha notado es algo totalmente típico, de repente en ajustarse, cada uno se puso a conversar, de repente sin haber tenido algún tipo de coordinación previa de cuáles son los temas sobre los que vamos a priorizar y podemos hablar, ¿no? Entonces así hemos tenido los desencuentros, pero yo creo de que no hay punto de comparación, porque el gabinete que nos presenta el señor Castillo nos causaba grandes preocupaciones porque veíamos entrar al Estado, y lo hemos visto en estos últimos 5 años, a personas que no necesariamente tenían la capacidad de conocimiento y de gestión pública para estar en los cargos designados, y es por ello que se tuvo que dar normas que ahora están complicando la designación de funcionarios, porque te exigen el cumplimiento de trabajo y experiencia previa en las tareas para las cuales está siendo designado. Y, por ejemplo, te limita el convocar a personas del sector privado. Pero yo creo de que estamos en un gabinete que se está afiatando, que están manejando los problemas que se le presentan, y yo todavía les doy mi voto de esperanza, ¿no?
2: Usted tiene un voto de confianza para el gobierno de Keiko Fujimori. Ahora, con respecto a el desarrollo, digamos, de diferentes carteras, en específico la cartera de Justicia y Derechos Humanos, ¿cree que esa situación con respecto al LUM, al Museo de la Memoria, y bueno, toda esta polémica que se ha generado alrededor, considera que las palabras del señor Ernesto Álvarez han sido propicias con respecto a trasladar el LUM al Ministerio de Justicia?
4: Mire, uno puede decir que está o no de acuerdo, creo que ese no es el tema. A mí me parece que lo que hay que entender es que el lugar de la memoria no es técnicamente un museo, fue creado por norma propia al margen de la ley de museos, porque el objeto que tiene este espacio es trabajar el tema de la reconciliación nacional en un contexto de conocer la verdad, y esas son competencias propias del Ministerio de Justicia. El Ministerio de Justicia es el que tiene la comisión de reparación, es el que tiene la encargatura de establecer quiénes han sido las víctimas del terrorismo y de otros tipos de actos, es el que tiene la comisión multisectorial de alto nivel. En consecuencia, es un tema competencial propio del Ministerio de Justicia y Derechos Humanos. El LUM se comienza a discutir desde el año 2010-2011 en base a una donación extranjera. En ese momento, el Ministerio de Justicia y Derechos Humanos solo era de justicia. Después es que se le incorporan todas estas competencias dentro de lo que es la supervisión, el órgano rector en materia de derechos humanos. Y los derechos humanos no son solamente la supervisión de los mismos, sino el trabajar las políticas de paz y las políticas de reconciliación. En consecuencia, para mí, aquí ha habido un enfrentamiento técnico sobre un determinado museo que no tiene la condición de tal, sino que el objetivo es recuperar la memoria en un contexto de reconciliación, y que deberían existir muchos mayores espacios como estos que busquen la reconciliación en los más diversos puntos del país, ¿no?
2: Ahora, claro, lo que usted menciona es un tema de fondo.
4: De tema de fondo.
2: Correcto. Ahora, con respecto a la forma, porque de alguna u otra manera se ha posicionado como un museo, uno ingresa y tiene todas las herramientas, todas las indumentarias de lo que es un museo y lo que esto implica, que es un trabajo de por medio. Algunos especialistas señalan de que no es competencia como tal del Ministerio de Justicia, por más que tiene que proveer, tiene que haber una relación de coordinación. Aquí también está el informe de la Comisión de la Verdad. Desarrollar ese tipo de gestiones, si no le correspondría como tal a el Ministerio de Cultura. ¿Usted cree que hay un conflicto de competencias como tal?
4: Mire, para mí lo que hubo es quizás una situación en la que los ministros no conversaron primero en privado para establecer cuáles eran las áreas de interés, ¿no? Y qué es lo que hemos visto públicamente y ha llevado a cada uno a defender sus fueros. Ahora, usualmente en el mundo donde han habido momentos de violencia, es bastante frecuente encontrar estos espacios de memoria para conocer lo que realmente pasó. En Nueva York, usted puede ir, ¿no? Al lugar donde el September 11, no recuerdo el nombre exacto, ¿no?
2: El atentado de
4: puede ir 11 de a los septiembre. Museos o a los lugares del Holocausto. Entonces, eso suelen obedecer a políticas públicas que los estados desarrollan para que todos conozcamos una determinada situación. A mí me parece que más que el tema de que dónde está o cómo está, es qué cosa queremos transmitir, que también Correcto. Es un asunto de fondo, porque estos lugares de la memoria que buscan reconciliación tienen que reflejar lo que auténticamente pasó, poner las posiciones de las dos, de las tres partes y permitirte que tú te formes una opinión absolutamente real.
2: Uh-huh. Claro, y bueno, sorprende esa divergencia, a lo mejor de ideas o matices entre quién debería llevar la dirección de el lugar de la memoria, la tolerancia y la inclusión social, porque estamos hablando de un mismo gobierno.
4: De un mismo gobierno.
2: Claro, en teoría debería haber una sintonía, una sincronización entre el Ministerio de Cultura, el Ministerio de Justicia y Derechos Humanos y otros más que también están correlacionados. Al fin y al cabo, son parte del mismo gabinete.
4: Sí, claro. Por eso le digo de que para mí hubo esta descoordinación entre los ministros de establecer cuáles son sus prioridades, cuáles son sus intereses, porque si tú te pones a ver competencialmente, como te digo, todo lo que es reconciliación y verdad y reparación de víctimas, no es competencia del Ministerio de Cultura. Es competencia de justicia, ¿no? Entonces, quizás a veces cuando nos dejamos llevar por la norma, por la juridicidad, es que solemos generar situaciones de crisis o de conflicto, ¿no? Acá la salida tiene que estar en que, bueno, muy bien, se puede quedar en uno o en otro sitio, pero ¿cuál va a ser la política pública en esta materia?
2: Sí,
4: ¿no?
2: Además, entender que el gobierno de Keiko Fujimori es de 5 años. Mañana más tarde entrará otro gobierno.
4: Así es.
2: Y si no hay una fuente severa, firme, que realmente asiente las bases de este lugar, entonces mañana más tarde la historia va a ser tergiversada continuamente.
4: Fíjese, Grecia, qué bonito que estemos hablando de este tema de las reparaciones de las víctimas, porque el ministerio tiene un registro y las víctimas tienen una serie de reparaciones por parte del Estado. Muchas de ellas son educativas, son de carácter en salud, son de atención psicológica, son de reconstrucción de monumentos, son de búsqueda de cuerpos de personas desaparecidas. Entonces, lo que es la reconciliación y el que se basa en conocer la verdad implica una serie de acciones que vienen siendo ejecutadas desde el Ministerio de Derechos Humanos del Ministerio de Justicia. Y es una actividad que no se conoce mucho.
2: Sí, interesante punto. Ahora, ¿usted cree que esa descoordinación que usted ha mencionado a lo mejor apunta a malos elementos que Keiko Fujimori habría incorporado al gabinete ministerial como tal? A lo mejor no tendríamos que haber tenido a un Bengolea en la dirección de la cartera de cultura, a un Belaunde en la dirección del Ministerio de Defensa, etc, etc.
4: Eso ya es tan subjetivo, ¿no? Bastante difícil de opinar. Yo creo que esa pregunta la podremos contestar en unos meses más cuando veamos cómo se van desarrollando y cómo es que el gabinete se afiata o no para cumplir con los retos que tiene, ¿no?
2: Nos vamos a trasladar ahora a la Cancillería. Al Ministerio de Relaciones Exteriores conversábamos, y usted seguramente ha escuchado también esa parte de la entrevista con el señor César Holguín, diputado de la Nación, con respecto al rompimiento de las relaciones diplomáticas con la República Islámica de Irán. ¿Usted considera que los parámetros que ha sentado el país para justificar este rompimiento son válidos?
4: Mire, la política exterior la conduce quien ejerce la presidencia de la República. O sea, en este caso es la señora Keiko Fujimori la que decide cuál es el tipo, la forma y el modo en que va a desarrollar la política exterior, y el canciller con la Cancillería son quienes ejecutan estas decisiones. Veamos qué cosa es Irán. Irán es un país bastante controvertido en los últimos tiempos, con el cual hemos venido manteniendo relaciones diplomáticas. Es un país que tiene una cierta posición en el manejo, sobre todo de la investigación para hacer bombas atómicas, y en concreto con el Perú, hace varios años, y ustedes como periodistas deben conocerlo mejor que yo, que se habla de una infiltración iraní en el Perú, en la zona de Abancay, Puno, Cusco, con células que van captando gente, que van formando con la mentalidad de Hezbollah, ¿no? Entonces, el tema de iraní, el tema iraní en el Perú no es un asunto completamente ajeno, es un tema que cuando uno comenta, conversa con los mandos militares, les preocupa bastante por esta presencia que tiene de infiltración en el país. Entonces, eso es lo que yo conozco. La posición internacional realmente esa la ha decidido la presidenta de la República en uso de sus funciones y me parece que responde a privilegiar la relación con Estados Unidos. Uh-huh. Ahí donde tendremos que ver es si nos conviene realmente pegarnos tanto al bloque de Estados Unidos o tenemos que mantener una actitud un poco más ponderada porque el bloque chino es en este momento el mayor inversionista en el país, ¿no? En consecuencia, allí sí me preocupa que estemos tomando decisiones demasiado rápidas por una cuestión como la guerra en Hormuz. Yo hubiera justificado mucho más el tema en este accionar interno que conocemos de la presencia iraní en el país, ¿no?
2: Uh-huh. Ajá, que no es un tema que apunte como tal la carta, por ejemplo.
4: Así
2: tampoco
4: es,
2: el
4: no
2: tema
4: la aborda con sí profundidad, que es un tema bastante delicado porque se considera que está generando problemas de seguridad, ¿no?
2: Así es, tampoco la presencia e inclusive el financiamiento, que también algunos apuntan a grupos terroristas, no aporta a ello. La carta netamente se remite a temas del estrecho de Hormuz y, bueno, algunos principios democráticos que no se estarían respetando dentro del país. Pero como usted indica, evidentemente eso nos habla de una alineación.
4: De una,
2: ¿no?,
4: alineación.
2: Con un bloque estadounidense y, claro, a cierto sector eso le parece totalmente contrario, pero hay que analizar al fin y al cabo qué es lo mejor para el Perú.
4: Claro, eso, porque nosotros somos un país atractivo internacionalmente, ¿no? Cuando uno ve los comentarios de los reporteros económicos, el Perú es un país muy, muy interesante para venir a invertir. A pesar de todos los grandes problemas políticos que hemos tenido, hemos visto cómo el Perú no entró en guerra civil y ha sabido afrontar, a saber de sus instituciones democráticas, los diferentes cambios de presidentes, de ministros. En consecuencia, yo creo de que la política exterior debe también buscar un punto en el que pueda continuar las alianzas con Europa, con Oriente, con el Norte de América, porque lo que tenemos que buscar son inversiones que son las que van a generar empleo, las que nos van a permitir transferencia de tecnología, ¿no? Entonces yo creo de que allí quizás estamos comenzando con un alineamiento porque pensamos que nos van a dar mayor apoyo. Entonces ahora habrá que esperar qué cosa viene a cambio de ese apoyo tan explícito. ¿No?
2: Así es. Bien, doctora, muchas gracias por habernos acompañado, como siempre, muy,
1: muy amable, doctora,
2: en cada una de las respuestas y aportes que nos ha brindado. Hemos conversado con Delia Muñoz, abogada y ex ministra de Justicia. Juan Diego, ahora vamos a presentar a nuestro siguiente invitado.
1: Así es, pasamos ahora a hablar acerca de asuntos de defensa nacional y, bueno, así como nos visitan diputados, también hoy nos están visitando ex ministros. Ha estado la ex ministra de Justicia, la señora Delia Muñoz. Ahora pasamos con el ex ministro de Defensa, que es, por supuesto, el almirante Jorge Moscoso. Y quiero que podamos, por favor, compartir en nuestras pantallas, aquellos que nos siguen en las redes de Betel Noticias, la imagen que publicó hace un par de días el actual ministro de Defensa, el señor Rafael Belaúnde Llosa. Y mientras la vamos colocando, quiero darle la más cordial bienvenida al almirante Jorge Moscoso. ¿Cómo está, almirante? Dios lo bendiga.
8: Muy buenos días.
2: Muy buenos días.
8: Gracias por la invitación y un saludo a todos sus oyentes y televidentes de
1: Betel. Se ha vuelto usted, señor, un invitado frecuente en Betel Radio, ¿eh? Siempre con los análisis y comentarios precisos.
8: No, muchísimas gracias. Yo creo que es importante para todo ciudadano participar de alguna forma.
1: Sí.
8: Porque este no es un problema solo del gobierno, este uh-huh. es un problema de la sociedad.
1: Sí.
8: Así que todos debemos, digamos, en la medida de las posibilidades, en base a nuestra experiencia, uh-huh. dar algún aporte, ¿no?
1: No quisiera entrar en ninguna discrepancia con usted, señor Moscoso, pero quiero que, por favor, le dé una evaluación a mi óptica. Yo veo el perfil de la cuenta de X del señor Rafael Belaúnde Llosa, actual ministro de Defensa, y es él, no probablemente de colocar otras fotos oficiales del propio ministro de Defensa, sino el colocar su selfie es un sello de él, de Rafael Belaúnde, y coloca en la descripción rumbo a Lima a seguir trabajando por la seguridad nacional. Esto luego que haya estado en Trujillo, al suscitarse en ese momento secuestro al empresario. Pero le pregunto, bueno, independientemente de la comunicación política que vaya teniendo en sus redes sociales, el señor Rafael Belaúnde Llosa, ¿ve con buenos ojos la representación, usted siendo un miembro de las fuerzas del orden, ve con buenos ojos la gestión política que está haciendo el señor Belaúnde Llosa?
8: Yo pienso que cada persona tiene un perfil personal y profesional, uh-huh, y sobre esa base desarrolla ciertas actividades, ¿no? Sí. Claro. En este caso, vivimos en el mundo de las redes, ¿no? Yo particularmente, cuando me tocó ser jefe del Comando Conjunto y luego ministro de Defensa, tenía mucho cuidado con el tema del manejo de las redes. ¿Por qué? Porque uno, al

0: Asumir esta condición de jefe del Comando Conjunto o Ministro de Defensa no puede eximirse desde el punto de vista personal del cargo y todo lo que ello conlleva, ¿no? Entonces, siempre tuve mucho cuidado respecto a dar declaraciones o hacer, digamos, algún tipo de presentación. Y cuando lo hacía, era primero circunscrito a mi tarea, a mi rol, y segundo, sobre la base de una evidencia, ¿no? Entonces, eso me llevó de alguna forma a siempre mencionar cuando uno transmite algo, no es como persona, sino es como responsable de una institución o, en este caso, de un sector. Entonces, yo creo que en esa línea, obviamente, no me toca criticarlo porque es su manera de ser, pero pienso que hay que tener cuidado en no cruzar determinadas líneas.
1: Exactamente.
0: Porque ahí él representa al sector defensa, que es uno de los más importantes. Todos son importantes, pero siempre le hemos mencionado. Cancillería y defensa son los sectores más antiguos y son inherentes a la naturaleza propia del Estado. En esa línea yo creo que si habría que hacerle una recomendación al ministro es que evite la sobreexposición y sobre todo que oriente, digamos, su participación en la parte de redes exclusivamente a las tareas que le competen, ¿no?
1: Claro, ahora, es una buena recomendación, señor Moscoso, la cual yo me sumo, porque uno, si bien es cierto, dice, estoy desde mi espacio personal, tengo libertad de expresión, yo uso mis plataformas digitales para poder desarrollar mis opiniones o mis intervenciones. Por ejemplo, lo hace también Carlos Spa, maneja sus propias redes sociales. Pero la pregunta es, siendo un ministerio, uno de los más antiguos de nuestra historia nacional y que además está siendo bastante observado por no solamente otros ministerios, sino también por la oposición del Congreso de la República, el caer en esa sobreexposición a la que usted ha recomendado que hay que cuidarse, aparecen imágenes como las que se han presentado el otro día en la aparente captura, donde yo no quiero aquí tener ningún tipo de dramatización por parte del señor Belaunde, pero ahí aparece con la pierna cruzada frente a frente a lo que sería el secuestrador del empresario minero, mientras lo está observando el general Oscar Arriola. No percibo allí mayor tipo de chalequeo, de seguridad. No sé si es que esta fotografía, el publicarla, ha sido completamente necesaria, señor, y sobre todo tratándose de nada más y nada menos que el ministro de Defensa.
0: Creo que en este caso específico, este es un proceso de investigación que está en curso.
1: Sí.
0: Y tiene una responsabilidad institucional, policía y fiscalía. Entonces, la participación del ministro, obviamente, desde el punto de vista político, se da ahora porque está en emergencia Pataz, pero hay, vuelvo a repetir, determinadas situaciones que al final, sin ponerle un título, ya uno puede, digamos, tener una opinión al respecto, ¿no? Creo que, otra recomendación, hay que asesorarse bien desde el punto de vista de imagen.
1: Ajá.
0: Él es un buen comunicador porque él sabe, tiene un manejo bastante adecuado, digamos, en lo que se refiere a expresión verbal, ¿no? Pero creo que desde el punto de vista de imagen tiene que asesorarse mejor para poder evitar esas interpretaciones que se dan, como en este caso a esta foto, ¿no? O sea, no hay que quitarle, digamos, el mérito de que está presente o está presente en diversos eventos que han ocurrido, el terremoto y otras situaciones más. Pero creo que desde el punto de vista comunicacional debería de tener un asesoramiento mejor para poder centrar, digamos, su presentación, ¿no?
1: Y esa era una de las presentaciones o de las defensas que tenía el gobierno, el ejecutivo, cuando se le cuestionaba al señor Rafael Belaunde Llosa, incluso la misma Keiko Fujimori, por la presencia de alguien que no tenía ningún pasado en relación con las fuerzas del orden. Pero se decía, es alguien que tiene manejo político y ya los viceministros, los que están debajo, van a ser los encargados de la parte del conocimiento en materia. Pero bueno, no sé cuánta asesoría se le pueda estar brindando al señor Rafael Belaunde. Más aún ahora, señor, cuando la Comisión de Defensa del Congreso de la República, específicamente de la Cámara de Diputados, van a citar tanto al ministro Belaunde como al general Astudillo por las estrategias que estarían teniendo contra la delincuencia. Es una cita, una oportunidad para que el señor Belaunde empiece a hacer el despliegue de todo lo que se viene trabajando en materia de defensa nacional, o más bien es una búsqueda de empezar a observar ya el camino hacia una interpelación.
0: Yo creo que es una buena oportunidad para reencauzar la participación del sector defensa desde el punto de vista de las Fuerzas Armadas en este problema tan complejo que estamos viviendo, que es el tema de orden interno y seguridad, ¿no? Me parece que la invitación, tanto a él como al Premier y al Ministro del Interior, les va a dar esa oportunidad. Y ahí yo creo que debería de darse ya una señal clara de que esta suma de medidas que estamos viendo a lo largo de esta semana, ¿no? Tenemos la declaratoria de emergencia del IMI Callao con algunos artículos que llaman, digamos, a la evaluación, ¿no? Por ejemplo, la creación de este comité de coordinación operacional que está conducido o liderado por el comandante general de la policía, pero lo integra el jefe de Estado Mayor del Comando Conjunto. Ahí hay un tema de doctrina que digamos, hay que revisar. El otro tema es un artículo que me ha llamado la atención, que es la participación, obviamente, a través de determinadas actividades académicas en las escuelas de formación, que se llama la marcha de campaña, y le pone un artículo ahí como medida disuasiva. Los alumnos de las escuelas militares están y policiales están en un proceso de formación. Ellos no pueden participar en ninguna otra actividad que no sea la actividad formativa. Entonces, vemos que son medidas o decisiones que no guardan una estructura integral. O sea, no conocemos realmente la estrategia integral que ya el gobierno debería, en este tiempo, si no lo hizo antes, en este tiempo, haber diseñado e iniciar la implementación. No se puede decir que hay que esperar a la elección de facultades para comenzar a luchar contra la inseguridad ciudadana, de ninguna manera, ¿no?
1: Sí, bueno, totalmente. Yo creo que hay medidas que se pueden tomar y empezar a ejecutar. Pero ahora quiero que me aterrice ahora sí, señor Moscoso, de manera concreta. ¿Cuál es la versión que usted apoya? ¿Realmente ha sido una captura? ¿Fue una liberación? ¿Realmente coinciden las personas que fueron tomadas, capturadas, y para posteriormente hacer el análisis? Por ejemplo, el ex jefe de peritajes de la Fiscalía, el señor Dani Umpire, que suele hacer análisis siempre de occisos y de personajes, hace una comparación de las personas, el porte, el tamaño, el color de piel, y llega a la conclusión que no concuerdan ni los personajes con las personas que se observaron en el secuestro y en el asesinato de los acompañantes del empresario minero. ¿Cuál es la versión que sostiene el exministro Jorge Moscoso?
0: Fíjese, lo que hay que reconocer es la celeridad con que la policía ha actuado. Y eso se ha traducido en las capturas de estas personas que tienen antecedentes y que se habría demostrado que hay una relación con el hecho que hemos sido, digamos, testigos el domingo por la mañana. Ahora, la parte científica que tiene que ver con la parte antropométrica y todo lo que el señor Umpire ha visto desde el punto de vista de fisonomía, ese es un tema del proceso de investigación. Ahora, en esa línea, yo creo que lo importante es primero, reconocer la celeridad con que ha actuado la policía, y segundo, de dejar que avance el proceso de investigación. Es probable, yo no soy un experto, es probable que efectivamente estas personas capturadas no hayan participado directamente en el hecho, o sea, no hayan sido los que han estado con el arma y han disparado. Pero no quiere decir que no hayan participado. Entonces ahí hay todo un tema que es parte de este proceso de investigación y que tiene que seguir en estos 15 días, que es el plazo legal donde ya participa la fiscalía, donde continúa la policía, vamos a decir, a llegar a conclusiones ya que ameriten lo siguiente, que es el proceso judicial. Hay algo que es importante y aquí quiero mencionar. La captura de este Johnson Pulpo en Bolivia, donde ha habido un trabajo y que se ha integrado una capacidad que es fundamental, que es la tecnología.
2: A ver.
0: Ahí había una participación de la policía peruana, la policía boliviana y también el FBI
2: y la DEA. Correcto.
0: Eso nos da una línea y nos da, digamos, corrobora lo que hemos venido siempre mencionando. Hay que emplear las capacidades del Estado en tecnología para potenciar la lucha contra el crimen. Si sabemos que los penales se fungen como centros de coordinación o de comando de este tipo de crímenes de acción, tenemos que emplear las herramientas que tiene el Estado en tecnología, en, por ejemplo, el tema de las concesiones a las empresas operadoras de telefonía. No puede ser de que el Estado no tenga la capacidad de darle una indicación expresa a través del Ministerio de Transportes a las operadoras respecto al control de la venta de chips o la venta de celulares o la posibilidad en el caso que corresponda. Estamos en una situación de emergencia, que la policía puede tener acceso a determinadas interceptaciones de celular, obviamente todo informado siempre a la fiscalía o al Poder Judicial, pero no se puede estar detrás de lo que ya el crimen organizado ha avanzado. Si nosotros somos reactivos, siempre el resultado va a ser marginal. Esta es una lucha del Estado contra el crimen organizado que ya desbordó las capacidades del Estado. Esa es la realidad. O sea, se ha hecho una analogía con lo que está sucediendo en México y eso ya tiene que terminar en una decisión política y una estrategia que lamentablemente hoy no la percibo yo en esa magnitud, ¿no?
2: Claro, y lo que usted dice es muy importante porque esta percepción que tiene la ciudadanía con respecto a la mano dura del Estado es importante. Y no solamente para la ciudadanía, digamos, para los derechos o para los humanos derechos, sino sobre todo para también los criminales, porque hay un arma disuasiva de por medio. Y por eso este tema de si ha sido un rescate o una liberación cobra tanto relevancia, ¿no? Ahora lo vamos a conversar, pero después de una breve pausa, son las 10 y 29 de la mañana. Estamos en Hora Punta a través de Betel Radio, La Voz que Inspira.
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4: 10 y 31.
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2: 10 y 31 de la mañana, estamos conversando con el almirante Jorge Moscoso, ex ministro de Defensa. Antes de la pausa le indicaba que la percepción de la ciudadanía y también de los criminales con respecto a la lucha contra el crimen es sumamente importante, ¿no? Y ese tema de si fue un rescate o una liberación ha cobrado relevancia porque, a ver, lo que también nos decía el diputado Holguín, que estaba hace unos minutos con nosotros, es si ha sido una liberación, que ha sido el término que también

0: muy importante. Entonces, ¿hay o no presencia del Estado? ¿Hay o no competencia por parte del Estado para erradicar y luchar contra el crimen en nuestro país?
1: Yo lo que veo es de que sí hay una, vamos a decir, un convencimiento de que hay que hacer algo. Uh-huh. O sea, que hay que actuar. Lo que no percibo es cómo está definida la estrategia y cómo va a implementarse esa estrategia. Y lo más importante, ¿cuáles van a ser los indicadores de resultados?
0: Ok.
1: Porque esos son los tres aspectos, ¿no?
0: Perdóname, ¿eso lo establece Keiko Fujimori? ¿Eso lo establece el ministro de Defensa o el ministro del Interior?
1: No, eso es el más alto nivel político. O sea, la presidencia de la República okay. es quien...
0: Eso parte de quien, Keiko Fujimori. Es, entonces, bien.
1: Pero el conductor político, el responsable político siempre es el presidente. Uh-huh. El conductor político debe ser el premier. De hecho, de paso, no lo vemos aparecer mucho, ¿no? Debe estar preocupado en el tema de la elección de facultades. Pero él es el conductor político. ¿Por qué? Porque de ahí ya viene el otro nivel que son los sectores. Si hablamos del tema del financiamiento de las actividades, lo que conversamos hace un momento, el Ministerio de Economía y Finanzas, con el Ministerio del Interior, la SBS, la SUNAT, tienen ya que generar una serie de actividades muy concretas para poderle quitando, digamos, ese combustible, entre comillas, para que el accionar delictivo siga existiendo. Luego tenemos el tema de la inteligencia con la tecnología, el tema, efectivamente, hay algunas medidas, pero que tiene que darse a través de un trabajo integrado entre la Fuerza Armada, ahí sí, porque la Fuerza Armada tiene muy buenas capacidades en lo que es tecnología, la policía o el Ministerio del Interior y también el INPE, así como la DINI, la Dirección Nacional de Inteligencia. Este es un tema fundamental de inteligencia. Y por último es, ¿por qué es que, a pesar de tanto tiempo, y que aparentemente hay algunas instituciones que vienen trabajando en la lucha contra el crimen, no se logra el resultado? Porque el Estado es permisivo.
0: ¿En qué sentido?
1: En sentido de corrupción, en el sentido de retrasos en la parte de los procesos judiciales, tanto por el lado de la Fiscalía como por el Poder Judicial. Y aquí el dinero, lamentablemente, ha corrompido y está metido dentro de la estructura del Estado, a nivel institucional, pero también a nivel político. Este tema de la minería ilegal no es de ahora. Yo, cuando fui ministro, se lo dije al presidente de la República, directamente al Consejo de Ministros, este reinfo es nocivo, no uh-huh. se puede generar un área gris entre la minería formal y la minería ilegal. Y eso, los hechos están evidenciando eso. Entonces, si no hay una decisión política, pero sobre todo hay una claridad en la estrategia y la implementación, lo que vamos a ver, lamentablemente, es que el desborde va a ir avanzando y ya ellos se retroalimentan. Uh-huh. Un Estado débil le genera a ellos la posibilidad de controlar espacios, no solamente en las ciudades como Trujillo o Lima, sino en espacios tan importantes como en el caso de la Amazonía, la frontera, por ejemplo, con Colombia, que es la zona del río Putumayo, donde hay espacios que están controlados por la disidencia de la FARC, ¿no?
0: ¿Qué debería ser entonces lo primero que debería atacar el gobierno de Keiko Fujimori ahora? Es decir, es cierto lo que usted menciona, la estrategia no es clara, no es visible, no es palpable. Uno entiende que probablemente hay métricas, hay resultados a los cuales ellos están apuntando, pero todavía no terminamos por distinguirlos. Entonces, dentro de todos los posibles desarrollos que ellos puedan tener para alcanzar resultados, ¿cuál debería ser el más importante y por lo menos el visible de cara a la ciudadanía para cambiar la percepción de seguridad ciudadana en nuestro país?
1: Bueno, hay que trabajar, como es un problema complejo, no se puede trabajar en forma secuencial, sí. Hay que trabajar en forma paralela, transversal.
0: Ok, ¿cuáles son esos primeros puntos entonces?
1: Los primeros puntos es, se ha hablado, hay que repotenciar a la policía, hay que mejorar las condiciones de trabajo. Ese es un tema fundamental, pero el tema de inteligencia es clave, y ahí sí tiene que haber recursos, uh-huh. tiene que darse recursos, o sea, es cierto, hay un nivel de capacidad de la policía. Ese tema, por ejemplo, de la especialización es fundamental. No se puede tener un policía todista, ¿no? Hay que trabajar, digamos, generando capacidades de investigación criminal. No se puede, el otro día he percibido, todavía la fiscalía y la policía como que están desencontrados.
0: Sí, definitivamente.
1: Entonces, y eso no puede ser, porque son operadores que tienen

0: tienen que mantener una linealidad y una misma orientación en el proceso de investigación criminal. Por otro lado, el Poder Judicial, es cierto, hay una es este, son, tiene una naturaleza e independencia constitucional, pero eso no les da a ellos de ninguna manera, eso es una opinión personal, que manejen el tema de la aplicación de la ley, no siendo sumario y no siendo orientado a la finalidad, que es dar las penas máximas y severas a estas personas que cometen estos delitos.
1: Así
0: un
1: es.
0: Muchacho de 18, 19 años, como los que hemos visto que han capturado, a esa edad ya está perdido.
1: Mm. Buen punto.
0: Ya está perdido.
1: Buen punto que también vamos a desarrollar en ese programa. Bien, hemos conversado con el almirante Jorge Moscoso, exministro de Defensa. Muchas gracias, almirante, por las luces que nos ha brindado alrededor de este tema. Y es muy importante lo último que mencionaba nuestro invitado, que el objetivo tiene que ser transversal para los diferentes poderes y organismos del Estado. Esto no quiere decir que se va a perder autonomía o independencia, que además está salvaguardado en nuestra Carta Magna, en la Constitución. Pero claro, tiene que haber una hoja de ruta, una línea clara para que Poder Judicial, Fiscalía, Policía Nacional del Perú, Fuerzas Armadas, el gabinete ministerial, las diferentes carteras que conllevan el gabinete como tal, puedan tener clara la ruta que deben apuntar. ¿Eso va a perjudicar la autonomía, la independencia de los poderes o de los organismos? No debería como tal, pero sí debería marcar la ruta, es decir, indicar a qué puerto queremos llegar. Pero bien, eso es algo que estamos esperando por parte del gobierno de Keiko Fujimori. Juan Diego, vamos a presentar a nuestros próximos invitados.
2: Correcto, es la sensación que tiene la ciudadanía de ahora verse en esta situación de nuevamente el Ejecutivo y el Parlamento van a enfrentarse otra vez. ¿Cuál debería ser el rol de una verdadera oposición democrática y no más bien obstruccionista? Bueno, queremos conversar todo esto también con nuestra siguiente mesa. Nuestro invitado que ya está aquí con nosotros es el diputado Ángel Renato Meneses de la bancada de Ahora Nación, a quien le damos la más cordial bienvenida. ¿Cómo está, señor Meneses? Dios le bendiga.
3: Buen día, Juan Diego. Un gusto de compartir con ustedes. Por la circunstancia, creo que es meritorio recordar el proverbio 29.2. Cuando el justo gobierna, el pueblo
2: se alegra.
3: Se alegra. Pero cuando el impío, dice el pueblo, ¿qué le pasa?
2: El pueblo gime.
3: Gime. ¿Cuánto dolor, cuánta matanza, cuántos transportistas en su trabajo mueren, cuántos comerciantes extorsionados? Mire lo que pasa en Trujillo. Acabo de ver la foto que acaban de publicar ustedes, donde un ministro de Estado con un vil delincuente. ¿Qué imagen nos da? Por Dios. La verdad que, o sea, por la circunstancia, apelo a la suprema gracia, que por Dios reaccionemos. Y digo esto para entrar, porque en este pedido de facultades refleja eso. Un vacío, una generalidad absoluta. Yo puedo pedirte facultades diciendo, ¿sabes qué? Juan Diego, quiero que me des la llave de tu casa. ¿Tú qué le dirías? ¿Le darías? Está bien, toma, señor diputado, tome usted. O mínimamente le preguntarías, ¿para qué quieres mi casa? ¿Sí o no?
2: ¿A ese grado usted podría resumir o reducir el pedido de facultades legislativas?
3: Por supuesto, lo que pasa es que es tan genérico, ¿sí? Y hay dos materias que son muy urgentes. Seguridad ciudadana, fenómeno del Niño. En todos los 66 pedidos, ¿cuánto de seguridad ciudadana? ¿Cuánto de fenómeno del niño? Fenómeno del niño no aparece con claridad, ni siquiera como título, como prioridad. Cuando es prioridad, dice, fenómeno del niño voy a hacer A, B, C y D. Y además, recordar que el Tribunal Constitucional mismo ya lo ha dicho, que todos los pedidos de facultad deben ser claros y precisos y con plazo. Por eso te ponía el ejemplo. Yo no te puedo pedir facultad diciendo, dame la llave de tu casa. Porque si me vas a dar la llave para cometer tropelías, ¿quién es responsable? los dos, ¿no es cierto? Entonces, mire, leyendo y anotando en cada uno de estos pedidos, la mayoría de ellos refleja otro de los elementos que es importante decirlo a la población. ¿Cuál es lo urgente de lo importante? No hay una distinción. ¿Saben por qué? Porque aquí te piden, hacen pedidos, por ejemplo, la modernización digital. ¿La modernización digital merece un pedido de facultades?
2: Claro, a esas alturas uno se podría preguntar, ¿no? Pero en medio de todo esto, señor diputado, para ir aterrizando en materia concreta, si es que es tan superficial como usted señala, pero hay alguna muestra de búsqueda de acelerar este proceso, ¿por qué la demora de la Cámara de Diputados en su revisión, si ya lo han calificado de manera, como lo han dicho ustedes, genérica?
3: Por supuesto. Mire, yo quiero aprobarlo. Yo amo al país. Yo he dejado mis aulas universitarias porque quiero un cambio urgente. Uh-huh. ¿Sí? Pero otra vez, si me mandan esta generalidad, me dicen, ya, dame la llave de tu casa porque voy a legislar por 120 días. Y no te digo para qué y con qué y para quiénes. Por ejemplo, aquí mismo en el artículo, ¿sí? Esto está en el artículo
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3: 4.
2: Bien, estamos conversando, ¿sí?, con el diputado Ángel Menéndez de la bancada de, mira, Ahora Nación.
3: Y nos dice acá en el ítem 6, modificar el artículo 6 de la ley 28.587, ley complementaria, ley de protección al consumidor en materia de servicios financieros. Materia de servicios financieros. Nos están diciendo que van a modificar los servicios financieros, los topes de las tasas de interés. Yo pregunto, soy economista, ¿quién es la autoridad que fija las tasas de interés? El Banco Central de Reserva. El Banco Central de Reserva tiene autonomía, sí, pero el Ejecutivo está diciendo, quiero entrar a ese fuero de autonomía y quiero legislar en materia de topes, pero no nos dicen cuánto es el tope.
2: Ok, a ver, entonces para ir en sucinto, señor diputado, porque tenemos que tomar decisiones y no podemos ampliarlo más. Yo creo que el Ejecutivo se ha tomado mucho tiempo en presentar las facultades legislativas, pudo haberlo hecho antes, pero ahora la responsabilidad ya está en ustedes como diputados. La pregunta es, ¿Ahora Nación va a terminar dando el voto a favor de las facultades legislativas, sí o no?
3: Pero igual, en el mismo sentido, no podemos ser reduccionistas. Yo no puedo aceptar como ciudadano que me pidan la llave de mi casa y no me digan para qué lo necesitan mi casa.
2: ¿Es una forma muy elegante de decir que no le van a dar el voto de confianza?
3: Nosotros queremos, más bien yo esperaba lo contrario. Yo quisiera que sean tan precisos y en el cumplimiento del marco normativo, y nosotros en una, yo quiero aprobarle. Pero con esto que me presentan,
2: no lo va a aprobar.
3: Entonces yo digo, yo sí le pediría al Ejecutivo que haga un resumen sucinto en esas dos materias urgentes, específicamente que nos digan qué aspectos van a modificar, qué aspectos van a... ¿Sabe por qué? Cada gobierno que ingresa pide facultades.
2: Uh-huh. Sí.
3: ¿Eso qué quiere decir?
2: Yo concuerdo con usted, que no hay que ser reduccionistas, pero en casos de emergencia hay que tomar decisiones.
3: Por supuesto.
2: Y en estos escenarios la decisión es sencilla.
3: Entonces, por emergencia, ¿vas a dejar entregarle tu llave cuando sabes que ahí van a vulnerar los derechos de los peruanos?
2: Si he manejado mal mi economía y usted es un excelente economista, dejaría que usted administre mi economía.
3: Por
2: Pero
3: supuesto.
2: En este momento, por esa razón es que le digo, si es que el Ejecutivo se ha demorado y ya presentó la propuesta de facultades legislativas, ¿por qué no aprobarla?
3: Pero ¿cómo si esta misma declaración aquí está vulnerando la autonomía del Banco Central? O sea, me está dando la señal de que no respeta la autonomía.
2: Esa entonces es la argumentación para ustedes de que los va a llevar a no darle el voto de
3: aprobación. No, todavía no hemos dicho no. Lo que estamos es analizando,
2: okay,
3: porque hay que ser responsables. El pueblo nos ha conferido esta misión para poder analizar y defender los intereses de la nación.
2: Ok, analice, pero ¿cuánto tiempo le va a tomar el análisis, señor
3: diputado? De acuerdo al reglamento, son 15 días. Uh-huh. Para poder agotar este espacio. Y serán los 15 días. ¿Por qué es importante ello? Porque no queremos que una vez más nos vengan contrabando. ¿Cuántos gobiernos piden facultades? ¿Qué han solucionado?
2: Ahora, pero entiendo yo que usted ya analizó, y yo creo que es la tarea de todo diputado, tomar y dedicarse a leer, ¿no? Entonces, la pregunta es, ¿puede hacerlo? Si bien es cierto, el plazo es de 15 días, pueden hacerlo mucho antes.
3: Puede ser, mira, Por eso digo, frente a
2: cuando
3: esto,
2: hay disposición
3: creo,
2: y
3: yo creo que política, ya se han dado ¿no? cuenta ellos, se han dado cuenta que han sido demasiado genéricos y yo en su lugar haría uno más sintético, con plazos, con lo más claro y objetivo posible, porque necesitamos en materia de seguridad ciudadana. ¿Qué cosas van a hacer? Necesitamos las cosas concretas para poder ser, para poder evaluar. O sea, si no, no, nunca vamos a evaluar y siempre se han dado estos pedidos de facultades, pero aquí nos están poniendo una condición. Claro, lo que pasa es que el Congreso obstrucciona. ¿Que el Congreso obstrucciona aquí? Nosotros no obstruccionamos nada. Nosotros queremos que hagamos bien las cosas, nada más.
1: Bien, entonces, ¿cuál sería la solución?
3: La solución, yo creo que en aras de encontrar la rapidez para resolver en estas dos materias, es que el Ejecutivo precise estos dos asuntos urgentes, porque aquí nos han mezclado un montón de cosas que no tienen nada de urgencia. Es más, varios de estos proyectos aquí ya los hemos presentado nosotros como proyectos de ley. Aquí, por ejemplo, dice modificar el derecho legislativo que regula el uso de datos derivados para telecomunicaciones para identificación, localización y georreferenciación. Este proyecto de ley ya fue presentado por el diputado Jarvi Colchado, por ejemplo. Y o sea, varias de estas materias que están aquí, que nos están pidiendo la facultad, ya hemos presentado esos proyectos de ley y la daremos, y eso sí, le daremos celeridad a esos.
1: ¿Y por qué darles, a ver, por qué darles celeridad a los proyectos de ley que ha planteado la bancada, su bancada de Ahora Nación, y no a los del gobierno, cuando a lo mejor lo que se puede hacer es una mesa de diálogo, sentarse con el diputado Colchado y empezar a alinear esos puntos y presentar un solo proyecto de ley?
3: No, desde luego, pero como le digo, es que
1: en o sea, no es un esto, tema de competencias, es no, un tema tampoco, de, al fin y al cabo, empujar el coche hacia un mismo lado, tampoco, una misma dirección.
3: Mira, nosotros no lo enfocamos como competencia, aquí nada, el Perú está por adelante. Hay dos materias específicas que necesitamos que sea lo más específico posible. Una vez más, en el ejemplo sintético por el tiempo, digo, tú no le puedes entregar la llave de tu casa a alguien sin que te diga para qué lo va a utilizar. Y ese es el punto de fondo.
1: Diputado Meneses, ¿eso quiere decir que en estos 15 días ustedes no piensan aprobar por lo menos estos puntos que no consideran específicos, sino hasta que el gobierno pueda tener alguna reunión con ustedes y pueda explicar las partes específicas que ustedes están solicitando?
3: Sí, de hecho que cuanto antes se establezca la invitación, todavía no nos han invitado, nosotros vamos a dialogar, creemos en el diálogo, ese es el mejor mecanismo, para eso hemos venido a esta etapa de dar un paso adelante en la política y poder encontrar la solución, porque el pueblo no espera, sigue muriendo.
1: ¿Va a haber concesiones? Es decir, de parte de la bancada Ahora Nación podrán decir, pues nosotros podemos renunciar a este proyecto de ley que hemos presentado con el fin de unificarlo con el gobierno y presentar un solo proyecto de ley, porque al fin y al cabo no tenemos dos, claro, tres, cuatro Perús, tenemos solamente un país.
3: Grecia, encantadísimo, justamente esa es la razón, que nos envíe esa propuesta y juntos evaluemos las dos propuestas y unifiquemos. El problema aquí es que nadie conoce cuál es esa propuesta. ¿Qué, de la noche a la mañana, entre gallos y medianoche, va a aparecer una nueva norma? O sea, ese es el punto que digo. O sea, si ellos hubieran presentado un proyecto de pedido de facultades de lo más específico, ordenado, con indicadores, con la precisión respectiva, ¿quiénes somos nosotros? Más bien, por el contrario, lo alentamos.
1: Ok, vamos a ponernos en otro panorama. ¿Qué pasaría si el gobierno indica que todo lo que ellos han planteado está ya en ese proyecto de ley y no tendrían que especificar nada más? ¿Su postura sería draconiana? Me refiero a la de usted como Renato Meneses, diputado, y también de la bancada, en no acceder, o terminarían, digamos, de alguna u otra manera, dando el brazo a torcer por el bien del país o por la situación de emergencia en la que nos encontramos.
3: En principio no tenemos que ni brazo de cortarse nada, yo creo en el diálogo, hemos hecho las anotaciones respectivas y cuando dialoguemos queremos exigirle la mayor precisión posible, justamente con qué, para resolver estos dos grandes problemas, pero no acá los 66 cosas que no tiene nada de urgencia.
1: ¿Sí? Teniendo en cuenta que también el gobierno de Keiko Fujimori tiene un mes como tal recién, ¿no? Es decir, hay que entender el tiempo, espacio, la magnitud que eso conlleva.
3: Totalmente, sí, totalmente. Pero no es un partido que recién apareció. Ha gobernado cuánto tiempo desde el Parlamento. Ha hecho las normas que ahora dice que esas normas no le ayudan a resolver. Entonces, ¿eso qué quiere decir? hay el país, por eso yo citaba el Proverbio 29, ¿sabes por qué? Porque el problema son los líderes que necesitamos hacer un mea culpa para que por lo menos conseguir el favor de Dios. Señor, y nos ayudan a resolver estos problemas.
1: Señor Meneses, quien gobierna en nuestro país es el Ejecutivo. Y hasta donde yo sé, es la primera vez que Keiko Fujimori llega al Poder Ejecutivo como tal.
3: Pero ¿quién hace las normas? ¿Por qué está pidiendo cambiar las normas? Modificar todo, mira.
1: Porque es una facultad que tiene el Ejecutivo también.
3: Totalmente.
1: Y que no solamente lo ha hecho Keiko Fujimori, lo ha hecho Alan García, lo ha hecho Ollanta Humala.
3: Todos lo han hecho, pero eso quiere... No sé si me entiendes. Aquí hay un tema de que todos necesitamos hacer un mea culpa y reconocer nuestros errores. Usted sabe muy bien que cuando reconoces tus errores, hasta Dios nos ayuda. Hasta eso podríamos conseguir.
1: Lo que usted me está diciendo es, en otras palabras, que el fujimorismo, durante su paso por el poder legislativo, porque ellos sí han estado presentes en el poder legislativo, no en el ejecutivo, no han sido una bancada perfecta. No han sido una bancada que todo lo que han apuntado les ha resultado exitoso. Y eso es evidente. Claro. Han habido errores y horrores por parte del fujimorismo dentro del Congreso, como también lo va a tener ahora Nación seguramente.
3: Probablemente.
1: Porque es parte del desarrollo legislativo, ¿no? Son 5 años de experiencia. ¿Es la primera vez que usted es diputado?
3: Por supuesto. Nosotros somos un partido nuevo, que venimos de la academia.
1: Van a cometer errores, definitivamente. Es parte del proceso.
3: Es parte de los humanos que lance la primera piedra que no tenga ninguna mancha. O sea, concuerdo. Tampoco vamos a llegar a ese límite. Pero sí, tú sabes muy bien que la labor de los líderes es justamente eso. Un líder nacional tiene que tener la capacidad de enmienda, porque así hasta abre las puertas de los cielos para que el favor de Dios nos ayude, porque este niño es fuerte. ¿Sí? La inseguridad, mire, los datos son crudos. ¿No nos conmueve ver a nuestros microempresarios atorados? ¿Qué? ¿Le vamos a aplicar más tasas de interés? ¿Hasta cuánto? O sea, eso yo quiero que mis microempresarios... Están muriendo nuestros microempresarios con créditos altísimos de tasa de interés.
1: Bien, entonces nos queda claro, señor Meneses, que hay puntos con los cuales ustedes no concuerdan dentro de este proyecto de ley y están solicitándole al gobierno de turno que pueda especificar ciertos detalles para proceder con la apertura como tal. Muchas gracias por habernos acompañado, señor Renato Meneses, diputado de la República por Ahora Nación. Esperamos tenerlo más adelante para volver a conversar sobre otros temas. Lamentablemente el tiempo nos ha ganado, el tiempo siempre es nuestro mayor enemigo. 10:54 de la mañana, muchas gracias por habernos acompañado en esta edición de Hora Punta. Nos volvemos a encontrar el día de mañana a partir de las 9 a.m. Que el Señor los bendiga.
2: Hasta mañana.
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0: En Betel Radio, el verso del día. Primera de Samuel 16:7. Y Jehová respondió a Samuel: No mires a su parecer, ni a lo grande de su estatura, porque yo lo desecho. Porque Jehová no mira lo que el hombre mira, pues el hombre mira lo que está delante de sus ojos, pero Jehová mira el corazón.
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0: 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En Betel Radio, esta es la hora exacta.
3: 11 en punto.

de la mañana con 4 minutos. Muy buenos días, ¿cómo están? Dios les bendiga mucho a cada uno de ustedes, amados amigos y hermanos que se conectan aquí a esta emisora. Que tengan muy buenos días, que Dios bendiga su hogar, su vida, su familia, el emprendimiento, el trabajo donde se encuentren, y cada sueño que tengan sean cumplidos también en la voluntad de nuestro Señor. Me acompaña Ceci Ayaulio el miércoles 2 de septiembre. Ya iniciamos este mes tan hermoso, con un poco de frío aquí en la capital. Yo también me sorprendí un poquito haciendo como que honor a su nombre, Lima la Gris. El día de hoy venimos de gris también, con una chompita plomita, porque creo que ameritaba estar así enchompada, porque amanecimos así, un poco de frío, un poco nublado por mi zona también. Pero agradecida con Dios, de verdad, por un día más de vida, porque Él es bueno. Y bueno, también incentivarte a que te quedes, motivarte, porque me gustaría que alabes al Señor, sea en el momento donde te encuentres, sea en el lugar donde estés, sea que estás pasando quizá por una enfermedad, pasando por alguna aflicción, algo que quizá te haya sorprendido en esos momentos. Recuerda que Dios es bueno y Él tiene todo bajo control. Son 11 de la mañana con 6 minutos en todo este horario, en toda esta hora de programa, de bloque musical que tenemos. Vamos a alabar juntos a Dios. Recuerda que Dios está presente en el lugar donde tú también lo invoques, así que vamos a alabar su nombre con estas bellas alabanzas. El día de hoy he escogido unos coros especialmente para ti, para que nos podamos gozar en Él, para que podamos también alabarle, porque es muy importante. Nuestra alma se regocija, nuestra alma se sacia cuando lo adoramos, cuando le exaltamos. De verdad que vas a sentir la diferencia, así que sea en el lugar donde te encuentres, dispón tu corazón y prepáralo también para que al mediodía, porque al mediodía nada más viene la hora de la transformación, en la voz del reverendo Rodolfo González Cruz, quien también traerá un mensaje de la palabra del Señor oportuno para ti, para toda tu familia. Así que quédate en sintonía. Tenemos un número de WhatsApp. Comentarte también que tenemos este número de WhatsApp para que tú puedas escribir, puedas dejar tu mensaje, algún reporte de sintonía. ¿Quieres saludar a alguien que sabe que estás conectado también a la señal de Betel? Bueno, puedes hacerlo al 947-246-545. 947-246-545. A ver, tenemos mensajes que ya nos han ido llegando por aquí, así que vamos a revisarlo. Estaba un momento chequeando el canal porque de verdad hay muchas novedades. Y si tú aún no estás en el canal de WhatsApp, no sé qué estás esperando. Solo escríbeme al 947-246-545 y te pasaré el link. Solo dime, Cecia, hermana Cecia, pásame el link. Listo, yo te paso automáticamente el link. A ver, tengo saluditos por aquí. Nos dice, buen día, Cecia, gracias. Gracias al Señor, seguimos vivos junto a mi familia. El Señor nos ha dado vida después de algo que quizá nos ha pasado. Eso es lo que me comentan por aquí, que el Señor me permita vivir aún más días junto a ellos, a sus seres queridos. Saludos desde Tocache, Dios te bendiga mucho, de verdad que la vida es muy corta, Hilda, y ella nos saluda desde Tocache. Por eso es muy importante que nosotros podamos levantarnos y agradecer a Dios, porque Él es bueno. Y siempre que nos pueda cubrir con su santa y bendita presencia, con su poderosa sangre. Siempre es muy importante salir orando del hogar. Sé que a veces salen unos apurados, como yo también comprenderé. Yo también salgo así de rápido a veces para llegar a tiempo y estar tranquila ya quizá en la estación. Sin embargo, siempre estoy ahí en mi mente, en mi corazón, agradeciéndole al Señor, pidiéndole que me guarde a mí, a mi esposo, a mi familia, a mis hermanos, a mis padres, a mis sobrinos, a todos. Señor, por favor, guárdanos el día de hoy, porque nosotros salimos, pero no sabemos qué nos espera allá afuera. Por eso es muy importante poder también, siempre en todo momento, en cualquier momento, orar, hablar con el Señor. Dios está a una sola oración de distancia, recuérdalo. Y bueno, siempre es muy importante hacer de Él nuestro mejor amigo. Tenemos también mensajitos. Gustavo, muy buenos días, Dios te bendiga mucho, que puedas disfrutar los coros del día de hoy. Y me comentan aquí otro mensajito, no me sale su nombre, sin embargo, aquí está como haciendo referencia también a su hermano Eric. Pide oración, por supuesto, pero también él menciona que Dios le está dando la vida una vez más y que estoy muy agradecido con él. Tenemos otro mensajito también de Beatriz Elena Pérez.
Bendiciones para ti, Beatriz. Me doy cuenta que a veces no nos detenemos a agradecer a Dios, ¿no? Por un día más de vida, por nuestra familia. Ader también nos escribe, Ader Romero también está agradecido con el Señor desde Cerro de Pasco. El Cerro de Pascua, él está conectado, miren qué lindo. Bendiciones para ti. Saludos también para Blanca Alcántara. Me dice saludos para todos los hermanos que trabajan en la radio. Bendiciones para ti también, Blanquita, desde Casma, ella conectada con nosotros. Tenemos saludos de Janet, también de Carlos, de Mari. Mari, bendiciones para ti. También tenemos saluditos aquí de Eulogio, de Isabel Andrade, de Florcita de Arequipa, de Angélica, Gladys. Bendiciones, mis hermanos. Jesús Crespo también. Milena. Milena conectadísima con nosotros. Luis Gutiérrez, César también conectado. Bendiciones para ti, César. Qué bueno tenerte de vuelta. Ricardo Morales está conectado con nosotros. Tenemos más mensajes de Stephanie. Steffi, bendiciones para ti, saludos para Benjamín también de parte de Stephanie. Me dice que está acompañada de su bebé, bendiciones, que el Señor los bendiga grandemente y que puedan disfrutar, por supuesto. Martín también está conectado con nosotros, que puedan disfrutar este bloque musical, son coros de alabanza para que tú también te regocijes en el Señor y puedas exaltar su nombre. Son 11 de la mañana con 11 minutos, vamos a disfrutar estas bellas alabanzas escogidas exclusivamente para ti, para que puedas disfrutar.

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11 de la mañana con 44 minutos y estamos culminando este bloque musical, pero gracias por tu compañía, gracias por estar presente en la programación de BT La Voz que Inspira, y me gustaría que podamos también leer un texto bíblico de la palabra del Señor, que lo podemos encontrar en el libro de Primera de Samuel, capítulo 16, versículo 7, que nos dice: Y Jehová respondió a Samuel: No mires a su parecer, ni a lo grande de su estatura, porque yo lo desecho. Porque Jehová no mira lo que el hombre mira, pues el hombre mira lo que está delante de sus ojos, pero Jehová mira el corazón. Este pasaje ocurre cuando Dios envía a Samuel a la casa de Isaí para escoger el próximo rey de Israel, ¿se acuerdan? Samuel vio a los hermanos mayores de David y por su apariencia, por su estatura, pensó que alguno de ellos sería el elegido, pero Dios le enseñó esto, que Jehová no mira lo que el hombre mira, pues el hombre solo mira lo que está delante de sus ojos, pero Dios ve el corazón. David no parecía humanamente el candidato más importante, incluso estaba cuidando las ovejas mientras sus hermanos estaban presentes ante Samuel, listos, ordenaditos, ¿no? Pero Dios vio en David un corazón dispuesto para él. Y esto también nos habla el día de hoy que quizá alguien te ha juzgado por tu apariencia, por tu pasado, por tus capacidades, por tus debilidades, por lo que todavía no has logrado. Pero la mirada de Dios, déjame decirte que es diferente. Él conoce tus intenciones, Él conoce tu corazón y lo que estás dispuesto a hacer por Él. Así que no vivas intentando demostrarle tu valor a los demás. Lo que realmente importa es cómo vives delante de Dios, cómo está tu corazón delante de Dios, de Él. Porque mientras los hombres pueden mirar las apariencias, Dios ve lo que nadie más puede ver. Así que cuida tu corazón, obedece su palabra y vive una vida conforme a su palabra y a su voluntad, que es lo más importante. 11 de la mañana con 46 minutos y me gustaría que te quedes aquí disfrutando de la programación, porque en breves minutos nada más, al mediodía, viene la hora de la transformación en la voz del reverendo Rodolfo González Cruz, que en el día de hoy nos estará hablando bajo el tema: las prácticas paganas son abominación a Jehová, en su segunda parte. A la 1 tenemos un bloque musical pequeñito, a la 1:30 impacto evangelístico. Vamos a estar recordando también la convención de jóvenes del 25 de julio de 1988 en su primera parte, así que quédate por favor, que sé que te va a interesar. Luego a las 2 tenemos el programa Entre Notas con nuestra compañera Mayumi Galindo. A las 3 hablemos de salud con la doctora Jessica Moreno. A las 4 mis tardes kits para los más pequeñitos de la casa con la Miss Belén. A las 5 tenemos Sin Prisas con Milka Moreno, quien te trae el reporte del tráfico, muy importante para esa hora. Quiero mandar también los últimos saludos también a Milu, que está conectada con nosotros. Sé que han disfrutado este bello bloque musical lleno de alabanzas, de coros, de adoraciones también, los cuales nos acercan más a Dios. Saludos a los hermanos de la zona 89 en Tungazuca, Caraballo. Me dice Cecia: hoy se me antojó cocinar frijoles camanejos, buenísimo, con su lomito saltado, delicioso. Sandra Maya Pasa, bendiciones para ti y para tus bellos hijos. Saludos también para Edgar Arenas, Lady Timana desde Sullana, me dicen, muy lindos coros. Javier Espinosa también conectada, a la familia Espinosa Runat. Chagua está desde Huaycán, están conectados con nosotros. Tenemos a Miguel Ángel también conectadísimo, así que un abrazo para todos ustedes, mis hermanos. Los dejo disfrutando de esta bella alabanza de Marino, agradecimiento hay en mi corazón. Así que sigue disfrutando de esta bella programación. Dios mediante, nos vemos el día de mañana. Un abrazo.

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3: Pero yo quiero decir a las mujeres que están con hombres casados, teniendo él su esposa, usted es una adúltera. Y usted, hombre, es un adúltero. Digo a los que están aquí, digo a los que me escuchan en el Perú y en el mundo entero. Esto va a traer consecuencias a su vida, a su familia. Por tanta prostitución, tantas fornicaciones, tantas madres solteras, tantos hijos sin padre.
4: Gloria a Dios.
3: Tantas traiciones conyugales, tanto del esposo que traiciona como de la esposa. Porque las esposas traicionan enormemente a los esposos. No solo los esposos traicionan a las esposas. Hay algunas que dicen, bueno, tú me estás traicionando, yo te voy a traicionar también. Y creen que con eso estás ganando, no estás perdiendo, mujer. Tu esposo te traicionó, allá él con el diablo y con los demonios. Pero tú busca a Dios, tú conságrate a Dios, atiende a tus hijos. Sé un buen ejemplo para tus hijos. Alabado sea el nombre del Señor.
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0: 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Primera de Samuel 16:7. Y Jehová respondió a Samuel: No mires a su parecer, ni a lo grande de su estatura, porque yo lo desecho. Porque Jehová no mira lo que el hombre mira, pues el hombre mira lo que está delante de sus ojos. Pero Jehová mira el corazón.
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1: 12 en punto.
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3: Hay mucha gente que no sabe que la Biblia es la Palabra de Dios. Tienen la Biblia como un libro más del montón de libros que hay por ahí, y algunos prefieren un libro de espiritista, o un libro de extraterrestre, o un libro de Allan Kardec, ¿no?, de otros líderes espirituales, religiosos, libros que confunden a la gente espiritualmente y que se le meten los demonios cuando se relacionan con estas literaturas. En el libro de los Hechos, San Pablo nos habla cómo trajeron cantidades de libros de estas filosofías diabólica, y dice la Biblia que los quemaron y el monto venían a sumar miles de dólares. Y esto estoy hablando de hace 2000 años atrás. ¿Sabe usted la cantidad de libros que ha proliferado en el mundo Satanás para confundir a la gente con filosofías, ideologías, cultos al diablo, a los demonios, usando el nombre de Dios y la gente desconociendo toda la verdad de Dios, hermano? Por eso se hace necesario que hablemos de estas cosas, y por eso Dios nos ha dado estos medios tan importantes para poder llegar a tanta gente que está buscando ayuda espiritual. ¿Saben cuántos millones de personas acuden a centros espiritistas, a curanderos, a hechiceros, a brujos? A ver, ¿cuántos de ustedes asistieron y cuando no eran convertidos a brujo, espiritista, hechicero, adivino, a leer las manos, a que le echen las cartas? Levanten las manos. ¿Cuántos de ustedes asistieron? Levanten las manos, sin temor alguno. Arriba también. Gloria a Dios. Casi todos. Casi todos, hermano. Y aquí está hoy. Hay mucha gente nacida en el Evangelio ya que no están en eso. Pero el mundo que está allá afuera, el mundo que vive allá afuera, llamado cristiano como nosotros, que éramos católicos, apostólicos y romanos. Así éramos. Yo vivía metido en las misas, vivía metido en todo eso, pero vivía metido en los centros satánicos, sin saber que era satánico. Yo no creía que era satánico. Yo decía que tenían gracia de Dios. Adivinaban. Dios les revelaba las cosas. A una hechicera, a una espiritista, a una adivina. Créame, hermano, toda mi familia era bien religiosa, pero estábamos metidos, bien metidos, con todo eso de hechicería, de brujería, de espiritismo, de adivinación, con vasos de agua, con flores. No oye esa. Hay religiones ahora que aparentemente son evangélicas y hablan de flores y el vaso de agua. Eso es para que la gente que están envuelta en todas esas cosas, que les gusta todo eso, diga: esto es parecido. Gloria a Dios. Vasos con agua, que la flor de esta, que la otra flor, para tener éxito en el amor, el triunfo, lograr cosas. Y hermano, Dios ha levantado este canal de televisión para romper vendas, para que la gente entienda. Mire a ver si Cristo mandaba a tener flores ni vasitos con agua. Mire a ver si los apóstoles hablaban de vasitos con agua. Gloria a Dios. Para adivinar y ver en el vaso de agua qué espíritu tú tienes, cuál es tu futuro. Señor, reprenda al diablo. Gloria a Dios. Que echan las cartas, o que le miran las manos, y por los rasgos de la mano comienzan a leerle su vida y su futuro. Eso es satanismo, eso es obra diabólica. Así está el mundo entero hoy. E inclusive personas que son profesionales han caído en todas esas cosas. y han dejado la palabra más segura de todos los tiempos, que es la palabra de Dios, la Santa Biblia. Mucha gente, hermano, son enemigos totalmente de la Biblia, odian la Biblia. Pero cuando usted conoce a esas personas, se da cuenta que está lleno de violencia, de maldad. Han violado o lo han violado a él sexualmente. Le han golpeado a su papá, han golpeado a su papá, han golpeado a su mamá. Estas personas viven con un odio, han matado hijos con los abortos, han estado esclavos de la brujería, han leído libros de hechicería, de satanismo. Y esa gente vive con una rebelión contra Dios. Blasfeman, hablan contra el cielo. Gloria a Cristo. El mundo está totalmente engañado por toda la obra satánica. Veamos, gloria a Dios, algunas citas bíblicas, empezando por Levítico 19:26. ¿Ya lo tienen? Habla de no comer sangre aquí. No comeréis cosa alguna con sangre. Luego dice ahí mismo: no seréis agorero. Estos eran los que hacían esta práctica de adivinación. Agoreros, hechicería, ni adivinos. No seréis agorero ni adivino. Gloria a Dios. Ahora nos vamos al versículo del capítulo 19, verso 31. 31. ¿Lo tienen? No os volváis, no os volváis. Le está hablando al pueblo de Israel, que ya había sido libre. No os volváis a los encantadores, hermano. No pueden ir otra vez ustedes a los encantadores, a los hechiceros. Gloria a Dios, a los adivinos. No los consultéis, contaminando con ellos. Yo, Jehová, vuestro Dios. ¿Quién dice eso? Jehová, el Dios que hizo los cielos y la tierra. Y seguimos entonces para el capítulo 20, versos 6 y 7. Y la persona que atendiere a encantadores o adivinos para prostituirse tras de ello, yo pondré mi rostro contra la tal persona y la cortaré de entre mi pueblo. Santificado pues, verso 7, y sé santo, porque yo, Jehová, soy vuestro Dios. Aleluya. Verso 8 dice: guardad mis estatutos y ponedlo por obra. Yo, oh Jehová, os santifico. Alabado sea el nombre del Señor. Gloria a Dios. Entonces, veamos ahora otra cita bíblica. Aquí en Éxodo, capítulo 22 de Éxodo, versículos 18 y 20. Éxodo 22. Aleluya. Verso 18 al 20. ¿Ya lo tienen? A la hechicera no dejarás que viva. Cualquiera que cohabitare con bestia morirá. El que ofreciere sacrificio a dioses, excepto solamente a Jehová, será muerto. Miren si era grave la práctica de la hechicería, de la adivinación y la idolatría. Dios estableció pena de muerte. ¿Por qué? Porque, hermano, envolverse en la práctica de hechicería, brujería o espiritismo era adorar al diablo o ir a los demonios. Porque esto la Biblia declara, la palabra de Dios declara que es por obra de demonio. Entonces la ley mandaba a que mataran a cualquiera que sorprendieran haciendo prácticas de hechicería, de adivinación, de brujería. Y si alguien lo tomaban adorando una imagen del tipo que fuera, lo mataban también. ¿Por qué? ¿Por qué tan duro esto? Porque Dios quería que su pueblo no se contaminara, porque habían muchas naciones ya que estaban llenas de estas cosas. Miren, esta gente que tenían brujos, hechiceros y espiritistas, vivían con dos y con tres mujeres, quemaban a sus hijos, quemaban a sus hijos en un altar de piedra donde ponían madera, y mataban sus hijos y los quemaban vivos, ofreciéndoselos a esas imágenes. Gloria a Dios. Dios nunca permitió un sacrificio de seres humanos. Nunca. Dios condena el que maten a un ser humano. Alabado sea el nombre de Cristo. Dios no puede aprobar el sacrificio de seres humanos. En la Biblia, hasta en el pueblo de Israel, encontramos que los reyes que tenían la ley de Dios llegaron a sacrificar hijos propios de ellos a imágenes que ellos adoraban. Así como en nuestro país hay imágenes que se adoran, en otros países hay otro tipo de imágenes, figuras diferentes, hasta de animales, y la gente adora a esas figuras en lugar de adorar al Creador. Eso es corrupción, eso es inmundicia. ¿Y por qué entra esto? Dice allí, porque dejaron de adorar al Creador para adorar a las criaturas. ¿Por qué se mete el espíritu de homicidio, de matar a alguien, de matar hasta a su familiar, a su papá, a su mamá, matar a su hijo, matar a su hermano? ¿Por qué viene todo esto? Porque el demonio se le mete adentro. Nadie puede hacer eso si no tiene demonios que se le metan adentro. Y esto viene cuando Dios se desagrada de las personas, porque se desvían del camino de Dios. Por eso ustedes, que es tan drástica esta palabra: a la hechicera no dejarás que viva, y cualquiera que cohabitare con bestia morirá. Miren, ¿saben ustedes cuántos millones de personas en el mundo ahorita tienen relaciones sexuales con animales? Hombres y mujeres. ¿Creen ustedes que son poca gente? Y de alto nivel, gente profesionales. Profesionales. No crean que esto lo hacen en el campo, gente sin cultura, sin educación. No, no, profesionales. Mujeres ricas tienen sus perros para hacer sexo. Y hombres tienen perras para hacer el sexo. Y si no, otros animales diferentes. Dios sabía que esta relación iba a traer una degeneración en lo espiritual, pero también una enfermedad venérea. Por eso dice ahí en Romanos capítulo 1 que habrá una justa paga o retribución por desviarse del camino de Dios para hacer cosas malas. ¿Ha escuchado usted algún predicador que hable así? No. Tienen la misma Biblia que yo, creen en el mismo Dios que yo, pero no dicen esto. Yo nunca he escuchado a ningún predicador hablar estas cosas. Y si lo dicen, lo dicen con una timidez que casi no se entiende lo que dijo. Pero ustedes me entienden lo que estoy diciendo, ¿verdad? Lo entiende aquí el abogado que está aquí, el abogado que está allá, el médico que está por ahí, la doctora. Lo entienden los profesionales aquí, profesores, todo el mundo entiende. Y la persona más sencilla entiende también. Porque es que las personas profesionales están corrompidas, así como los analfabetos, amén, o las personas analfabetas están también corrompidos, hermano. Esta palabra, por eso Cristo dijo, hay que predicarla a toda criatura. por cuanto todos han pecado y están destituidos de la gloria de Dios, hay que declarar esta palabra. Porque muchos millones y millones y millones y millones de personas que hacen estas cosas no saben que esto los lleva a una condenación eterna. Lo llevan a una degeneración, corrupción, pero al mismo tiempo a que tengan que sufrir enfermedades como el SIDA por estas consecuencias. Alabado sea el nombre del Señor. Gloria a Dios, hermano. La palabra de Dios es fuerte, pero es la palabra de Dios. Poder en el nombre de Cristo. El versículo 20 dice: el que ofreciere sacrificio a dioses excepto solamente a Jehová será muerto. No se puede rendir culto a ninguna otra criatura, a ninguna imagen. Dios, nadie le ha visto jamás. Por eso Dios habla y dice: el día que yo me manifesté a ustedes en el monte Sinaí, ninguna imagen viste, a excepción de que oíste mi voz. Gloria a Dios. Ninguna imagen viste. Por tanto, no te harás imagen de nada, ni te postrarás delante de ninguna imagen. El hacer una imagen y adorar una imagen es ir contra lo que Dios ha establecido. Una religión puede establecer eso, puede enseñarle eso a su filigresía, a sus creyentes, pero Dios, la Biblia, que es más que cualquier religión y que cualquier líder religioso, la Biblia dice, es maldito y morirá en el libro de la ley. Gloria a Cristo. Gloria a Cristo. Hoy, como nosotros no somos el pueblo aquel y estamos ahora en una nueva época que se llama en la Biblia la dispensación de la gracia, no matamos a nadie que adore imágenes, pero la Biblia dice que es muerte espiritual. Es decir, el que adora imágenes está muerto espiritualmente, está separado de Dios.

Pero que allí está la gracia de Dios. Y aunque esté adorando imágenes, Dios no lo desecha. Llega el momento que llega esta palabra para que usted conozca la verdad y diga, pues yo no lo voy a hacer más. Porque si esto no me permite entrar al cielo, sino que voy a la condenación eterna, pues la Biblia, que es la base de la fe en Dios verdadera y establecida desde el principio de la creación, esto fue lo que Dios estableció. Oye, los que oyen esta palabra y se dan cuenta que la Biblia es un libro extraordinario, que no hay libro que supere a la Biblia. Es un libro de leyes maravillosa. Es un libro donde Dios se da a conocer a los hombres y llama a los hombres a amarse y a respetarse, a respetar a su esposa, a respetar al esposo, a amar a sus hijos, a instruir a sus hijos, a respetar a su vecino, a su vecina, al prójimo, a no causarle daño, a no ser nada grave o nada maligno, nada que pueda afligir o afectar a alguien. Dios establece una enseñanza de igualdad y de respeto entre los seres humanos. Gloria a Dios. Alabado sea Cristo. Al punto que Dios no hace acepción de persona. Si es un rico poderoso, si es el presidente de una nación o el rey, para Dios un hombre sencillo y humilde. Gloria a Dios. Un trabajador muy sencillo y muy pobre, que vive en los lugares más apartados de una ciudad, son tan valiosos como el que viva en el palacio del rey. Dios no hace acepción de personas. El alma del rey y el alma del trabajador, del obrero, del mendigo, del hombre o la mujer bien pobre, son almas iguales. Porque en el cielo la inteligencia de los científicos no sirve. Los estudios de la universidad no sirven. Así que la persona analfabeta, gloria a Dios, la persona pobre, sin mucha cultura, como el que tenga más cultura, para Dios son iguales. Dios está interesado en el alma de todo hombre y de toda mujer, sea quien sea, viva donde viva, tenga los estudios que tenga, tenga el dinero que tenga. Alabado sea el nombre de Cristo, hermano. Gloria a Dios. Aleluya. Aquí la gente vale por el dinero que tenga, por el traje que tenga, por la casa en que vive, por el puesto militar o político que tenga, por el cargo o por los títulos que haya adquirido. Eso lo hace importante, más grande, más dinero, más comodidades. Gloria a Dios. Ahí está lo que estamos viendo hoy en el mundo entero: el orgullo, la soberbia, la altivez, el atropello, la injusticia, la maldad de los seres humanos, que se creen algunos que son como un Dios. Y viene entonces la injusticia, la explotación, hermano. Viene la explotación, el abuso. Y eso da lugar entonces a otra corriente de revoluciones. Revoluciones que se levantan para querer castigar a esos hombres que, llenos de soberbia y altivez, cometen injusticia, abuso y atropello, y se enseñorean de las naciones, de los pueblos. Y entonces, hombres que se dan cuenta que hay injusticia, que hay atropello, que hay abuso, y que por la autoridad que tienen hacen estas cosas, comienzan a tomar armas y levantarse y hacer guerrilla y hacer para castigar a esos hombres soberbios, altivos, que cometen injusticia y atropellos. Y no hay, por consecuencia, un montón de revoluciones en el mundo que acaban con una nación. Coches bomba, ponen bomba por todas partes, ametrallan a la gente y se forma una guerra, matándose hermanos con hermanos. Si esto resolviera de verdad, pues valdría la pena. Pero está visto y comprobado que no resuelve el problema. Donde quiera que se han hecho revoluciones y guerrillas,
se ha hecho por un tiempo, han castigado a unos cuantos sinvergüenzas de estos, a abusivos, atropelladores, jueces, fiscales, militares, alcaldes y tanta gente que teniendo posesiones importantes han cometido grandes injusticias, y se levantan gente a castigar a esa gente y los matan y los queman, hacen un montón de cosas, pero la maldad sigue, hermano. Pasan unos años y se levanta otro igual o peor. Gloria a Dios. Solo Cristo puede cambiar a un pueblo. Solo Cristo puede cambiar a un hombre. Solo Cristo puede dar un corazón nuevo. Alabado sea el nombre del Señor. Gloria a Dios. Y la predicación del Evangelio es enseñar que Cristo sí cambia, que Cristo sí liberta, establece niveles de moral y de justicia muy alta, y los hombres perversos y corrompidos de cualquier nivel los tenemos aquí, jueces, fiscales, gente, hermanos, militares de todos los niveles, que antes no eran como son ahora, antes eran como bestias, hoy están cambiados por el poder de Dios. Hoy aman al prójimo, respetan al prójimo y tienen mucho cuidado, porque saben que no pueden hacer lo malo. Además, cuando Cristo habita aquí dentro, no le permite ni mentir, ni cometer injusticia, abusos o atropellos. Por eso nosotros somos amigos de toda la gente. Si es brujo, amén, nos hacemos amigos del brujo. Si es espiritista, nos hacemos amigos del espiritista. Si es un ateo, nos hacemos amigos del ateo. Si es una persona de línea de revolución, nos hacemos amigos de él. Gloria a Dios. Si es de un partido político llamado democrático, nos hacemos amigos de él. ¿Para qué? Para enseñarle a ellos lo que nosotros hemos conocido, para testificarles a ellos cómo Dios cambió nuestras vidas, cómo Dios hizo obra en nosotros. Alabado sea el nombre del Señor, hermano. Gloria a Dios. Hay poder en el nombre de Jesús. Gloria al Señor. Entendemos que los hombres y las filosofías diferentes que existen surgen buscando cómo ayudar o hacer salir al hombre, a la mujer, de situaciones críticas en que viven. Esas filosofías creadas por algún hombre que no tienen verdaderamente a Dios, sino que quieren ser grandes, quieren ser exaltados, quieren presentarse como los grandes héroes, buscando la gloria humana que el diablo ofrece a la gente. El diablo le ofrece a la gente grandeza, gloria, poder, majestad, supremacía. Eso es lo que ofrece el diablo a los hombres. A Cristo le dijo: si postrado me adorare, te daré los reinos de la tierra. Porque el diablo sabe que eso le gusta al hombre: el poder, la gloria, la grandeza. Y por eso se hacen revoluciones, para adquirir el poder que tienen otros y ser entonces ellos los poderosos, para castigar la injusticia. Pero luego vemos que la injusticia sigue, y la maldad sigue, y la muerte reina, y el llanto en los hogares. Alabado sea el nombre de Cristo. Entonces no se puede poner confianza en una revolución, porque ya visto y comprobado, ninguna revolución ha cambiado al mundo. Ha cambiado una nación por un momento, pero unos años más vuelven a lo mismo. Pero conocemos a hombres y mujeres que han conocido a Cristo, que eran terribles. Dios los cambió y ahora son fieles a Dios. Ahora tienen amor en su corazón. Ahora viven en la justicia. Gloria al Señor. Gloria al Señor, hermanos. Aleluya. Veamos Deuteronomio capítulo 18. Deuteronomio, el quinto libro de la Biblia. El capítulo 18 de Deuteronomio. Gloria a Dios. 18 de Deuteronomio, capítulo 18, verso 9.
al 14. ¿Ya lo tienen? Importante que todos marquen en su Biblia, lean en sus Biblias, los amigos allá en sus casas, en cualquier Biblia que usted tenga, y así usted confirma que la Biblia mía y la Biblia suya sea católica, evangélica, de los testigos de Jehová o de la que sea por ahí. La Biblia es la misma. Verso 9. Repito, capítulo 18 de Deuteronomio, el quinto libro de la Biblia. Cuando entres a la tierra que Jehová tu Dios te da, no aprenderás a hacer según las abominaciones de aquellas naciones. Fíjense, el pueblo de Israel sale de Egipto y Dios lo va a introducir en una tierra que está habitada. Un montón de personas de diferentes nacionalidades que se habían formado en la llamada tierra de Canaán, que es el Medio Oriente. Estaba habitada por hombres como los filisteos, los amonitas, el amorreo, el jebuseo y todos los feos, hasta los feos. Gloria a Dios. Todos los feos espiritual. Porque esa gente hacían cosas feas, hermano. Tenían relaciones hombre con hombre. Un hombre tenía tres hermanas y vivía con tres hermanas. Y un padre vivía con tres y cuatro hijas. Y tenían sexo con los animales. Y adoraban cualquier cosa. Adoraban una serpiente, adoraban un águila, adoraban una lechuza, adoraban la estrella, adoraban el sol. Adoraban hasta el río Egipto, de Egipto, al Nilo. El río Nilo era como un dios en Egipto. Y este pueblo de Israel sale de Egipto, lleno de todas esas corrientes de adivinación, de espiritismo, de idolatría, de tantas cosas terribles. Entonces, ahora ustedes van a entrar en una tierra donde hay muchas creencias religiosas y hay muchos agoreros, muchos espiritistas, muchos adivinos, muchos hechiceros que adoran cualquier cosa. Así que cuando entres en la tierra que Jehová tu Dios te da, no aprenderás a hacer según las abominaciones. Una abominación es un pecado grave delante de Dios. Eso es una abominación. Las abominaciones de aquellas naciones. No sea hallado en ti, no se halle dentro del pueblo, dentro de ustedes, quien haga pasar su hijo o su hija por el fuego. ¿Entienden eso? No era que pasara corriendo por el fuego, no, no, no. Que lo pasaban en una hoguera y lo quemaban. Esto es lo que representa. No haya nadie que queme su hijo, su hija en el fuego a un dios de los que adoran esos pueblos, porque sacrificaban a sus ídolos. Nosotros sabemos que la práctica de la brujería hoy se hace en sacrificio de seres humanos. En el Perú lo hacen, en Estados Unidos lo han hecho. Han presentado en programas a personas que han hecho sacrificios humanos, ocultando para dar a conocer que esas prácticas existen en los Estados Unidos. Eso existe en Inglaterra, en Europa y en cualquier país del mundo. Práctica de culto al diablo, pero no le dicen al diablo, ellos le llaman a su religión. Hasta le pueden decir santería. Por ejemplo, en Cuba existe lo que se llama la santería. Se visten de blanco y hacen sacrificio, y para ello tienen que tomar sangre de animales, comer la carne cruda del animal. Pero también se pide sacrificio hasta de un familiar de ellos, para consagrarle su vida al santo. Al santo. Y se visten de blanquito, le cortan el cabello a la mujer o al hombre para hacerlo santo. Pero eso de santo no es santo. Santo es una dedicación. Santo viene de la palabra dedicado. ¿Pero dedicado a quién? ¿A Dios o al diablo? Cuando se hace esta práctica tomando sangre, que ya leímos en la Biblia, hay una prohibición en toda la Biblia de no tomar ni comer sangre. Y aclaré bien para los que estuvieron y para los que no estuvieron: comer sangre es una cosa,
y hacerse una transfusión de sangre es otra cosa. Cuando usted come sangre, va al estómago, va a los intestinos y luego a la letrina. Y la sangre es algo muy importante que Dios le ha dado al ser humano y aún a los animales. La vida está en la sangre. Gloria a Dios. Alabado sea el nombre de Cristo. Por tanto, no comerás sangre.

y todo lo que Dios ordena, eso es verdad. Y a eso hay que hacerle caso. Gloria a Dios. Hermano, ¿podrá decir alguien mañana que no lo sabe? Porque no se lo enseñaron. Correcto. Pero por medio de este siervo de Dios y de estos medios de comunicación, damos a conocer a todos los hermanos cristianos, católicos, evangélicos, protestantes que están comiendo sangre. Eso lo condena Dios en su palabra. Hay mucha gente que tiene la Biblia, van a una iglesia y el pastor nunca habla de eso. Predica 20 minutos, 25 minutos, 30 minutos, quizás 40 minutos un predicador, pero no habla esas cosas. A lo mejor habla de las estrellas, a lo mejor habla del fútbol, habla de un partido político, habla de los grandes hombres que dieron sus vidas como patriotas en las naciones. Hay muchos predicadores que les gusta citar todo eso y dar manifestación de conocimiento, de ciencia y muchos datos, pero no da la palabra que tiene que dar al pueblo. Al pueblo hay que darle la palabra de Dios. Hay que hablarle las leyes de Dios que excluyen al hombre y a la mujer del reino de Dios y lo destinan a un tormento eterno. Hay que dar la palabra. Que algunos se molesten conmigo, que algunos me digan, me está atacando mi religión, me está ofendiendo. Usted podrá pensar eso, ni le estoy ofendiendo ni estoy atacando su religión. Estoy rompiendo la venda. Estoy mostrando la verdad que Cristo dijo: cuando usted predique el evangelio a toda criatura, conocerán la verdad y la verdad os hará libre. Gloria a Dios. Alabado sea el Señor. No sea hallado en ti, en medio de tu pueblo, quien haga pasar su hijo o su hija por el fuego, ni quien practique, ¿qué cosa? Adivinación, ni agorero, ni sortílego, ni hechicero. Todo esto es como hablar y decir espiritismo, brujería, hechicería, santería, adivinación, las cartas, astrología, parapsicología. Es el mismo perro con diferente collar. ¿Se da cuenta? Usted habla de iglesia evangélica, alianza, iglesia bautista, iglesia metodista, iglesia presbiteriana, iglesia nazareno, adventista, y habla de gente que predica la Biblia, que habla la palabra de Dios, la asamblea de Dios, ¿no? Y un montón de iglesias más cristianas. Cuando se habla esto, se habla de la Biblia, se habla de una doctrina fundamental. Hay alguna diferencia entre nosotros y otras iglesias evangélicas, pero por lo menos tienen la misma Biblia y se enseñan las cosas fundamentales. Y cuando un creyente se convierte en cualquier iglesia evangélica, tiene una Biblia enseguida. Y cuando usted lee la Biblia, ya usted no va a decir, no, mi pastor me enseña esto. No, usted va a decir, la Biblia dice, o va a decir, mi pastor me dice, el pastor mío me enseña esto, pero la Biblia dice otra cosa. Si su pastor le enseña otra cosa contraria a la que está en la Biblia, no le haga caso al pastor, hágale caso a lo que dice la Biblia. Se los tengo que decir, hermano. La Biblia es más que el pastor de una iglesia. La Biblia es más que el líder más grande que haya en una religión. La palabra de Dios es más importante que cualquier predicador, que cualquier religión, que los líderes grandes que hay en las religiones, que hasta hablan de hacer muchos milagros, que soplan y toman a la gente para atrás, que le ponen las manos y lo tumban para atrás. Y eso todo es, hermano, un show. Un show. Gloria a Dios. Ve a Cristo tomando a la gente para atrás. Usted no ve a Cristo. Lea los evangelios a ver cuando Cristo tumbaba a nadie para atrás. Y cuando los apóstoles tumbaban a nadie para atrás. Y cuando Cristo soplaba a la gente para tumbarlo. Alabado sea Cristo. Jesús decía la palabra y los demonios salían.

Jesús enseñaba la palabra y los apóstoles también. Y Felipe, que no era apóstol, en el capítulo 8 de los Hechos, él predicaba la palabra y los demonios salían gritando. Alabado sea el nombre de Jesús, hermano. Poder en el nombre de Cristo. El poder de la palabra. El poder del Espíritu Santo. El poder del Padre. El poder del Hijo. Oh, gloria a Dios. El poder de la palabra. El poder del Evangelio. Hace que los demonios salgan. No es el hombre, no es el predicador. Por la fe de la gente. La gente oye la palabra y la cree. Y como Dios ve que creen, le da el milagro a la gente. Pero el predicador es un demonio. El predicador es un hijo del diablo. Es un adúltero. Es un ladrón, es un pícaro. Gloria a Dios. Y la gente no se da cuenta, pero si hay milagros, hay sanidades. Y dice más adelante Cristo, ahí mismo en el capítulo 7 de Mateo: y muchos me dirán aquel día, cuando mueran y lleguen a mi presencia, Señor, pero si yo echaba fuera demonios, yo sanaba enfermo, yo hacía milagro, yo profetizaba, yo hablaba lengua. Y el Señor le dirá, ¿qué cosa? Nunca te conocí. Siempre fuiste un descarado, siempre fuiste un sinvergüenza, un pícaro, un degenerado, un corrupto. Esa es palabra de Dios, hermano. Eso es palabra de Dios, hermano. Alabado sea el nombre de Cristo. Esta es la palabra viva. Poder en el nombre de Jesús, hermano. Por eso Cristo dijo: por los frutos los conoceréis. No es que yo diga o el otro diga. Observe los frutos de las personas que se llaman servidores de Dios. Cómo se comportan, cómo se manifiestan. Estamos leyendo en el capítulo, gloria a Dios, 18 de Deuteronomio, y estamos por el verso 10, ¿no? Amén. Terminamos el verso 10. No haya entre vosotros quien haga pasar sus hijos por el fuego, quien practique adivinación, ni agorero, ni sortílego, ni hechicero. Verso 11. Ni encantador, ni adivino, ni mago, ni quien consulte a los muertos. ¿Cuántos de ustedes alguna vez consultaron espíritu de muerto? Levanten la mano. Levanten la mano. ¿Cuántos fueron a alguna sesión espiritual para llamar el espíritu de un muerto? O con la tabla de la Ouija, pidiendo que venga un muerto, una persona, hablarle a usted, ¿eh? Lo hicimos, hermano. Muchos parece que no, porque uno, no todo el mundo iba al espiritismo, pero iban a los adivinos, los hechiceros, igualito, el mismo perro con diferente collar, todo eso lo mismo, hermano. Gloria a Dios. Así que quien consulte a los muertos, porque el verso 12 del capítulo 18 de Deuteronomio, verso 12 dice: porque es abominación. Abominación es pecado horrendo, grave, para con Jehová, cualquiera que hace estas cosas. Y por estas abominaciones, oiga, y por estas abominaciones que hace el pueblo de esta tierra de Canaán, y por estas abominaciones Jehová tu Dios echa a estas naciones de delante de ti. Algunos dicen, pero ¿por qué el pueblo de Israel llegó y mató y acabó y destruyó las ciudades y tomó las posesiones y tomó las tierras y sacó a aquella gente? ¿Por qué? Porque eran gente abominable delante de Dios. Era horrible la cosa. Alabado sea el nombre del Señor. Eran muchas abominaciones que se hacían. Ese pueblo no tenía la ley de Dios. No porque no la hubiera conocido, sí la conocieron, pero le volvieron las espaldas a Dios. Y hay quienes han conocido estas cosas. Por eso le dice aquí a ellos, amén, el versículo 9: cuando entres a la tierra que Jehová tu Dios te da, no aprenderás a hacer según las abominaciones de aquellas naciones. No hagas lo que hacen otra gente. Conoce la ley de Dios, conoce la palabra de Dios. Y al conocer usted la palabra de Dios,
usted no será envuelto en una doctrina satánica, diabólica, en una herejía, que es una falsa doctrina. Gloria al Señor. Da gloria a Dios, hermano. Por estos pecados de quemar a los hijos en el fuego, de tener brujo, hechicero, espiritista y adorar imágenes, Dios echa a estas naciones de delante de ti. Perfecto serás, oye bien, Dios quiere que seamos perfectos. Perfecto serás delante de Jehová tu Dios, porque estas naciones que vas a heredar a agorero y adivino, oyen, mas a ti no te ha permitido esto Jehová tu Dios. Escucha, pueblo, el Dios que nos hizo a nosotros no te permite a ti a consultar espiritistas, adivinos, hechiceros, encantadores, agoreros, ni a consultar los espíritus de los muertos, porque es que el espíritu del muerto no va a responder. El que muere, dice la Biblia, que uno va a un lugar llamado el paraíso, porque hicieron la voluntad de Dios, y otros van a un lugar llamado Hades o infierno, que es un lugar de tormento, por cuanto no quisieron oír la palabra de Dios y vivieron haciendo lo que el diablo les mandó hacer. Usted tiene delante de usted hoy la vida eterna, la paz, la felicidad eterna, o tiene la condenación eterna. Usted es el que decide qué camino va a tomar, el de Dios, el de hacer la voluntad de Dios, o ir contra la voluntad de Dios. Gloria al Señor. En Primera de Rey de Samuel, capítulo 15. Primera de Samuel, capítulo 15. Tengo otro versículo importante. Primera de Samuel, capítulo 15, versículo 23. Gloria a Dios. Porque como pecado, oiga, porque como pecado de adivinación es la rebelión, y como ídolo e idolatría la obstinación. Por cuanto tú desechaste la palabra de Jehová, Él también te ha desechado para que no seas rey. Eso fue con Saúl, que era un hombre que Dios escogió para ser rey, pero que se comenzó a hacer cosas mal hechas, y Dios le considera esto como una rebelión y una abominación, como pecado de idolatría y de hechicería. Esto es pecado abominable. La idolatría es adorar ídolos, imágenes, cualquier imagen, sea de virgen o santo, sea de Cristo. No, a Cristo no lo tengas hecho un trozo de yeso o de madera. Cristo está en el cielo sentado en el trono a la diestra del Padre. Gloria a Dios. Y Cristo no se quema, ni se le rompe las piernas, ni se le rompe la cabeza. Gloria a Dios, hermano. Es un pecado que nosotros hagamos una imagen de Cristo, de cualquier, aunque la haga de oro o de plata. El oro se derrite y la plata también. El oro y la plata son metales que Dios creó. No se puede adorar las cosas creadas por Dios. No te harás imagen de nada creado por Dios. Y la Biblia habla de todos los materiales que la gente hacían, las imágenes, y eso es abominación delante de Dios. Es pecado grave, hermano.

0: contigo en cualquier país del mundo. Dios está allí contigo ahora. Jesucristo está allí contigo ahora. Dile al Señor: perdóname. Perdóname todos mis pecados, Señor. Soy pecador, soy pecadora. Dígale a Dios: perdóname, sálvame. Ten piedad de mí, oh Dios. Aleluya. Clama con tu alma. Has sido un mal padre, una mala madre, un mal esposo, una mala esposa. Has sido un mal hijo, una mala hija, un mal ciudadano. Dile a Dios: sácame este espíritu de destrucción, de venganza, de odio. Sácame estos demonios. Hazme libre, Padre, en el nombre de Jesucristo. Múdame, cámbiame. Yo quiero salir diferente hoy. Yo quiero cambiar en este día, en esta noche. Yo quiero cambiar. Por mí mismo no puedo. Cámbiame, Señor. Libértame, Señor, hoy. Haz misericordia conmigo. Ten piedad de mí, Señor. Aleluya. Todo el que vino esclavo de un vicio, practicando un pecado, enfermo, con dolores en los huesos, en todo el cuerpo. Padre mío, los que han venido a tu casa buscando sanidad, buscando salvación, liberación, buscando la paz, la felicidad, que nadie salga de este templo en condiciones de aflicción, de angustia, de tristeza, con dolores en el cuerpo. Desaparezca toda enfermedad ahora. Liberta de todo vicio en que han estado esclavos hombres y mujeres. Echemos fuera todo espíritu de vicio, todo espíritu de inmundicia, todo espíritu de enfermedad. Salga fuera. Haz milagros ahora. Haz sanidades ahora, Padre. Haz maravillas ahora, Padre. En el poderoso nombre de Jesús, se rompan cadenas, salgan los demonios, salgan espíritus inmundos. En el nombre de Jesús, ellos fuera, todo espíritu inmundo, todo demonio, sale ahora, fuera. En el nombre de Jesús, liberta, Padre, liberta ahora. En el nombre de Jesús, extiende tu mano, Padre. Envío tu palabra, Padre, en el nombre de Jesús. Palabra que sana, palabra que liberta, palabra que perdona el pecado, palabra que quita la maldición. Bendice ahora, bendice, Padre. Bendice ahora, toca, toca, toca los cuerpos, toca el espíritu, toca el alma. Da verdadera libertad al espíritu, al alma y al cuerpo de cada persona.
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1: En Betel Radio, el verso del día. Primera de Samuel 16:7. Y Jehová respondió a Samuel: No mires a su parecer, ni a lo grande de su estatura, porque yo lo desecho. Porque Jehová no mira lo que el hombre mira, pues el hombre mira lo que está delante de sus ojos, pero Jehová mira el corazón.
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0: 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Una en punto.

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2: Y por eso el Salmo 91 dice: caerán 1,000 a tu diestra y 10,000 a tu siniestra, mas a ti no llegará. Plaga no tocará tu morada. Somos fieles a Dios, plaga no tocará tu morada. Ahora, si yo desobedezco a Dios, si yo hago cosas que desagradan a Dios, entonces me cae la ira de Dios. Y dichoso que nos caiga el juicio para decir: si me está pasando esto, es que yo estoy andando mal. Entonces, Señor, ¿en qué te he fallado? Llorando, Señor, ¿en qué te he fallado? Y me tiro al piso día y noche a llorar. ¿En qué he faltado? Me está pasando esto. ¿Por qué, Señor? No le eches la culpa a Dios. Basta ya de que tú le estés echando la culpa a Dios de tu problema y de la mala condición y tu sufrimiento. Búscate en ti, en tu familia, en las cosas que haces. Busca ver qué has hecho que ha desagradado a Dios.
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1: 1:30.
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2: A continuación escuchemos al hermano Ortiz en el mensaje de la Palabra de Dios.
3: Alcanzando la plenitud del varón perfecto. Ese pensamiento está en la epístola a los Efesios, en el capítulo 4 y el verso 13. El versículo 12 dice: para perfección de los santos, para la obra del ministerio, para edificación del cuerpo de Cristo, hasta que todos lleguemos a la unidad de la fe y del conocimiento del Hijo de Dios, a un varón perfecto, a la medida de la edad de la plenitud de Cristo. Este pensamiento de un varón perfecto a la medida de la edad de la plenitud de Cristo está precedido por el pensamiento de la perfección de los santos. Gloria al Señor. El apóstol Pablo, no solo en la epístola a los Colosenses, pero en todas las epístolas, todos los escritores del Nuevo Testamento, pues nos dan exhortaciones que más bien son órdenes. Por ejemplo, allí en Colosenses, en el capítulo 3, hay una serie de órdenes que el Señor da usando al apóstol Pablo. Si habéis pues resucitado con Cristo, buscad las cosas de arriba. Poned la mira en las cosas de arriba. Amortiguad pues vuestros miembros que están sobre la tierra. Dejad también vosotros todas estas cosas: ira, enojo, malicia.

nos ha colocado como sus hijos, como que nos hemos nacido de nuevo, nos ha colocado en una posición en la cual nosotros podemos cumplir todas estas ordenanzas, todos estos mandamientos, mandatos, órdenes del Señor. Él nos ha hecho nuevas criaturas, Él nos ha hecho sus hijos, Él nos ha dado el Espíritu Santo, Él nos ha dado su palabra, Él nos ha dado su nombre, Él es nuestro intercesor, Él es nuestro abogado, Él es siempre presente en nuestras vidas, alabado su nombre. Y entonces, Él en nosotros, pues, hace todo aquello que nosotros deseamos hacer para nuestro aprovechamiento espiritual. Su gracia, su fortaleza, su poder, su amor, operando en nosotros, pues nosotros hacemos todas estas cosas y podemos cumplir todas estas cosas. La vida cristiana no es un ideal inalcanzable, no es una meta que nunca podremos llegar. La vida cristiana no es una utopía, no es una falacia, una fantasía, no es una quimera, no es una cosa para que nos entretengamos, para que tengamos alguna meta y no nos extraviemos mucho. La vida cristiana es una gloriosa realidad en el corazón de aquel que le da lugar a Cristo en su vida. Bendito y alabado el maravilloso nombre del Señor. Y aquí, entre estas órdenes explícitas, claras, contundentes, pues es esta, de este versículo que acabamos de leer, cuando el apóstol, inspirado por el Espíritu Santo, nos dice: consérvate en pureza. Amén. Consérvate en pureza. Es una obligación nuestra. Obligación, porque si somos cristianos, si estamos llenos de Cristo, si estamos llenos de su amor, si no amamos al mundo y amamos más a Dios y a Cristo que al mundo, que las cosas del mundo, que a papá, que a mamá, que a la esposa, que al esposo, que al negocio, que al sueldo, si amamos al Señor más que todas estas cosas, sí estamos en una posición de nosotros conservarnos en esa pureza y en esa santidad con que el Señor nos concede. Bendito su nombre para siempre. Aleluya. Consérvate en pureza. Y si en algún tiempo de toda la historia de la raza humana es urgente y es necesario que el pueblo de Dios, y específicamente la juventud cristiana, se conserve en pureza, es en este tiempo, un tiempo tan lleno de maldad, tan lleno de corrupción, un tiempo cuando la moral está por el suelo, un tiempo de tantas cosas que tienden a dar, a llamar, a arrastrar a la juventud, tiempo de vicio, de corrupción, de inmoralidad, de pornografía, todas estas cosas que apelan a la carne, apelan a la naturaleza humana. Pero si nosotros estamos armados de la armadura de Cristo en nosotros, nosotros sí vamos a vencer en el nombre del Señor Jesucristo. Aleluya. Ya les dije que fui niño en el Señor, fui adolescente, fui joven, pues estamos sirviendo al Señor desde hace tantos años, unos 59 años. A mí para nada me ha hecho falta el mundo, ni las cosas del mundo, ni ningún tipo de vicio, ni ninguna cosa de las que el mundo ofrece. No me ha hecho falta para nada, porque Cristo llena mi vida. Cristo ha llenado mi vida y Cristo llena mi vida. Y Cristo basta, Cristo basta, Cristo basta. Cristo basta, Cristo nos da todo lo que nosotros necesitamos. Bendito su nombre maravilloso. Y hoy, hermanos míos, cuando aún el pueblo de Dios es arrastrado por esa vorágine de cosas, por esa avalancha de cosas, de corrupción, de maldad, de vicios, cuando el diablo

0: Católico humanismo, la religión moderna de estos días está permeando y está pudriendo toda la sociedad en todas las esferas, la política, las leyes, la judicatura, el ejecutivo, el comercio, la industria, la docencia, escuelas y universidades. Hoy, por las enseñanzas del diabólico humanismo, que suplanta a Dios y pone al hombre como Dios, que ya Dios no hace falta, que el hombre es su propio salvador, cuando la enseñanza superior y intermedia está llena de todas esas enseñanzas podridas. Hoy, más que nunca, se necesita una juventud que no doble sus rodillas a Baal, que no claudique, que no se deje arrastrar por esas contaminaciones del alma, del espíritu y del cuerpo, sino que sea una juventud valiente, una juventud firme, una juventud que pueda levantar en alto el testimonio del Cristo que murió en el Calvario y que dejó la tumba vacía. Gloria al Señor. Aleluya. Como Dios siempre ha tenido testimonio y testigos en todas las generaciones, hoy también el Señor tiene hombres y mujeres, aleluya, que le honran. Amén. Y aunque hay una juventud podrida, amén, en drogas, en vicios, en crímenes, en atracos, en asaltos, engendrando niños de 12, 13, 14 años, engendrando hijos, y estos son hechos. Pero la misma enseñanza esa viene infiltrándose lentamente. Y si hay alguien, aleluya, que debe estar despierto a los tiempos, es la iglesia de Jesucristo. Amén. Y aunque hay toda esta corrupción por donde quiera, la iglesia de Jesucristo tiene que conservarse en pureza. Y esta juventud del movimiento misionero mundial, tenemos que conservarnos en pureza. Pero como Dios siempre ha tenido un pueblo que le ha honrado y no ha doblado sus rodillas a Baal, nosotros queremos ser ese pueblo. Nosotros queremos ser ese pueblo. Aleluya. Alabado sea el Dios de la gloria. Alabado sea el Dios de la gloria. Aleluya. Esto cuesta desprecio, esto cuesta persecución, esto cuesta difamación, esto cuesta ridiculez, que ridiculicen a uno, que se burlen de uno, amados míos, pero al Cristo que nos salvó, lo ridiculizaron, se burlaron de él, lo apedrearon, lo crucificaron, bendito su nombre para siempre. Y si al árbol verde hicieron estas cosas, ¿qué no harán a nosotros ramas secas? Gloria a Dios, bendito su nombre maravilloso. Pero aunque se burlen de nosotros y nos digan lo que quieran decirnos y nos marginen como quieran marginarnos y nos tilden como quieran tildarnos, nosotros preferimos tener el agrado del Señor. Jóvenes, vivimos en la hora más crítica de la historia de la raza. Todo está listo para la manifestación del anticristo. Lo único que está deteniendo al anticristo es la presencia del Espíritu Santo en el corazón de los redimidos. Bendito el nombre de Jesucristo. Esto es lo único que lo está deteniendo. Y yo quiero que el Espíritu Santo se mantenga en mi corazón, en mi vida, en mis pensamientos, en mi hablar, en mi actuar, en mis actitudes. Gloria a Dios para siempre. Entonces nosotros no podemos dejarnos arrastrar por la corriente. Usted ve tantos, hasta hablando lenguas, profetizando, pero con vidas corrompidas. Tantos que dicen que Dios lo que mira es el corazón, que la santidad es interna. Bueno, de la abundancia del corazón habla la boca. Y Cristo en su porte era santo, porque era santo por dentro. Y los grandes hombres y mujeres de Dios en su porte exterior han sido santos, porque por dentro son santos. Y nadie que reclame ser santo por dentro y por fuera otra cosa, lo de adentro se refleja afuera. Por eso usted ve que gente que dice que son santos por dentro, pues manifiestan ese tipo de santidad, lo manifiestan por fuera. Y se van a la playa en bikini, en monokini y en serokini. Esa es su santidad. Lo que tienen por dentro, lo echan para afuera. Amén, hermanos. Amén. Lo malo es la desnudez, la asquerosidad de la desnudez, que Dios abomina, Dios odia la desnudez. Por eso cuando nuestros primeros padres se quedaron desnudos, porque Dios no los dejó desnudos en el huerto del Edén, Dios los vistió con vestido de gloria. Amén. Pero cuando ellos desobedecieron a Dios, perdieron el vestido de gloria y se dieron cuenta que estaban desnudos. Y Dios los vistió, porque Dios abomina la desnudez. Y tantos que hay que son santos por dentro, entre comillas. Y entonces ese tipo de santidad también lo reflejan afuera. Los viernes sociales se dan sus juanetazos. Y yo sé de qué les estoy hablando. Se emborrachan viernes y sábado y el domingo van a enseñar la clase dominical. Esa es la santidad que ellos dicen que tienen por dentro. Dios es santo por dentro y por fuera. ¡Aleluya! Y nuestras jóvenes, aunque vean que está la iglesia que habla lengua, se ponen vestidos indecorosos. No lo hagas, no lo hagas, que poco a poco pierdes tu pureza. ¡Consérvate en pureza! ¡Gloria a Dios! A nosotros no nos interesa tener una juventud mundana. Los que quieren ser mundanos y permanecer mundanos, búsquense un sitio mundano donde quepan bien, pero nosotros preferimos una juventud santa. ¡Gloria a Dios! Bendito el Señor. Yo creo que todos los jóvenes, todas las jóvenes, saben, conocen qué vestiduras son desagradables a Dios. No lo hagas. Consérvate en pureza. Es una orden del Señor. Consérvate en pureza. Bendecido su nombre para siempre. Lo único, mis queridos hermanos, que detiene esta avalancha para que no pueda arropar todo el mundo y a toda la raza, es la iglesia de Jesucristo. Y cuando yo digo la iglesia de Jesucristo, me refiero a aquellos que sí han nacido de nuevo, aquellos que han sido hechos nuevas criaturas, aquellos cuyos nombres están escritos en el libro de la vida en el cielo, aquellos que viven vidas santas delante de Dios y delante del mundo, aquellos que honran y obedecen la palabra del Señor. Estos son los que están deteniendo que toda esta situación empeore a pasos agigantados. Es la iglesia del Señor. Y la iglesia de Jesucristo es la fuerza más grande que hay en el mundo. La bomba atómica no es tan poderosa como la verdadera iglesia de Jesucristo. La iglesia, la bomba de hidrógeno, no es más poderosa que la iglesia de Jesucristo. La bomba de cobalto, que abre un hueco en la atmósfera y llegan los rayos del sol directos a la tierra y calcinan y queman vidas, animales y todo. no es más poderosa que la iglesia de Jesucristo. Porque la bomba atómica y todas estas bombas destruyen, pero la iglesia de Jesucristo edifica. Gloria a Dios. La iglesia de Jesucristo transforma vidas. La iglesia de Jesucristo pare hijos para Dios. ¡Aleluya! Pero tiene que ser esa iglesia sin mancha y sin arruga que el Señor viene a buscar. Bendito el Señor para siempre. Ni siquiera una arruguita en el vestido espiritual. Y cuando hay alguna arruga en nuestro vestido espiritual, el hombre y la mujer espiritual se da cuenta. Amén. Si tiene que arreglar algo con algún hermano o hermana, lo arregla. Y se postra de rodillas delante del Señor. Y si es una mancha, le dice: Señor, limpia mis manchas. Límpiame con tu sangre preciosa. Gloria a Dios para siempre. Y esa iglesia es con la que el Señor está contando para detener esta vorágine, este pandemonium de cosas que se está viviendo hoy. Y Dios está contando con ese pueblo, con una iglesia. Y esa iglesia, el Espíritu Santo le dice: consérvate en pureza. Consérvate en pureza. Bendecido sea el nombre del Señor. Jesucristo dijo: vosotros sois la sal de la tierra. Cuando no había refrigeradores, la carne se conservaba llenándola de sal. Y la iglesia de Jesucristo es la sal de la tierra que evita que todo se corrompa. Es la sal que preserva la propia iglesia. La iglesia de Jesucristo es la luz del mundo. Cuando haya tinieblas por doquier, tinieblas políticas, tinieblas morales, tinieblas económicas, tinieblas de todas las clases, en las moradas y en los corazones de los redimidos de Jesucristo, hay luz, como luz hubo allá en las cabañas de los israelitas. Porque nosotros mismos somos luces. Aleluya. Bendito su nombre maravilloso. Y la palabra del Señor nos dice que nosotros somos gente santa, un real sacerdocio, un pueblo adquirido para que anunciemos las virtudes de Cristo. Aleluya. En medio de estas tinieblas, proclamemos su luz admirable en medio de estas tinieblas. Bendito y alabado el Señor Jesucristo. Mientras haya vidas que conserven su pureza, esto se detiene hasta que el Señor levante la iglesia. Alabado sea el Dios de la gloria. Si hubiese habido 10 justos en Sodoma, Dios no destruye a Sodoma. Queremos ser parte de ese pueblo para nosotros ser los diques, aleluya, que controlan esta miseria moral que se vive en el mundo hoy día. Gloria a Dios, sea su nombre glorificado. La iglesia del Señor, la juventud cristiana, puede ser poderosa solamente cuando se conserva en pureza. Cuando las iglesias, las congregaciones, los concilios van perdiendo pureza, van perdiendo santidad, así va entrando el mundo y el pecado en esas congregaciones y concilios. Y por eso ya no pueden depender del poder glorioso del Espíritu Santo, porque lo han perdido ese poder. Ya no pueden proclamar las verdades eternas y suficientes de la palabra de Dios, y ahora usted oye predicadores citando en sus discursos religiosos a un predicadores pentecostales, citando a Platón, Aristóteles y a los sabios de Grecia y a escritores y un predicador en Ponce haciendo pujos literarios. En su sermón, en su discurso dijo, y José de Diego dijo, cuando ustedes saben lo que dijo José de Diego, porque se le olvidó, porque los púlpitos no es para decir lo que José de Diego dijo. Si uno quiere saber lo que José de Diego dijo, se busca una antología de poemas o de ensayos, o se va al Ateneo de Puerto Rico para oír lo que José de Diego dijo. Pero a la casa de Dios se viene a escuchar lo que Dios dijo. Alabado sea Dios. Bendito su nombre para siempre. Aleluya.
1: Dios os bendiga.
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8: Perú rompe relaciones diplomáticas con Irán por el deterioro democrático y las restricciones en el estrecho de Hormuz. La Cancillería oficializó la decisión este 1 de septiembre y la comunicó a Teherán mediante una nota diplomática. Entre los argumentos expuestos por Lima están la represión de manifestaciones pacíficas, las restricciones a la libertad de prensa, la discriminación contra mujeres y niñas y la persecución de opositores políticos. A ello se suma la interrupción del comercio internacional en el estrecho de Hormuz, que según la Cancillería afecta la navegación internacional, los precios de la energía y las cadenas globales de suministro. Perú también cuestionó las restricciones impuestas por Irán a las inspecciones del Organismo Internacional de Energía Atómica. Sin embargo, la ruptura diplomática no significa un corte absoluto de todos los vínculos. El gobierno precisó que se mantienen las relaciones consulares para proteger a ciudadanos peruanos e iraníes y sus respectivos intereses.
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5: 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En Betel Radio, el verso del día. Primera de Samuel 16:7. Y Jehová respondió a Samuel: No mires a su parecer, ni a lo grande de su estatura, porque yo lo desecho. Porque Jehová no mira lo que el hombre mira, pues el hombre mira lo que está delante de sus ojos. Pero Jehová mira el corazón.
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2: 2 en punto.
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11: Hola, hola, muy buenas tardes, amigos. ¿Cómo están? Dios les bendiga. ¿Qué tal? Un saludo muy especial para todos ustedes. Les saluda Mayumi Galindo y quiero darles la bienvenida al programa favorito de tus tardes. Bienvenidos a Entre Notas, experiencias que fortalecen tu fe, que sale pues al aire a través de Betel Radio, la voz que inspira. ¿Cómo están? Muy buena tarde para cada uno de ustedes. Espero que les esté yendo muy bien. Deseo que la gracia del Señor siempre guarde su camino, siempre los guíe, los ayude, los anime en cada paso, en el día a día donde se encuentren. A ver, me encantaría saber desde dónde nos están escuchando. Me encantaría que puedan escribirnos y puedan enviarnos sus audios al 947-246-545 y nos cuenten, nos puedan compartir desde dónde escuchan Betel Radio, cuál es su frecuencia en su localidad, en su ciudad. Yo en las veces que he viajado a algunas ciudades y en las convenciones siempre se han acercado, hermana Mayumi, yo escucho tu programa y siempre nos escriben, pero me gustaría saber cuál es la señal de Betel Radio, cuál es la frecuencia en tu localidad, en tu ciudad, hasta dónde está llegando la radio. Y si nos estás escuchando a través de la página web, te invito a mandarnos una fotito aquí escuchando Betel Radio a través de la página web, escuchando Entre Notas con Mayumi Galindo. Envíanos tu fotito a nuestro número de WhatsApp y si estás escuchando la radio a través de la página web, si estás escuchando la radio también envíanos tu foto, si estás escuchando la radio ahí en la chacra, ahí en el monte, en el campo y tienes tu radio ahí, tómale una foto y mándanos por favor porque queremos saber desde dónde nos escuchas, porque siempre me dicen Mayu, yo te escucho aunque no te escribo, aunque no te mando una foto, pero siempre te estoy escuchando y aprovecho la oportunidad para saludarte también a ti, que siempre nos escuchas aunque no estés reportando tu sintonía. Gracias a ustedes siempre por su sintonía. Hoy estamos miércoles 2 de septiembre, ya miércoles 2 de septiembre. Saludos a toda la audiencia que nos escucha aquí en Lima, capital, a través de los 100.1 FM y los 660 AM. Saludos a todos ustedes, amigos, hasta donde esté llegando la señal de Betel Radio. ¡Sí! Chosica, San Mateo. Las veces que he viajado para Huancayo he podido escuchar que la señal de la FM llega hasta Chosica, más o menos. Todavía ya pasa hasta San Mateo, creo. y de ahí ya empieza a tomar mejor audiencia, mejor sonido, por decirlo así, la AM, los 660 AM. Me encantaría saber a través de qué frecuencia nos estás escuchando, porque queremos también premiar tu sintonía, pero conocer hasta dónde llega cada frecuencia de la radio, porque hay zonas, por ejemplo, me parece que la señal de Huancayo llega casi hasta la Oroya. Sí, por ahí todavía se escucha, díganme ustedes si es cierto, o alguna señal de Trujillo, de Chiclayo, que llega hasta algunos pueblitos que a veces uno no se imagina. Así que nos encantaría saber hasta dónde llega la radio. Ustedes son las personas que siempre están conectadas a la señal que inspira tu vida. Vete el radio, somos la voz que inspira. 947-246-545 es nuestro número de WhatsApp. 947-246-545. Envíanos tus audios de saludo, de cumpleaños, de pedidos musicales. Yo te voy a acompañar desde las 2 de la tarde hasta las 3 de la tarde con buena música, alabanzas, sí, que elevan el nombre del Señor, y también con experiencias. El día de hoy vamos a hablar sobre el tema, wow, muy importante, ¿eh? Un tema que en todo momento creo que siempre nos ponemos a meditar. La lealtad. La lealtad, el hilo invisible que nos une. ¿Qué es la lealtad? Esa es la pregunta para todos ustedes el día de hoy. A ver, ustedes tienen un concepto, ¿qué significa para ti la lealtad? Mándanos tu respuesta. Hoy vamos a hablar sobre la lealtad. ¿Cuán importante? ¿Será importante la lealtad? ¿No será importante? Mayo, no es tan importante, la verdad. O sí, para mí es imprescindible la lealtad, dirán algunos. La lealtad es una virtud, amigos. Es una virtud y un valor humano que implica. ¿Qué implica la lealtad, Mayo? Implica el respeto, la fidelidad y el compromiso constante hacia una persona, grupo, causa o institución. ¡Oh! Y dirán, pero Mayu, ¿por qué la lealtad es un hilo invisible? ¿Por qué la lealtad es un hilo invisible, así que parece imperceptible? Porque puede ser que muchos digan ser leales, pero tú no sabes si de repente, cuando tú no estás, ¿cómo es esa persona? ¿Habla bien de ti? ¿No se expresa bien de ti? Uno reconoce ahí si alguien es leal, si alguien es leal contigo. A ver, ¿cuál es la lealtad? Mayu, yo quiero saber ahora, ¿no? ¿Cómo puedo ser leal? Dicen algunos. Pues el día de hoy vamos a conocer un poquito más sobre la lealtad, pero yo tengo una pregunta para ti. ¿Qué significa para ti la lealtad? A ver, ¿qué significa para ti la lealtad? Respóndenos al 947-246-545. Es un hilo invisible, ¿por qué? Porque esta cosa tan delgadita que parece, ¿no? Que no es tan perceptible. La lealtad es tan fuerte que puede sostener vínculos realmente profundos y puede también ser nuestra estabilidad emocional en momentos tan duros. La lealtad, wow, la lealtad realmente funciona como una coherencia valiente entre lo que pensamos, lo que decimos y lo que hacemos. Sí. ¿Será cierto que lo que pensamos, decimos y hacemos, y principal e inicialmente hablando acerca del Señor, estaremos siendo leales con Dios así como decimos amar a Dios? ¿Realmente lo estaremos haciendo? ¿Estaremos amándolo como dice la palabra, con la mente, alma y corazón? ¿Lo estaremos amando así? No lo sé. Así que vamos a hablar de esto el día de hoy. Saludos a todos ustedes, esperamos sus mensajes. ¿Qué les parece si vamos a escuchar? ¿Saben? En estos días estaba pensando, y creo que todos en algún momento lo hemos imaginado, ¿cómo será y qué hermoso será ese día que estemos disfrutando del acontecimiento más importante? Un acontecimiento que va a marcar la historia de la humanidad y algo que esperamos con tantas ansias. Yo de verdad espero tantísimo ese día en que estemos en las bodas del Cordero, que tú y yo podamos participar de las bodas del Cordero. Escuchemos a Gadiel Espinosa con este hermoso tema musical.

0: nuevo que contar.
1: Muy bien, 2 de la tarde con 12 minutos. Continuamos en el programa. Estamos en Entre Notas a través de Betel Radio, la voz que inspira. Hoy hablando sobre un tema que deberíamos tocar todos dentro de nuestro círculo familiar, dentro de nuestro círculo amical, dentro de la iglesia. Creo que en la vida cotidiana se puede comprobar esto que es tan importante, una virtud tan especial y tan importante, la lealtad. La lealtad es el título del tema del día de hoy, el hilo invisible que nos une, ese hilo tan invisible que puede llegar a mostrarnos en quién se puede confiar, qué personas son confiables, qué personas pueden ser confidentes. Y qué bonito encontrar en la vida amigos y personas que nos van a acompañar durante toda la vida y que vas a saber que puedes contar con ellos porque sabes que son leales, ¿no? Y esto sucede mucho cuando también llegas a formar un hogar. Que en un matrimonio, en una pareja, ya esa lealtad, ese vínculo tan perfecto, tan unido, que es como un engranaje que encaja. No estoy hablando de perfección, porque no hay personas perfectas, pero sí hablo de esas personas que llegan a ser tan cercanas como un matrimonio, llegan a ser uno solo en Cristo, y se ve la lealtad. Pero ahí, ¿quién está en medio de toda la, en todas las, puede decirse, las relaciones sociales que pueden darnos esa seguridad de ser leales? Es Cristo. El amor del Señor, el temor a Dios nos enseña a ser leales para con los demás, para con Dios y para con nosotros mismos, en defensa también de nuestras buenas costumbres, en defensa de la palabra, de la moral, de la buena conducta. 2 de la tarde con 14 minutos, así que hoy es este el tema y la pregunta para todos ustedes. Yo quiero saber, ¿qué significa para ti la lealtad? Cuéntame, a ver, mándame un mensajito y cuéntame, por favor, ¿qué significa para ti la lealtad? Voy a saludar a toda la audiencia hermosa que ya está mandando sus mensajes. Hola, hermanita Mayu. Dios te bendiga, te estoy escuchando. Bueno, estoy escuchando el hermoso programa de Entre Notas a full sintonía desde, me dice por aquí, Suyana. Dice, desde el asentamiento humano 9 de octubre, Suyana, saludos para ti, Kevin, para tu familia, para tu esposita querida y para todos tus hijos, tu hogar hermoso, ese hogar que el Señor te ha regalado. Saludos para todos ustedes. A ver, por aquí más mensajes. Saludos para nuestros queridos amigos desde Lurín. Saludos a toda la audiencia hermosa que está escuchando la radio en Lurín. Hola, hermana. Saludos desde Loreto Nauta. Bendiciones. Qué lindo, Loreto. Tierras loretanas. Espero conocer un día Loreto. Me encanta. Me han dicho que hay unos lugares hermosísimos para conocer en Loreto. Dios le bendiga, hermana. Virú para Cristo. Y ahí me manda una foto de su parlante gigante. Todavía creo que es una radio con un parlante donde se colocaban los CDs. Sí, todavía existen esas radios. Interesante, por favor. Esas radios son las que duran más, ¿eh? De verdad. Hay radios, hay equipos que te duran años de años. Muy bien, ya saben la pregunta para hoy. ¿Qué significa para ti la lealtad? A ver, cuéntame, escríbeme por acá. Y también puedes enviar tus mensajes y tus saludos. Buenas tardes, Mayu, aquí desde la urbanización Los Cipreses, Lima. Yo siempre estoy conectada con ustedes todos los días, desde cualquier lugar donde esté, estoy conectadísima. Saludos, mi querida Ani Medina, gracias por conectarte. Y saludos, pues, para mi amiga, a mi amiga Sandra Moyapasa. Dios te bendiga, Mayu. Ser leal, dice acá, es ser fiel en todo momento. Saber que perteneces a alguien y a algo a pesar de lo bueno y lo malo. A pesar de que momentos puedas cometer errores, más no pecado, por supuesto. Y puedes recibir, dice, ese amor del entorno, de tu entorno más cercano. Ser leal puede doler muchas veces porque sucede muchas veces que no te pagan con la misma moneda. A veces puede suceder que hayas pasado una situación de deslealtad, pero eso no puede ser ocasión para que tú dejes de ser leal. creo que la lealtad se trabaja todos los días. Todos los días uno sigue trabajando, así como nuestro amor en el Señor. El Señor nos ayude, amigos, siempre a ser leales. Ya saben, no podemos pagar mal por mal. Al contrario, tenemos que ser leales siempre con la ayuda de Dios. Eso, Sandrita, me encanta. Ahí está. A ver, más respuestas. 2:17. ¿Qué significa para ti la lealtad? Dice, a ver, por acá. ¿Qué significa para ti la lealtad? Saludos para Fortunato Guamán. La lealtad para mí es ser fiel, cumplir con los compromisos acordados. Si yo te di mi palabra de que voy a ir a un evento, dice, a un compromiso o algo que hayamos quedado, yo voy a ser leal, voy a ser fiel a lo que dije y voy a estar en la hora y el momento y en el lugar que te dije. Porque, a ver, a mí me ha pasado, ¿ah? O sea, en las cosas más sencillas. Por ejemplo, tú pides apoyo, ayuda a alguien y me dice, Mayu, ahí voy a estar, no te preocupes, voy a llegar temprano. Ahí voy a estar, estoy para apoyarte. Excelente, ya tú confías en esa palabra, ¿no? En la palabra de la persona. Y pasa que cuando llega el momento, es una actividad, una reunión, algo que tienes que hacer, un compromiso, y la persona no llega. Y tampoco te manda un mensaje para decirte, oye, Mayo, ha pasado eso, perdóname, discúlpame, no he podido llegar. Siempre

0: simplemente nunca escribió, nunca se reportó.
1: No.
0: ¿Y qué pasó? Oye, ¿qué ha pasado? ¿Estás bien? ¿Todo bien? ¿No? Le escribes después. Ah, sí, todo bien, perdón, no pude ir. ¿Pero qué pasó? ¿Y tu compromiso?
2: Oh, no.
0: ¿Eso también habla de lealtad? Sí, cierto. También habla de ser leales a lo que decimos y al compromiso que damos. Nuestra palabra debe tener mucho valor. Dice por aquí.
1: Sí.
0: Hermana, buenas tardes. Saludos para mi hija Dayani, que la amo muchísimo. Y es una princesa agradecida a Dios porque es una buena niña. Hoy cumple 13 años. Soy de Segunda Jerusalén. Dice por aquí. Saludos para mis amigos allá. Saludos para ti, Celi. Y para tu pequeña que cumple 13 años. Entonces, felicidades. Ahí está, 2 de la tarde con 19 minutos. ¡Feliz cumpleaños para ti! Soy, somos de aquí de Entre Notas y te mandamos un saludo especial. Que Dios te bendiga muchísimo en este día.
3: Te deseamos a ti.
0: Claro que sí.

felicidades a todos los que cumplen años el día de hoy. Saludos a mi amigo Richard Portillo. Hoy nos acompaña en controles. Saludos, Richard. Ahí está siempre él, con esa buena actitud, apoyando. Muy bien. Saludos, hermana Mayumi. La lealtad de ser fiel y verdadero, con una comunicación abierta y respetando a Dios. Primero, honrando a Dios y honrando a los demás. Interesante, sí. La lealtad de ser fiel y verdadero, con una comunicación sincera, abierta y respetando a Dios, que es lo más importante. 2:20. Me encanta su respuesta. Te repito, a ver, la pregunta el día de hoy: ¿qué significa para ti la lealtad? Envíanos tu audio y vamos a conversar acerca de esto. Queremos conocer tu opinión el día de la tarde. Ya sabes, estás sintonizando Entre Notas, experiencias que fortalecen tu fe. Ahora vamos a conocer este hermoso tema musical que nos habla de aquella persona que fue leal a la humanidad. Creo que fue la persona que es, tiene el verdadero significado de lealtad, de fidelidad, de amor sin condición. Cristo, nuestro gran Redentor. Esto es un tema musical de Betel Producciones, Redención. Gracias a Él es que hoy podemos decir que somos amados y que a pesar de lo duro que puede ser la vida, tenemos confianza en Cristo Jesús. 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

0: 29 minutos, tú me diste libertad, llegaste a mi vida y me diste libertad. Qué bonito, ¿verdad? Que llega Cristo, rompe sí. nuestras cadenas de opresión y nos da libertad. Qué bonito que a través de su expresión, de todas las expresiones de Dios, nos muestra su amor a libertarnos, transformar nuestra vida, a romper nuestras cadenas. Él muestra su lealtad hacia nosotros. A veces, la mayor muestra de lealtad, amigos, es decir, te quiero mucho, pero creo que estás tomando una mala decisión. Porque la lealtad no siempre decir, la lealtad, no significa que siempre vas a decir que sí. Porque es mi amigo, sí. Está haciendo algo malo, pero tranquilo, no te preocupes, no pasa nada. ¿Esa será una verdadera amistad? ¿Habrá lealtad en eso? Yo creo que el verdadero amigo te quiere mucho, te ama, te valora, y justamente porque te ama y te valora, te va a decir las cosas, aunque estén mal, te las va a decir. ¿Sabes qué? Lo que estás haciendo está muy mal. Está mal. Yo creo que tienes que corregirte o ordena tu vida o estás a tiempo para optar por la decisión correcta. Eso es, creo yo, y también se demuestra la lealtad hacia un amigo, un familiar, hacia tu hermano, tu papá, tu mamá, mamá, lo que estás haciendo está mal, no le has contestado bien a mi papá, eso no está bien. Eso también es una forma de lealtad. Sí. También es una forma de lealtad decirle que no, en este momento, lo que estás haciendo mal, no te puedo apoyar aunque seas mi amigo porque no está bien lo que estás haciendo. Muy bien, 2 de la tarde con 30 minutos. Nos vamos a una breve pausa y volvemos con mucho más aquí en Entre Notas. Estamos hablando sobre la lealtad.
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0: 2 de la tarde con 32 minutos. Muy bien, a ver, ¿cómo están? No duerman, creo que están durmiendo por ahí en el trabajo, a despertarse y ser leales en el trabajo, por favor. Sí. Muy bien, a veces uno también se cansa, ¿no? Pasa que uno se cansa ¿qué pasa? A ver, cuando uno se cansa en el trabajo... y como que te da sueñito a despertarse, por favor, estírense un poquito y vamos a despertar ahí. 2 de la tarde con 32 minutos. Hay momentos en los que se evidencia, hay momentos claros y claves en la vida donde vas a ver evidenciado si una persona es leal contigo, pero también está la otra parte. ¿Estás siendo tú leal también? Porque a veces exigimos lealtad. ¿Pero estamos siendo leales nosotros? Yo creo que sí. Mándeme sus mensajes al 947-246-545. ¿Qué significa para ti la lealtad? A ver, por aquí tengo mensaje. Dice, Dios le bendiga, hermanita Mayumi. Buenas tardes. Aquí almorzando con mi querido esposito Edgar y mis dos bendiciones, Rebequita y Cielito. Escuchando Betel Radio desde Los Olmos, la capital de Limón. Saludos a la capital de Limón. Me mandaron un videito, está su parlante ahí en la casita, en el comedor, mientras ahí están almorzando los pequeños su delicioso almuercito. A ver, creo que es un estofadito de gallina. ¡Qué feliz comen! Dios mío, me encanta. Gracias por mandarnos su fotito. Saludos desde Colombia. Alvero Muñoz, les saludo y les escucho. Hermana Mayumi, estoy escuchando Entre Notas. Está en la montaña, en Colombia, ahí con su radio, escuchando Entre Notas. No lo puedo puedo creer. Saludos para mis amigos colombianos. Que Dios me les bendiga. Así saludan, ¿no? Me encanta el acento colombiano. Que Dios me les bendiga muchísimo a todos ustedes. ¿Qué más, pues? ¿Qué hubo, pues? ¿Qué hubo, pues, parce? Parce, ¿no? Muy bien, 2 de la tarde con 34 minutos. Entiendo que, así como aquí en el Perú,

que somos un país. Y eso es lo hermoso de ser un país muy diverso en cultura. A ver, 2:34 PM. Tengo una dinámica para ustedes. Vamos a hacer algo muy lindo para que despierten, porque por ahí están que duermen, creo. A ver, un saludo desde Suyán, hermanita. La familia Espinosa Timana, full sintonía desde las 5 de la mañana hasta las 7 de la mañana con el gallito, donde ya nos vamos al templo. Dice, desde las 5 de la mañana, perdón, hasta las 7 de la noche. El momento que ya nos vamos a la iglesia como todos los días. Gracias por ser de gran bendición. Dios les siga ayudando y bendiciendo. Gracias a ustedes por estar conectados siempre. Familia hermosa y la familia Espinosa Timana. Perdón, hoy día estoy un poco disfónica. Estoy con la alergia, amigos. Lo siento, el cambio climático me ha chocado. Salir de un clima tan bonito por allá, por la selva, y llegar acá a Lima. Uy, Dios mío, qué cambio brutal. Pero ahí me han mandado la foto de su parlante hermosísimo. Saludos a todos ustedes. A ver, más mensajes por aquí. Dice, bueno, la pregunta, ¿qué es la lealtad? Para mí dice, para mí la lealtad significa ser fiel a Dios. Primero, y una persona dice, cuando le diga a esa hora voy y a esa hora debo ir y no fallarle. Para mí eso es la lealtad, hermana Mayu. Vete al radio, la voz que inspira. Aquí en Suyán escucho en la FM. Saludos para ustedes. Dios le bendiga, hermana Mayu. Me manda la captura de su pantalla escuchando Vete al radio. Saludos a todo el equipo de Entre Notas. Yamil, amigo Yamil, ¿cómo estás? Reportando sintonía desde Breña. Un saludo especial para tu mamita hermosa, Adelita Navarro. Saludos. Sus oraciones por la pronta operación de sus ojos. Que espero realmente que te vaya bien. Vamos a estar orando por ti, Adelita. La operan de la vista, de los ojitos. Que el Señor te ayude. Y hoy hay un programa especial en Hablemos de Salud sobre los ojos. Así que atención, ¿ah? Saludos a mis amigos de Aplau. Dice, es importante ser leales con los amigos, con la familia, con los amigos. Cubrir a un amigo, no hablar mal de él a sus espaldas. Eso habla de lealtad. En la familia, estar en las buenas y en las malas. Apoyarte aunque haya problemas. Y con Dios, Mayu, como dice la Biblia, sé fiel hasta la muerte. Y yo te daré la corona de la vida, como dice en Apocalipsis 2:10. Saludos y bendiciones desde Aplau. Excelente, excelente significado de lealtad. Dios le bendiga, hermanita. Aquí escuchando Betel Radio desde Colombia. Otra persona más. A ver, Colombia presente en Entre Notas. Soy peruano y mi esposa, Beatriz, el pueblo se llama Totumo. Estoy escuchando en altavoz Betel Radio. Entre Notas para Cristo. Me encanta, todos mis vecinos están escuchando. Yo pienso, si uno es leal con Dios, Él mismo nos ayudará a ser leal con nuestra esposa y nuestra familia. Atención, importantísimo lo que ha dicho nuestro amigo. Si yo soy leal con Dios, puedo ser leal con los demás. Me ha encantado. 2:38 PM. ¿Qué significa para ti ser leal? Dios le bendiga, hermana Mayo, aquí escuchando Entre Notas desde Colombia. Me manda el mensaje el esposo, que es Martín, que está escuchando con mi esposa Beatriz. Dice, el pueblo se llama Totumo. Y también me manda un mensaje su esposa. Así que saludos para ambos. Dios les bendiga muchísimo allá, Colombia, para Cristo. 2:38. A ver, tengo una dinámica. Atentos con la dinámica. ¿De qué se trata, Mayu? Yo voy a contarles situaciones que pasen el día a día, situaciones súper cotidianas, y ustedes tienen que responder con un emoticón. Solamente hay unos circulitos verdes si es leal la situación que yo te voy a contar, y si no es leal, me vas a mandar al WhatsApp, así, solamente rapidito, un emoticón rojo, una bolita, un redondito de rojo, ¿ok? Se llama la dinámica leal o no leal. A ver, quiero saber. Vamos a ver qué tan leales son estas situaciones que voy a poder contarte. Cómo identificamos la lealtad y la deslealtad. 2:39. Ya sabes, yo te voy a contar situaciones y ustedes responden facilito. Círculo verde si es leal la situación, la persona. Y círculo rojo si no hay lealtad en esa situación. Pero antes, ¿qué les parece si vamos preparándonos para decirle al Señor, Señor, yo quiero ser leal contigo siempre? Yo quiero ser leal, amarte. Amarte más y más cada día. Yo quiero amarte más. Vamos a ir preparando nuestro corazón
para compartir este

0: con Mayumi Galindo.
1: Muy bien, 2 de la tarde con 43 minutos. Ya están listos, Mayo, aquí estamos listos. Dice, a ver, vamos a ir rapidito. Vamos a ir con algunas situaciones en las que vamos a poder identificar si esta situación habla de lealtad o de que no son leales de repente. A ver, lo único que tienes que hacer es, yo te digo la situación y tú me mandas un emoticón verde si la situación habla de lealtad, y si habla de deslealtad o no leal, un circulito rojo. A ver, ponte en esta situación. Tu amigo te cuenta un secreto y tú se lo cuentas a otra persona y todavía le dices, pero no le digas a nadie. Y no le digas que yo te dije. A ver, ¿de qué habla? ¿Es ser leal o no leal? A ver, por acá me mandan un círculo de color. A ver, por ahí. No solo círculo, una manzana me mandan. ¿Será una situación leal o no leal? Si es leal, verde. Y si es no leal, rojo. Ajá, muy bien. Por aquí me mandan un círculo rojo y me dicen no.

0: Muy bien, así es. Habla de no leal. Perdón, por ahí me dio un ataque de tos. 2.45. Habla de no leal. Así es. Es no, ¿verdad? Es rojo. Una observación para eso, porque es una situación no leal. Y por acá, Ivonne. Mayo, no encontré el círculo. Ya pueden, más rapidez, Ivonne, por favor. Vamos. Ay, no, dice Anita. No, sí, definitivamente no. Eso no habla de lealtad. Vamos, la siguiente situación. Alguien habla mal de tu hermana o de tu hermano. Y tú sabes que no es verdad. ¿Es leal o no es leal? Alguien habla y todavía pasa que delante de esa persona le hablan bonito, pero después te hablan mal de tu amigo, de tu amiga, de tu hermano, de tu hermana. ¿Eso habla de lealtad o de no ser leales? Dice por aquí, a ver, ¿qué será? ¿Es círculo verde o círculo rojo? Ajá. Círculo por acá. Me mandan una carita enojada. No, Mayo, es ser desleal. No ser leal. No, muy bien. Eso es cierto. Es no ser leal. Muchas gracias a mis compañeritos que siempre son leales. Me han traído agüita. Muchas gracias. Un saludo para mi amigo Valentino. A ver, por aquí tenemos otra situación. Tu compañero consigue algo que tú también querías y te lo regala. Tu amigo consigue algo que tú también querías, siempre lo quisiste, y te dice, oye, toma, era para mí, pero sé que a ti te gusta y sé que tú lo querías más, así que te lo obsequio. ¿De qué habla? Ay, sí, qué bonito, ¿no? Qué hermoso acto de lealtad, ¿no? ¿Qué? Qué hermoso acto de lealtad. Realmente sí. A ver, rapidito, siguiente, vamos. Tu amigo comete un error y tú estás que decides, pero no tienes que pensarlo mucho y decides decirle la verdad acerca de su error. Decides enfrentarlo y decirle que está cometiendo un error. Habla, eso es ser leal, dice Ivonne. Es cierto, eso es ser muy leal. Ah, atentos. Siguiente situación, ponte. Una persona te busca solamente cuando necesita algo y después desaparece. ¿Qué será? Oh. Una persona te busca cuando necesita dinero. Una persona te necesita cuando necesita trabajo. Te busca. Por aquí, estoy anotando quiénes están participando porque viene pronto el sorteo de Entre Notas. Dios le bendiga, hermana Mayu, gracias por acompañarnos cada día. Dios le guarde siempre. Te saludamos desde Cajamarca, Distrito Jesús. Dice Jesús, Caserío Pumabamba. Somos la familia Vázquez Tongo. Saludos, hermosa familia Vázquez. Un saludo especial para ustedes. Vamos, siguiente situación en la que vamos a ver si hay lealtad o no. ¿Y por qué estamos hablando de la lealtad? Ya viene lo más importante. Un amigo está pasando por un mal momento y decides llamarlo para saber cómo está y estás al pendiente de esa persona durante el proceso que está pasando. ¿De qué habla? ¿De lealtad? Creo que es la mejor demostración de esas personas que dicen, a un amigo se le conoce no cuando estás pasando cosas buenas, sino cuando vienen los tiempos malos, ¿no? Que se le demuestra cuando estás atravesando los procesos. ¿Quieres conocer qué clase de persona es? Lo vas a conocer en la enfermedad, en la escasez, en los problemas, en alguna situación difícil. Ahí vas a conocer a los verdaderos amigos. Y eso es tan real y tan cierto. La familia también es parte de nuestro círculo de amistades, ¿cierto? Muy cierto. Saludos para la familia Yarleque Carrera, que nos escuchan en Paita. Muy bien, 2:49. Por eso, amigos, creo que ya hemos podido identificar en qué momentos también tenemos que ser leales. No solamente pedir lealtad de los demás, sino nosotros también ser leales en las situaciones buenas y malas. Porque Dios está presente con nosotros ayer, hoy y siempre. Creo que es la frase más especial que habla de lealtad. Dios nunca se va. Él está siempre presente con nosotros.
1: Dios está presente ayer, hoy y siempre.
0: Queridos amigos, hay personas que llegan a nuestra vida en los momentos fáciles, cuando todo va bien, Y hay motivos para celebrar un cumpleaños, un matrimonio, un aniversario, una graduación, una salida a compartir. Pero también existen aquellas personas que permanecen cuando llegan los tiempos difíciles. Y quizá ahí es donde descubrimos el verdadero significado de una palabra tan, pero tan valiosa: lealtad. Ser leal no significa pensar siempre igual que alguien. No significa pensar siempre de igual manera que la otra persona, ni justificar todo lo que hace. La verdadera lealtad también sabe decir la verdad, corregir con amor y permanecer con sinceridad. Porque es fácil estar cerca cuando todo marcha bien. Uy, tenemos un montón de amigos. Cuando todo va bien, nos faltan manos para contar la cantidad de amistades o de personas que están a nuestro lado, alrededor nuestro. Lo difícil es mantenerse presente cuando alguien atraviesa una prueba, cuando pierde un ser amado, o cuando fracasa en algún negocio, cuando se equivoca. ¿Estás con esa persona cuando comete un error y cuando se equivoca? ¿Estás ahí para levantarlo o para hundirlo más? O cuando ya no tiene nada que ofrecerte, porque ya no puedes sacar ningún provecho de esa persona. ¿Sigues ahí o decides por detrás? No, esa persona ya nada que ver. ¿Será así? La Biblia nos dice claramente, con contundencia, en Proverbios 17:17. En todo tiempo, ama el amigo y es como un hermano en tiempo de angustia. Qué hermosa imagen, qué clara imagen la que nos habla. Hay vínculos que no se ven, por eso es una línea tan delgadita, pero que son fuertes, como un hilo invisible. La lealtad, amigos, une personas, une situaciones, une propósitos a través del tiempo, une amistades, une familias, a través ya sea de la distancia, a pesar de la distancia y las circunstancias. La persona leal no necesariamente es la que todos los días está a nuestro lado, va a estar pegado a ti como un chicle, no, sino aquella que cuida nuestra confianza, la que habla con sinceridad, se alegra de nuestros logros y no desaparece cuando atravesamos momentos difíciles. Y hoy, al preguntarnos qué significa para ti la lealtad, también podríamos hacer una pregunta profunda y con esto te voy a dejar. ¿Estoy siendo yo una persona leal para quienes Dios ha puesto en mi vida? Porque todos queremos tener personas leales cerca, pero también estamos llamados a aprender a ser leales. La verdadera lealtad a veces simplemente se demuestra quedándose, aunque sea en silencio, cuidando y estando presente cuando más se necesita. 2:53 hemos estado hablando y espero que Dios haya hablado a tu vida, así como lo ha hecho también a mi vida. Aprendamos todos los días a ser leales y pidámosle a Dios: Señor, yo quiero ser una persona leal para los que están a mi lado, los que están a mi alrededor, para todos los que me conocen, para todos, que mi testimonio pueda hablar de lealtad a ti primero y lealtad a los demás. Saludos para mis amigos en Las Lomas, Piura. Saludos, hermana Mayu, saludos para ustedes, amigos ahí en Las Lomas. Excelente, gracias por escribirnos. Saludos para David. Buenas tardes, hermanita Mayu, soy David. Me recordarán, por supuesto. Bienvenido, David, siempre eres bienvenido en Entre Notas. Te cuento, hoy me di una escapadita para almorzar con mi madre en casa, ya que me tocó trabajar por aquí. Por cierto, un temazo, un súper tema el día de hoy. Sigan así en Entre Notas. Un saludito y muchas bendiciones. Saludos, David, para ti. Gracias por escucharnos. Ya te extrañamos en Entre Notas. A ver, saludos por aquí. Buenas tardes, muchas bendiciones. Un saludo desde Pucusana, trabajando en el proyecto Terra Lima. Excelente. Para mí la lealtad es una virtud y el camino que Dios me ayudó a entender. Y en el camino, dice, Dios me ayudó a entender lo que es ser leal y serle leal a Dios, hermana. Dice, me encanta el Salmo 103. Mañana te colocamos, por favor, ahí anoten nuestros amigos de producción y coordinación, el Salmo 103 de Gilberto Daza. Esperamos encontrar en nuestra lista de canciones. Dios les bendiga. Saludos desde la ciudad de Los Vientos, Juliaca. Betel Radio en los 101.3 FM. Ahí están en el trabajo de costura. Saludos para todos ustedes. Muy bien, amigos queridos. También, finalmente, quiero saludar a nuestro amigo Robert de Pueblo Libre, que todos los días está conectadísimo al programa. No menos importante. Saludos, Robert. Que hayas disfrutado de tu ají de gallina. Un tema especial importantísimo el de hoy. Gracias, Robert. Cuídate mucho. Saludos para ti. Saludos para... A ver, el último mensaje. Dios le bendiga. Soy el hermano Alcides. Saludos a mi amada esposa Pilar y a toda mi familia de Betel Chiclayo, al pastor Edgar Cari. Pastor Edgar, un saludo especial para usted y toda su familia. Dios le bendiga mucho aquí en Betel Radio. Sabe que lo amamos y lo estimamos siempre. Y septiembre también es un mes muy hermoso, ya que es el cumpleaños de mi amada madre Francisca Girón. Muy bien. Se vienen muchas cosas lindas en diciembre. Amigos, conmigo será hasta el día de mañana. Dios le bendiga mucho. Recuerden siempre pedirle al Señor: Señor, enséñame a ser leal siempre a ti y hacia los demás. Amigos, viene Hablemos de Salud con la doctora Jessica Moreno. ¡Chao! ¡Cuídense mucho!
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5: Johnson Smith Cruz Torres, alias Johnson Pulpo, presunto cabecilla de Los Pulpos, ya se encuentra en territorio peruano. El señalado integrante de la organización criminal fue entregado por las autoridades bolivianas después de ser capturado en La Paz y ahora permanece bajo custodia de la Policía Nacional del Perú. Cruz Torres es considerado por la policía peruana como uno de los principales cabecillas de Los Pulpos, organización vinculada a delitos como secuestro y extorsión. Tras su captura en Bolivia, las autoridades de ese país realizaron su entrega a sus pares peruanos en la frontera de Desaguadero, en Puno. El operativo que terminó con su caída se produjo tras un esfuerzo conjunto de inteligencia entre las policías de Bolivia, Perú, una delegación del FBI y la Administración de Control de Drogas, DEA, de los Estados Unidos.
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1: En Betel Radio, el verso del día. Primera de Samuel 16:7. Y Jehová respondió a Samuel: No mires a su parecer, ni a lo grande de su estatura, porque yo lo desecho. Porque Jehová no mira lo que el hombre mira, pues el hombre mira lo que está delante de sus ojos. Pero Jehová mira el corazón.
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7: 3 en punto.
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8: Imagina despertar cada mañana y sentir el mundo que conoces que comienza a perder poco a poco su claridad. Los rostros se ven borrosos, la luz molesta y algo que parecía tan sencillo como ver empieza a convertirse en un desafío. A veces no nos damos cuenta de inmediato. La visión comienza a cambiar lentamente. Los colores pierden intensidad y todo parece verse como detrás de un vidrio empañado. ¿Qué está ocurriendo con nuestros ojos? Hoy descubriremos cuál es una de las principales causas de pérdida de visión en el mundo, más conocido como la ceguera, y detectarlas y tratarlas a tiempo puede hacer una gran diferencia. Hoy en Hablemos de Salud vamos a tocar justamente un tema importante. Bienvenidos a Betel Radio, la voz que inspira, a tu programa Hablemos de Salud. Te saludamos de una manera muy especial y afectuosamente a toda nuestra audiencia a través de nuestras distintas plataformas de Betel Radio en Lima, en los 100.1 FM y 660 AM, y a toda nuestra audiencia de Betel Televisión en el canal 25.1 y quienes están conectados a través del Facebook y YouTube de Betel Radio. También hacerles recordar que estamos con la página web, ahí estamos en vivo en el www.betel.fm. Y las estaciones hoy día, vamos, como la temperatura está en Sondorillo. Ellos nos están justamente sintonizando a través de los 90.1 FM. Ellos están ubicados en Piura con una temperatura de 18 grados centígrados. Y desde ahí nos vamos hasta Tocache, al departamento de San Martín, y ellos están sintonizándonos en el 95.7 FM y están con una temperatura de 29 grados centígrados. Así que el tema que tocaremos hoy, tú ya habrás sacado de repente tu conclusión. Pues sí, el tema de hoy es la catarata en los ojos. Y sin más preámbulos, pues nos vamos a ir al dato de hoy.
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8: ¿Sabías que una catarata puede comenzar a formarse sin causar dolor y avanzar lentamente hasta que la persona siente que está viendo el mundo como si mirara a través de un vidrio empañado? Lo más curioso es que muchas personas no se dan cuenta de cuánto han cambiado su visión hasta que empiezan a tener dificultades para leer, reconocer rostros o conducir, especialmente por la noche. Los colores pueden perder intensidad, las luces pueden molestar más. Pero ¿cuándo debemos preocuparnos y qué ocurre realmente dentro de nuestros ojos? Muy bien, ¿las cataratas en los ojos tiene cura? Ya puedes enviar tus consultas y escribirnos a nuestro número de WhatsApp, que es el 947-246-545 o llamarnos al número 01-613-1701. Puedes pedir el enlace para que te puedas conectar con el canal de difusión de WhatsApp, y también puedes hacer tus preguntas a través de el Facebook y el YouTube, que también estamos en vivo. Entonces, nosotros justamente hemos invitado a una especialista. Ella es médico especialista en oftalmología y ella es la doctora Anastasia Cienquieres.
9: Hola, ¿qué tal?
8: Dios le bendiga. Ella viene de parte de la clínica Oftalmo Salud. Bienvenida, doctora, al programa Hablemos de Salud.
9: Muchas gracias por la invitación. Es un placer estar acá con ustedes.
8: Muy bien, doctora. Estamos muy como se dice, a la expectativa de lo que vamos a nosotros hablar el día de hoy, y justamente el tema de las cataratas, ¿no? Las cataratas no han pasado, no han disminuido tampoco el número de casos de cataratas. Se ve que en el interior de nuestro país y en distintas regiones, ¿no? A nivel de Latinoamérica, pues todavía están presentes y lamentablemente llegan en casos avanzados, ¿no? Sí. Entonces, para entrar en contexto, ¿qué es lo que debemos de entender para que nosotros podamos escuchar la palabra cataratas?
9: Bueno, para hablar de cataratas tenemos que saber que adentro del ojo tenemos una estructura llamada cristalino, uh-huh, que le da el poder al ojo para poder enfocar y ver con nitidez. Cuando esa estructura empieza a ponerse opaca, a cambiar su naturaleza, ajá, a oxidarse, ¿sí?, se pierde esta claridad. Podemos ver más borroso, las luces nos molestan más, de noche es más difícil manejar o andar o hacer actividades, ¿sí? Eso es cataratas.
8: Perfecto. Entonces, dentro del ojo, el quien está afectado es el cristalino.
9: Exacto.
8: Y ese es el lente.
9: Exacto. Okay. Es más frecuente a partir de los 50 años, ¿sí?, donde hay más oxidación. Y ajá, algunas condiciones como la miopía también pueden hacer que aparezca más temprano. O los traumas, por ejemplo. Un golpe en el ojo puede hacer que aparezca más temprano una catarata.
8: O sea, entonces tenemos estos factores que pueden ayudar. Y hablamos un poco sobre el tema, y de repente estamos saliendo un poquito sobre el tema de la catarata congénita, porque hay habido casos, ¿no? Y hay casos de niños que presentan, y ese es otro estilo de catarata.
9: Exacto, es una catarata que por ahí está desde el nacimiento, ¿sí? Que es importante tratarla a tiempo porque también hay más riesgo, o sea, cuanto más tarde la detectamos y cuanto más tarde la tratamos, menos chance tiene ese ojito de desarrollarse. Entonces le estamos cambiando la vida, toda la vida, a un niño, ¿sí? Uh-huh. Si lo detectamos a tiempo.
8: ¿Ellos nacen con catarata o dentro de la edad ya de nacimiento empiezan a formar?
9: Podés nacer con cataratas o tener algunas condiciones durante el embarazo que generan el desarrollo de las mismas. Lo importante es detectarlo para poder estimular ese ojo, para poder hacer una cirugía y tratarlo. Esto obviamente haciendo los controles una vez al año, que es súper importante desde el nacimiento.
8: Perfecto. Entonces, ahora vamos a regresar al tema de la catarata en los adultos, que es justamente el mayor porcentaje de casos, ¿no? Nos estaba hablando usted sobre algunos factores que te pueden desencadenar a hacer la catarata más temprana.
9: Exacto.
8: Pero al inicio, ¿cómo se produce poco a poco, de repente, con la sintomatología? ¿Qué es lo que empezamos nosotros a darnos cuenta, no? Pobremente tal vez, pero nos puede ir llamando la atención que estamos haciendo una catarata.
9: Bueno, el cambio en los colores, ¿sí?, no distinguirlos de la misma forma o con la misma intensidad que era antes, también es un signo que podría hacernos, ajá, pensar en cataratas.
8: Ya.
9: Que nos moleste la luz.
8: Exacto.
9: Sí, es importante hacer una consulta porque no es normal que te moleste la luz y es uno de los primeros indicadores de que algo está cambiando en tu visión. Sí, y tener por ahí, si antes no tenías destellos con las luces, por ejemplo, es algo, no destellos como tal, sino como esos rayitos que salen alrededor de las luces, no es lo normal, ¿sí?
8: Ajá, o sea, antes estaba normal, yo no tenía incomodidad con la luz. ¿Puede ser, es necesariamente la incomodidad a la luz artificial o a la luz natural también?
9: Más que nada el sol por ahí es más evidente, ¿no? Porque la artificial la podés controlar o prendes menos luces, entonces lo podés como tapar el síntoma solo.
8: Ajá. Ok, entonces para quienes recién se están conectando, estamos en el programa Hablemos de Salud con el tema de cataratas en los ojos. Tal vez tú tengas un abuelito, tengas algún familiar, tal vez tu esposo, o de repente tú estás empezando a tener algún tipo de opacidad en el ojo, ¿no? Cuando comienza de forma inicial, ¿ya se empieza a formar esa opacidad o simplemente son los síntomas que usted nos menciona, ¿no? Esa molestia de ver medio borrosito.
9: O sea, sí, la opacidad la va a identificar el médico, uh-huh, ¿sí?, en la evaluación, y el paciente puede que vea más borroso, ¿sí?, cosas que antes veía de manera más nítida. Eso es también un indicador.
8: Y ese famoso signo de vidrio empañado, ¿no? Como si un vidrio se hubiera roto ahí. ¿Eso es un signo ya de una catarata más avanzada?
9: Sí, sería un signo de una catarata por ahí un poquito más avanzada o que está comprometiendo, porque la catarata puede ser de distintas formas, que eso ya lo clasifica un médico, puede ser nuclear, cortical, pero eso ya es muy específico, y eso va a hacer que los signos que manifiesta o síntomas que manifiesta el paciente sean distintos a veces.
8: Ajá. Ahora, ¿qué factores pueden ayudar a la formación de cataratas? Hablaba, por ejemplo, de un paciente que tenga diabetes y esta diabetes no está controlada. ¿Ayuda a que se acelere la formación de cataratas?
9: La diabetes sí, porque acelera la oxidación del cristalino. Uh-huh. El tabaquismo también es un factor de riesgo súper importante. El sol también, sí, es un factor importante. Y los corticoides. El antecedente de haber usado corticoides también puede acelerar la aparición de las cataratas.
8: Por ejemplo, tenemos ahorita que usted está hablando con corticoides, ¿no? Jóvenes, ahora que está un poco más despierta el tema de las enfermedades autoinmunes, ¿no? Donde usan bastante corticoides, de repente pacientes con tratamientos por oncología, ¿no? Crisis asmáticas. Ese uso de corticoides tiene que ser de manera muy prolongada para el tema de las cataratas, o puede ser un par de meses y ya me está
9: no
8: sumando.
9: No necesariamente, exacto. No necesariamente. Puede haber sido, o sea, por un tratamiento corto, pero haber usado es un antecedente.
8: Entonces, todo paciente, incluso niños, porque hay niños que no hacen crisis asmáticas, son de repente los pacientes recurrentes que están con este tratamiento, ya sea, si bien es cierto, los corticoides ahora ya están inhalados, pero también hay vía oral. Exacto. Sobre todo se habla sobre el corticoides vía oral, sistémicos.
9: Medio que no importa la forma en que lo hayas aplicado, el efecto sobre el ojo puede aparecer.
8: También, entonces, estos pacientes tienen que ir a oftalmología sí o sí.
9: Sí, porque el corticoide también puede subir la presión del ojo. Y es independiente de la aplicación tópica o incluso un PAF, también puede influir en ese
8: caso. Y el tema del tabaco que usted menciona, ¿solamente el tabaco o cualquier tipo de estar exposición a humo?
9: No el humo como tan bueno, el fumar oxida todos los tejidos y altera todos los tejidos, también nos da maculopatía, o sea, no es la única condición acelerar la aparición de cataratas. Envejece todo porque va en contra, o sea, es todo lo contrario a un antioxidante.
8: Perfecto. ¿Qué tipo de alguna alimentación o algo que nosotros podamos de repente compartir en nuestra dieta nos puede ayudar a exacerbar estos cuadros de cataratas, o es indistinto?
9: No hay algún alimento que esté comprobado que acelera la aparición de cataratas.
8: Como ¿Ni así tampoco que prevenga?
9: Exacto. Como así tampoco ninguno que prevenga. Entonces lo importante es controlarse para detectarlo.
8: Hay mucho el tema justamente de el ojo es buen porcentaje es colágeno, ¿no? Uh-huh. Y entonces dice, tengo que prevenir y todos los colágenos que hay por haber, el tipo 1, tipo 2, tipo 3. Entonces las personas como que tratan de manera preventiva, tratar de suplementarse con mucho colágeno. ¿Eso uh-huh. ayuda, influye?
9: O sea, no hay una evidencia de o sea, si no lo estaríamos indicando o sugiriendo a los pacientes, y no hay una evidencia hasta el momento.
8: Muy bien. Entonces, estamos, como ya hemos ido anunciando, pero tal vez recién te estás conectando con nosotros. Hoy día estamos hablando justamente con el tema de catarata en los ojos y está con nosotros la doctora Anastasia Sienkiewicz. Yo estoy sufriendo con el apellido, pero ahí le damos. Ella es oftalmóloga de Oftalmo Salud y nos está ayudando a poder tocar el tema de las cataratas. Cada vez, por ejemplo, cada año hace las instituciones y sobre todo el Ministerio de Salud ayuda básicamente a poder hacer campañas, ¿no? Campañas de cirugías por cataratas, ¿no? Entonces, las campañas, si bien cierto, son anuales, pero es cuando ya está establecida la enfermedad, ¿no? Algunos vienen, y sobre todo en el adulto mayor, porque siempre en el tiempo que yo he estado trabajando en el Ministerio de Salud o la parte del MINSA en el sector público, pues es capta a tus abuelitos y de ellos tiene que haber alguien con catarata y lo tienes que inscribir para que puedan pasar y facilitar este tema de la cirugía. Entonces, algunos abuelitos como que no quieren, le tienen miedo, tienen algún prejuicio, ¿no? Que de repente no van a quedar igual. ¿Cuáles son estos tipos de cirugía y si son ambulatorios o no en este caso de las campañas que pueden realizar de repente de manera masiva, ¿no? En una población?
9: Bien, bueno, justo nosotros ahora en septiembre tenemos una campaña en Oftalmo Salud. Nos vamos a Juan Juy del 14 al 19 de septiembre, ¿sí? Ahí en San Martín. Para que lo tengan
8: del 14
9: en cuenta.
8: Al 19 de septiembre.
9: Exacto.
8: Entonces, a toda nuestra audiencia de San Martín en Juan Juy.
9: Sí, exacto.
8: Del 14 al 19 de septiembre la campaña para cirugía por catarata.
9: Exacto, perfecto. Bueno, es una cirugía ambulatoria. Las incisiones son muy chiquititas, pensad 2 milímetros, 3 milímetros, entonces son muy chiquititas, la recuperación es muy rápida, no necesitan hacer un reposo extremo, ¿sí? Por ahí suspender algún tipo de actividad de mucho esfuerzo, pero en general la recuperación es muy rápida, la cirugía es muy cortita, son 15 minutos y nada, te cambia la vida para siempre.
8: Y eso es sorprendente, ¿no? Porque no mirabas y de pronto retornas. Exacto. ¿Siempre es unilateral o también puede ser bilateral?
9: Puede ser bilateral perfectamente y la velocidad con la que se desarrolla una y la otra, no, o sea, no tenemos algo para anticiparnos. Generalmente si son por una causa o sistémica o envejecimiento son simultáneas, o sea, van parejitas, ¿sí?
8: Ajá. Y si es que le hallan de repente en estados iniciales, porque se puede diagnosticar en estados iniciales.
9: Sí, sí.
8: ¿Qué manejo es? ¿Igual es también quirúrgico ahí?
9: Depende en qué contexto estemos, ¿sí? Depende de qué otras condiciones tenga el ojito de ese paciente. Hay algunas condiciones que nos permiten decirle al paciente que se opere antes para darle un mayor seguridad, un mejor resultado.
8: Y mejor calidad de vida.
9: Sí. Exacto. Y por ahí es combinado con algún otro tipo de cirugía del ojo. Entonces, ahí sí. Y si no, para alguien que en realidad no se quiere operar y le dicen tengo catarata, pero es inicial, mi consejo es si no te condiciona ninguna actividad en tu vida diaria y vos estás pudiendo hacer todo con normalidad y con el anteojo estás cómodo y podés seguir, no hay problema, podés esperar, no es una emergencia, ¿sí?
8: Ok.
9: Y lo más importante es que es reversible. Sí, eso.
8: ¿Hasta qué edad es el plazo para poder intervenir? ¿80, 90?
9: Y si tenés 100 también, porque operarse y volver a ver es calidad de vida.
8: Y qué precioso que un adulto mayor que de pronto esté con una dificultad para ver, pues, ¿no? Para poder también socializarse, pues ahora de pronto se hizo la luz de nuevo, ¿no? Ayuda mucho en el tema de su autoestima y al adulto en general y a la familia. Dentro de su experiencia, ¿y cuál es más frecuente? ¿A qué edad más le llegan en su consulta el tema de la catarata? ¿Y es más en mujeres o es más en varones? ¿Influye bastante el tema hormonal?
9: El sexo no condiciona tanto, pero sí después de los 50 es lo más habitual encontrar cataratas.
8: Entonces, varones, mujeres, independiente.
9: Sí, sí.
8: Ahora, en este tiempo, ¿ha aumentado más la población joven en presentar signos de catarata?
9: No necesariamente, no. Por ahí te referís a que ahora hay más exposición a pantallas y haya más cataratas.
8: O de repente, me refería más, por ejemplo, usted dice de los 50, ¿no? Pero, por ejemplo, hay casos donde a los 40 ya están empezando a presentar algún signo o sintomatología de catarata.
9: Sí, pero muchas veces cuando es a los 40 o antes, en realidad tiene más que ver con un paciente diabético o miope alto, ¿no? Otro factor de riesgo que por ahí la desencadenó.
8: Excelente. Entonces, nosotros estamos, como ya hemos ido mencionando, pero igual hacemos recordar con el tema de catarata en los ojos y ya están empezando a llegar preguntas de nuestra audiencia. Es por ello que vamos a pasar al segmento de consultas al especialista.
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0: Estamos en tu programa Hablemos de Salud a través de Betel Radio y el tema de hoy es cataratas en los ojos. Entonces ya empezaron a llegar las consultas para justamente la doctora oftalmóloga, perdón. Y tenemos un audio. Buenas tardes, Dios le bendiga. A ver, ahorita ya conectamos con el audio, pero tenemos un mensaje también por a través del WhatsApp y dice: soy Adela de Coracora. Doctora, buenas tardes. ¿La catarata en los ojos tiene cura?
1: Sí, hola Adela, ¿qué tal? Sí, la catarata en los ojos tiene cura, es quirúrgica, es la única alternativa que tenemos al día de hoy.
0: Ahorita vamos a preguntar sobre esos mitos y costumbres que tenemos nosotros. A veces traemos las costumbres desde la familia, ¿no? La abuelita, el abuelito, la suegra, el tío, la amiga que nos han ido aconsejando. Siguiente pregunta, dice: Dios le bendiga, doctora. Mi mamá de 69 años fue operada de un agujero macular. Era grande y el agujero, gracias a Dios, ya se cerró. Ya cumple un mes desde la operación. Ya podrá volver a hacer sus cosas como antes, ya que todo este tiempo se le ha cuidado del fuego, de salir a la calle, no hacer fuerzas, etcétera. Están aprovechando su presencia.
1: Veo, llevo un mes de operada. Igual lo ideal es que consulte con su médico, porque él puede tener alguna observación para decir que no haga determinada actividad por cómo fue la cirugía, y el único que sabe si hubo alguna incurrencia es él. Entonces es importante que igual lo conversen con el médico, ¿no? Pero un mes es bastante tiempo, puede que sí pueda.
0: Pero lo recomendable es que vaya con el oftalmólogo
1: siempre,
0: que le ha operado.
1: Sí, sí, sí, sí.
0: Eso es una costumbre muy típica, ¿no? Ya estoy bien y ya no vuelvo a verlo a mi oftalmólogo hasta, qué claro. Tiempo. Tenemos una llamada. Dios te bendiga, Javier, desde Huánuco.
2: Buenas tardes al especialista. Tengo un ojo astigmático y no sé si le aparece catarata. Se podría operar fácilmente. Tengo 46 años. Gracias.
0: Dios le bendiga. Muchísimas gracias desde Huánuco. ¿Logró escuchar?
1: Sí.
0: Perfecto.
1: Sí, sí. Pregunta si tiene catarata y como tiene astigmatismo.
0: Ajá.
1: No van de la mano, o sea, se opera la catarata y por suerte hoy la tecnología, nosotros tenemos la más alta tecnología en oftalmosalud para darle el mejor lente, o sea, calculado exacto para ese ojo. Entonces, nada, podemos corregir el astigmatismo también dentro de la cirugía, por suerte.
0: Y es joven, ¿no? 46
1: sí,
0: años.
1: Sí, sí.
0: 46 años. En Huánuco pues hay bastante sol.
1: Sí.
0: También.
1: Sí, sí,
0: entonces,
1: sí, sí.
0: A cuidarse.
1: Sí.
0: Tenemos un audio. Ahora sí, el audio ya se conectó con nosotros. Dios le bendiga. Buenas tardes.
3: Radio y al programa Hablemos de Salud. Le habla Lígaro Montalvo, 41 años, de la ciudad de Satipo. Bueno, la consulta que tengo que hacer es lo siguiente. Yo en particular, sin lentes, puedo ver una distancia más o menos de 10 metros. El ojo de la otra persona, la nariz, los labios. Pero a más distancia se me vuelve todo borroso. En lo que respecta a paisajes, puedo ver con normalidad a larga distancia. Y quizás un poquito mejor con los lentes. Cerca, la visión es, diríamos, un altísimo nivel. Siempre he trabajado frente a la computadora, no sé si eso me ha surtido algún efecto negativo. He utilizado de forma esporádica lentes, quiero decir, desde la época estudiantil. Sin embargo, también lo he dejado algunas veces y otras veces lo he utilizado. ¿He podido generar algún deterioramiento de la vista, de una catarata? Mis ojos son relativamente claros, o sea, si no tienen algunas manchas, nada por el estilo. Ligero, rojizo, quizás el ojo izquierdo, que es el que más punzada sufre cuando pongo lentes, sobre todo en el momento que lo estoy utilizando o cuando pasa 10 o 15 minutos después que me he colocado. Después ya como que todo normal se vuelve a estabilizar. ¿Hay alguna situación ahí que podría, no sé, darme algún alcance? Desde luego agradecido muchísimo por su respuesta y que Dios lo bendiga.
0: Muchísimas gracias para Satipo que nos están sintonizando. A ver, doctora.
1: No entendí la edad que él tenía, no, o sea, no la escuché, no sé si la mencionó.
0: A ver, él dice que tiene 41 años y que sin lentes, él a 10 metros, dice máximo puede visualizar.
1: Esa parte sí la interpreté, ve bien de cerca, no ve bien de lejos, o le cuesta un poco más, debe tener un poquito de miopía. Lo ideal es hacer un fondo de ojo en paciente miope porque son ojos más grandes, más largos, retinas más delgadas, más riesgo de desprendimiento, ¿sí? Entonces, o de tener lesiones predisponentes de desprendimiento. Entonces, sería importante eso.
0: Genial. Con 41 años ya la presbicia también empieza...
1: Debería haber aparecido. Si tenés miopía, tenés la ventaja de que se te atrasa un poquito más porque estás jugando con tu medida previa.
0: Entonces, la recomendación... que sí vaya al oftalmólogo.
1: 100%, sí.
0: Ok, ya que incluso Satipo es un lugar muy caluroso.
1: Ok.
0: Muy caluroso, así que también a protegerte, siempre. Por favor. Tenemos la siguiente pregunta y dice, hola, Dios le bendiga. Eso creo que va a ir para allá. Acá en Lima habrá campaña de cirugía de catarata para los ojitos, ya que mi papá tiene catarata en sus ojitos. A ver, vamos a preguntar si hacen campaña.
1: No hay campaña de cirugía de catarata como tal, como se hace en Juanjuy, pero sí en Oftalmosalud tenemos campañas de todo, o sea, de todas las especialidades para detección de enfermedades en la retina, para detección de enfermedades de oculoplástica que involucra lo que es párpado, para estrabismos, para niños, o sea, hay campañas, por ahí son más chicas, pero sí hay campaña para todo, así que aprovechenlas.
0: Aprovechen, y si tú dices que eres radio oyente de Betel Radio, ahí tú dices, soy de Betel Radio, yo he escuchado tal día. Uy, Dios mío, a la doctora Anastasia le hemos escuchado. Ya, entonces ellos con gusto te van a atender. Muy bien. Buenas tardes, mi papá tiene 79 años. Le diagnosticaron pseudoexfoliación. Me dijeron que es una enfermedad irreversible en el ojo. ¿Me podría decir qué tratamiento darle? Gracias, estaba aprovechando su participación.
1: Súper, qué buena pregunta. La pseudoexfoliación es una condición donde hay... aumento de algunos depósitos en lo que sería el trabeculado, que puede aumentar la presión del ojo. Hay aumento de la catarata por ahí por la condición de la pseudoexfoliación. Lo importante es el control, porque si hay glaucoma, el nervio óptico, el daño es irreversible. Entonces eso sería lo más importante, y no te puedo dar un tratamiento yo sin conocerte, pero nada, sería bueno chequearlo.
0: Muy bien. Dios le bendiga. Un saludo especial para cada una de ustedes del programa Hablemos de Salud. Gracias, Dios le bendiga. Dice, doctorito, una consulta. ¿Qué diferencia hay entre carnosidad y catarata? ¿Tienen el mismo síntoma? Gracias por su respuesta.
1: Súper. La carnosidad, que en el mundo médico le llamamos pterigión, ¿sí? Es un engrosamiento, una fibrosis de la parte blanca del ojo, la conjuntiva, ¿eh? Tiene mucha relación con el sol y el ojo seco. O sea, un país como Perú, que está súper expuesto al sol, tiene mucha más incidencia de pterigión, que es la carnosidad. Y no tiene nada que ver con la catarata, son cosas totalmente distintas. Los síntomas son distintos porque el pterigión, por ejemplo, pone el ojo rojo y alguien más te puede decir que lo tenés, o sea, se ve a simple vista, la catarata no.
0: Ok, tenemos una llamada, Dios le bendiga, buenas tardes, bienvenidos, Hablemos de Salud. Desde Paita nos dice que es Enrique.
4: Buenas tardes, hace más de 10 años me operé las dos vistas de pterigión. Ahora he ido para una para mi chequeo anual que siempre recomiendan ustedes los oculistas. El oculista simplemente me dijo que me indicó medirme la medición de las vistas y el fondo de ojo, que justamente me lo voy a hacer mañana. ¿Qué me recomendaría en este caso para mañana, que me van a hacer el fondo de ojo? Y si con esas dos indicaciones que me ha dado el médico ya es suficiente, después de esas dos de estas dos cosas que me indicó el médico, ¿qué debo hacer? Le escucho por la radio, gracias.
0: Muchísimas gracias, Enrique, desde Paita. Ahí viene la pregunta, respuesta, perdón.
1: Le van a hacer el fondo de ojos, le van a poner gotas para dilatar y va a ver borroso por varias horas.
0: No te asustes, Enrique.
1: Entonces, como eso suele ser de ambos ojos, sí, es importante que no vayas manejando.
0: Ajá,
1: que perfecto. Que vayas acompañado idealmente. No es que no vayas a poder salir caminando, pero vas a estar más tranquilo acompañado. Y después yo siempre recomiendo a mis pacientes que no esfuercen durante por lo menos 3-4 horas la vista usando pantallas y demás, porque es más fácil que tengan cefaleas, o sea, dolores de cabeza.
0: Entonces, con todas las ganas y definitivamente orando para que tú puedas ir mañana a tu control y te van a hacer tu medición. Hace 10 años lo operaron de pterigión, dice él, ¿no? Entonces anualmente se hace sus controles. Muy bien. Buenas tardes, estoy escuchando el programa y tengo una consulta. Mi niño desde los 3 meses usó inhalador. Ya escuchó ya los corticoides. ¿Por qué sufría de asma hasta la edad de 5 años? Uso inhalador que tiene corticoides. Cuando vivíamos en Lima, hace un año que ya no le ha vuelto a dar las crisis asmáticas porque vivimos actualmente en la sierra. Pero he observado que cuando ve algún libro o a veces el celular, claro, con control a tiempo, le doy el celular, se acerca mucho y a veces la vista se le pone roja. Eso he empezado a observar. Entonces la pregunta es, ¿los inhaladores con corticoides que lo ha usado cuando era bebé, no, esto va a afectar para un riesgo a catarata o algo?
1: A largo plazo sí, no necesariamente va a desarrollar en un año catarata, igual sí que haga sus controles. Y el ojo rojo por la exposición a pantallas es porque reducimos la frecuencia del parpadeo, el ojo se seca más y se irrita.
0: Entonces, con mayor razón a hacerles colorear origamis, 100%. Que vaya, que se distraiga, que se aburra para que su imaginación empiece a trabajar esas neuronitas. Tenemos un audio. Hoy día nos están bombardeando las preguntas y estamos muy agradecidos por ellos. Dios le bendiga. Buenas tardes.
5: Le bendiga, mi hermana. Soy el hermano Chuck Contreras de Trujillo. ¿Qué tan frecuente es la catarata en los soldadores de soldadura autógena y soldadura eléctrica? Que Dios le bendiga.
0: Dios le bendiga desde Trujillo. Eso es también un tema ocupacional, ¿no? El tema de trabajar con soldadores, con estos equipos de hacer soldadura. Definitivamente tienen que ellos estar cubiertos, ¿no? Con los anteojos de seguridad. Pero ese destello, ese calorcito que también por ahí pueden emanar. Vamos a ir una pausa, una pequeña pausa, y nosotros regresamos con tu respuesta desde Trujillo. No te vayas, que ahí viene la respuesta. Ya regresamos.
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0: Estamos en Betel Radio, la voz que inspira, y en tu programa Hablemos de Salud, y también en Betel Televisión a través de los 25.1. El tema de hoy es catarata en los ojos y nos alegra porque la audiencia está atenta y obviamente hemos despertado alguna alerta ahí, ¿no? Para poder cuidar la salud de nuestros familiares y de repente de uno mismo. Nos hemos quedado con la consulta de nuestro hermano de Trujillo y al parecer pues él trabaja con un tema de soldadura, ¿no? Entonces, la soldadura es un tema de trabajo. ¿Qué tanto nos puede influir el tema de las soldaduras en los ojitos, en el cristalino?
1: Como no emite una luz, o dependiendo de la frecuencia de la luz, que podría o no dañar, creo que es más esto de calor o el movimiento del aparato para soldar, diría que no tiene gran injerencia, pero sí hay muchos traumas o cuerpos extraños en córnea secundarios a personas que sueldan, eso sí.
0: Y es por eso de que se recomienda dentro de la salud ocupacional, porque el trabajo con soldadura no solamente es para protegerte de la catarata, sino que definitivamente hay muchos factores que van a afectar directamente, como los accidentes que suelen pasar, ¿no? Como usted justamente hablaba. Y sí, pues tienen que usar todo el armazón, como se dice, ¿no? También los lentes de seguridad y otros que vienen con caretas incluidas. Y ahí también hay para el cuidado de los tipos de luces y radiaciones que pueden estar. Entonces, también vamos a protegernos con la de la catarata justamente usando ello.
1: Exacto, eventualmente sí.
0: Perfecto. Tenemos otra consulta. A ver, acá me voy. Dice, wow, ya han crecido las consultas. Ahora, quiero preguntar a la doctora. Yo tengo en la esquina lagrimal en mi ojito como una bolita amarilla adentro. Por favor, ayúdeme. ¿Qué puede ser y si tengo que ir a hacerme ver?
1: Si es en el párpado a lo que se refiere, probablemente sea lo que llamamos luego del orzuelo un chalación, que es un quistecito con pus, básicamente. Ajá. Si

0: Bendiciones a San Juan de Lurigancho. Mi mamá tiene 68 años. Ella tiene carnosidad en los ojos. Tiene cura. Y sumándome a eso, hay una etapa donde ya el terigen o la carnosidad avanza.
1: Sí.
0: ¿No? Entonces, para que nos puedan entender, y a veces ya coge el iris, la pupila. Y si exacto, a eso yo sumo una catarata, pobrecito ese paciente.
1: Si opera primero el terigen, ¿sí? La carnosidad. Si compromete el eje visual, puede dejar alguna cicatriz también, porque quiere decir que lleva mucho tiempo ahí creciendo, y es el que más te está comprometiendo la visión si llega hasta el eje visual.
0: Tenemos una llamada, Dios le bendiga, buenas tardes.
2: Buenas tardes.
0: María, desde Lima.
2: Sí, por favor, con la doctora, para hacerle una consulta.
0: Dios le bendiga, sí, te escuchamos, adelante con tu consulta.
2: Buenas tardes, doctora. Lo que pasa es que yo tengo miopía, astigmatismo, queratocono corneal, soy operada de las dos córneas de ambos ojos. Tengo dos anillos en un ojo y un anillo en el otro ojo. En mi consulta es, yo tengo catarata diagnosticada. ¿Realizan ese tipo de cirugía en Juan Juí?
0: Ah, ya. Dios le bendiga, muchísimas gracias. Ahorita ya nuestra doctora Anastasia le va a responder. Ella dice que tiene su diagnóstico de miopía, astigmatismo, queratoconos y anillos en los ojos. Y además tiene el diagnóstico de cataratas. Entonces quiere saber si esos tipos de cirugías lo pueden hacer.
1: No mencionó su edad, ¿verdad? No mencionó su edad.
0: Su edad no mencionó. Ay, qué pena.
1: Ok, no importa. Yo te sugeriría que con todo lo que tenés, cuanto más preciso quieras que sea tu resultado visual, mejor lo hagas en una institución, porque obviamente las campañas no tienen acceso a colocar, por ejemplo, un lente intraocular tórico para corregir el astigmatismo, ¿sí? Es algo de menor costo para poder resolverle uh-huh. a la población que no tiene acceso a nada, poder cambiarle la vida. Entonces, si tenés acceso y podés hacerlo en una institución, vas a tener mejor resultado
0: de manera integral.
1: En el sentido de, por ahí puedas dejar de usar anteojos directamente. O sea, uh-huh. en ese sentido. En cuanto a los médicos que van a la campaña, o sea, son súper expertos, manejan todos estos casos, así que tranquilos. Pero bueno, como tiene más de una condición, sería ideal sí. hacerlo con más cuidado.
0: Ok. Tenemos el siguiente. ¿Tenemos un audio más o una llamada? Tenemos una llamada. Dios le bendiga. Desde Villa El Salvador, ¿cuál es tu consulta?
3: Querido, buenas tardes. Mucho gusto en conversar con ustedes.
0: Dios le bendiga. Buenas tardes. ¿Aló? ¿Aló? A ver, seguimos con la consulta. Dice, Dios le bendiga, hermanita y doctora. Mi consulta es, soy Ana desde Paita. Tengo mi hermano que tiene 32 años y tiene una catarata en su ojo derecho. Esto le podría traer consecuencias si no se hace tratar. A veces el ojo se le pone chiquitito. Muchas gracias por su respuesta. Saludos, Anita, desde Paita.
1: Ok. 32 años es muy joven para tener cataratas. Habría que ver, como dice que entendí que es de un ojo,
0: un
1: probablemente
0: derecho.
1: Fue o un trauma o alguna otra condición que haga que ese ojo es distinto al otro. Y se pone rojo y chiquitito, quiere decir que es un cuadro inflamatorio. O sea, hay dos cosas distintas, habría que estudiarlo un poco más. Podría ser una uveítis, por ejemplo, uh-huh. que genera que haga episodios de ojo rojo y además avance la catarata. Es reversible, pero hay que estudiarlo porque me parece que tiene más cosas.
0: Entonces, en Paita, poder ir a un oftalmólogo. Y si puedes venir acá a Lima, pues Oftalmo Salud está para atenderte. Tenemos un audio. Dios le bendiga.
4: Muy buenas tardes, doctora. Para hacerle la pregunta a la doctora, me detectaron catarata. Tengo 67 años y no me he podido operar. Tengo 5 meses por los recursos. Soy de bajo recurso, soy extranjero y que el tiempo se va agravando cada día más, porque sí me he mantenido viendo todavía nubloso, pero quisiera saber si allá donde usted está hacen campaña económicamente.

0: Muy bien, muchísimas gracias por su consulta. Una catarata de 5 meses que puede estar ya con los síntomas, ¿qué tan rápido puede progresar?
1: No hay un tiempo, realmente. O sea, hay algunas cataratas que evolucionan muy rápido y en el mismo año podés ver cambios y otras son mucho más lentas. Pero tiene que ver más que nada por la configuración que te comentaba al principio.
0: Ajá. Y además también ver, como usted dice, ¿no? Si no tiene otros diagnósticos adicionales para poder hacer una adecuada intervención, ¿no? Uh-huh. ¿Qué tan económica es esa cirugía? Porque usted comentó que era muy rápida, ¿no? Los piquetes, el cortecito es bien, bien pequeñito. Pero ¿qué tanto es al alcance de la población? Porque cuando uno se le pregunta justamente a los familiares, oye, ¿por qué tanto tiempo tu papá o tu abuelito está con catarata? Porque no hay dinero, dice.
1: Claro. Bueno, a veces tienen miedo también de exponerlo a la cirugía, tienen miedo de lo que pueda pasar. Es importante que sepan que es algo ambulatorio y solo con sedación. Entonces, como no es anestesia general y se hace una evaluación previa con un anestesiólogo, eso es para estar seguros de que no va a pasar nada.
0: Claro.
1: O bajar los riesgos, básicamente. Y en cuanto a costos, lo más costoso generalmente es la lente, de todas maneras hay que colocarla dentro del ojo porque reemplaza una medida que dejas de tener.
0: Exacto. Entonces, a poner pues en la balanza, ¿no? Riesgo-beneficio para poder nosotros definitivamente tomar una buena decisión y mejorar nuestra calidad de vida. Vamos a continuar con las consultas y dice, ¿la catarata es hereditaria?
1: En algunos casos sí, pero la mayoría te diría que no. Que no pienses que porque tu abuela se operó de cataratas y tu abuela se operó porque está en edad de operarse. Tiene más que ver con la edad.
0: Hay una pregunta que de repente pudiera causar gracia, pero están ahí como que se repite. Y dice, quiero preguntar, ¿qué tanto afecta el ojo cuando uno se para sacando cada rato los vellitos de la nariz? Dice que cuando sacan los vellitos de la nariz le afecta el tema y el dolor va hasta el ojo. ¿Afecta eso?
1: Supongo que, o sea, lo único que me imagino que sucede cuando te sacas un vello de la nariz es que como están conectadas ambas vías, es un reflejo y genera lagrimeo, pero
0: no hay un afecto al cristalino.
1: Sí, no.
0: Doctora, buenas tardes. Una pregunta. ¿La catarata se nota a simple vista observando una persona? ¿Es similar a la carnosidad o no? Gracias.
1: En la mayoría de los casos no es a simple vista. Lo tiene que detectar o diagnosticar un médico, pero sí hay casos donde vos ves el centro del ojo, que es la pupila, que debería estar negro, más blanco, y eso sí es catarata, pero es porque hay un determinado tipo de catarata. No todas se ponen así.
0: Ok, entonces, pero en casos avanzados ya pues uno diagnostica mirándolo, ¿no?
1: En algunos sí.
0: Dice, ¿tener el cortisol muy alto causa cataratas o glaucoma?
1: No necesariamente.
0: Ok. Por ejemplo, habla mucho como, estábamos hablando del tema de los corticoides y de repente las personas muy ansiosas que paran mucho estrés. Ahí ahorita vamos con la respuesta. ¿Tenemos un audio? Ya. Dios le bendiga, buenas tardes.
2: Hermana, buenas tardes, bendiciones. ¿Qué operación me recomienda para la carnosidad?
0: Muchísimas gracias. ¿Qué cirugía, Ricardo, puede hacerse para su carnosidad? Nos hemos saltado un poquito el tema.
1: Bueno, hay dos tipos de procedimientos que son los que más se realizan. En todos los casos es retirar el pterigión, ¿sí? O la carnosidad, y colocar un injerto de tejido de conjuntiva sana de tu propio ojo, que se puede pegar con tisel uh-huh. o con pegamento biológico o suturar. Es menos traumático y menos inflamatorio hacerlo con pegamento, porque después las suturas hay que retirarlas y porque las suturas están ahí moviéndose y generan inflamación. Esa sería la diferencia.
0: Ok. Doctora, buenas tardes. Dice, Dios le bendiga. Uy, a ver, por favor, si me paran un rato las preguntas porque ya se me están perdiendo con tantas. A ver, dice, doctora, Dios le bendiga. ¿Qué complicaciones puede tener el ojo rojo con la catarata? Mi mamá está con el ojo rojo desde ya varios meses y además tiene catarata. Ella tiene 68 años. Me imagino que el ojo rojo puede ser pterigio. ¿Puede ser?
1: El ojo rojo podría ser pterigión, podría ser ojo seco, podría...
0: conjuntivitis.
1: Sí, hay un montón de causas. Tiene que ir al oftalmólogo y es baja la probabilidad de que estén las dos interconectadas porque tampoco la uveítis es algo súper frecuente, ¿no?
0: Ajá. Buenas tardes, dice doctora. Yo me operé los dos ojos, dice la primera, y después de una semana el otro. Pero el segundo que me operó me dolió un poco y me cayó bastante líquido cuando mi ojo estaba tapado. Y también tengo como una manchita. Y me dijo la doctora que es una cicatriz que estaba creciendo para abajo. Pero el izquierdo no me dolió. Gracias por su respuesta. Ella dice ya tiene 17 semanas y sigue con su ojo rojo y trabaja en costura. A ver, lo que pasa es que no nos dice algunos datitos que necesita de repente saber más.
1: Habría que, o sea, generalmente el segundo ojo, no importa la cirugía, se nota más. Eso es algo medio neurológico, uh-huh. No tiene que ver con que el procedimiento haya sido más traumático, aunque menciona algunas cosas de detalles de su ojo que podrían hablar
0: salió
1: de que
0: mucho
1: hubo
0: líquido,
1: algo distinto, pero es medio difícil definir qué.
0: Ok, donde os dice, a ver, tenemos otra consulta y vamos con las partes de los mitos y de las verdades. Echarse gotas de limón, lima, o en algunos casos se echan también gotas de extracto de zanahoria porque tiene vitamina A y eso es bueno para el ojo. ¿Qué tanto ayuda o previene un cuadro de cataratas?
1: Bueno, nosotros recomendamos que ninguna gota o producto que no te haya indicado un especialista te lo coloques en el ojo, uh-huh. Porque echarte esto que no sabes qué tan limpio está y que no tenga nada, te podés hasta generar una infección y perder la vista por un chiste como este. Entonces yo te sugeriría que, sugeriría que vayan a un oftalmólogo si tienen dudas sobre un tratamiento para que no les pase nada.
0: Claro, ¿no? Porque a veces son costumbres que vamos trayendo de familia y se van, pues, ¿no? Echando y para prevenir, dicen, o cuando notan, ¿no? Algún tipo de alteraciones ahí, ellos lo empiezan a usar. Siguiente, mito o verdad. Dicen, si es que yo me... A ver, acá está, ya. Dice, si es que yo me echo gotas de lágrimas, esas lágrimas artificiales okay. Constantemente, ¿eso me ayuda a evitar la catarata?
1: No, no te ayuda a evitar la catarata, es para el manejo de la superficie, para el ojo seco y no más que eso.
0: ¿Y cuáles serían las recomendaciones de prevención a nivel general? Nosotros, jóvenes, adultos que tal vez no tenemos, ¿cómo nos tenemos que cuidar para mitigar, disminuir el riesgo de formar catarata?
1: Bueno, lo ideal sería en las actividades diarias y expuesto al sol, usar anteojos oscuros, dejar de consumir tabaco o fumar para bajar el riesgo. Hacer deporte porque mejora todo en la salud.
0: Exacto.
1: Y alimentarse bien porque también, si traemos un montón de antioxidantes a nuestro cuerpo, mejoramos todas las estructuras. Después, a nivel médico, hacer nuestro control anual. Nosotros en Oftalmo Salud ya mencionamos, hacemos campañas de todo tipo y atendemos en un montón de sitios. Tenemos en Los Olivos, en San Juan de Miraflores y bueno, San Isidro, El Polo, y hasta hay una sede en Arequipa, así que nada, para que la aprovechen.
0: Arequipa, está interesante.
1: Sí.
0: Dentro de las medidas preventivas, por ejemplo, se difunde mucho en las redes sociales, ¿no? Y tú pones ahí para cataratas y lo primero que van a salir ahora, que yo he visto que tienen muchas vistas, son las famosas ejercicios de los ojos, ¿no? Que tienes que mirar lejos, parpadeas, después miras cerca, parpadeas. ¿Qué tan efectivos son estos ejercicios o gimnasia visual que nos difunden a través de las redes sociales?
1: Bien, si el ejercicio te lo propone un médico oftalmólogo con un objetivo puntual, generalmente tiene que ver con mejorar la fatiga visual por el uso prolongado de pantallas, y además hoy hay una regla que es la del 20-20-20, no sé si la han escuchado, pero es mirar lejos por 20 segundos a 20 pies y luego, bueno, retomas la actividad con el objetivo de estimular también el parpadeo y bajar el ojo seco, que es lo que nos genera también el uso prolongado de pantallas.
0: ¿Y esos ejercicios se tiene que hacer una vez al día? ¿Se recomienda, no sé, cada cuánto tiempo?
1: Depende del objetivo del ejercicio. A veces son por fatiga, por acomodación. Se pueden recomendar hacerlo en distintos momentos del día y después, si no, cuando está frente a la pantalla, que es cuando más fatiga visual uno experimenta, por ahí aumentarlos en frecuencia.
0: Este tema de la catarata en los ojos ha estado muy interesante y por eso te vamos a dejar unos tips valiosos que van a resumir el programa de hoy. Vamos con el tip número 1. No normalices la visión borrosa. Si sientes que ves como a través de un vidrio empañado, los colores han perdido intensidad o las luces te molestan demasiado, es importante realizar una evaluación oftalmológica. Y vamos con el tip número 2. Realiza controles de la vista periódicamente. Muchas enfermedades de los ojos pueden avanzar lentamente. Un control oportuno puede ayudar a detectar problemas antes de que afecten la calidad de vida. Tip número 3. No tengas miedo de consultar sobre el tratamiento. Las cataratas tienen tratamiento y la cirugía es actualmente una alternativa muy efectiva cuando la condición definitivamente se asevera. El texto bíblico del día de hoy está en el Salmos 33:32. No te vas a olvidar, a 33:32. Dichosa la nación cuyo Dios es el Señor, el pueblo que Él se escogió como heredad. Hoy día tenemos justamente con nosotros a Oftalmo Salud y ella ha sido la doctora Anastasia, quien nos ha hablado de cataratas. Doctora, ¿dónde lo podemos ubicar? Y cuéntenos qué eventos, qué actividades van a hacer Oftalmo Salud para la población.
1: Bueno, próximamente lo que te comentaba en otro momento, o sea, al principio, que es esta campaña del 14 al 19 de septiembre en Juanjuy, en San Martín. Y yo generalmente atiendo en la sede de San Isidro y San Juan de Miraflores. Ahí me pueden encontrar.
0: Los números de contacto son 999, ¿sí? ¿Ese es el que está ahí?
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0: Ah, ok.
1: 512-1212.
0: Ya, repetimos de nuevo.
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1: Número fijo.
0: Ah, ya, número fijo, ok. Ah, ahí lo tenemos nosotros en pantalla. Y nos han comentado que hay una nueva tecnología de sumamente de alta vanguardia en la tecnología oftalmológica ahí en Oftalmo Salud. ¿Nos puede chiquito nomás decir de qué se trata?
1: No sé bien a cuál de todas te referís, pero tratamos de estar siempre con lo último y hoy hay mucha tecnología para estimular sobre todo la parte de retina y glaucoma para mejorar la función del nervio óptico y la retina en los pacientes con enfermedades como degeneraciones maculares relacionadas a la edad y en pacientes con determinados tipos de glaucoma también.
0: Ok, hay algunos equipos sobre fotobioestimuladores. Exacto. Eso van a tratar.
1: Exacto. Okay,
0: es todos más los que problemas nada para maculares eso. Y todo lo demás. Muy bien, hemos estado en el programa Hablemos de Salud y nosotros ya nos vamos, pero sin antes decirte, justamente, si estás allá en Juanjuy o en la región de San Martín, pues trata de acudir. Si eres una población cercana, pues lleva a tus familiares, avisa a tus amigos, a tus vecinos que hay esta campaña. Lo más probable que la región de salud o las redes o las microredes ya están convocando. Así que vamos a justamente invocar a que puedan ellos y aprovechen esta campaña porque va más de 100 cirugías harán durante un periodo de una semana más o menos. Agradecemos a toda nuestra audiencia tanto de Facebook como de YouTube que han estado conectados y han estado participando con nosotros. Nosotros nos vamos, pero le dejamos con el programa de Mis Tardes Kids con la Miss Belén. Ya los niños están listos, están ellos emocionados y te voy a contar, querido amiguito, porque tú de Mis Tardes Kids los miércoles es miércoles pediátricos en Hablemos de Salud, así que hay temas importantes para tu cuidado y es importante que tú desde niño puedas también aprender a cuidar tu cuerpo. Ya sabes, si tú lo cuidas, vas a ayudar bastante a que tu papito y tu mamita también pueda cuidar más tu cuerpo. Saludos a también toda nuestra audiencia de Betel Televisión que han estado conectados, han dejado sus consultas y nosotros mañana vamos a estar con un tema muy importante. A ver, vamos a ver, muchos me han pedido hígado graso, doctora, hígado graso. ¿Quién no tiene hígado graso? A ver si vas a comer, si lo que estás comiendo está bien o tenemos que cambiarlo. Con nosotros será hasta el día de mañana. Dios le bendiga. Bye, bye.
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15: El ministro de Justicia, Ernesto Álvarez, reveló una nueva hipótesis sobre el secuestro del empresario minero Jens Lara en Trujillo. Según información preliminar de inteligencia de la policía, Lara habría dejado de pagar cupos a una organización criminal y posteriormente habría contratado los servicios de seguridad de una banda rival, lo que habría desencadenado el ataque. Álvarez aclaró que esta versión todavía no ha sido corroborada por los investigadores. De acuerdo con la hipótesis policial, el secuestro habría sido utilizado como mecanismo de presión para que el empresario regresara a la organización que anteriormente le brindaba protección. El ministro señaló además que la familia habría quedado en medio de una disputa entre organizaciones criminales. Por su parte, el padre del empresario minero, Eleuterio Lara, informó que la liberación de su hijo fue por recursos y gestiones propias de su familia y no como resultado de un operativo policial.
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4: 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Primera de Samuel 16:7. Y Jehová respondió a Samuel: No mires a su parecer, ni a lo grande de su estatura, porque yo lo desecho. Porque Jehová no mira lo que el hombre mira, pues el hombre mira lo que está delante de sus ojos. Pero Jehová mira el corazón.
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17: 4 en punto.
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0: Muy buenas tardes, ¿cómo están, chicos? Un saludo muy especial para todos los que ya se encuentran conectados en mis tardes, kids. Claro que sí, listos y preparados para una hermosa historia para el día de hoy. Así que un abrazo muy fuerte para cada uno de ustedes. ¿Cómo están, chicos? ¿Qué tal les fue hoy en el colegio, en clases? ¿Qué están avanzando en este momento en casita? Yo sé que algunos están escuchando el programa, pero están haciendo sus tareas y me parece excelente. Otros quizás ya terminaron, están ayudando quizás a limpiar algo en casa, a ordenar su cuarto, a dejar listo su mochila para el día de la mañana. Tantas cosas que podemos hacer y sobre todo lo más importante es aprovechar bien el tiempo. Así que un saludo muy especial para todos ustedes, chicos, de verdad. Estoy muy contenta de poder acompañarles en cada tarde con todos ustedes y ya estamos listos para poder iniciar el programa del día de hoy. Vamos a escuchar los audios en este momento, por eso Maquinita ya está listo y preparado. Sé que desde temprano, incluso antes de iniciar el programa, ustedes ya han enviado su audio para poder compartir con todos. Y incluso tengo la preguntita del día de hoy, ya que este mes de septiembre estamos hablando sobre los reyes y reinas. Y vamos a conocer mucho más sobre sus historias. A ver, yo tengo una pregunta. ¿Qué comida creen ustedes que comen los reyes? A ver, ¿qué comida creen que comen los reyes ahí en su palacio? Quizás, no sé, en el banquete. A ver, a los que nos pueden escribir y mandar su audio 947-246-545. ¿Listos y preparados, Maquinita? Escuchamos los saludos de los chicos. Hola, hola, Dios te bendiga. ¿Cuál es tu nombre? Hola. Por ahí creo.
1: Dios la bendiga, hermana, ¿verdad?
0: Yes, Samuel. Muy bien.
1: Buenas tardes, kids. Hoy día he almorzado tallarines verdes. Dios le bendiga. Vete el radio, la voz que inspira.
0: Muy bien, saludos, Samuelito. Un abracito para ti con mucho cariño. ¿Quién está por allí?
2: Hoy, hola.
3: Hoy día almorzado loquito con zapallo.
0: ¡Uy, qué rico!
3: Pollito en la olla. Dios te bendiga, mis Belén.
4: Saludos a los chicos.
3: Hola, hola. Labio, la voz que tira, Lara.
0: Dios te bendiga mucho. Un abracito para ti. A ver, ¿quién está por allí? Hola.
5: A mis Belén, hoy día he almorzado arroz con atún. Te deseo amistad, les quiero.
0: ¡Qué rico! A ver, delicioso. A ver, ¿quién está por allí? Hola.
6: Buenas tardes, hermana Belén.
0: Buenas tardes.
6: Yo creo que los reyes comen comida.
0: ¿Come?
6: Deliciosas y ricas, porque ellos son reyes.
0: Muy bien, pero por ejemplo, a ver, yo sé que los reyes comen comidas deliciosas con una gran preparación porque tienen chefs privados, personales para ellos, pero ¿qué comida? A ver, ejemplos de qué creen que comen los reyes. A ver, por allí seguimos escuchando.
7: Buenas tardes, soy María de Pichinaki.
0: Hola, María.
7: Y lo que yo hoy día era almorzado fue pescado con su arroz y su ensalada. Respondiendo a la pregunta, es en que los reyes comían carnes, postres, así como de ricos y postres caros, con bastante comida. Pan blanco, vino, los vinos más caros. Ese es lo que yo pienso que comen los reyes. Soy María y mando saludos para mi sobrino Alexandro de Lima, Carabello. Y muchos saludos a mis Belén y a Maquinita. Vete al radio, la voz que inspira.
0: Muy bien, María, excelente. Claro que sí, carne. Claro, la proteína no puede faltar. Postres, obviamente muy bien preparado. El jugo de uva, claro, no podía faltar. Recuerda que en esos tiempos antiguos el jugo de uva era muy común también y se preparaba en fechas especiales y lugares especiales. Sí. A ver, por allí, seguimos escuchando.
8: Mi Belén,
0: no, ¿eh?
8: Bendito.
0: ¿Cuál 27
2: es? 27 grados. Oh, está wow. Muy soleado. El número, porque envían su mensajito de usuario.
0: ¿Cuál es?
2: Es 9472-46545. El número de llamaditas es 01637-1701. Respondiendo a la pregunta, creo yo que los reyes y las reinas comen comida muy rica, como pollo, arroz y frutas, pasteles, mucho dulce. También creo que comen platos bonitos y una mesa grande. ¡Vete, rayo! ¡La voz que aspira a la... ¡Y me mataba! ¡24-7!
0: ¡Muy bien! ¡Bravo, Noemí! Sí. Chicos, mientras yo escuchaba a Noemí, en mi mente yo estoy imaginando esa mesa grande que ella mencionaba, muchos postres en platos bonitos, claro, en platos quizás con bordes dorados, platos nuevecitos, limpiecitos, claro que sí, porque la mesa real del palacio no es cualquier lugar. A ver, por allí, seguiremos seguir escuchando los audios de los chicos. Hola. Dios te bendiga, ¿cuál es tu nombre? ¿Qué crees que comen los
4: Hola,
0: reyes?
4: Hola, Miss Belén.
0: Hola.
4: Soy Santiago Encinas Quispe.
0: Hola, Santi.
4: Y yo creo que lo que comen los reyes son las cosas que les antoje, porque ellos son los reyes y si no les dan lo que a ellos les antoje, pues te cortan la cabeza, te mandan a volar. Pues. Remando desde acá, desde San Martín de Porres, y le quería mandar saludos.
0: Ajá, ¿a quién?
4: A mi tía Tania, listo ya.
0: La tía Tania, listo. Sí. Escuchando lo que decía Santi, chicos, es cierto que el rey es una autoridad superior, ¿cierto? Claro que sí, que es el que gobierna una nación, un pueblo, obviamente, tiene también sirvientes. Y claro que todas las personas están pendientes de lo que él necesita. En este caso, si él desea comer algo muy en especial, se lo van a preparar en automático. Wow. A ver, por allí, escuchamos. Excelente respuesta.
2: Los reyes comen pescado frito, ensalada fina y pan fino. Manda saludos a Maquinita y manda saludos a mi tía Ter. Dios te bendiga, mi Belén. Estoy escuchando mis tardes, Kiss. Veterario, la voz que inspira. La, la, la, la.
0: Muy bien, no puede faltar ese audio de Alejandro con la, la, la, la. Muy bien, excelente. Los reyes no comen cualquier comida, es comida muy especial. Hay una dieta balanceada que tienen que comer. A ver, por allí, respuestas.
8: Y yo creo que los reyes comen...
0: ¿Qué comen?
8: Comen comida saludable, como por ejemplo pollo, fruta...
0: Bien, bien.
8: Carne. Carne.
0: Ya, muy bien. ¿Qué más? ¿Qué más? Excelente, chicos. Y...
8: etcétera.
0: Eso es todo. Muy bien, claro que sí. Tiene que ser comida saludable. No puede ser comida muy grasosa. Ellos llevan una dieta balanceada y comida nutritiva. A ver, por allí, ¿quién está?
9: Buenas tardes, Miss Belén.
0: Buenas tardes.
9: Soy André Palante. Les mando saludos a mi hermano.
0: Hola.
9: Adriel Palante.
0: ¿Cómo están, chicos?
9: Que Dios te bendiga. Vete al barrio, la voz que inspira.
0: Un abrazo para Adriel y para André Palante, chicos. Los quiero mucho. Saluditos. A ver, por allí. ¿Quién está? ¿Quién es?
10: Hola, Miss Belén.
0: Hola.
10: Yo amo solo.
0: ¿Cómo estás?
10: Aguas con atún.
0: Ah, eso has comido el día de hoy, el almorzado. Rico.
10: Vete el layo. Me vos inspira.
0: Claro Claro que sí, vete al radio, su voz inspira. Ese es otro lema que nos acompaña. Muy bien, un abracito para él. No se viene a mencionar su nombre, chicos, ¿y
11: Dios
0: desde dónde?
11: Bendiga, hermana Belén, soy de Paita.
0: Hola, Dios te bendiga.
11: Estoy escuchando mis tardes kids. Soy Areli Rondoy.
0: Arelita.
11: Y yo le mando saludos a mi mamá, a mis hermanos, ajá, a mis primos. La quiero, el amor de Cristo, vete al radio, la voz que inspira.
0: Un beso, Arelita, para ti.
11: Belén. Hoy yo lo que he comido de mi comida saludable
0: es
11: arroz con menestra.
0: Ajá.
11: Arroz con menestra de lenteja y atún.
0: Ajá, hasta que le sopla. Atún.
11: Dios le bendiga, hermana Belén. Lo que he comido hoy ha sido lenteja.
0: ¿Qué fue? Lenteja, sí, claro.
11: Arroz y atún.
0: Muy bien, Arelita, excelente, comida nutritiva. La pregunta que estamos contestando, chicos, es la siguiente. ¿Qué comida creen que comen los reyes? Denme sus respuestas. Me están dando excelentes respuestas. Lo felicito. A ver, sí, vamos, envía tu audio al 947-246-545.
12: Les mando saludos para toda mi familia. Los reyes comen... cuando hay una fiesta, en un banquete grande, donde hay... mucha comida, pero muchas gracias también por ahí. Entonces, los reyes también ellos comen verduras y todo lo rico. Vete el radio, la voz que inspira, la alabanzas que levantan, palabras que consuelan, una voz que te abraza, las manos que conectan,
0: siempre contigo,
12: en cada día, que al radio, la voz que inspira.
0: Muy bien, excelente, chicos. A ver, maquinita. ¿Alguien más ha enviado su audio? Vamos a escucharlo. Hola.
13: La voz de Pira, la. Me llamo Eric. Y tengo 3 años.
0: Hola. Dios te bendiga.
13: Acuño de Trujillo.
0: ¡Trujillo!
13: De como de filetes. Pan de filetes.
0: Ay. Los reyes comen filete de carne, no cualquier carne, filete nada más. Muy bien, muy bien. A ver.
14: La Miss Belén, mi nombre es Itzel.
0: Itzel.
14: Lo que comen los reyes son postre, sus bocadillos, su carne de chancho, su carne de pollo, más su jugo de naranja. Y tienen su sirvienta para que cocinen lo que quieran.
0: Wow. Muy bien. Creo que todos consiguen su pollo, su carne. Chicos, a ustedes les encantan los postres, ¿no? Porque los reyes seguro que sí, que también comen sus postres. Muy bien, muy bien. Por allí, escuchamos. Hola, Dios te bendiga.
15: Buenas tardes, mi nombre es Jeremy.
0: Jeremy
15: de Pichanaki. Y yo creo que lo que comían los reyes comían muchas cosas de lujo y muchas variedades. Depende si es que les gustan o no. Gracias por escuchar mi audio. ¡Vete radio! ¡La voz que inspira!
0: ¡Sí! Con mucha energía. Claro que sí. Es cierto, los reyes también piden lo que ellos desean comer o el antojo que tienen en ese momento. Muy bien. Por allí, ¿quién llegó con su audio?
16: Buenas tardes, Belén. Soy Luana.
0: Luanita.
16: Lo que he comido, algo saludable, ha sido un cevichito con su costado de su lechuga, su ensalada de lechuga y su camote. Vete el radio, la voz que inspira, la.
0: ¡Delicioso cevichito! Mi favorito también. Muy bien, muy bien. Seguimos escuchando más audios. Hola. Dios te bendiga.
17: ¿Qué tal, Miss Belén? Mi nombre es Gabriel y les hablo desde Arequipa.
0: Gabrielito. Respondiendo a la pregunta, sí, yo sé. Por allí, ¿qué pasó con
18: Dios? Dios te bendiga, hermana Belén. Lo que comen los reyes es banquetes grandes.
0: Ajá.
18: De comida saludable. Soy de Paita, me llamo Areli Rondoy. Vete el radio, la voz que inspira,
0: Es cierto, en banquetes, imaginan cuánta comida en los banquetes debe haber en mesas grandes.
19: Wow.
0: Para todos los invitados y obviamente para los reyes. A ver, por allí, escuchamos.
17: Es Miss Belén, mi nombre es Gabriel y les hablo desde Arequipa.
0: Arequipa. Cuéntame, para ti, ¿qué comen los reyes, Gabrielito?
19: Sinceramente, yo siempre chiquito desde Chiclayo. Mi puesto favorito es, y me gusta a mí el ceviche de la nieve.
0: ¡Ay, qué rico!
19: Voy para mi mamá, vete a la voz, inspírala.
0: Muy bien, chócala, a mí también me gusta el ceviche, la comida marina es delicioso. Ay, a ver, ¿quién está ahí enviando su audio? Miss, por favor, escuche mi audio, vamos a escucharlo, no se preocupe. Vamos, maquinita.
20: Tardes, Miss Belén, mi nombre es Gabriel y les hablo desde Arequipa.
0: Gabrielito.
20: Con respecto a la pregunta que usted nos ha hecho.
0: ¿Qué piensas tú? Cuéntame. ¿Qué es lo que piensa?
21: Hermana, yo comí pan con pollo y también la voz que expira.
0: Él ha comido pan con
21: hermana,
0: pollo.
21: Hermana, buenas tardes. Estoy participando en mis tardes kids.
0: Ah, muy bien. Me parece excelente. Sí. Estoy anotando y pasando asistencia. Listo, listo, listo. Muy bien. Entonces.
22: Buenas tardes, Miss Belén. Soy Josías,
0: ¿cómo estás?
22: Santanita.
0: Santanita.
22: El día de hoy. Garbanzos con pollo.
0: Arroz con pollo.
22: Saluditos a todos mis amiguitos. De Dios de bendiga. Vete radio la voz que inspirará.
0: Sí. Saluditos, Josías. Muy
22: la
0: bien,
22: comida
0: chicos.
22: De los reyes son baquetes gigantes.
0: Gigantes.
22: Frutas y verduras.
0: Frutas y verduras. Excelente respuesta, chicos. Venimos en breve nada más a continuar escuchando sus audios. Pero, ¿qué les parece? Vamos todos juntos

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1: Soldado Viper.
2: Presente, mi capitán.
1: ¿Usted anda a caballo?
2: No, mi capitán.
1: ¿Anda en avión?
2: No, mi capitán.
1: ¿Está en la infantería?
2: No, mi capitán.
1: Entonces, ¿de qué soldado me habla, Viper?
2: Soy un soldado de Jesús.
1: Muy bien, entonces.

0: chicos, ya estamos de regreso en mis tardes kits aquí con Miss Belén en Betel Radio, la voz que inspira. La pregunta del día de hoy, porque este mes vamos a conocer la historia de los reyes y reinas de la Biblia de Israel. Claro que sí, era ¿qué comida creen ustedes que comen los reyes? Y había diferentes respuestas, así que queremos seguir escuchando a nuestros amiguitos. Maquinita, por favor, haznos el honor de escuchar.
1: Hola, Miss Belén, soy Iker.
0: Iker.
1: Y lo cuéntame, que los reyes Iker comen son comidas ricas, porque son reyes.
0: Ah, ya. Muy bien.
1: A Dios ver. Le bendiga, Dios hermana sabe. Belén. Soy Iker. Lo que los reyes comen son comidas ricas y caras.
0: Ah.
2: Buenas tardes, Miss Belén. Dios le bendiga. Mi nombre es Mikaela.
0: Hola, Mikaela.
2: Lo que comen los reyes son comidas saladas, comidas caras. Yo ahorita estoy escuchando Betel Radio, la voz que inspira, la la.
0: La la la. Un beso, Mikaela, para ti. ¡Qué bonito nombre! A ver, ¿quién más está por allí? Escuchamos a Iker, a Mikaela.
3: Miss Belén, me llamo Joel.
0: ¡Joel!
3: Hoy día he almorzado ensalada rusa con pollo. Vete al radio, la voz que inspira.
0: ¡Ay, riquísimo!
3: La comida que pueden comer los reyes es el arroz con pollo.
0: Oh. El arroz con pollo les gusta. Sí. No sabía eso, chicos. Muy bien. A ver, por allí. Seguimos escuchando más audios.
4: Yo le bendiga, hermana Belén. Soy Gael García.
0: Hola, Gaelito.
4: Hoy día almorcé chicharrón de chancho.
0: Uy, qué rico.
4: Soy de Chincha y la respuesta es ¿qué comen los reyes? Los reyes comen filete y jugos.
0: Filete y jugos naturales. Muy bien.
4: Radio, la voz que inspira.
0: ¡Excelente, excelente! A ver, seguimos escuchando más respuestas de nuestros amiguitos.
5: Tardes, hermana Belén. Hoy día he comido arroz con pescado y con su menestra.
0: ¡Uy, delicioso!
6: Belén, me llamo Eliana. Eliana desde Guamachuco.
0: ¡Hola, Elianita!
6: Hoy día almorcé.
0: ¿Qué comiste?
6: Hoy almorcé.
0: ¿Qué almorzaste?
6: Buenas tardes, Miss Belén.
0: Dime, Lianita.
6: Hoy día almorcé lomito. Vete al radio.
0: Lomito. Delicioso. ¡Wow! Lomito saltado. A ver. ¿Quién está por allí? Hola. ¿Cuál es tu nombre? ¿Y desde dónde nos llamas? ¿Y para ti?
7: Miss Belén, soy Luana y escucho desde Carapongo.
0: ¡Oh, Luanita!
7: La voz
0: Carapongo.
7: Y creo que los reyes comen pollo. Sopa y fruta. Muy y saludos para mis papás que están lavando mi ropa. Miss Belén, Dios le bendiga. Soy Luana y creo que los reyes comen comidas ricas, comen elegante,
0: etcétera. Elegante. Ah, muy bien, claro que sí. Todo tiene que estar elegante, todo el lugar. Perfecto. Queremos escuchar más respuestas de la pregunta del día de hoy. ¿Qué
8: Belén,
0: crees?
8: Hoy día va a participar mi hermanito Piero, que tiene 2 añitos.
0: A ver, Pierito.
8: ¿Es Belén?
9: ¿Es Belén?
8: Soy Piero.
9: Charapelo.
0: Hola, Piero.
9: ¿Qué calle?
8: Comen.
9: ¿Comí?
8: Banquetes grandes.
9: Banquetes grandes.
8: Y verduras. Vete el radio.
9: El radio.
8: La voz que inspira.
9: Lala.
0: Muy bien, bravo. Un beso para el bello Piero. Qué lindo. Gracias, chicos.
10: Buenas tardes, Miss Belén. Soy de Pampas, Tayacaja. Lo que creo que comerían los reyes son banquetes y postres deliciosos.
0: Banquetes y postres deliciosos. Perfecto. ¿Qué más? ¿Qué más creen que comen ustedes los reyes? Comen fino, elegante, lo que se les antoja.
11: Hola,
0: en ese momento.
11: Mi nombre es Elías.
0: Elías,
11: Y hoy día comí estofado de pollo.
0: Estofadito de pollo.
11: Saluda para mi hermana Belén y para el pastor Francisco de kilómetro 13 en Arequipa.
0: Saluditos, saluditos para ustedes y para toda la familia, chicos. Muy bien. A ver, los últimos audios.
12: ¿Cómo estás, hermana Belén? Yo les llamo desde Arequipa. Me llamo Josué.
0: ¡Josué!
12: Los güeyes comían las mejores.
0: A ver, ¿qué crees que comen los güeyes?
12: Las mejores carnes y las mejores frutas.
0: Oh. Ah.
12: Chau. Después del radio, vamos que sea.
0: ¡Sí! Muy bien, muy bien. Excelente. Por allí tenemos unos audios más para poder escuchar.
13: Hola, mis Belén.
0: Hola.
13: ¿Cómo está? Mi nombre es Alejandra Ñopari.
0: Hola.
13: Soy de la ciudad de Lima, tengo 11 años. Y lo que yo pienso que comen los Reyes Magos, comen un banquete de comida saludable, comen frutas, verduras, carnes frescas, nada de grasa.
0: Uh-huh.
13: Y quiero mi canción favorita de David y Goliat. Muchos saludos.
0: Saluditos para ti con mucho cariño. Muy buena respuesta. ¡Qué bien, chicos! ¡Perfecto! Nos vamos en este momento a una pequeñísima pausa, chiquitita, chiquitita. Regresamos con la dinámica, chicos, así que listos y preparados. No se olviden de tener su Biblia también con ustedes. Así que no se desconecten de Betel Radio, la voz que inspira.
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0: Muy bien, ya estamos en mis tardes, kids. Aquí con Miss Belén y Metel Radio, la voz que inspira. Por acá quería leer y mencionar algunos mensajitos que nos habían dejado por aquí. Claro que sí, saludos para Ezequiel hasta Arequipa. Él hoy día ha comido arroz chaufa con pollito. ¡Qué rico, delicioso! Saludos también para nuestro amiguito. Me dice Miss Belén, yo he comido hoy día arroz con lenteja y pescadito. ¡Delicioso! Muy bien, chicos. Saludos hasta Trujillo también para nuestros amiguitos. Saludos para Abdielito desde Antabamba. Bamba Purima, que escuchando mis tardes, kids. Y por aquí me dice Lía, Miss Belén, los reyes comen comida elegante. Oh. Claro que sí, todo está preparado para ellos. Saludos hasta Ecuador, también para nuestros amiguitos. Saludos para Danixa, lista por escuchar mis tardes, kids. Está muy feliz. Un fuerte abrazo para ti, princesa. Hoy me fue muy bien, Miss Belén. Me saqué a de matemáticas. ¡Felicitaciones para ti! Muy bien, chicos. Ahora sí. Llegó el momento de nuestra dinámica. ¿Listos y preparados? Estén muy, pero muy atentos. ¿Está bien? Vamos a escribir al WhatsApp 947-246-545. Y la dinámica del día de hoy es, se titula Número Bíblico. Quiere decir que todas las preguntas que voy a hacer están relacionadas a un número. ¿Está bien? Tienen que estar muy atentos. Sí. Primera pregunta. Voy a estar anotando y poniendo puntaje en este momento de la dinámica. Recuerden que este mes también venimos con sorpresas y premios para todos. Así que primera pregunta. Atentos. Voy a ver quién escribe primero. ¿Cuántos años estuvo Israel en el desierto? ¿Cuántos años estuvo Israel en el desierto? A ver, por aquí, veo que están escribiendo súper rápido. Veo acá a Lía, por aquí desde Ayacucho. Saludos también para nuestra amiguita que está conectada. A ver, chicos, ¿cuántos años estuvo Israel en el desierto? Por ahí tengo un audio, vamos a escucharlo, a ver, para saber si la respuesta es correcta o incorrecta. ¡Vamos, maquinita! Escuchamos, a ver, ¿de quién va esa respuesta?
1: Años, Miss Belén. Años, Miss Belén.
0: Ya, muy bien, me parece que dijo 40. Por aquí veo, muy bien, Samuelito. 40 años, Miss Belén. Noemí, 40. Chamir, 40. Bien, chicos. Aquí Hubert, 40. Excelente, excelente. Muy bien, punto para ustedes. 40 años. Muy bien, Keylor. Muy bien, a nuestros amigos. Segunda pregunta. ¿Cuántos mandamientos recibió Moisés en el monte Sinaí? ¿Cuántos mandamientos recibió, le entregó Dios a Moisés en el monte Sinaí? Vamos a responder, chicos. Rapidito, vamos a escribir. Ya no vamos a mandar audio, sino que vamos a escribir súper rápido, porque los números es súper flash. Podemos hacerlo sin dificultad en nuestro celular. A ver, por aquí me dice la primera respuesta, llega a cargo de... A ver, ¿quién será? La A. Muy bien, a ver, ya estamos en la segunda pregunta. ¿Cuántos mandamientos recibió Moisés en el monte Sinaí? La primera respuesta, sí es cierto, 40 años, respuesta correcta. Ahora, la segunda pregunta, por acá me dicen, ¿cuántos mandamientos recibió Moisés en el monte Sinaí? 10, muy bien, chicos. Muy bien, excelente. Tercera pregunta, vamos. ¿Cuántas plagas envió Dios sobre Egipto? ¿Cuántas plagas? Escuchen, ya estamos en la tercera pregunta. ¿Cuántas plagas envió Dios sobre Egipto? A ver. Muy bien, Danita ya escribió. Berenice.

0: Daniel, ¿quién está por aquí? A ver. Muy bien, excelente, chicos. Siguiente preguntita.
1: ¡Sí!
0: ¿Cuántos discípulos escogió Jesús como apóstoles? ¿Cuántos discípulos escogió Jesús como apóstoles? Vamos, chicos, manos en el celular para poder contestar y escribir la respuesta. A ver, ¿cuántos discípulos escogió Jesús como apóstoles? Y la respuesta es... Veo por aquí a varios escribiendo. ¡Muy bien! ¡Respuesta correcta! ¡Excelente, excelente! Para Deborita, para Noemí, para Samuelito. Muy bien, muy bien. Para Camila, muy bien. Y la respuesta es 12. ¡12 discípulos! ¡Respuesta correcta!
1: ¡Muy bien!
0: ¡Muy bien, muy bien! Siguiente preguntita, vamos. ¿Cuántos panes y peces tenía el niño que compartió a Jesús y a sus discípulos y luego se dio el milagro de la multiplicación de los 5,000? A ver, ¿cuántos panes y peces tenía el niño? A ver. Muy bien, muy bien, muy bien. Están contestando por aquí. Excelente. Alondra, Dana, Noemí. A ver, voy leyendo por aquí los nombres. Muy bien, muy bien. Me dicen por aquí. Excelente respuesta, chicos. Muy bien. 2 panes y 5 panes y 2 peces. Muy bien, 5 panes y 2 peces. Muy bien para Gael, para Abdiel. Excelente, Noemí, Danielito, Geraldine, Brenda. Bien, chicos, bien, chicos. Respuesta correcta. Muy bien, Luanita.
1: Sí.
0: Siguiente pregunta. ¿Cuántos días estuvo Jonás dentro del gran pez? ¿Cuántos días estuvo Jonás dentro del gran pez? Vamos, chicos. ¿Cuántos días estuvo Jonás dentro del gran pez? A ver, ¿qué me dice Dana? ¿Qué me dice Daniel por aquí? A ver, Elías me acaba de contestar por aquí. Alondrita. Por aquí, saludos de Tiago. ¿Cómo estás, Cieguito? A Santa Bamba, Prisi. ¿Cómo estás? Brendita.
1: Sí.
0: Un abrazo, Noemí. Muy bien, Alondra. A ver, ¿quién más ha contestado? Estoy leyendo, Joel. Muy bien, y por aquí contestó Gabriel. Por aquí Gael. Muy bien, excelente. La respuesta correcta es 3 días.
1: Wow.
0: Muy bien, Samuelito también, excelente. Muy bien, chicos, muy bien, muy bien. Siguiente preguntita, vamos. ¿Cuántas piedras escogió David del arroyo antes de enfrentarse al gigante Goliat? ¿Cuántas piedras escogió David del arroyo antes de enfrentarse al gigante Goliat? Vamos, chicos. Algunos me dicen 2, otros me dicen 3, otros me dicen 5, otros me han dicho 4. A ver, yo voy a estar leyendo sus respuestas, ¿ah? Estoy leyendo sus respuestas en este momento. Luego voy a mencionar cuál es la respuesta correcta. A ver, Luana dice 2 piedritas. Por aquí me dicen 5 piedritas, Miss Belén. Abiel, 5 dice. Débora, 5 piedras. Por acá me dice Mateo, 5 piedras. Joel, Daniel. A ver, Camilita. Y la respuesta correcta es... Hola, Laida, ¿cómo estás? 5 piedras lisas. Muy bien, respuesta correcta. 5 piedritas lisas cogió David del arroyo y se enfrentó al gigante Goliat. Siguiente pregunta, vamos. ¿Cuántos años tenía Abraham cuando nació su hijo Isaac? ¿Cuántos años tenía Abraham cuando nació su hijo Isaac? Vamos, a ver, ahí, ya tengo la respuesta de Mateo por aquí. Por aquí, el primero en contestar fue Mateo. Me dicen 120, me dicen 100, 90 por aquí. Keylor me dice 100, Noemí 100, Sara 90. Pero estoy preguntando los años de Abraham.

0: chicos, ¿ah? ¿Cuántos años tenía Abraham cuando nació Isaac? 91, me dice Dana. Camila me dice 100. Debolita, Priscila, 100. Gabriel. Muy bien. ¿Quieren saber la respuesta, chicos? Ta, ta, ta, ta. Y la respuesta es 100 años. 100 años tenía Abraham cuando nació Isaac. Siguiente preguntita, vamos. A ver. ¿Cuántos hijos tuvo Jacob? ¿Cuántos hijos tuvo Jacob? Muy bien, a ver, vamos, Areli. Hola, Samar, Dios te bendiga. Saludos hasta Chiclayo. ¿Cuántos hijos tuvo Jacob? Unos me dicen 2 hijos. ¿Serán 2 hijos, seguros? Otros me han dicho 10, me han dicho 11, me han dicho 12, me han dicho 13. Saludos para Loidita. Sí. Muy bien, hola, Londra. A ver, Dana. Noemí, ¿será 13 hijos? ¿Están seguros? ¿Listos para la respuesta? 8 hijos, me dicen. A ver, Yamil 12, Samuel 12. Hola, Miss Belén, yo digo que es 2 hijos, me dice por aquí Samara. Vamos con la respuesta correcta. Hola, Berenice. Y la respuesta correcta es 12 hijos tuvo Jacob. Muy bien a los que contestaron. Otros estuvieron cerca, es cuando está repasando nuestras historias bíblicas. Y vamos con la última preguntita, ¿está bien?
1: Sí.
0: ¿Cuántos años vivió Matusalén? Vamos, chicos. ¿Cuántos años vivió Matusalén? Ustedes pueden. Vamos. Por aquí ya me contestó Lía. A ver, ¿será esa la respuesta? ¿Quién más ya contestó? Mateo. ¿Quién más está por aquí? 690, me dicen. 900. 150. ¿Quién da más? ¿Quién da menos? 982. 969. 120. 900, wow, mejor, me dicen. A ver, chicos, vamos. Y la respuesta correcta es... Maquinita, ¿tú lo sabes? 969, muy bien, respuesta correcta. 969. Muy bien, chicos, hoy hemos hablado mucho sobre algunos reyes y reinas y qué es lo que comen. Y nosotros también vamos a aprender la historia sobre otro rey el día de hoy. Así que nuestra Biblia, buscamos rapidito, Segunda de Crónicas, capítulo 20. Segunda de Crónicas, capítulo 20. Hoy vamos a hablar sobre un rey. Van a escuchar la historia y van a descubrir quién es. Así que dejo a Santi y Luanita con el segmento La Biblia nos enseña.
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3: Amiguitos, qué alegría volver a estar con ustedes.
4: Bienvenidos a Amistades Kids.
3: ¡Sí! ¿Sabías que estamos celebrando un mes muy especial?
4: Sí, estamos celebrando el mes de la Biblia.
3: ¿Y qué mejor manera de celebrarlo que descubriendo las increíbles historias que encontramos en la Palabra de Dios?
4: Por eso, durante este mes, conoceremos las historias de reyes de la Biblia.
3: Y descubriremos cómo un buen consejo puede ayudarnos a tomar una buena decisión. Así que prepárate para aprender, porque detrás de cada corona...
4: hay una historia y enseñanza que aprender.
1: ¡Sí!
3: Y hoy conoceremos a un rey que tuvo que enfrentar un problema que parecía imposible.
1: ¡Oh!
5: ¡El rey Josafat!
4: Josafat era el rey de Judá. Él amaba a Dios y procuraba enseñar al pueblo y a seguir sus caminos.
3: Pero un día llegó una noticia que hizo que todos tuvieran mucho miedo.
6: ¡Rey Josafat! ¡Un gran ejército viene contra nosotros!
7: ¿Un gran ejército?
4: Eran tantos enemigos que parecía imposible vencerlos.
3: Josafat podría haber comenzado a dar órdenes rápidamente.
4: Pero hizo algo diferente.
7: Oh, tengo miedo, pero confío en que Dios nos ayudará.
3: El rey reunió al pueblo y juntos buscaron la ayuda de Dios.
7: Señor, no sabemos qué hacer, pero nuestros ojos están puestos en ti.
4: Y mientras todo el pueblo estaba reunido, Dios envió un mensaje por medio de un hombre llamado Jaziel.
8: Escuchen, pueblo de Judá, no tengan miedo. Esta batalla no es de ustedes, sino de Dios.
3: ¡Qué consejo tan importante!
4: Josafat escuchó atentamente y confió en el mensaje de Dios.
8: ¡No tengan miedo! ¡Confíen en Dios y sigan adelante!
3: Pero, ¿cómo iban a enfrentar un ejército tan grande?
4: Al día siguiente, Josafat tuvo que tomar una decisión.
3: ¿Iban a salir corriendo? ¿Se iban a esconder?
4: ¡No!
3: Josafat hizo algo seguramente que sorprendió a todos.
8: ¡Alaben a Dios! ¡Confíen en Él!
4: Y puso a los cantores delante del ejército.
9: ¡Alaben a Dios! ¡Porque su amor permanece para siempre!
3: Mientras ellos cantaban y alababan a Dios,
4: Dios hizo que los enemigos comenzaran a pelear entre ellos.
3: Cuando el ejército de Judá llegó, descubrieron que sus enemigos ya habían sido derrotados.
9: ¡Vencimos! ¡Dios nos ha ayudado!
8: ¡Sí!
4: Josafat había escuchado el consejo y había confiado plenamente en Dios.
3: Imaginen si Josafat hubiera decidido actuar sin escuchar.
4: Quizás habría intentado resolverlo todo a su propia cuenta.
3: Pero en lugar de eso, buscó a Dios, escuchó el consejo que recibió y actuó con confianza.
4: Josafat nos enseña que cuando tenemos un problema, no tenemos que enfrentarlo solos.
3: Podemos orar, escuchar y buscar un buen consejo.
4: Porque a veces, cuando estamos preocupados, podemos tomar decisiones incorrectas.
3: Pero si nos detenemos y buscamos sabiduría, podemos encontrar una mejor manera de actuar.
4: ¡Oh! Niños, pensemos por un momento.
3: Cuando tengas un problema que parece imposible, ¿qué vas a hacer?
4: ¿Intentarás resolverlo tú solo?
3: ¿O buscarás a Dios y escucharás un buen consejo?
4: ¡Recuerda!
3: ¡Ora y busca un buen consejo antes de decidir!
4: Porque escuchar un buen consejo puede ayudarnos a tomar mejores decisiones. ¡Qué hermosa historia aprendimos hoy!
3: En nuestra próxima aventura, conoceremos a otro rey de la Biblia. ¡Lo vamos a descubrir muy pronto!
1: ¡Sí! ¡Hasta la próxima, amiguitos! ¡Que Dios los bendiga!
0: Chicos, ¿escucharon qué hermosa historia? Como sí. Dios le dio la gran victoria en esa batalla, wow, al rey Josafat, solamente por seguir sus consejos e indicaciones. Qué hermoso es saber que Dios está con nosotros, que Él nos ayuda si nosotros le obedecemos y le somos fieles. Así que es importante siempre seguir los buenos consejos. A veces hay amigos que no nos dan buenos consejos o nos dicen, no hay problema. Tú le puedes mentir a papá o a mamá, o tú te puedes coger ese dinero que no es tuyo, o eso que no te pertenece, puedes llevártelo. Nadie se va a dar cuenta, nadie lo ve. Dios nos está mirando. Siempre piensa en lo que Dios diría con lo que tú estás haciendo. Y así tú vas a poder tomar las mejores decisiones. Así que hagamos siempre lo que a Dios le agrada. Cerramos nuestros ojitos para pedirle la ayuda a nuestro Dios. Señor, muchas gracias por siempre ayudarnos, acompañarnos y aconsejarnos. Ayúdanos siempre a decir la verdad, a buscar siempre tus consejos, a obedecerte en todo momento, a no escuchar quizás algunos comentarios o algunos consejos que no te agradan. Queremos siempre hacer tu voluntad en cada momento. En el nombre de Jesús. Amén. ¡Amén! Y amén. Muy bien, chicos. Sí. Y ahora sí llegó el momento de las llamaditas. Super flash y rápido. 01613-1701. 01613-1701. Sí. A ver. Tenemos ya la preguntita lista para ustedes. A ver, por allí. La primera pregunta es... ¿Aló? ¿Cuál es tu nombre?
10: Joel.
0: Joel, vamos. Joel, ¿en qué libro de la Biblia se encuentra la historia del día de hoy? ¿En qué libro se encontró la historia que hoy?
10: Capítulo 20.
0: Muy bien, respuesta correcta. Sí. Dana, ¿quiénes fueron los personajes hoy en la historia?
10: Dios y Josafat.
0: Josafat, muy bien, respuesta correcta. Siguiente llamadita. Aló, ¿cuál es tu nombre?
10: Aló, mi nombre es María.
0: María, ¿y? ¿Quién está por allí? ¿Aló?
11: Aló, Mr. Skip.
0: Sí, ¿cuál es tu nombre?
11: Mi nombre es Chedi Díaz, Paredes Arcelo.
0: ¿Cuál es tu nombre?
11: Chedi Díaz.
0: Chedi Díaz, oh, hola, Chedi Díaz, ¿cómo estás? A ver, Chedi Díaz, pregunta para ti. ¿Quién era Josafat, Chedi Díaz?
11: Era un rey.
0: Muy bien, era el rey de Judá, excelente. María, ¿qué noticia recibió el rey Josafat que hizo que todos tuvieran miedo? ¿Qué había pasado?
10: En que Josafat...
0: ¿Por qué tenían miedo que las personas, el pueblo allí con Josafat? ¿Qué había pasado? ¿Qué noticia había llegado?
10: Porque Josafat alababa a Dios.
0: No,
10: ganó la pelea.
0: Pero la pregunta es, ¿qué noticia había recibido Josafat que hizo que todos tuvieran miedo? ¿Qué había pasado? Antes de pedir la ayuda de Dios, antes de obtener la victoria, algo había pasado. ¿Te acuerdas? ¿Quién le había declarado la guerra? ¿Quién venía contra ellos?
10: Había pasado, llegaron tres ejércitos a atacar a Judá.
0: Así es, bien, era un ejército que venía contra ellos, bien, María. Respuesta correcta, siguiente llamadita, aló.
12: Bien.
0: ¿Cuál es tu nombre?
12: Hola.
0: ¿Cuál es tu nombre?
12: Iker.
0: Iker. Aló. ¿Cuál es su nombre?
12: Hola. Iker.
0: Iker, muy bien, pregunta para ti, Iker. ¿Qué hizo Josafat cuando tuvo miedo? ¿Se escondió o qué hizo? ¿A quién pidió ayuda? Josafat.
12: ¡A Dios!
0: Muy bien, a Dios. Buscó a Dios y oró. Muy bien, respuesta correcta. Siguiente llamadita, aló, ¿cuál es su nombre?
13: Noemí.
0: Dana. Danita, vamos, Noemí. Noemí, esa preguntita es para ti. ¿Qué hizo Josafat después de escuchar el mensaje de Dios? ¿Qué hizo?
13: Oró.
0: Muy bien, oró y confió en Dios. Muy bien, respuesta correcta. Danita, a ver, esta pregunta es, ¿quiénes fueron los que subieron delante del ejército? ¿Quiénes iban delante del ejército de Israel? ¿Los? Claro que sí. ¿Quiénes fueron los que iban delante del ejército?
14: Delante del ejército.
0: Delante del ejército, ajá. Dieron una indicación y en la historia lo mencionamos. ¿Iban los? ¿Can? Los cantores, los músicos, en otras palabras, iban delante del ejército. Esa era la respuesta. Siguiente llamadita, aló, ¿cuál es tu nombre? Prisi. ¿Aló?
15: Alondra,
0: muy bien. Priscila, ¿quién les dio la victoria al pueblo de Israel? ¿Josafat o Dios?
15: Dios,
0: muy bien, respuesta correcta. Alondrita, pregunta para ti. Alondra, ¿qué hizo Dios mientras el pueblo alababa en plena batalla? ¿Qué pasó? Muy bien, respuesta correcta. Punto para Alondra. Chicos, los dejo con el consejito del día y nos vemos el día de mañana. Cuídense mucho, los quiero mucho a todos.
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17: El premier Luis Galarreta inició una ronda de diálogo con las bancadas del Congreso para buscar respaldo al pedido de facultades legislativas presentado por el Ejecutivo. El gobierno solicita autorización para legislar durante 120 días en 66 materias y considera prioritarios los temas de seguridad y prevención frente al fenómeno El Niño. Galarreta busca explicar personalmente el contenido de la solicitud a los grupos parlamentarios antes de que avance su discusión. En paralelo, la Comisión de Constitución de la Cámara de Diputados acordó mantenerse en sesión permanente para evaluar el proyecto. El debate tendrá como punto central determinar qué facultades pueden ser delegadas y bajo qué condiciones, manteniendo las competencias de fiscalización y control propias del Parlamento.
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13: 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En Betel Radio, el verso del día. Primera de Samuel 16:7. Y Jehová respondió a Samuel: No mires a su parecer, ni a lo grande de su estatura, porque yo lo desecho. Porque Jehová no mira lo que el hombre mira, pues el hombre mira lo que está delante de sus ojos, pero Jehová mira el corazón.
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15: 5 en punto.
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De la tarde con 4 minutos. ¿Cómo están? Que el Señor les bendiga muchísimo. Bienvenidos a un programa más de Sin Prisas. Vamos con calma, vamos tranquilos. Voy a darles el número desde ya para los que recién se conectan, para los nuevos oyentes, porque yo me imagino que nuestros oyentes, nuestra familia de Sin Prisas ya debe tener nuestro número registrado. Pero es el 947-246-545. 947-246-545. Y vamos a seguir disfrutando, por supuesto, de esta bella tarde que el Señor nos regala. ¿Estás escuchando? 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

Sé fuerte. Muy bien. Por aquí nos estaban preguntando, Milka. Hola, Henry, ¿cómo estás? Quiero saber quién canta esa canción. Bueno, es Sé Fuerte de Saraí Rivera y lo escuchas aquí en Betel Radio, la voz que inspira. Saluditos para toda nuestra audiencia en el 100.1 FM, aquellos que están conectados también a través del www.betel.fm. Y no me he olvidado de ustedes, amigos, también que nos escuchan en Santa Rosa, en los 95.9 FM. Que el Señor les bendiga, Santa Rosa. Muy bien, también tenemos a nuestra audiencia en Bamba Marca, 89.7. Y en Tarapoto, nos escuchan en el 91.1 FM. ¿Cómo están, mis amigos, mis hermanos? Soy su amiga, hermana, vecina también, quizás, Milka Moreno, y feliz de poder acompañarles en esta tarde ya. Bueno, imagínense que ya estamos mitad de semana, estamos miércoles, mitad de semana. Señor Jesucristo, ayúdanos a llegar bien a fin de semana. ¿Cómo vamos? ¿Cómo van esas fuerzas? ¿Cómo van esos ánimos? Espero que muy bien, espero que tranquilos, espero que estén con calma, espero que estén sin prisas, porque vamos a estar hasta las 7 de la noche. ¿Qué vamos a hacer? Vamos a cantarle a Dios, así, con todo nuestro corazón, a todo pulmón, como se dice, pero cuidando siempre la gargantita, por favor, ¿ok? A todo pulmón vamos a cantarle al Señor, tenemos nuestra dinámica, luego vamos a estar también teniendo algunas noticias para ustedes, buenas noticias, y por último, nuestro bloque de oración. Me duele un poquito la garganta. Ayer estuvimos en la iglesia de Tablada Nueva visitando a la iglesia, así que un saludo muy especial también por allá para nuestros pastores, para el pastor Roger, para la pastora también Cora Violeta, que nos recibieron con mucho amor, con mucho cariño, a mi mamita y a mí. Y un placer de verdad llegar a diferentes iglesias aquí en Lima. La verdad que normalmente estoy en mi iglesia y, bueno, las de mi presbiterio, pero qué bonito conocer también a nuestros hermanos en Cristo que están en diferentes partes aquí en Lima. Muy bien, feliz de verdad. Fue una noche muy bonita, una noche muy especial también, donde pudimos adorarle al Señor, cantarle al Señor, como decía, con todo nuestro corazón. Aunque yo un poquito por ahí que me quedé sin garganta. Me afectó un poquito la garganta. Bueno, espero que estén bien realmente. Quiero darle nuestro número de WhatsApp para todos ustedes. Es el 947-246-545. 947-246-545. Pero yo quiero saber hoy, ¿quiénes son nuestros amigos madrugadores? ¿Quiénes son los amigos que desde las 5 de la mañana ya están escuchando Betel Radio? ¿Quiénes son los que se levantan 4, 5 de la mañana, están de pie y algunos están saliendo para el trabajo, otros están desayunando, ya alistándose para salir 4, 5, 6 de la mañana? ¿Quiénes son esos amigos madrugadores? ¿Quiénes son los que sintonizan desde muy temprano Betel Radio, la voz que inspira? A ver, envíenos ahí un mensajito o envíanos un emoji de un solcito al 947-246-545. Porque hay personas de verdad que tempranito se levantan. Bueno, también imagino yo que se duermen, van a descansar muy temprano, ¿no? Espero yo, porque imagínense esos desarreglos y no dormir las horas. Que podemos estar más días sin comer, pero estar muchos días sin dormir, pues nos puede causar la muerte, imagínense. O sea, podemos estar más días sin comer que más días sin dormir. ¿Por qué? Porque el cuerpo esas energías ya no lo vuelve a recargar, ¿no? En vez cuando uno no come, ¿ok? Ahí nuestra grasita almacenada, al menos eso nos ayuda, amortiza todo ello. Muy bien, tenemos algunos mensajitos, ¿ok? Vamos a ir también saludando a nuestros hermanos. Nos dicen, Dios te bendiga, Milka. Saludos desde Camaná. Y también nos hace un pedido musical. Por aquí tenemos amigos madrugadores. Son nuestros amigos madrugadores. Dios te bendiga, Milka. Saludos desde Aplao.
Nuestro hermano Frank dice amén. Yo estoy despierto desde las 5 de la mañana escuchando Despierta con Betel. ¿Quiénes son los madrugadores, los que se levantan súper temprano? Algunos ya ni siquiera necesitan alarma. Algunos ni siquiera necesitan alarma. Sus ojos automáticamente se abren. Pero aquí entre nos, yo no soy una persona madrugadora. ¿Lo he hecho? Sí. Cuando he tenido que una responsabilidad, he tenido que trabajar y demás, ¿lo he hecho? Claro que sí. Pero me cuesta, sí, me cuesta muchísimo. Me tengo que poner muchas alarmas para levantarme si me quiero levantar 4 o 5 de la mañana. Si no, o decirle a alguien que por favor me llame, pongo el teléfono a todo volumen, porque de verdad que me cuesta mucho levantarme. Parezco una piedra, duermo como una piedra, como muchos, bueno, lo dicen, ¿no? Duermo como una piedra, Milka, sí, yo también. Estamos igual, mis hermanos. Son 5 de la tarde con 20 minutos. Pero, en cambio, hay otras personas que quizás, más bien, están o se ponen más activos en la madrugada, ¿no?

comienzan a hacer sus trabajos, comienzan a leer, comienzan a investigar, no sé, se ponen a limpiar la casa de madrugada, ¿no? Algunos como que están más activos en las madrugadas que pero a las madrugadas pongámonos de 12 hasta, ¿no? 1, 2 de la mañana. En cambio, otros que se levantan mucho más temprano, Dios mío, más temprano, 4, 5 de la mañana, y pueden estar como si nada, limpiando, barriendo, cocinando. ¿Cómo hacen? ¿Cómo hacen? Yo no me explico hasta ahorita. Normalmente eso lo he visto con mis abuelitos, en el caso cuando vivía con mis papás, que se levantaban muy temprano y hasta ponían música, ¿no? Uno estaba ahí tratando de dormir, pero ponían su música y estaban por aquí moviendo, sonaba la licuadora. Dios mío, yo no sé cómo hacen. Pero hay personas que 5 de la mañana están así, despiertas, pero a mil, y pueden estar haciendo una y dos cosas. Yo a las 5 de la mañana no soy una morning persona. A mí me cuesta agarrar señal todavía. 7 de la mañana puede ser que ya esté en todos mis sentidos, pero de madrugada me cuesta muchísimo. Yo no sé si eres de las personas como yo que me cuesta muchísimo ser madrugador, o eres madrugador, pero en cambio yo sí puedo de repente en las noches concentrarme un poco más, ¿no? Hacer mis tareas, algunos quehaceres también de noche, porque tengo como menos distracciones, ¿no? De repente eres como yo, o eres de las personas que madrugan. A ver, contéstanos esta pregunta al 947-246-545. Mientras tanto, nos vamos con los pedidos musicales. Nos llega este pedido musical desde Ica y vamos a escuchar a Tomás Fenelón con Tu Gracia Me Salvó.

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2: 5:31 PM. Tenemos noticias para esta mitad de semana. Hoy, miércoles 2 de septiembre. Ya estamos mes de septiembre, Dios mío. Atención en la región Ucayali, porque afrontará un nuevo incremento en las temperaturas entre este jueves 3 y el sábado 5 de septiembre, con valores que podrían superar, imagínense, los 37 grados Celsius. El Centro de Operaciones de Emergencia Regional COER Ucayali informó que la alerta estará vigente desde las 10 de la mañana del día jueves hasta la noche del sábado. El intenso calor estará acompañado de escasa nubosidad, elevada radiación ultravioleta y ráfagas de viento de hasta 45 kilómetros por hora, principalmente en las tardes. También podrían registrarse algunos chubascos. Pero hay otro factor que realmente preocupa, que es el riesgo de incendios forestales, ya que durante la última semana se han identificado 840 focos de calor en la región, además de una alerta por posible incendio y un siniestro ya confirmado. Hasta esta situación, las autoridades recomiendan evitar la exposición prolongada al sol, mantenerse bien hidratados y tener especial cuidado con niños y adultos mayores. 5:33 PM. Ay, atención también a esta noticia, porque más de 7 millones de personas estarían en riesgo muy alto ante posibles huaicos y deslizamientos durante los próximos meses. De acuerdo con el estudio del Centro Nacional de Estimación, Prevención y Reducción del Riesgo de Desastres, para el periodo de septiembre a noviembre de 2026 se han identificado 691 distritos de 22 departamentos con un nivel de riesgo muy alto. En estas zonas viven más de 7 millones y existen alrededor de 2 millones de viviendas. De ellas, más de 1 millón están ubicadas en áreas con mayor riesgo. Entre los departamentos considerados en mayor riesgo se encuentran Ancash, Arequipa, Ayacucho, Cajamarca, Cusco, Huancavelica, Huánuco, Junín, La Libertad, Lima, Piura, Puno, San Martín, Tacna, Tumbes y Ucayali. Por eso las autoridades recomiendan mantener atentos a todos los avisos oficiales y tener identificadas las zonas seguras y las rutas de evacuación ante posibles emergencias. 5:34 PM. También queremos animarlos a todos nuestros amigos reporteros viales, que este septiembre queremos tener nuevos reporteros, ¿ah? Nuevos reporteros del tránsito, reporteras también, por favor, háganse presente. Porque estamos creando nuestro grupo. Bueno, ya tenemos un grupo, una comunidad de amigos al volante que siempre nos está brindando esta información tan necesaria de cómo van las calles y avenidas de nuestro querido Perú. Si tú quieres ser parte de ellos, simplemente envíame un audio de máximo 20 segunditos indicándome, informándome todo lo que está pasando al 947-246-5. 45 947 246 545. Son 5:35 PM. Vamos a escuchar los reportes viales y el primer reporte nos llegó de Daniel Vega. Daniel, ¿cómo estás?
3: Dios le bendiga, hermana Milka. Daniel Vega reportando para el programa Sin Prisas, exactamente en la avenida Bolivia, para poder ingresar al centro y la Plaza de los Héroes Navales. Comentarles que el tráfico está pesado, especialmente para poder ingresar a la vía de la vía expresa Bedoya Reyes con dirección a Chorrillos. Utilizar el carril izquierdo porque los carriles de la derecha se encuentran muy congestionados. Dios le bendiga, Betel Radio, la voz que inspira.
2: Muy bien, gracias, gracias Daniel Vega. Gracias.

0: lugares, porque a veces ha habido también semáforos malogrados, un lamentable accidente y demás. Tenemos más reportes, vamos a escuchar a Renato. Renato, buenas tardes.
1: Amilka, buenas tardes, aquí reportando para el programa Sin Prisas, específicamente en la avenida Túpac Amaru, específicamente en el centro comercial Plaza Norte, en la estación Tomás Valle, para comentarle que el tráfico está muy, pero muy intenso. Uh-huh. Estamos más de 10 minutos acá esperando.
0: Uy, Dios mío.
1: Y porque por el metropolitano estamos esperando, no podemos avanzar, los carros, uh-huh. Se están metiendo los micros, sobre todo las combis que pasan por ahí para dirigirse hacia Fawcett, uh-huh. Están obstruyendo mucho el paso, incluso las motos que se meten por ahí a hacer esperar pasajeros, incluso hasta hacer hora. Así que no les recomiendo que circulen por ahí, pueden tomar por ejemplo la avenida Javish, okay, que está por ahí hacia el centro de Lima, o sino también la Panamericana Norte, que pueden ir para irse a Puente Piedra, oh, o Banco.
0: Muy bien.
1: Del radio, la voz que inspira.
0: Muchas gracias. Es un poco incómodo, ¿no? Lo que decía nuestro hermano Renato. A veces, yo sé que quieren buscar pasajeros y demás, pero hay que tener mucho cuidado y hay que ser conscientes. Muchas veces por no puedo ver, porque una vez que están ahí todos estacionados, no puedo ver si va a venir carro o no. No sé a veces cómo cruzar. Igual, nosotros como peatones también hay que ser responsables y siempre estar viendo a todos lados. 5:38, vamos a seguir escuchando sus pedidos musicales para Betel Radio, la voz que inspira. 947-246-545 es nuestro número de WhatsApp para que ya puedas ir enviando tus saluditos, de repente por ahí felicitaciones de cumpleaños, de aniversario, todo lo que tú quieras, porque más adelante va a haber un espacio especial para leer todos sus mensajes a Sin Prisas. Una vez más repito, 947-246-545.

5:43. Aquí vamos con calma, vamos sin prisas. Ahora sí vamos a leer todos los mensajitos. Nos dicen Dios te bendiga, Milka. Soy Diana y estamos modo trabajo. Hashtag sin prisas. Wow. Muchas bendiciones. Ay, qué bonito. Gracias. Gracias por dejarme acompañarlos ahí en su trabajo, en sus quehaceres. Algunos están regresando a casa, están en el metropolitano, en el micro. De repente también están en el tren, en donde sea que ustedes se encuentren, en el campo, en el taller. Envíenme también un saludito. O envíe un saludito para una familia, para un amigo también, que les puede decir, escucha Betel Radio en el www.betel.fm. Hola Milka, ¿cómo estás? Dios te bendiga, gracias. Nos hacen un pedido musical de Samuel Hernández también por acá. Milka, buenas tardes, Dios te bendiga. Te saludo del hermano Fran desde Cayalte, Chiclayo, escuchando el programa, esta vez desde la comodidad de mi hogar. Hoy me tocó, bueno, descansar, ¿no? Agradecido a Dios por un día más de vida que nos brinda, por su misericordia. Y quería enviarle un fuerte saludo para todos los amigos de Betel Radio. Y nos dice, aunque no sean de la misma congregación, somos una sola familia en Cristo. Claro que sí, Frank. Me gozo mucho con la programación de la radio, con las prédicas. Y también quiero enviar un saludito a mi esposa Noelia, a mis hijos Luana y Alessio. Claro que sí. Saluditos para Luana, saludos para Alessio, saludos para Noelia, para todos los que están conectados. Nos siguen enviando también fotitos, qué lindo. Saludos mis hermanos para Pablo Saldaña. Los escucho desde Gamarra, La Victoria. Saludos para toda nuestra audiencia trabajadora en Gamarra. Se vienen las buenas ofertas, ¿ah? Por fin de año. Vamos, que sí se puede, mis hermanos. Hola, Milka. Yo presente desde las 5 de la mañana. Ahí está nuestro hermano madrugador, nuestro hermano Edras y Panaqué desde Piura. Felicidades a todos los que madrugan. Mis respetos. Yo imagino que cuando sea mamá, de repente unos añitos más, también voy a estar en ese team, en ese grupo de madrugadores. 4 y 5 de la mañana, automáticamente se les abre sus ojitos. Muy buenas tardes, Milka. Dios te bendiga. También quiero hacer un pedido musical. Claro que sí, envíanos tu pedido. Milka, mi madre se levanta a orar todas las madrugadas y lee la palabra de Dios. A las 2 de la mañana se levanta su mamita. Algunos recién se están acostando a las 2. O nos estamos acostando a las 2 recién. Yo también, a veces me acuesto a las 2 de la mañana, Dios mío. Este mes de septiembre es muy importante para mí, nos dice una de nuestras oyentes, porque este mes es mi cumpleaños. ¡Ah! El cumpleaños mi nieto. Es que este mes es mi cumpleaños. Ah, este mes cumpleaños mi nieto, ok. Mi primer nieto. Este año cumple ya 16 años. Imagínese, hermana Milka, cómo ha de estar hace 16 años. Nació mi Luis Matías. Qué lindo. 16 años. Pero usted, hermana, tranquila. Usted está en la flor de su juventud, ok. Hola, Milka, ¿cómo estás? Desde la 1 de la madrugada. 2:30 nos dice. Ah, desde la 1 de madrugada está escuchando Betel Radio. Ah, y 2:30 también está escuchando Alabanza desde los Andes. Soy de Caraz, Ancash. Tenemos a nuestra audiencia madrugadora. Tenemos a nuestra audiencia madrugadora. A ver, si eres de los que madrugan, de los que están sintonizando Betel Radio desde las 3, 4, 5, 6 de la mañana, envíanos un mensajito. A ver, al 947-246-545. Pero de repente eres de los que están más de noche, 11, 12, 1 de la mañana. Mañana, ¿no? Están despiertos. Hay personas que trabajan como que mejor de noche y otras desde muy temprano, ¿no? Como que ya son algunos, por ejemplo, de los que madrugan 7, 8 de la noche, ya su cuerpo ya no da, ¿no? Ya quizás su creatividad, ya un poquito ya el sueño les gana, 10 de la noche ya están durmiendo, ya están secos como una piedra, mientras que otros 10 de la noche recién están despertando, recién está su creatividad, obviamente no despertándose de la cama, ¿no? O sea,
Me refiero a que recién están con las ideas ahí, luego de haber trabajado durante el día, y recién empieza a trabajar su cerebro, como que quiero hacer esto, Milka, o comienzan a organizarse, como que la noche les resulta más fácil, ¿no? Más fácil para hacer tareas, más fácil para de repente cumplir con ciertas cosas que se están proponiendo, porque hay más tranquilidad, de repente no hay mucha bulla, ya no hay mucha bulla de los carros, ya no hay muchas notificaciones en el celular, ya no hay tantas distracciones. Entonces, ¿de cuál team eres tú? Dios te bendiga, Milka. Saludos desde Chiclayo, escuchando Betel Radio con mis dos chiquitos hermosos. Saludos para Esteban y Nehemías y para toda la familia Celada Coronel, que están disfrutando de Betel Radio, la voz que inspira. Recordarles que más adelante vamos a estar teniendo también nuestra pausa activa. Ayer empezamos todos con cero, ¿recuerdan? Todos con cero, y ayer han ido sumando puntos algunos, ¿ok? Ayer fueron sumando puntos algunos, pero hoy vamos a seguir sumando, ¿ok? Hoy es nuestro segundo día. Aún hay oportunidad. Miren que recién está empezando el mes de septiembre. A finalizar el mes va a haber ganadores. Ya nos hemos comunicado con los ganadores de agosto. Ya estamos realizando los envíos también. Pero este mes queremos que sean más ganadores, por favor. Así que participen. Les vamos a hacer una breve pausa musical. Vamos a también a seguir escuchando todos sus pedidos musicales. Todos aquellos que nos han ido dejando sus pedidos musicales, sus saluditos al 947-246-545.

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2: Juntos por el Perú presentó un segundo proyecto para modificar las reglas de remoción del comandante general de la Policía Nacional. La iniciativa plantea incorporar la pérdida de confianza como causal para que el presidente de la República pueda retirar al máximo jefe policial antes de que concluya su periodo de 2 años. El proyecto, presentado por la diputada Analí Márquez, propone que la remoción pueda concretarse mediante resolución suprema cuando existan razones como falta de idoneidad, deficiente desempeño operativo o incumplimiento de metas en seguridad ciudadana. La propuesta surge en medio de los cuestionamientos de sectores de oposición a la continuidad de Óscar Arriola como comandante general de la Policía Nacional del Perú. Actualmente, la legislación establece causales específicas para retirar al comandante general antes de culminar su periodo, entre ellas una falta muy grave, una sentencia judicial firme o un delito flagrante.
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0: En Betel Radio, el verso del día. Primera de Samuel 16:7. Y Jehová respondió a Samuel: No mires a su parecer, ni a lo grande de su estatura, porque yo lo desecho. Porque Jehová no mira lo que el hombre mira, pues el hombre mira lo que está delante de sus ojos. Pero Jehová mira el corazón.
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5: Muy bien, arrancamos nuestra segunda hora de programa. Ahora sí viene nuestra pausa activa, sí. Nuestra pausa necesaria de la tarde. Así que vamos a abrir nuestra línea telefónica. Es el 01613-1701. 01613-1701. 1. Para los que recién se conectan, bueno, bienvenidos a Betel Radio, la voz que inspira. Estamos saliendo a través del 100.1 FM en Lima y en más de 320 repetidoras a nivel nacional. Nos han llegado varios mensajes, pueden seguir enviando sus saluditos, por ahí también algunas felicitaciones al 947-246-545, que más adelante va a haber un espacio también para leer el otro bloque de saludos, así que atentos, por favor. Bien, nuestra dinámica de hoy es acerca del libro de Jeremías, ¿ok? Nuestra dinámica de hoy es acerca del libro de Jeremías. Si tú sabes el libro de Jeremías, atento, porque esta es tu oportunidad para participar, ganar puntaje, acumular puntaje hasta fin de mes y llevarte un premio. Tenemos la primera llamada ya de la tarde. Vamos a responder. ¿Quién está ahí detrás del teléfono? Hola, buenas tardes. Aló, Dios le bendiga. Buenas, buenas, bienvenidos a Betel Radio.
6: Dios le bendiga, hermana.
5: Sí, Dios te bendiga. ¿Cuál es tu nombre?
6: Isabel,
5: muy bien, Isabel dice, me gané el premio de agosto, ahí voy por el premio de septiembre. Isabel, muy bien, Isabel, atenta, por favor, porque hoy vamos a hablar acerca del libro de Jeremías. ¿Cuánto sabes del libro de Jeremías, Isabel? Tienes 5 segundos para responder y atentos también nuestros amigos en WhatsApp, porque algunos no pueden llamar y se entiende, sin embargo, pueden participar a través del 947-246-545. Muy bien, arrancamos con la primera pregunta de la tarde. Es, ¿quién era, atenta Isabel, quién era el padre de Jeremías? ¿Quién era el padre de Jeremías? ¿Quién era? Tiene 5 segundos. 5, 4, 3, 2, 1, y ¿cuál es?
6: Ilcías.
5: Muy bien, Ilcías.
7: Ganaste.
5: Bien, Isabel, 10 puntos para Isabel. Por aquí nos dijeron Anatot. No es Anatot. Hola, Milka, Dios te bendiga. El padre de Jeremías fue Ilcías, nos dicen también por WhatsApp. Ilcías nos dice Frank, muy bien, era el padre de Jeremías. Tenemos una llamadita más al 01613-1701. Hola, buenas tardes.
8: Buenas tardes.
5: Sí, ¿cuál es su nombre?
8: Juan.
5: Hola.
8: Hola, mi nombre es Juan.
5: Escucho un eco bastante fuerte. Juan, nuestro hermano Juan. Hola, Juan. Juan, ¿dónde estás? Se escucha bastante eco, Juan, pero vamos, Juan, tú puedes. Tienes 5 segundos para responder, ¿ok? ¿En tiempos de qué rey comenzó Jeremías su ministerio profético? ¿En qué tiempo? ¿En tiempos de qué rey comenzó Jeremías su ministerio profético? ¿En qué tiempo? ¿Qué rey estaba cuando Jeremías comenzó su ministerio profético? Te voy a dar una ayuda, Juan. ¿Estás ahí?
8: Sí, estoy aquí.
5: Ya. Te ayudo. Empieza con J. Vamos. ¿Qué rey estaba? Por aquí Samuel nos dice Usías. No. Usías no. Empieza con J. ¿Quién era? ¿Qué tiempos? ¿En tiempos de qué rey comenzó Jeremías su ministerio? Sandra nos dice Joacín. A ver, Joacín. ¿Será Joacín? ¿Será? Vamos, 5, 4, 3, 2, 1, no. Y 0.
7: Lo sentimos. Será para la próxima.
5: Será para una próxima, pero atento, Juan, porque en breve damos la respuesta. Ya nos han hecho llegar la respuesta por WhatsApp. Tenemos respuestas correctas. Y nos dice nuestra hermana Vanessa. Es Josías de Judá. Punto para Vanessa. Muy bien. Tenemos más llamaditas al teléfono. Nuestro número es 01613-1701. Vamos con una preguntita más. ¿Qué objeto vio Jeremías que representaba que Dios estaba dispuesto a cumplir su palabra? ¿Qué objeto vio Jeremías que representaba que Dios estaba dispuesto a cumplir su palabra? Por aquí nos escribió Samuel Usías, nos había puesto en la pregunta anterior y luego nos dice, hermana, era Josías, eso quería decir. Como que está muy, muy alejado, Usías de Josías. Muy bien, ya nos han respondido por aquí, nos están respondiendo por WhatsApp, nos dicen una vara. No, vamos a responder la llamada en el teléfono. Hola, buenas tardes.
9: Mana, buenas tardes.
5: Hola Ruth, ¿cómo estás? Bienvenida. Bienvenida mi querida Ruth. Atenta, por favor, atenta. ¿Qué objeto vio Jeremías en una segunda visión al comienzo de su ministerio? ¿Qué objeto vio Jeremías en una segunda visión al comienzo de su ministerio? ¿Cómo era? ¿Qué era? Tienes 5 segundos, Ruth. Tienes 5 segunditos. Vamos, 5, 4, 3.
9: Una vara de almendro.
5: 2.
9: Una vara de almendro.
5: 1 y 0. No.
7: Lo sentimos. Será para la próxima.
5: No, Ruth, es qué objeto vio Jeremías en una segunda visión, ¿ok? En una segunda visión al comienzo de su ministerio. ¿Qué objeto? El otro era qué objeto vio Jeremías que representaba que Dios estaba dispuesto a cumplir su palabra. ¿Ok? Ah, ya, muy bien. Samuel ya nos dio la respuesta correcta en WhatsApp. ¿Ok? Pero yo quiero darle la oportunidad a los que están llamando también. Al 01613-1701. Por favor, tienen que estar atentos. ¿Ok? Atentos. Escuchen bien la pregunta. Hola, buenas tardes.
10: Buenas tardes, hermano. Dios la bendiga.
5: Sí, ¿cuál es su nombre?
10: Soy el hermano Fran, hermana. Los saludo desde Cayaltí.
5: Hermano Fran, Dios le bendiga. Atento, por favor. Atento, ¿ok? Atento. ¿Quién escribió en un rollo las palabras que Jeremías le dictó? Hoy hablamos del libro de Jeremías, ¿ok? ¿Quién escribió en un rollo las palabras que Jeremías le dictó?
10: Baruc.
5: Baruc, muy bien, sí.
7: Ganaste.
5: Ganaste, te llevas 10 puntos, Frank. Muy bien, Frank, está atento, ¿ok? 01-613-1701. Por aquí también nos siguen enviando la respuesta. Nuestra hermana Vanessa está atenta. Hola, buenas tardes. Dios le bendiga.
11: Buenas tardes.
5: Sí, ¿cuál es tu nombre?
11: Angie.
5: Angie, atenta, por favor, Angie. Yo sé que tú estás atenta, vas a escuchar. Y ahí va la respuesta. Ahí va la pregunta. Tienes 5 segunditos, ¿ok? ¿Qué rey cortó y quemó el rollo que tenía las palabras de Jeremías? ¿Qué rey, Angie? ¿Qué rey? Tienes 5 segundos. 5, 4, 3, 2.
11: ¿El rey Joacín?
5: ¿El rey
11: Joacín?
5: Segurísima, Angie. El rey Joacín fue el que cortó y quemó el rollo que tenía las palabras de Jeremías. Segurísima. Sí. Segura, nos dice Angie. Se lleva sus 10 puntitos.
7: ¡Ganaste!
5: Tiene que estar 100% seguras, ¿ok? 100% seguros. Tenemos más llamaditas. Son 6 de la tarde con 11 minutos. Y estás escuchando Betel Radio, la voz que inspira. Hola, ¿qué tal? Dios te bendiga.
12: Buenas tardes, hermanita Milka, soy Carmen.
5: Hola, ¿cómo estás, Carmencita? Bienvenida. Carmen, atenta, por favor, tienes 5 segundos para responder la siguiente preguntita. ¿Qué objeto compró Jeremías del alfarero como parte de un mensaje para el pueblo? ¿Qué objeto compró Jeremías del alfarero como parte de un mensaje para el pueblo? ¿Qué objeto compró? Era algo de barro, era algo de barro. ¿Qué era?
12: La vasija.
5: Una vasija de barro.
7: ¡Ganaste!
5: Muy bien, mi hermana Carmen. Se lleva 10 puntitos también. Seguimos, seguimos. Tenemos más preguntitas. Vamos. Una pregunta más. Hola, buenas tardes.
13: Hola, buenas tardes.
5: Sí, ¿cuál es su nombre?
13: Liz.
5: ¿Liz?
13: Sí, de Huancayo.
5: Liz de Huancayo. Bienvenida, querida Liz de Huancayo. Bien, Liz, tienes 5 segundos para responder. Concéntrate, por favor. Ahí va la pregunta. En tiempos... Ay, bueno, eso ya lo hicimos, ¿no? Yo soy la que tiene que concentrarse, vamos. ¿De qué ciudad era Jeremías, Liz? ¿De qué ciudad era Jeremías? ¿Te acuerdas? El profeta Jeremías, ¿de qué ciudad? 5, 4, 3, 2, 1 y se va 0.
7: Lo sentimos, será para la próxima.
5: Muy bien, ahora sí son 6 de la tarde con 14 minutos. Ya vamos cerrando este espacio. Quiero agradecer a todos los que han llamado, los que han estado participando. Nos vamos a hacer una breve pausa musical. Vamos a seguirle alabándole al Señor. Y luego regresamos para leer todos sus mensajes. Estás disfrutando de Sin Prisas por Betel Radio, la voz que inspira.

0: Tarde con 24 minutos. ¿Cuántos creen que están en esta vida con un propósito? Porque Dios tiene algo que hacer en tu vida. Aún por eso nos mantiene vivos. Aún estamos aquí. Aún me puedes escuchar. Aún puedo yo estar aquí conversando también con ustedes. Es porque el Señor aún tiene propósitos con nuestra vida. Así que no pierdas la fe, no pierdas la calma, por favor. Hay muchas cosas todavía que Dios va a hacer contigo, va a hacer con tu familia. No pierdan la esperanza. Yo sé que a veces es difícil decir estas palabras o decir, sí, Señor, yo creo en ti. Cuando está todo nuestro mundo de cabeza o alrededor, están pasando muchas cosas, pero confiamos en el Señor. Nosotros como cristianos confiamos en Dios. Sabemos que todas las cosas obran para bien a los que aman al Señor. Así que seguimos adelante. No quiere decir ser cristianos, no quiere decir que las cosas van a ir, ¿no?, de maravilla. No, las cosas van a pasar cosas bonitas, van a pasar cosas difíciles, pero en medio de todo lo importante y lo valioso que tenemos es que estamos con nuestro Señor Jesucristo. Voy a leer algunos mensajes que nos han llegado al 947-246-545. Nuestra audiencia madrugadora, ¿no?, dice por aquí, hola Milka, yo estoy desde las 4 de la mañana en sintonía de Betel Radio. Saludos desde Ventanilla. Y también siempre saluden a los pasajeros. Gracias, Full Taxi. Están a Full Taxi. Pero envíennos el nombre del pasajero para poder saludar, por favor. Saludos para mi sobrino Mateo. Ayer cumplió años de parte de su tío Jimmy. Saludos atrasados. Más vale tarde que nunca, mi querido Mateo. Espero que hayas disfrutado de tu día. Hola, Milka. Dios te bendiga. Yo soy Ti Noche. A ver, se supone que nos dicen, bueno, él más que todo dice, los Teen Noche se supone que son bajitos, ¿ok? Los estudios indican que en la noche, mientras dormimos, se segrega la hormona del crecimiento, la somatropina. Entonces, todos los que nos quedamos de noche, dice nuestro hermano que somos bajitos. Bueno, sí, tiene razón. Yo mido 1.60 a la justa, creo que llegando, rozando por ahí, 1.59, 1.60. No he crecido más, con razón, hermano. Tiene razón. Así que a dormir en sus horas en la noche. Ay, a ver, ya nos jalaron las orejas, ya. Ya nos jalaron las orejas por no dormir a tiempo. Hermana Milka, Dios le bendiga. Yo soy Team Madrugador. En estos momentos yo puedo, bueno, limpiar, hacer las cosas, las tareas de la casa con tranquilidad, escuchando Betel Radio, la voz que inspira. Saludos para la Iglesia del Movimiento Misionero Mundial en San Martín de Porres. ¿Cómo están nuestros hermanos en San Martín? 6 de la tarde con 27 minutos. Dios le bendiga. Saludos desde Chiclayo para la Iglesia de las Brisas, para nuestros pastores César Julca y Raquel Arroyo y para toda la sociedad de jóvenes. Saludos, Iglesia Las Brisas. Jóvenes esforzados, trabajadores. Saludos para todos ustedes. Muy buenas tardes, Milka. Este mes es muy, pero especial porque comienza la primavera. Yo no sé si ha comenzado la primavera o ha comenzado el invierno. Estos días está haciendo bastante frío. No sé qué está pasando. Bueno, en realidad sí sabemos qué está pasando. Es el fenómeno del Niño que ha hecho que nuestro clima esté un poco, a ver, no sé, diferente a años anteriores que estábamos acostumbrados a que en esta temporada pues ya esté haciendo más frío. Y también nos envían saluditos por acá. Dios te bendiga, mis hermanos. Por aquí nos decían, hermana, yo no puedo llamar, yo soy full WhatsApp. Lamentablemente, bueno, no puede participar por llamada, pero hemos dicho que también pueden participar a través de WhatsApp. Hola Milka, ¿cómo estás? Dios te bendiga. Dios te bendiga también para ti. Ya saben, nos dejan siempre sus saluditos al 947-246-545. Dios te bendiga, Isabel. Dios le bendiga, Liz. Dios te bendiga, Martín Ortiz. Saludos para Maggie también, que ha estado disfrutando y en sintonía de Sin Prisa. Saludos para Roy, para Lucy. Saludos para Cynthia. Saludos para toda nuestra audiencia también en Trujillo. Saludos, Jorge. Gracias. Gracias por estar en sintonía de Betel Radio, la voz que inspira. Más adelante vamos a entrar a nuestro espacio de oración, así que atentos, por favor. Ustedes, hermanos, ya hemos disfrutado de una dinámica, ya hemos escuchado las noticias, ya hemos hablado acerca de los que madrugan, de los que no. Pero también hay una parte muy bonita que a mí me encantaría que siempre usted me acompañe, que es el momento de oración. De repente hoy no tienes una petición, pero puedes acompañarnos y sumarnos todos a orar por las peticiones que nos van a ir dejando a través del 947-246-545. 947-246-545. Nos vamos a ir a una breve pausa y regresamos con mucho más de Betel Radio, la voz que inspira.
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0: A Dios sea la gloria por lo que ha hecho en cada uno de nosotros y por eso estamos agradecidos y por eso está Betel Radio también para seguir llevando este mensaje poderoso del Señor, mensaje de salvación para cada uno de ustedes. Son 6:36. Ya tenemos a nuestra hermana Ana Arispe que nos está acompañando esta semana para traernos la reflexión de la palabra de Dios y luego estaremos leyendo las peticiones y orando por cada una de ellas. Así que Dios le bendiga a mi hermana Anita. Adelante.
1: Amén. Bendiciones. Una gran alegría estar con ustedes en Betel Radio y en este momento tan bonito que es de reflexión. Y como su nombre lo dice, reflexionar, ¿no? Unos minutos reflexionando sobre un tema especial y vamos a dar lectura, pues, a Primera de Samuel, capítulo 16. Verso 7, y dice así: Jehová respondió a Samuel: No mires a su parecer ni a lo grande de su estatura, porque yo lo desecho. Porque Jehová no mira lo que mira el hombre, pues el hombre mira lo que está delante.

0: una tendencia, ¿no?, a ver lo que parece ser, no lo que es realmente, sino lo que parece ser. Y para eso tenemos que buscar de Dios cada día, orar, tratar de ver lo que Dios quiere ver, pero no es fácil, porque Dios tiene una visión especial, es una visión divina, y como dice la Biblia, pues Él mira el corazón, no mira lo que está afuera. Y cuando decimos solo afuera, no se refiere solamente a la apariencia física, porque vemos que cuando David ya viene y es mostrado para que lo unjan, ¿no?, Samuel, pues se dice la Biblia que era hermoso, que era rubio, ¿no?, y todo muy bonito, ¿no? Pero sin embargo no era solamente lo hermoso que era físicamente o rubio, sino porque había algo en el corazón de él, su corazón de David, como la misma palabra lo dice, que tenía un corazón parecido al de Dios. Qué lindo saber que también no solamente es lo de afuera. Y cuando hablamos de lo de afuera, mis hermanos, no solamente hablamos de lo físico, sino también de la personalidad. Hay personas que también muestran una personalidad diferente, aparentan ser muy ecuánimes, muy centrados, muy inteligentes, y como que a veces son inteligentes, sí pueden ser inteligentes, humanamente hablando, y con una personalidad muy centrada. Pero hay más cosas profundas que solamente Dios las conoce. No solamente Dios ve la profesión, la inteligencia, el CI, la capacidad, la elocuencia, los talentos y todo lo que muestra un ser humano, ¿no?, sino que también Dios ve lo profundo del corazón. Entonces a Dios no podemos engañarlo. Y vemos cómo Samuel, cuando ya hace la aparición David, que estaba pastoreando sus ovejitas, Samuel toma el cuerno del aceite, lo unge, dice el verso 13, ¿no? Lo unge, verso 18, perdón. Lo unge en medio de sus hermanos, y desde aquel día en adelante el Espíritu de Jehová vino sobre David, y se levantó luego Samuel y se volvió a Ramá. Qué tremendo saber que desde ese día el Espíritu de Jehová vino sobre David. Y no lo abandonó. Entonces, amados hermanos, no olvidemos que por más que nos podamos esforzar, o algunos se puedan esforzar en aparentar algo que no es, hay un Dios que sabe cómo somos, y hay un Dios que conoce lo profundo del corazón, y que no ve la apariencia, porque Dios ve el corazón. Amén. Bendiciones.
1: Amén, mi hermana Anita. Es Dios quien pesa nuestros corazones. Son 6:40. Nos vamos a hacer una breve pausa musical mientras vamos recibiendo sus peticiones al 947-246-545. Escuchemos a Gilberto Daza con No duerme el que me cuida.

0: 6:44, estás disfrutando de Vitel Radio, la voz que inspira. Muy bien, mi hermana Anita, vamos a ir leyendo las peticiones que nos han dejado. Recordarles que también tenemos en nuestro canal de difusión una cajita donde usted puede dejar sus peticiones de oración. Si aún no nos sigues, también escríbenos al 947-246-545. 947-246-545. Nos dicen, pido oración por mi papá Armando, él está batallando con una enfermedad. Cada día es peor, a veces está bien, otras veces está mal, a veces llora de impotencia, que Dios tenga misericordia de él. También nos dice Marce, Señor, a ti clamo, y también nos pide oración por mis hermanos, nos dice Marce, por mis padres que necesitan del Señor. Así que vamos a orar también por la familia de Marce, nos piden también por sus estudios, por la carrera que está estudiando, para que el Señor también nos puede ayudar a encaminar en todos sus sueños y sus anhelos. Bendiciones, mis hermanos. Mi petición es por mi familia, que sigamos en los caminos del Señor. Dios le bendiga sin prisa. Saludos, mis hermanos de Betel. Pido oración por mi matrimonio y por un empleo, ya que tengo muchas deudas, y por un proceso judicial que estoy llevando para que todo salga bien. Saludos, mi hermana Milka, mi hermana Anita. Pido oración para llevarme mejor con mis vecinos. Y también, por favor, oración por mi esposa Elsa. Le mando un saludito. Dios le bendiga. Me llamo Moisés Montes. Pido oración por mi salud. Vamos a estar orando por ti también, Moisés. Muy buenas noches. Soy Renick Alexander. Mi petición de oración es por sabiduría y para salir también de las deudas. Mis hermanas, Dios les bendiga, buenas tardes. Pido oración para mi hermana Domingo, para mi hermano Domingo Guamán, ella está en Guanta, para sus hijos, para que también puedan conocer a Cristo y por su salud. Mi hermana, Dios les bendiga. Nos escriben, pido oración por mi esposo, ya que se encuentra mal de salud. Así que son algunas de las peticiones que nos han llegado a nuestro número de WhatsApp. También recordarles que los lunes, miércoles y viernes tenemos nuestra cajita en nuestro canal de difusión, en donde ustedes van a poder dejar sus peticiones de oración en cualquier hora del día. Luego nosotros vamos a estar leyendo tanto en el espacio de Despierta con Betel a las 5 de la mañana como en Sin Prisas a esta hora de la noche. Muy bien, mi hermana Anita, vamos a orar por las peticiones. Adelante.
1: Amén, amén. Estaremos orando por estas peticiones, que es tan importante. ¿Por qué? Porque las personas esperan, se comunican y esperan, Dios, que Dios obre. Estamos esperando un milagro, estamos en espera de los milagros, amados hermanos. Cuando ocurren los milagros es algo maravilloso. Los cielos se conmueven, los ángeles se movilizan. Dios está ahí en su trono, está escuchando nuestras oraciones y está en nuestro corazón. Y vamos a orar por todas las peticiones, por los que estamos en, los que están en las cárceles, los presos, las internas, de los penales de mujeres, de varones, los enfermos que también hay en hospitales, nos escuchan, nos están escuchando en los hospitales, muchos creyentes, aún vidas nuevas que escuchan Betel Radio. Oramos. Padre amado, te damos gracias. Eres un Dios tan bueno y maravilloso que espera siempre por nosotros, porque tienes misericordia, porque tratas con nuestra vida, porque siempre estás pendiente de nosotros. Tú eres un Dios perfecto, un Dios bueno, misericordioso. Te pedimos por todas esas peticiones, por Marce, que pide por su familia. Te pido por Marce, Señor, ayúdala. Por Armando, un caballero, un creyente, quizás, no sé, pero que está luchando con su salud, que está en una batalla de salud, que se siente a veces mal y no sabe qué hacer. Por favor, ten misericordia de Armando y sánalo, Padre. Por los matrimonios que están destruidos, restáuralos. Por Elsa, que pide por sus vecinos también, quiere llevarse bien con sus vecinos. Señor, ten misericordia por ella misma, su familia. Por Moisés, su salud. Pon tu mano sanadora en Moisés. Por Alexander, Señor, que tiene deudas y quiere cumplir y eso le quita la paz seguramente. Ayúdalo a tener paz, tranquilidad. Suple sus necesidades, mi Cristo. Por Domingo en Guanta, Ayuda a Domingo, Padre. Mira a los demás enfermos, mira a los que están en las cárceles, Señor. Mira a los que están en los hospitales, Señor amado. Por Rosana, que está internada en el hospital Loaiza, Padre. Y pronto le van a hacer un cateterismo. Glorifícate, glorifícate. Pon tu mano sanadora. Utiliza a los médicos, Señor amado. Por tu obra en general, Señor. Por todas las almas que necesitan de ti en este momento. Quizás no llegaron a llamarnos ni a comunicarse, pero están ahí. Escuchando, orando, diciendo, Señor, yo también quisiera haber hablado, comunicado con Betel Radio, pero no he podido, pero tú sabes lo que tengo. Sí, Señor, por ellos, sé con ellos, ten misericordia, sé por sus problemas. Tú vas delante de nosotros, tu palabra dice, si tú estás por nosotros, ¿quién contra nosotros? Gracias, Señor, te pido misericordia. En el nombre de Jesús, amén. Dios les bendiga, amados hermanos.

por siempre y siempre lo serás. En cada temporada, temporadas buenas, temporadas malas, como les comentaba, siempre, siempre Dios es fiel. Dios estará contigo a donde quiera que tú vayas. Así que saluditos para todos los que han estado conectados, para los que recién se están conectando, tranquilos, porque luego continúa música sin interrupciones. Van a poder seguir disfrutando de nuestra programación. Esto es Betel Radio, la voz que inspira. Y Dios mediante, mañana nos reencontramos a las 5 de la tarde en Sin Prisas. Recuerda, de lunes a viernes, de 5 a 7 de la noche. Que tengas muy buenas noches.

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0: En Betel Radio, el verso del día. Primera de Samuel 16:7. Y Jehová respondió a Samuel: No mires a su parecer, ni a lo grande de su estatura, porque yo lo desecho. Porque Jehová no mira lo que el hombre mira, pues el hombre mira lo que está delante de sus ojos. Pero Jehová mira el corazón.
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1: 7 en punto.
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